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Vida aún más, mucho más. Son las 7 de la noche, 9:49 minutos en nuestra emisora diocesana Vox Day, la voz de Dios. Estamos conectados con una muy buena música, 8 de la noche en punto. Vamos a iniciar nuestro martes 2x1. Así que yo les voy invitando desde ya para que se vayan organizando y vayan programando ahí su 2x1, su canción favorita, a través de una nota de voz. Usted me pide una canción, esa canción suya, de su preferencia, el artista preferido. Y yo le regalo dos, otra escogida acá desde la biblioteca de música de nuestra emisora Vox Day. Usted nos pide una canción, solicita su canción al aire a través de una nota de voz al 320-862-53 en este martes 2x1 y a las 8 en punto. A las 8 en punto estaremos conectaditos nuevamente. Estaremos conectados a las 8 en punto con este buen suplemento musical de martes 2x1.

0: A edificar la iglesia del Señor. Son las 7 de la noche, 59 minutos. En momentitos estaremos compartiendo con ustedes el martes 2x1 en la frecuencia de la esperanza y la paz, con un tema central bien interesante de unos hábitos, de 10 hábitos que te harán una mamá feliz, porque estamos en el mes de mayo, mes de la Santísima Virgen María y por supuesto mes de las madres. De regreso estaré pasando al aire las notas de voz que me lleguen con el 2x1 y que de pronto quieran dar su aporte al tema que vamos a trabajar en esta noche de martes 2x1 a partir de las 8 en punto. Así que envíe la nota de voz, que será la que estará saliendo al aire para compartir con ustedes, al 320-862-53. Y recuerden que la línea fija también se encuentra habilitada para que también participe al aire al 607-588-9674, programando su canción favorita en la frecuencia de la esperanza y de la paz. De regreso me voy con 10 hábitos buenísimos, 10 hábitos que te harán una mamá feliz en la pregunta de la noche de hoy, martes 2x1, compartiendo con todos ustedes en Vox Dei, la voz de Dios. Esta es la frecuencia de la esperanza y la paz.
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0: en este espacio bien musical de Martes 2x1 en la frecuencia de la esperanza y de la paz. A través del estado del WhatsApp he publicado la tarjetita con la con el contenido de interacción para que todo el que de pronto vaya chequeando por ahí el celular y esté mirando los estados de la emisora y quiera conectarse con nosotros y participar, pues ahí le queda bien clarito la estructura del programa, cuál es el tema de la noche, la metodología de participación. En este Martes 2x1, el tema de la noche son 10 hábitos que te harán una mamá feliz. Los que quieran participar en el 2x1 envían la nota de voz y programan su canción favorita, y los que no también pueden participar con la pregunta de la noche. Yo les hago esta pregunta: ¿cuál es la mayor presión de las madres hoy en día? La pregunta de la noche en este Martes 2x1, ¿cuál es la mayor presión de las madres hoy en día? Para que participemos y analicemos sobre este tema de la noche, especialmente de unos hábitos que te harán una mamá muy feliz. Ni tienes que ser una madre superdotada, ni prodigiosa, ni exigirte al máximo, ni hacer de todo, ni hacerlo bien. Criar hijos prodigio, tener un aspecto fabuloso, ganar un buen sueldo, mantener la casa inmaculada, ser la esposa perfecta. Las madres son como son, con sus virtudes y errores. Aceptarte a ti misma tal y como eres te hará la vida un poco más feliz. Y eso es lo que nos dice Meet Wicker. Es de donde he sacado esta información para poderla compartir en este Martes 2x1. Él es un pediatra y terapeuta y aconseja a lo largo de casi 300 páginas, que es el libro de él, Los 10 hábitos de las madres felices, en un viaje al interior de cada mamá. Esta doctora hace un llamamiento al cambio para liberar a las madres de la creciente presión que ejercen sobre ellas esta continua necesidad de perfección y del peaje que pagan a costa de su salud física, emocional y mental. Con consejos muy prácticos y un lenguaje verdaderamente ameno, la doctora Meeker hará que pues disfrutemos en este espacio de nuestra vida y que eduquemos a nuestros hijos sacando lo mejor de ellos y de nosotros mismos o de nosotras mismas como mamás, me incluyo. La autora aporta miles de ideas en su libro para empezar a ser una madre feliz y equilibrada, pero yo aquí en este Martes 2x1 les voy a entregar una de las primeras recomendaciones que hace esta terapeuta para que comencemos a construir nuestra felicidad, tu felicidad. Lo primero, indispensable, mis queridas amigos oyentes de Vox Day, mis queridas mamitas. Lo primero, valórate como madre. Repitan después de mí: valórate como madre, me valoro como madre, me valoro como madre. Las madres occidentales, sobre todo, son demasiado críticas con su trabajo. Una forma de valorarte a ti misma es haciendo una lista de las cosas que realmente sabes hacer bien. Escribe lo que eres, lo que te gusta y con lo que sueñas. Y cuando tengas pensamientos negativos, piensa en esas cosas positivas. Trabaja la lista, como dice esta terapeuta, y desde ahí puedes compartir un conjunto que de pronto nos haga una muy buena figura hasta quedar con... de pronto a charlarlo con una amiga o a hacer deporte si de pronto nos apetece. Otro aspecto en cuenta: las madres no tratan de impresionar a nadie. Las madres que no tratan de impresionar a nadie son más felices. Por lo contrario, aquellas que se dan aires suelen ser más inseguras y no se sienten completas. Acéptate como eres, con humildad sobre todo, y pues no tratar de aparentar ni de impresionar a nadie. Así usted, mi querida mamita de Vox Day, se sentirá más cómoda. La pregunta de la noche: ¿cuál es la mayor presión de las madres hoy en día? Mientras me empiezan a llegar las notas de voz para escucharlos al aire, continuamos con muy buena música en este Martes 2x1, 8 de la noche, 12 minutos.
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0: Hay quien dijo que nosotros los católicos éramos ahí todos aburridos, es lo que nos dice la canción de Ronald Romero. ¿Y quién fue que dijo? 8 de la noche, 21 minutos en la frecuencia de la esperanza y de la paz. Compartiendo con todos ustedes a esta hora estos consejos bien prácticos para todas las mamitas, ¿no? 10 hábitos que te harán una mamá feliz. Acompañado de la pregunta de la noche, ¿cuál es la mayor presión de las madres? ¿Qué nos dicen ustedes? ¿Cuál es la mayor presión de las madres? Y empiezo con esta entrega maratónica de notas de voz. Saludamos a nuestra amiga Estelita Duarte. Hola Estelita, muy buenas noches.
1: Hola Raquelita, muy buenas noches.
0: Buenas noches, amén, gracias.
1: Repetando sintonía, Estela Duarte, el barrio de La Laguna. Para que me regale la canción La Estampita Desteñida.
0: La Estampita Desteñida, listo, ya se la coloco por acá en cola.
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0: Para sacarla al aire, muchísimas gracias por haber compartido en esta noche con nosotros. Y bueno, Estelita, cualquier cosita, si nos quiere comentar sobre la pregunta de la noche, ¿usted cuál considera que es, como quien dice, la mayor presión de las madres hoy en día? Pues yo les sigo contando estos datos interesantes y estos consejos. El segundo de él es: cuida tus amistades verdaderas. ¡Qué importante! Cuida tus amistades verdaderas. Querer a una amiga supone interrumpir el trabajo cuando ella tiene un problema. Escucharla cuando estamos súper ocupadas. Salir en su defensa aunque estemos enfadadas con ella. Trabajar la amistad es un hábito, así que cuida tus amistades o tus verdaderas amistades. El tercer hábito, no es un consejo, son hábitos. El tercer hábito es: deja de competir con otras mamás. La envidia y los celos se desatan en muchas mujeres cuando ven a otra madre que parece haber encontrado como el equilibrio y la felicidad. Y a la vez sienten que quieren aprender de ella. Hay que dejar de competir con otras madres. Para esto, ¿qué hay que hacer? Reconocer que sientes envidia y no te engañes. Identifica el motivo de esa envidia. ¿Realmente necesitas eso que envidias? ¿Te va a hacer más feliz de verdad? Elimina ese motivo y deja de ser competitiva. Elogia con frecuencia a los demás. Céntrate en la plenitud, no en el vacío. Anota en un papel todo aquello por lo que estás agradecida. Y céntrate en lo que tienes. Hazlo durante 3 o 4 semanas. Ya comprobarás tu estado de ánimo. Y por último, sé amable con tus seres queridos y con tus vecinos. Nos vamos en este momento a compartir con todos ustedes este 2x1 en la frecuencia de la esperanza y de la paz. No se les olvide hacerlo con tiempito, porque ya prácticamente, como es un espacio bastante musical, el tiempo va corriendo. No se les olvide la dinámica de interacción a través de notas de voz, y también los que quieran preguntarnos, dar la respuesta a la pregunta de la noche, perdón: ¿cuál es la mayor presión de las madres hoy en día? 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

0: Y decime dónde está sembrando mi hermano hoy rápidamente con el siguiente hábito, porque por aquí está ya preparado el siguiente 2x1. Son las 8 de la noche, 33 minutos en la frecuencia de la Esperanza y la Paz. Aquí está con ustedes tu voz amiga, la embajadora de la alegría. El cuarto hábito: crea una relación sana con el dinero. Tener una relación sana con el dinero es fundamental para un buen equilibrio. Piensa que el dinero no te da la seguridad, sino la confianza en ti misma y en tus seres queridos. Gasta tus energías en ellos. Pregúntate para qué abres la cartera, si realmente compras un artículo por necesidad o porque tu mejor amiga también lo tiene, ¿no? Hay que buscar la alegría en casa, no en el dinero. El quinto hábito, mucha atención, busca tiempo para la soledad. Oiga, eso es bueno también, es muy rico y créame, yo me la disfruto, ¿no? Si bien las madres necesitan a los hijos, a la pareja, a la familia, a las amigas, también requieren de sus momentos de soledad. Le sabe a gloria, sí señor, sabe a gloria. Empieza con ratos pequeños, ir a la tienda sola, al supermercado de compras, sentarse de pronto en una terraza unos 15 minutos a tomarse un cafecito o sentarse afuera en el porche de la casa después de acostar a los niños. Busca un lugar para estar sola y hazlo saber. Intenta tranquilizar tu mente. No empieces en todas las cosas, no pensar en todas las cosas que debería estar haciendo, ¿no? Hay que dejarlo para más tarde. Es que es más, mire, a veces nosotros queremos dedicarle un tiempo en silencio, de retiro, de soledad, para dedicarle uno a la oración o en la Santa Misa. Y hasta muchas veces está uno pensando, uy, mañana, a ver, mañana qué voy a proyectar, mañana qué voy a hacer, será que esta estrategia sí funciona, no funciona, qué tal que esta cosa, lo digo yo de pronto personalmente, o de pronto pueden ser otras mamitas que digan, uy, venga, tengo que pagar el recibo del agua, el recibo de la luz, ay, qué pasaría con fulanito de tal, mi hijo, mi hermana, mi hermano, mi mamá, o de pronto, qué voy a cocinar ahorita en la noche, qué voy a hacer de cena, mañana qué voy a hacer de desayuno, de almuerzo, comida, mejor dicho. Hay que, mejor dicho, calmar la mente, ¿no? Y buscar nuestro tiempo para la soledad. Y profundiza, aprender a esperar las respuestas y la paz. 8 de la noche, 35 minutos en la frecuencia de la Esperanza y la Paz. Saludamos por aquí a nuestra amiguita Diana Salcedo. Hola, Dianita.
1: Raquelita, para que me haga el favor y me regale la chica rosa.
0: La chica rosa, claro que sí, con gusto, vamos a acomodarla por
1: la
0: acá.
1: Pelita, la chica rosa, muchas gracias.
0: Listo, nos vamos con este 2x1, 2x1, y aquí está, 2x1, la chica rosa.
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0: 8 de la noche, 47 minutos. Esta canción es infaltable, señoras y señores. El Santo Rosario de Mamá, mi primera oración, el Padre Nuestro y el Santo Rosario. Vamos avanzando en esta noche, agradecida, por supuesto, porque ustedes están ahí muy conectados, también acompañándose con nuestra emisora diocesana Vox Day, la voz de Dios. Vamos en este momento a ir finalizando nuestra dinámica de la noche y ya irnos preparando para el siguiente momento de oración en compañía de nuestra emisora Vox Day, la voz de Dios. Hemos estado hablando durante esta noche de 10 hábitos que te harán una mamá feliz y me voy con los siguientes hábitos. En el hábito número 6, da y recibe amor de forma saludable. Hay 4 maneras de dar y recibir amor de manera saludable según esta doctora. 1. Toma la iniciativa con tu pareja, aunque descubras tu corazón y eso te haga sentirse insegura. Si hay problemas, identifícalos y sé tú quien tome las riendas para solucionarlos. Sé la primera en cambiar. 2. No te tomes a los seres queridos tan a pecho. Cuando un ser querido te hace daño, a veces sus palabras no van contra ti, sino que son muestras de su enfado. Número 3. Aprende a interpretar a los demás y deja que los demás te interpreten. Y número 4. Expresa tu amor aun cuando no tengas ganas. Me voy con el hábito número 7. Vive de forma sencilla. Meatmaker cree que la sencillez nos hará más felices. Para lograrlo aconseja: identifica tus prioridades y persíguelas. Haz una lista de los objetivos que tengas en el fondo de tu alma, tus esperanzas secretas, lo que harías si no tuvieras limitaciones de tiempo y dinero. Cambia tu manera de hablar. Pierde el control. Estamos en la vida de los hijos por un tiempo limitado, hasta que pasa al mundo adulto. Le damos todo nuestro cuidado, pero también hay que abandonar la idea de que somos totalmente responsables de lo que ocurre. Número 8. Libérate del miedo. Número 9. La esperanza es una decisión. Tómala. El secreto de ser feliz es mantener viva la llama de la esperanza. Esta terapeuta, en lo que yo leía, nos propone 4 maneras de conseguirlo: fomentar una actitud de agradecimiento, aprender a confiar, esperar que lleguen cosas buenas y plantar cara al pensamiento negativo. Y por último, el 10º hábito: valora la fe. ¿Qué pensaban? ¿Que las iba a dejar por ahí de lado? No, señor. La espiritualidad, nuestro crecimiento espiritual, por supuesto que es supremamente necesario. Valora la fe. Todos creemos en algo. Así que la pregunta más importante es: ¿en qué deberíamos creer y por qué? Por eso, si la fe es una parte importante de nuestra experiencia diaria, porque a veces no le prestamos atención. Entonces es muy importante nosotros, por supuesto, prestarle atención a nuestra fe. Así que de esta manera vamos finalizando, mis queridos amigos oyentes de la frecuencia de la esperanza y de la paz, con esta muy buena dinámica a esta hora de la noche, en compañía de este espacio, de este martes 2x1, este martes 2x1, compartiendo con ustedes y preparándonos para la siguiente espacio de programación, que es el espacio de oración. 8 de la noche, 51 minutos, en la frecuencia de la esperanza y la paz.
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0: Y como nos dice nuestro amigo Ambriolis Padilla, 8:53 PM, la invitación es para que nosotros continuemos muy conectados con la programación de nuestra emisora Vox Day, La Voz de Dios. Estemos muy conectados con la programación especial. Se vienen preparando, mis queridos amigos oyentes, una semana especial. Una semana especial en conjunto con los programas de la parrilla de programación de nuestra emisora Vox Day. Ellos estarán realizando, por supuesto, un programa especial durante la próxima semana como un pequeño preámbulo, por supuesto, al gran especial que tendremos el sábado, donde estaremos haciendo la entrega de los premios maratónicos. Así que ustedes no se pueden perder por nada del mundo, porque va a haber programa especial. Por ejemplo, en cada programa de Entre Amigos va a haber un detalle para mamá. Por lo menos el programa de La Coronilla de la Misericordia va a haber un detalle para mamá. El programa también de Al Aire con Jesús también va a haber un detalle para mamá. Los de los sábados, A Jesucristo por María, Irradiando Colores, Punto Activo. En la noche, Orugas y Mariposas, entramos, mejor dicho, en esa dinámica apoteósica de empezar una semana completa celebrando a mamá, terminando el sábado con el gran especial, que no se lo pueden perder. 8:54 PM en nuestra emisora Vox Day. Estamos compartiendo con ustedes este buen espacio de martes 2x1, también de una noche temática y de la pregunta de la noche. Nosotros le hemos dejado allí planteado este tema. En cuanto al tema de la presión de las madres, hoy en día yo diría que la tecnología, porque no hay espacios para hablar con la persona a toda hora, y es con el celular. Oiga, sí, es verdad. La falta de comunicación verbal. No sé, usted me corregirá. No, nada. Totalmente válido, mi querida Miriam, porque es su concepto y es una opinión de verdad. Dice, ¿se podía una mamá o no? No entendí por acá, mi querida Ana Rosa, pero ella me daba un concepto también en cuanto al tema a esta hora de la noche. 8:55.
1: Buenas noches, Raquelita, ¿cómo está? La presión, la mayor presión de las madres cuando los hijos son desobedientes, que uno le da consejos y no toman en cuenta. Y esa es la mayor presión de la el afán de que no le vaya a suceder nada malo y todo eso. Es la mayor presión para mí, ¿no? Para mí.
0: Entonces, bueno, 8:56 PM. Bueno, mi querida Ana Rosa, usted está en lo correcto. La pregunta de la noche que hemos planteado en este momento para compartir: ¿cuál es la mayor presión de las madres hoy en día? Y bueno, con esa pregunta les dejo para que ustedes, reflexionemos, opinemos. Y bueno, muy atentos a todas las dinámicas. Recuerde que en la mañana hay dinámica, en la tarde o en la noche hay dinámica para que nosotros continuemos inscribiendo a esa mamita que tanto queremos, a la hermana, a la tía, a la prima, a la abuela, a la suegra, mejor dicho, a todos, toditos, todos. Nos vamos preparando, mis queridos amigos oyentes. En la noche ya está por acá el padre Ronald Stick Suárez y viene con cantante incluido, así que no se lo pierdan, porque vamos a estar transmitiendo en vivo a través de el fanpage de nuestra emisora Vox Day.

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Entonces, saludamos a los oyentes de la Frecuencia de la Esperanza y de la Paz, Vox Dei. Hoy, como todos los martes, nos encontramos a través de este programa súper especial para personas muy especiales como usted, en los brazos de Jesús. Inicialmente, invocamos al Espíritu Santo para que nos asista y guíe nuestra mente, nuestras realidades, nuestras situaciones, y le pedimos al Espíritu de Dios para que selle este espacio y nos conceda su favor. Por eso le pedimos al Espíritu Santo que nos conceda los dones, entendimiento, inteligencia, sabiduría. Le pedimos al Espíritu de Dios para que a través de cada espacio, de cada gesto, de cada palabra, podamos encontrar también la presencia de Jesús. Por eso clamamos al Dios bueno a través de su Santo Espíritu para que nos guíe, nos oriente y selle nuestras emociones, nuestros pensamientos, nuestras familias, lo que estamos viviendo en la casa. Si tenemos alguna realidad, la confiamos a los brazos de Jesús en esta noche y pedimos al Espíritu de Dios que nos asista.

0: Espíritu Santo de Dios, en esta noche imploramos que nos concedas tu auxilio, tu bondad, tu favor. Gloria al Padre, y al Hijo, y al Espíritu Santo,
1: como era en el principio, ahora y siempre, por los siglos de los siglos. Amén.
0: Amén. Muy buenas noches, Raquel. Muy buenas noches, César. ¿Cómo están? ¿Cómo se encuentran?
2: Muy bien, Padre Ronald, un agrado como siempre tenerlo por aquí, y me agrada mucho tener a un nuevo invitado, a César, que está por acá, que canta muy bonito. Me encanta esos momentos de oración acompañados con la guitarra, cantadita así en acústica, y bueno, bienvenido, César.
1: Muy buenas noches, Padre, muy buenas noches, Raquelita. Para mí es un gusto estar esta noche con ustedes, orando, pidiendo mucho al Señor para que Él nos cumpla esos deseos que hay en el corazón, tantas cosas que existen en nuestras realidades humanas, para que en este espacio que nos regala podamos orar y pedir mucho al Señor en esta noche.
0: Así es, César. Y efectivamente le entregamos al mismo Jesús. Por eso este programa es muy inclusivo, muy especial, porque es eso, entregarle a Jesús, porque reconocemos de que todo no lo podemos cargar nosotros, todo no lo podemos llevar nosotros. Tenemos fe, somos personas de fe y confiamos en la providencia de Dios también. Por eso, aunque tenemos situaciones, aunque nos pasan cosas, aunque a veces sufrimos, aunque a veces nos va bonito también, nos confiamos a los brazos de Jesús, sea lo que sea. Y de manera muy particular, en esta noche nos unimos a los oyentes de este programa para orar, para compartir también nuestras intenciones y encomendar a los brazos de Jesús de manera muy especial a todas las personas que están enfermas, a las que están en los centros asistenciales. Y por cierto, hoy, César y Raquel, hoy es el día de la enfermería. Damos gracias a Dios por todos los profesionales de la salud, en especial por los que están en esta área, en este flanco, en esta manera tan especial de acompañar la salud y a las personas que tienen alguna realidad de dolor o alguna situación compleja. Por eso damos gloria a Dios por todos los que tienen esta súper especial tarea de la enfermería. Me acuerdo algo, y es que cuando ellos están recibiendo algún tipo de grado, reciben algo que se llama la luz, precisamente porque hubo una guerra. No recuerdo si fue algo de Crimea, no recuerdo bien exactamente, pero efectivamente en medio de esa situación hubo una mujer que llevaba una lucecita, y cuando llevaba esa lucecita, ahí fue justamente cuando empezó a darse cuenta de la importancia de saber acompañar o paliar o saber expresar, no solamente con gestos, sino también con ciertas actitudes puntuales a los enfermos. Entonces, bendito sea Dios, los que desarrollan esta tarea de la enfermería son una luz también, muy importante, muy importante. Y teniendo en cuenta también que la sanación se apoya a través del buen trato, a través de una sonrisa, a través de un acompañamiento especial. Además que cuando una persona está sufriendo, y esto aplica también para la casa, cuando una persona está en casa enferma, hay algo muy importante, y es tratarla bien, porque eso es súper especial. ¿Por qué es súper especial? Porque a veces no tenemos en cuenta el tema de las emociones. Y efectivamente creo que aquí, Raquel, hay un programa en la mañana o no sé cada cuánto que lo acompaña el Padre Armando, ¿cierto? Y es el tema de salud mental.
2: Sí, señor.
0: Y eso es muy importante, el buen trato. Y a veces en la casa, a veces somos muy dados a tratar de pronto no tan cortés a los más cercanos, ¿sí? Con los demás de pronto uno es más, ¿sí?, más buena persona,
2: más protocolario.
0: Sí, pero a veces con los más cercanos a veces somos un poco hostiles. Y eso no está bien. Entonces, cuando tratamos el tema de los enfermos, pues debiéramos mejorar a veces el trato hacia ellos, porque eso también o los decae o los anima, el buen trato. Bendito sea Dios. Vamos entonces, Raquel y César, a leer las intenciones de las personas que son, nos han escrito en el Facebook. Igualmente, si alguna persona desea llamar a la línea fija, puede hacerlo. ¿A dónde podemos llamar, Raquel? ¿Qué número?
2: Bueno, padre, nuestra línea en este momento se encuentra habilitada para que tengamos esta magnífica oportunidad que ningún medio de comunicación da a esta hora de la noche. Podremos participar a esta hora de la noche, escuchar otros formatos radiales muy entretenidos, pero un formato radial que lo acerque a usted a Dios, que le dé paz, que le dé esperanza, como dice el nombre, en los brazos de Jesús, y que usted pueda interactuar en vivo con un sacerdote presente de carne y hueso. Solamente lo tiene nuestra emisora Vox Dei. Por eso les invitamos para que aprovechen este instante y se comuniquen con el padre Ronald Stitt, que está aquí muy atento, con ese espíritu como siempre servicial, para dirigir una oración personalizada a usted que se comunica con nosotros a través de la línea fija 607-588-9674. Aprovechemos porque prácticamente son unos 20 minuticos, 30 minutos, mientras lo vamos interactuando con los momentos de meditación, de oración y por supuesto de música, de alabanza. La línea ya se encuentra habilitada para que el Padre, junto a usted y todos los que estamos acá en la cabina de radio y los otros que se encuentran en la transmisión de Facebook Live y los demás que nos escuchan a través de la radio, oremos juntos, porque esa es la intención, ¿no? Que nos escuchemos en la oración y oremos por cada una de esas intenciones y esas necesidades. Entonces, Padre Ronald, la línea para que se comuniquen es 607-588-9674.
0: Muchas gracias, Raquel. Entonces, si usted desea llamar, puede hacerlo, puede hacerlo. Me aproximo ahora a leer las intenciones que vamos a encomendar, a confiar a los brazos de Jesús en esta noche. Inicialmente quiero orar a Dios por usted que nos está escuchando en esta noche. Todo lo que usted vivió en el día de hoy, lo que siente, lo que tiene en la casa, las batallas que está librando, las ofrecemos a los brazos de Jesús hoy. Quiero encomendar de manera particular las intenciones de Esmeralda Flores. Encomendamos en esta noche a los brazos de Jesús la salud de Ibis. Encomendamos también a los brazos de Jesús las intenciones de Sandra Rodríguez. Encomendamos igual a los brazos de Jesús en esta noche las intenciones del padre Gabriel Peña Arciniegas. Encomendamos también a los brazos de Jesús las intenciones de Marlene Delgado. Oramos por su hijo Fiber. Encomendamos igual a los brazos de Jesús a Maritza Gómez. Encomendamos a sus nietas Kalin y Ani. Encomendamos a Breiner. Oramos hoy a los brazos de Jesús por Zenaida Sosa. Encomendamos a los brazos de Jesús hoy a Marlene Delgado por sus necesidades. Encomendamos hoy a los brazos de Jesús también a María José, a sus hermanos, a la familia, a Óscar. Encomendamos hoy a los brazos de Jesús igual a Miriam Carrillo Cárdenas. Oramos por Denis Ramos Belandia. Encomendamos por las próximas elecciones de Colombia. Oramos por nuestra patria. Pidámosle al Espíritu Santo igual para que nos ayude a saber discernir qué es lo que más le conviene a Colombia, qué es lo que más nos conviene, y por ahí votar. Eso es muy importante, muy importante. También oramos hoy por las intenciones de Yasmín Torrado. A los brazos de Jesús oramos hoy también por Marisela Peña, por la familia Flores Peña. Encomendamos a Ervin Javier. Oramos igual a Soveida Pavón. Encomendamos a los brazos de Jesús a Eliseo y Marina. Oramos hoy también a los brazos de Jesús por Luz Dari Fuentes, a la familia de Nao Fuentes. Encomendamos a los brazos de Jesús las intenciones de Fiber. Oramos a los brazos de Jesús por las intenciones de Isis García. Encomendamos sus intenciones, Isis. Oramos igual a los brazos de Jesús hoy por las intenciones de Miriam Cárdenas. Encomendamos a su párroco, Jesús Omar Osma Aldana. Esto es en el hermoso municipio de Los Patios. ¡Qué municipio tan bello! una maravilla. Oramos también a los brazos de Jesús por las intenciones de Luz Alférez. Oramos a los brazos de Jesús por Angie, por Andrea. A los brazos de Jesús oramos hoy también por las intenciones de Nancy García. Oramos por todos los enfermos. Encomendamos a los brazos de Jesús por la salud integral de Jensi Kitian. Oramos a los brazos de Jesús por las intenciones de Lisbeth Gómez. A los brazos de Jesús, la familia López Gómez. Encomendamos hoy a los brazos de Jesús a Elvira Ropero, a su familia, a sus hijos. Encomendamos a los brazos de Jesús a todos los sacerdotes, diáconos, consagrados, seminaristas. Encomendamos a los brazos de Jesús las intenciones de Norma Collantes, de Noemí Nieto, de la familia Peñalosa. Oramos también a los brazos de Jesús por las intenciones de Norma Collantes. Oramos por su empleo. Oramos también por su familia. Encomendamos a los brazos de Jesús la salud integral de doña Yolanda Ortiz. Ella es de la parroquia San Pedro Claver. Oramos por su salud, doña Yolanda, por su sistema linfático. Oramos también a los brazos de Jesús por Carlos Alberto. Encomendamos hoy a los brazos de Jesús también a José Gabriel López. Encomendamos a los brazos de Jesús la salud de su señora madre, Teresa, de su familia, López Villamizar. A los brazos de Jesús por las intenciones de Ana Rosa Villamizar. Encomendamos a los brazos de Jesús a Carlos Alberto Sánchez. Encomendamos a los brazos de Jesús a Carmen Castellanos y a toda su familia. Oramos igual por las intenciones de Norma Collantes. A los brazos de Jesús oramos hoy por Natalie Agudelo. Oramos por su matrimonio, por sus hijos. Oramos a los brazos de Jesús por todos los sacerdotes. Encomendamos a su esposo, Daniel. Encomendamos a los brazos de Jesús a Xiomara Gómez Cárdenas. A los brazos de Jesús encomendamos hoy a Sandra Vega, a la familia Serrano Molina, a la familia Molina Gómez, a la familia Uribe Molina y Basto Molina. Oramos a los brazos de Jesús por Sandra Vega, Nidia Ibarra. Oramos por Javier. Encomendamos también a los brazos de Jesús en esta noche las intenciones de Concepción Pérez. Encomendamos igual a los brazos de Jesús las intenciones de Xiomara Gómez. Encomendamos también a los brazos de Jesús a Carmen Rincón. Oramos también por Orfelina Vázquez. Encomendamos igual a Carmen Castellanos, a Cecilia Rivera. Oramos a los brazos de Jesús hoy por Osmay Rolón. Encomendamos a su hija Avi. Encomendamos también a los brazos de Jesús a Eileen Michelle Ortiz, que hoy está cumpliendo 12 años. Dios la bendiga. A los brazos de Jesús oramos por las intenciones de Denis Ramos, John García. Oramos a los brazos de Jesús por Lucy, por la parroquia San Pedro Claver, por todos los catequistas, por todos los agentes de pastoral de nuestra hermosa diócesis de Cúcuta. Encomendamos a los brazos de Jesús las intenciones de Carmen Rincón. Oramos a los brazos de Jesús por las intenciones de Isis García, Yolanda Becerra. Encomendamos a los brazos de Jesús por las intenciones de Yolanda Jaimes. Oramos igual a los brazos de Jesús por Scarlett, por su estudio en los Estados Unidos. Encomendamos también a los brazos de Jesús a las intenciones de Nancy Uribe, por Omar Yesid Ortiz. Encomendamos también a los brazos de Jesús a Obdulio Ortiz. Encomendamos a la familia Bustos Murillo. Oramos también hoy a los brazos de Jesús por Matías, para que le quite esa rebeldía. Le pedimos a Jesús para que le toque el corazón a este niño, a este joven, a Matías. Que el Señor Jesús lo ayude a hacer los ajustes necesarios. Oramos también a los brazos de Jesús por Lina Parada. Oramos a los brazos de Jesús por las intenciones de la familia Uribe Pavón, de la hermana Alicia. Oramos a los brazos de Jesús por la hermana Yamile. Encomendamos a los brazos de Jesús por el padre Germán Dallos. Oramos por el padre César Prato. Oramos también a los brazos de Jesús por Yolanda Claro. Encomendamos a todas las madres, a las que están gestando y a las que ya son madres, bendito Dios. Oramos también, y por las que no saben que son mamás también, oramos por ellas. También encomendamos a los brazos de Jesús a Carlos Bautista, las intenciones de la familia Bautista Tolosa. Oramos por las intenciones de Nancy Uribe, Miriam Cárdenas. Encomendamos a los brazos de Jesús por las intenciones también de mi señora madre. Raquel, tenemos quizá algunas intenciones en el WhatsApp. Si quiere, por favor, vamos a escucharlas también en este momento.
2: Claro que sí, Padre. Nos unimos en este momento a las intenciones de nuestros oyentes a través del WhatsApp de nuestra emisora Voxey 320-862-53, recordándoles a nuestros amigos que tengan esa bonita oportunidad de comunicarse con nosotros en vivo a través de la línea. Ya queda habilitada la línea fija y el Padre ya está dispuesto para recibir su oración y para que oremos juntos por esa intención, esa necesidad tan especial, Padre. Yo aprovecho para mencionar a mi hermana Marianela San Juan. Ella es jefe de enfermería de Clinical House, es la coordinadora de enfermeros allá en la clínica, y pues me uno en oración a ella en acción de gracias, porque, Padre, lo que usted decía, hay que tener mucha vocación también. Cuando usted decía del cuidado, del servicio, es bastante delicado quedar un enfermito, es bastante duro, es pesado por todas las cosas, sobre todo cuando tienen sus cuidados paliativos. Es de verdad, es algo de admirar las enfermeras. Entonces, oro por mi hermanita Marianela San Juan.
0: Felicitaciones por su hermana, y reitero, es una vocación también, porque la paciencia que hay que tener para cuidar a un enfermo debe ser gigante, porque a veces los estados de ánimo de una persona enferma a veces se alteran demasiado. Y a veces como que uno entiende quizá como que son desagradecidos, como que son soberbios, pero hay que procurar entender esa situación también.
2: Así, y bueno, es, Padre.
0: Bendito sea Dios que existe esta vocación tan especial de la enfermería. Dios bendiga sus manos y sus gestos.
2: Así es, Padre. Ahora vamos en este momento a encomendar en oración en los brazos de Jesús al niño Josué Pinto por su pronta recuperación. Encomendamos en los brazos de Jesús por la recuperación de Olga Lucía, también que sigue este momento de oración. Oramos también por la familia Escalante Figueroa, Arámbula Escalante y demás intenciones. Nos unimos en este momento por la vocación de la enfermera Milena Peña Espinosa y por la familia de ella. Encomendamos en los brazos de Jesús a Amelia Castillo, a todos los policías, a los militares y demás intenciones. También queremos encomendar en este momento el bienestar de José, de Tatiana, de Albeiro y demás intenciones de esta familia. Queremos encomendar a la familia también Rangel Rojas. Nos unimos en oración a la intención de oración de los hermanos Goyeneche Álvarez y Nicolás Goyeneche, especialmente por salud. Oramos en este momento por Jason Steven Rodríguez Gómez y por todos los enfermos. En los brazos de Jesús encomendamos a Omar André Riesgos para que le vaya muy bien en los proyectos de vida, sobre todo en la institución, también por Julián Riesgos. Encomendamos también en este momento a Fernando José Sandoval y a Astrid Nicole y demás intenciones. Vamos a escuchar la intención de Carmen Fuentes, invitando nuevamente a nuestros oyentes para que hagamos oración junto con el padre Ronald Stitt Suárez. Vamos a escuchar la intención de oración de Carmen Fuentes. Buenas noches, doña Carmen.
3: Muy buenas noches. Buenas, gracias a Diosito por un día más de día que nos regaló hoy y esta noche que nos está regalando para irnos a descansar. También para colocar en las manos de Jesús a la familia Martínez Fuentes, en especial a mis hijos, para que me los ayude en el trabajo. Dios mío, orar mucho en el bracito de Jesús para que salgan de unas deudas fuertes que tienen. Pido mucho por ellos, Señor mío. Oro mucho para que todo le vaya bien en el trabajo.
2: Claro que sí, con gusto, mi querida Carmen. Nos unimos a esta intención de oración. También, Padre, queremos orar por la salud de Flor Elba Sandoval, por la prosperidad y protección de Vanessa Melo. Nos unimos a la intención de oración por el eterno descanso de Gervancio o Gervancio Martínez Clavijo, por el descanso eterno de Eulalia García Seferino, también por el descanso eterno de por el alma de la señora Zulima Rey Villamizar. Oramos en los brazos de Jesús por la salud de Evangelina Mendoza Ibáñez. También encomendamos en esta noche a John Rey, que se encuentra en la policía y se unen también en este momento de oración, Padre.
0: Así es. A nuestra querida oyente, la señora Carmen, le pedimos al Señor Jesús para que bendiga los esfuerzos de sus hijos, de su familia, y que sea el Señor Jesús también ayudándoles, guiándoles, dándoles la fortaleza necesaria en esta realidad económica que están atravesando. Le pedimos también a los brazos de Jesús para que reciban el consuelo, la esperanza y la fortaleza suficiente para continuar y avanzar. Que el Señor Jesús entre en su hogar, doña Carmen, en su familia, en sus hijos, y le regale su auxilio y su paz. En el nombre del Padre, y del Hijo, y del Espíritu Santo. Amén. Bueno, Raquel, pues este programa es En los brazos de Jesús. Entonces, César, vamos a aprovechar para, a través del canto, hacer una oración que nos permita descansar en Jesús. Cuando un bebecito necesita un lugar seguro, no existe otro lugar seguro que los brazos de la mamá. No hay un lugar más seguro para un bebé de brazos que la misma mamá. Y nosotros a veces también necesitamos un refugio donde nos podamos sentir seguros, donde podamos descansar, y es justamente eso, en Jesús, donde podemos descansar y saber que es el lugar, el ambiente seguro donde necesitamos buscarlo y encontrarlo, y es ese, es Jesús. Entonces, quiero invitarle para que, si usted tiene la posibilidad, cierre los ojos cuando yo le diga, todavía no, cuando yo le diga, y vamos a disponernos, ¿sí? ¿Para qué? Para que podamos las cargas que tengamos entregárselas a Jesús, los proyectos o las situaciones o las ilusiones también, eso es una maravilla también. Entonces, en ese momento, si usted puede, si usted tiene la posibilidad y si quiere, cierre los ojitos ahora. Y vamos a entregarle a Jesús en esta noche lo que sentimos, lo que hoy vivimos, qué realidad tiene en la casa. Vamos a entregársela al Señor Jesús justo ahora.

Señor Jesús, te alabamos y te damos gracias porque sabemos que estás con nosotros en esta noche. En los brazos de Jesús estamos. En este momento imagine que está en los brazos de Jesús. Con todo lo que usted siente, con todo lo que está experimentando, con todo lo que está enfrentando, con todas las preocupaciones que usted tiene, usted sabe que está en los brazos de Jesús. Y eso le da a usted la confianza de saber de que Jesús siempre está caminando con nosotros. Gracias, Señor Jesús, por lo que en este momento estás haciendo en nosotros. Gracias, Señor Jesús, porque lo que haces a partir de ahora en nuestro corazón y en nuestra mente nos da la paz que viene de ti, la alegría que viene de ti. Bendito seas, Señor Jesús, por esta

0: Gracias, Señor Jesús, porque sabemos que estás con nosotros y en ti nos confiamos. Con mucha confianza vamos a rezar. Padre nuestro que estás en el cielo, santificado sea tu nombre. Venga a nosotros tu reino, hágase tu voluntad en la tierra como en el cielo.
1: Danos hoy nuestro pan de cada día, perdona nuestras ofensas, como también nosotros perdonamos a los que nos ofenden. No nos dejes caer en la tentación y líbranos del mal.
0: Saludemos a la Virgen diciendo, Dios te salve María, llena eres de gracia, el Señor es contigo, bendita eres entre todas las mujeres y bendito es el fruto de tu vientre Jesús.
2: Santa María, Madre de Dios, ruega por nosotros pecadores, ahora y en la hora de nuestra muerte. Amén.
0: Bendito sea Dios, que tenemos en los brazos de Jesús un buen refugio, un necesario refugio y un especial descanso. Raquel, no sé si hay alguna otra intención que tengamos en el WhatsApp o ahí no hay ninguna.
3: Sí, tenemos un par de intenciones más. Vamos en este momento a encomendarlas en los brazos de Jesús, ya en este momento ya casi acercándose al final de este espacio de oración. Queremos encomendar en los brazos de Jesús la salud y la pronta recuperación de la profesora Lidia Gómez Gómez. También saludamos en esta noche a la señora Dioselina Correa. Muy buenas noches, doña Dioselina.
4: Muy buenas noches, Raquelita, a todos los que están en la mesa de trabajo, padre. Feliz bendecida noche, dándole gracias a Papito Dios por este día que nos regala. Y también para pedir por todos los enfermos, en los brazos de Jesús, por los enfermitos que están en las clínicas, hospitales, los que están en las casas. Por todo el mundo entero, por todas las necesidades del mundo entero y también porque las aquellas personas que están enfermas de la mente, el corazón, aquellas personas que no tienen tranquilidad, sí, bien con angustia, con desespero, con sí, entonces para que el Señor tenga misericordia a ellos. En especial José Domingo Gelbella, que también está padeciendo en eso, que no se haya de nervio, angustia, desesperación, no sé, debido a la enfermedad que él tiene, que Dios lo bendiga y que el Señor lo ayude. También por todos mis hijos, que Dios me los bendiga también por trabajo, por salud.
3: Con mucho gusto, doña Dioselina, muy buenas noches. Continuamos viviendo este momento de oración en los brazos de Jesús, Padre Ronald.
0: Sí, señora. Raquel, vamos a escuchar otras intenciones que nos han escrito en este momento. Vamos a orar igual hoy por las intenciones de Marina Santa María. Encomendamos a Jesús Esteban, a María Paula, a Paola, a William, a Mayerly. Oramos también por Amanda Casadiego, en los brazos de Jesús. También encomendamos las intenciones de Yuri Pinto. Oramos por la salud de Rommel Jaimes. Encomendamos a los brazos de Jesús las intenciones de Fanny Helves. Encomendamos igual a los brazos de Jesús las intenciones de Janet García por sus familiares. Oramos a los brazos de Jesús por las intenciones de Ana Prada, por la conversión de Jason Calderón. Oramos a los brazos de Jesús por las intenciones de Gladys Miranda. Encomendamos igual a los brazos de Jesús a Fanny Helves, a sus hijos Anderson y Elian. Encomendamos igual a los brazos de Jesús las intenciones de Miriam Carrillo. Oramos igual a los brazos de Jesús por las intenciones de Gladys Miranda, porque no llegue el comunismo a Colombia, es la intención de Gladys. Que Dios escuche esta plegaria también y Dios permita que Colombia pueda volver a renacer. Oramos también a los brazos de Jesús, César, ¿por quién?
5: Oramos también por Sobeida Pavón. Oramos también y ponemos en los brazos de Jesús las intenciones de la señora Gladys Miranda. También oramos por Carmen Cecilia Rincón. Oramos por Yolanda Becerra Claro y sus intenciones. Seguimos orando por la señora María Santa María. En los brazos de Jesús ponemos las intenciones de Ámbar Romero. También oramos por la señora Blanca Tolosa y sus intenciones.
0: Muy bien, a los brazos de Jesús entonces oramos por estas intenciones y por las intenciones que usted tiene en el corazón. Quizá usted nos está escuchando o acompañando desde la radio y usted dice, pero ¿cómo hago yo? Pues no pasa nada, vamos a orar por las intenciones que usted tiene justo ahí en su corazón. Por eso, César, vamos a entonar un canto que sea común, que sea que quizá usted allá en la radio, quizá usted diga, yo ya he escuchado ese canto. Pues vamos a cantar un o a entonar un canto con el que nos sirva de oración y con el que podamos también cerrar este espacio que se llama En los brazos de Jesús. Lo único que le voy a pedir a usted, quien me está escuchando en este dial o a través de el Facebook, es que se concentre. Y no se lo pido yo por ser yo, simplemente eso lo dijo Jesús, ¿no? Cuando usted rece, cuando usted ore, cierre la puerta, entre en el cuarto. Es decir, Jesús, ¿qué está diciendo? Cuando hagamos oración, concéntrese, concéntrese. ¿Por qué? Porque en nuestro momento de confianza, en nuestro momento de recargarnos, en nuestro momento de, valga la redundancia, este programa es muy inclusivo en el nombre, dice en los brazos de Jesús, y eso es lo que estamos haciendo ahorita. Vamos a entregarle a Jesús todo. Entonces, vamos a cerrar este espacio a través de un canto. Lo único que le pido es, por favor, concéntrese. Concéntrese y si puede, por favor, cierre los ojitos. Y si no, no pasa nada. Si quiere y puede, cierre los ojitos a partir de ahora. Ya mismo puede cerrar los ojitos. Por favor, concéntrese. Si está usted con la radio, pues ahí pegadito al radio, ahí pegadito a la radio. O si está ahí con el celular o la tablet o el computador, donde sea, pues muy concentrado en este momento. Y si sabe el canto, cántelo. Y si no, solamente escuche la melodía y oremos.

este momento, mientras escuchamos la melodía de esta guitarra, mientras sus cuerdas suenan de una manera muy, muy personal, usted va a hacer la oración. ¿Y cómo va a ser la oración? Muy sencillo. Lo que en este momento está pasando por su mente se lo va a entregar a Jesús. Mientras escuchamos la guitarra, usted empieza a hacer oración. Ya sabe, lo que siente, lo que piensa, lo que está pasando por su mente, la situación de la casa o algún familiar o alguna realidad que a usted en este momento le está afectando, pues se lo va a contar a Jesús ahora. Hágalo. En este momento usted está haciendo la oración. Dialogue. Cuéntele a Jesús.

0: En este momento también pedimos a la Santísima Virgen María que nos acompañe, que nos guíe, que anime y consuele nuestro corazón. Por eso vamos a decirle: Dios te salve María, llena eres de gracia, el Señor está contigo. Bendita tú eres entre todas las mujeres y bendito es el fruto de tu vientre, Jesús.
1: Santa María, Madre de Dios, ruega por nosotros pecadores, ahora y en la hora de nuestra muerte. Amén.
0: Cantémosle a la Santísima Virgen María.

0: Bajo tu amparo nos acogemos, Santa Madre de Dios. No desprece las oraciones que te dirigimos en nuestras necesidades. Antes bien, líbranos de todo mal y peligro, oh Virgen gloriosa y bendita. Amén. Bendito sea Dios que hemos tenido la oportunidad de encontrarnos en la fe, en la oración. Y bendito sea Dios, César y Raquel, que hemos tenido en los brazos de Jesús la oportunidad para entregarle también nuestras situaciones. Raquel, muchas gracias. César, muchas gracias.
1: Gracias a usted, Padre.
0: Y a los oyentes también, gracias que nos abren un espacio, no solamente en el dial, sino en el corazón, para que podamos encontrarnos en fe como una familia. Recemos por nuestro país, recemos por nuestra diócesis, y recuerde, mañana es un día súper especial que nos recuerda a 1916 en Portugal, donde la Santísima Virgen María a unos niños empezó a aparecerse. Por eso recuerde, donde se reza el rosario no falta lo necesario, y familia que reza unida permanece unida. Feliz y santa noche, Raquel, César, Dios les pague.
1: Muchísimas gracias, Padre. La bendición para todos los oyentes y, por supuesto, también para César. César, ¿no? Es que hace rato le decía Óscar. Me pega el César y el Óscar, que nos acompañó. Espero que los oyentes también se hayan sentido complacidos con este acompañamiento musical. Y de verdad, Padre, yo siempre lo he dicho, es mucho amor tenerle a los oyentes este momento de oración para venir de lejos, a las 8 de la noche, traer equipo, todo eso, de verdad hay que valorarlo fuertemente. Y bueno, yo estoy acá todo el día, pero ustedes llegan de otro trabajo afuera y llegan. Entonces, de verdad se le valora el aprecio grandísimo. Entonces, nos despedimos.
0: Bendito sea Dios, y gracias también a José Raquel por el esfuerzo, por la técnica, por muchas cosas. César también, gracias por muchas experiencias de fe también, que en la comunidad también nos permite a través de la música tener en contacto con Dios. Dios le bendiga. Feliz y santa noche, que tenga un descanso, un sueño reparador. Feliz y santa noche.
1: Amén, Padre.
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3: A continuación, preparemos nuestro corazón y oremos con la coronilla de la sangre preciosa de nuestro Señor Jesucristo, como una manera de glorificar a Dios por la inmensidad de su amor que nos mostró al entregar a su Hijo unigénito en la cruz.

0: coronilla de la sangre preciosa.
1: Por la señal de la Santa Cruz de nuestros enemigos, líbranos, Señor, Dios nuestro, en el nombre del Padre, y del Hijo, y del Espíritu Santo. Amén.

corazón y oremos con la coronilla de la sangre preciosa de nuestro Señor Jesucristo, como una manera de glorificar a Dios por la inmensidad de su amor que nos mostró al entregar a su Hijo unigénito en la cruz.

0: coronilla de la sangre preciosa.
1: Por la señal de la Santa Cruz de nuestros enemigos, líbranos, Señor, Dios nuestro, en el nombre del Padre, y del Hijo, y del Espíritu Santo. Amén.

0: Ven, Espíritu Santo, llena los corazones de tus fieles y enciende en ellos el fuego de tu amor. Envía tu Espíritu, Señor, y nos darás nueva vida y renovarás la faz de la tierra. Oremos. Oh Dios, que has iluminado los corazones de tus hijos con la luz del Espíritu Santo, concédenos ser dóciles a ese mismo Espíritu para gustar siempre el bien y gozar de sus consuelos. Por Jesucristo nuestro Señor.
1: Amén.
0: Creo en Dios,
1: Padre Todopoderoso, Creador del cielo y de la tierra. Creo en Jesucristo, su único Hijo, nuestro Señor, que fue concebido por obra y gracia.

0: gracia del Espíritu Santo. Nació de Santa María Virgen, padeció bajo el poder de Poncio Pilato, fue crucificado, muerto y sepultado, descendió a los infiernos, al tercer día resucitó de entre los muertos, subió al cielo y está sentado a la derecha de Dios Padre Todopoderoso. Desde allí ha de venir a juzgar a los vivos y a los muertos. Creo en el Espíritu Santo, la Santa Iglesia Católica, la comunión de los santos, el perdón de los pecados, la resurrección de la carne y la vida eterna. Amén.
1: Inclinemos la cabeza.
0: Que la sangre preciosa que brota de la sagrada cabeza de nuestro Señor Jesucristo, templo de la divina sabiduría, tabernáculo del divino conocimiento y luz del cielo y de la tierra, nos cubra ahora y siempre. Amén.
2: Oh preciosísima sangre de Jesucristo,
3: sana las heridas del Sacratísimo Corazón de Jesús.
2: Padre nuestro que estás en el cielo, santificado sea tu nombre. Venga a nosotros tu reino. Hágase tu voluntad en la tierra como en el cielo.
0: Danos hoy nuestro pan de cada día. Perdona nuestras ofensas, como también nosotros perdonamos a los que nos ofenden. No nos dejes caer en la tentación, y líbranos del mal. Amén.
2: Dios te salve María, llena eres de gracia, el Señor es contigo, bendita tú eres entre todas las mujeres, y bendito es el fruto de tu vientre, Jesús.
0: Santa María, Madre de Dios, ruega por nosotros, pecadores, ahora y en la hora de nuestra muerte. Amén.
2: Dios te salve María, llena eres de gracia, el Señor es contigo, bendita tú eres entre todas las mujeres, y bendito es el fruto de tu vientre, Jesús.
0: Santa María, Madre de Dios, ruega por nosotros, pecadores, ahora y en la hora de nuestra muerte. Amén.
2: Dios te salve María, llena eres de gracia, el Señor es contigo, bendita tú eres entre todas las mujeres y bendito es el fruto de tu vientre, Jesús.
0: Santa María, Madre de Dios, ruega por nosotros pecadores, ahora y en la hora de nuestra muerte. Amén.
2: Gloria al Padre, y al Hijo, y al Espíritu Santo.
0: Como era en el principio, ahora y siempre, por los siglos de los siglos. Amén.
1: Inclinemos la cabeza.
0: Que la sangre preciosa que brota de la sagrada cabeza de nuestro Señor Jesucristo, templo de la divina sabiduría, tabernáculo del divino conocimiento y luz del cielo y de la tierra, nos cubra ahora y siempre. Amén.
1: Primer misterio. La mano derecha de nuestro Señor Jesucristo es clavada.
2: Por la llaga preciosa de tu mano derecha y por el dolor causado por el clavo que la atravesó, que la sangre preciosa que brota de allí salve a los pecadores del mundo entero y convierta a muchas almas.
0: Amén.
2: Oh preciosísima sangre de Jesucristo,
3: sana las heridas del Sacratísimo Corazón de Jesús.
2: Padre nuestro que estás en el cielo, santificado sea tu nombre. Venga a nosotros tu reino. Hágase tu voluntad en la tierra como en el cielo.
0: Danos

0: del mal. Amén.
1: Dios te salve María, llena eres de gracia, el Señor es contigo, bendita tú eres entre todas las mujeres y bendito es el fruto de tu vientre, Jesús.
0: Santa María, Madre de Dios, ruega por nosotros pecadores, ahora y en la hora de nuestra muerte. Amén.
1: Sangre preciosa de Jesucristo,
0: sálvanos a nosotros y al mundo entero.
1: Sangre preciosa de Jesucristo,
0: sálvanos a nosotros y al mundo entero.
1: Sangre preciosa de Jesucristo,
0: sálvanos a nosotros y al mundo entero.
1: Sangre preciosa de Jesucristo,
0: sálvanos a nosotros y al mundo entero.
1: Sangre preciosa de Jesucristo,
0: sálvanos a nosotros y al mundo entero.
1: Sangre preciosa de Jesucristo,
0: sálvanos a nosotros y al mundo entero.
1: Sangre preciosa de Jesucristo,
0: sálvanos a nosotros y al mundo entero.
1: Sangre preciosa de Jesucristo,
0: sálvanos a nosotros y al mundo entero.
1: Sangre preciosa de Jesucristo,
0: sálvanos a nosotros y al mundo entero.
1: Sangre preciosa de Jesucristo,
0: sálvanos a nosotros y al mundo entero.
1: Sangre preciosa de Jesucristo,
0: sálvanos a nosotros y al mundo entero.
1: Sangre preciosa de Jesucristo,
0: sálvanos a nosotros y al mundo entero.
1: Gloria al Padre, y al Hijo, y al Espíritu Santo.
0: Como era en el principio, ahora y siempre, por los siglos de los siglos. Amén.
2: Inclinemos la cabeza.
0: Que la sangre preciosa que brota de la sagrada cabeza de nuestro Señor Jesucristo, templo de la divina sabiduría, tabernáculo de

0: Segundo misterio, la mano izquierda de nuestro Señor Jesucristo es clavada.
1: Por la llaga preciosa de tu mano izquierda y por el dolor causado por el clavo que la atravesó, que la sangre preciosa que brota de allí libere las almas en el purgatorio y proteja a los moribundos contra los ataques de los espíritus infernales.
2: Amén.
1: Oh preciosísima sangre de Jesucristo,
3: sana las heridas del Sacratísimo Corazón de Jesús.
1: Padre nuestro que estás en el cielo, santificado sea tu nombre. Venga a nosotros tu reino. Hágase tu voluntad en la tierra como en el cielo.
3: Danos

0: el mal. Amén.
1: Dios te salve María, llena eres de gracia, el Señor es contigo, bendita tú eres entre todas las mujeres y bendito es el fruto de tu vientre, Jesús.
0: Santa María, Madre de Dios, ruega por nosotros pecadores, ahora y en la hora de nuestra muerte. Amén.
1: Sangre preciosa de Jesucristo,
0: sálvanos a nosotros y al mundo entero.
1: Sangre preciosa de Jesucristo,
0: sálvanos a nosotros y al mundo entero.
1: Sangre preciosa de Jesucristo,
0: sálvanos a nosotros y al mundo entero.
1: Sangre preciosa de Jesucristo,
0: sálvanos a nosotros y al mundo entero.
1: Sangre preciosa de Jesucristo,
0: sálvanos a nosotros y al mundo entero.
1: Sangre preciosa de Jesucristo,
0: sálvanos a nosotros y al mundo entero.
1: Sangre preciosa de Jesucristo,
0: sálvanos a nosotros y al mundo entero.
1: Sangre preciosa de Jesucristo,
0: sálvanos a nosotros y al mundo entero.
1: Sangre preciosa de Jesucristo,
0: sálvanos a nosotros y al mundo entero.
1: Sangre preciosa de Jesucristo,
0: sálvanos a nosotros y al mundo entero.
1: Sangre preciosa de Jesucristo,
0: sálvanos a nosotros y al mundo entero.
1: Sangre preciosa de Jesucristo,
0: sálvanos a nosotros y al mundo entero.
1: Gloria al Padre, y al Hijo, y al Espíritu Santo.
0: Como era en el principio, ahora y siempre, por los siglos de los siglos. Amén.
2: Inclinemos la cabeza.
0: Que la sangre preciosa que brota de la sagrada cabeza de nuestro Señor Jesucristo, templo de la divina sabiduría,

0: Amén.
1: Tercer misterio. El pie derecho de nuestro Señor Jesucristo es clavado.
2: Por la llaga preciosa de tu pie derecho y por el dolor causado por el clavo que lo atravesó, que la sangre preciosa que brota de allí proteja los fundamentos de la Iglesia Católica contra los planes del reino oculto y los hombres malignos.
0: Amén.
2: Oh preciosísima sangre de Jesucristo,
0: sana las heridas del Sacratísimo Corazón de Jesús.
2: Padre nuestro que estás en el cielo, santificado sea tu nombre. Venga a nosotros tu reino. Hágase tu voluntad en la tierra como en el cielo.
0: Danos

0: a los que nos ofenden. No nos dejes caer en la tentación y líbranos del mal. Amén.
1: Dios te salve María, llena eres de gracia. El Señor es contigo, bendita tú eres entre todas las mujeres y bendito es el fruto de tu vientre, Jesús.
0: Santa María, Madre de Dios, ruega por nosotros pecadores, ahora y en la hora de nuestra muerte. Amén.
1: Sangre preciosa de Jesucristo,
0: sálvanos a nosotros y al mundo entero.
1: Sangre preciosa de Jesucristo,
0: sálvanos a nosotros y al mundo entero.
1: Sangre preciosa de Jesucristo,
0: sálvanos a nosotros y al mundo entero.
1: Sangre preciosa de Jesucristo,
0: sálvanos a nosotros y al mundo entero.
1: Sangre preciosa de Jesucristo,
0: sálvanos a nosotros y al mundo entero.
1: Sangre preciosa de Jesucristo,
0: sálvanos a nosotros y al mundo entero.
1: Sangre preciosa de Jesucristo,
0: sálvanos a nosotros y al mundo entero.
1: Sangre preciosa de Jesucristo,
0: sálvanos a nosotros y al mundo entero.
1: Sangre preciosa de Jesucristo,
0: sálvanos a nosotros y al mundo entero.
1: Sangre preciosa de Jesucristo,
0: sálvanos a nosotros y al mundo entero.
1: Sangre preciosa de Jesucristo,
0: sálvanos a nosotros y al mundo entero.
1: Sangre preciosa de Jesucristo,
0: sálvanos a nosotros y al mundo entero.
1: Gloria al Padre, y al Hijo, y al Espíritu Santo.
0: Como era en el principio, ahora y siempre, por los siglos de los siglos. Amén.
2: Inclinemos la cabeza.
0: Que la sangre preciosa que brota de la sagrada cabeza de nuestro Señor Jesucristo, templo de la divina sabiduría,

0: Cuarto misterio. El pie izquierdo de nuestro Señor Jesucristo es clavado.
1: Por la llaga preciosa de tu pie izquierdo y por el dolor causado por el clavo que lo atravesó, que la sangre preciosa que brota de allí nos proteja en todos nuestros caminos contra los planes y ataques de los espíritus malignos y sus agentes.
2: Amén.
1: Oh preciosísima sangre de Jesucristo,
3: sana las heridas del Sacratísimo Corazón de Jesús.
1: Padre nuestro que estás en el cielo, santificado sea tu nombre. Venga a nosotros tu reino. Hágase tu voluntad en la tierra como en el cielo.
3: Danos

0: a los que nos ofenden. No nos dejes caer en la tentación y líbranos del mal. Amén.
1: Dios te salve María, llena eres de gracia, el Señor es contigo, bendita tú eres entre todas las mujeres y bendito es el fruto de tu vientre, Jesús.
0: Santa María, Madre de Dios, ruega por nosotros pecadores, ahora y en la hora de nuestra muerte. Amén.
1: Sangre preciosa de Jesucristo,
0: sálvanos a nosotros y al mundo entero.
1: Sangre preciosa de Jesucristo,
0: sálvanos a nosotros y al mundo entero.
1: Sangre preciosa de Jesucristo,
0: sálvanos a nosotros y al mundo entero.
1: Sangre preciosa de Jesucristo,
0: sálvanos a nosotros y al mundo entero.
1: Sangre preciosa de Jesucristo,
0: sálvanos a nosotros y al mundo entero.
1: Sangre preciosa de Jesucristo,
0: sálvanos a nosotros y al mundo entero.
1: Sangre preciosa de Jesucristo,
0: sálvanos a nosotros y al mundo entero.
1: Sangre preciosa de Jesucristo,
0: sálvanos a nosotros y al mundo entero.
1: Sangre preciosa de Jesucristo,
0: sálvanos a nosotros y al mundo entero.
1: Sangre preciosa de Jesucristo,
0: sálvanos a nosotros y al mundo entero.
1: Sangre preciosa de Jesucristo,
0: sálvanos a nosotros y al mundo entero.
1: Sangre preciosa de Jesucristo,
0: sálvanos a nosotros y al mundo entero.
1: Gloria al Padre, y al Hijo, y al Espíritu Santo.
0: Como era en el principio, ahora y siempre, por los siglos de los siglos. Amén.
2: Inclinemos la cabeza.
0: Que la sangre preciosa que brota de la sagrada cabeza de nuestro Señor Jesucristo, templo de la divina sabiduría, tabernáculo del divino conocimiento y luz del cielo y de la tierra, nos cubra ahora y siempre. Amén.
2: Quinto misterio. El costado de nuestro Señor Jesucristo es traspasado.
1: Por la llaga preciosa de tu sagrado costado y por el dolor causado por la lanza que lo traspasó, que la sangre preciosa y el agua que brotan de allí sane a los enfermos, resucite a los muertos, resuelva nuestros problemas presentes y nos muestre el camino para llegar a Dios para la eterna gloria.
0: Amén.
1: Oh preciosísima sangre de Jesucristo,
0: sana las heridas del Sacratísimo Corazón de Jesús.
1: Padre nuestro que estás en el cielo, santificado sea tu nombre. Venga a nosotros tu reino. Hágase tu voluntad en la tierra como en el cielo.
0: Danos

0: a los que nos ofenden. No nos dejes caer en la tentación y líbranos del mal. Amén.
1: Dios te salve María, llena eres de gracia. El Señor es contigo, bendita tú eres entre todas las mujeres y bendito es el fruto de tu vientre, Jesús.
0: Santa María, Madre de Dios, ruega por nosotros pecadores, ahora y en la hora de nuestra muerte. Amén.
1: Sangre preciosa de Jesucristo,
0: sálvanos a nosotros y al mundo entero.
1: Sangre preciosa de Jesucristo,
0: sálvanos a nosotros y al mundo entero.
1: Sangre preciosa de Jesucristo,
0: sálvanos a nosotros y al mundo entero.
1: Sangre preciosa de Jesucristo,
0: sálvanos a nosotros y al mundo entero.
1: Sangre preciosa de Jesucristo,
0: sálvanos a nosotros y al mundo entero.
1: Sangre preciosa de Jesucristo,
0: sálvanos a nosotros y al mundo entero.
1: Sangre preciosa de Jesucristo,
0: sálvanos a nosotros y al mundo entero.
1: Sangre preciosa de Jesucristo,
0: sálvanos a nosotros y al mundo entero.
1: Sangre preciosa de Jesucristo,
0: sálvanos a nosotros y al mundo entero.
1: Sangre preciosa de Jesucristo,
0: sálvanos a nosotros y al mundo entero.
1: Sangre preciosa de Jesucristo,
0: sálvanos a nosotros y al mundo entero.
1: Sangre preciosa de Jesucristo,
0: sálvanos a nosotros y al mundo entero.
1: Gloria al Padre, y al Hijo, y al Espíritu Santo.
0: Como era en el principio, ahora y siempre, por los siglos de los siglos. Amén.
2: Inclinemos la cabeza.
0: Que la sangre preciosa que brota de la sagrada cabeza de nuestro Señor Jesucristo, templo de la divina sabiduría, tabernáculo del divino conocimiento y luz del cielo y de la tierra, nos cubra ahora y siempre. Amén.
1: Oh preciosísima sangre de Jesucristo,
0: sana las heridas del sacratísimo corazón de Jesús.
1: Oh preciosísima sangre de Jesucristo,
0: sana las heridas del sacratísimo corazón de Jesús.
1: Oh preciosísima sangre de Jesucristo,
0: sana las heridas del sacratísimo corazón de Jesús.
1: Dios te salve,
0: reina y madre de misericordia, vida, dulzura y esperanza nuestra. Dios te salve, a ti llamamos los desterrados hijos de Eva. A ti suspiramos, gimiendo y llorando en este valle de lágrimas. Ea pues, Señora, abogada nuestra, vuelve a nosotros esos tus ojos misericordiosos, y después de este destierro, muéstranos a

0: Virgen María, ruega por nosotros, Santa Madre de Dios, para que seamos dignos de alcanzar y gozar las promesas de nuestro Señor Jesucristo. Amén.
1: Oremos. Oh preciosísima sangre de nuestro Señor Jesucristo, te honramos, te veneramos, te adoramos por la obra de tu eterna alianza que trae paz a la humanidad. Sana las heridas del Sacratísimo Corazón de Jesús. Consuela al Padre Todopoderoso en su trono y lava los pecados del mundo entero. Que todos te veneren, oh preciosa sangre, ten misericordia de nosotros.
2: Amén.
1: Sacratísimo Corazón de Jesús,
2: ten misericordia de nosotros.
1: Corazón Inmaculado de María,
2: ruega por nosotros.
1: San José, Esposo de María,
2: ruega por nosotros.
1: San Pedro y San Pablo,
2: rueguen por nosotros.
1: San Juan al pie de la cruz,
2: ruega por nosotros.
1: Santa María Magdalena,
2: ruega por nosotros.
1: Todos los ejércitos de la oración e intercesores celestiales,
2: rueguen por nosotros.
1: Todos los grandes santos de nuestro Señor,
2: rueguen por nosotros.
1: Todas las huestes celestiales, Legión de María,
2: rueguen por nosotros.
3: Letanías de la preciosa sangre de Jesucristo.
1: Señor, ten piedad de nosotros.
2: Señor, ten piedad de nosotros.
1: Cristo, ten piedad de nosotros.
2: Cristo, ten piedad de nosotros.
1: Señor, ten piedad de nosotros.
2: Señor, ten piedad de nosotros.
1: Cristo, escúchanos.
2: Cristo, escúchanos con bondad.
1: Dios Padre Celestial,
2: ten piedad de nosotros.
1: Dios Hijo Redentor del mundo,
2: ten piedad de nosotros.
1: Dios Espíritu Santo,
2: ten piedad de nosotros.
1: Santísima Trinidad, un solo Dios,
2: ten piedad de nosotros.
1: Oh preciosísima sangre de Jesucristo, sangre de salvación,
2: cúbrenos a nosotros y al mundo entero.
1: Océano de la sangre de Jesucristo,
2: libéranos.
1: Sangre de Jesucristo, llena de santidad y compasión,
2: libéranos.
1: Preciosa sangre de Jesucristo, nuestra fuerza y poder,
2: libéranos.
1: Preciosa sangre de Jesucristo, alianza eterna,
2: libéranos.
1: Preciosa sangre de Jesucristo, fundamento de la fe cristiana,
2: libéranos.
1: Preciosa sangre de Jesucristo, armadura de Dios,
2: libéranos.
1: Preciosa sangre de Jesucristo, caridad divina,
2: libéranos.
1: Preciosa sangre de Jesucristo, flagelo de los demonios,
2: libéranos.
1: Preciosa sangre de Jesucristo, ayuda de los cautivos,
2: libéranos.
1: Preciosa sangre de Jesucristo, vino sagrado,
2: libéranos.
1: Preciosa sangre de Jesucristo, poder de los cristianos,
2: libéranos.
1: Preciosa sangre de Jesucristo, defensora de la muralla católica,
2: libéranos.
1: Preciosa sangre de Jesucristo, verdadera fe de los cristianos,
2: libéranos.
1: Preciosa sangre de Jesucristo, sangre sanadora,
2: sálvanos.
1: Preciosa sangre de Jesucristo, sangre de unción,
2: sálvanos.
1: Preciosa sangre de Jesucristo, fortaleza de los hijos de Dios,
2: sálvanos.
1: Preciosa sangre de Jesucristo, capitana de los guerreros cristianos,
2: sálvanos.
1: Preciosa sangre de Jesucristo, sangre de resurrección,
2: sálvanos.
1: Preciosa sangre de Jesucristo, bebida de los ángeles celestiales,
2: sálvanos.
1: Preciosa sangre de Jesucristo, consolación de Dios Padre,
2: sálvanos.
1: Preciosa sangre de Jesucristo, poder del Espíritu Santo,
2: sálvanos.
1: Preciosa sangre de Jesucristo, circuncisión de los gentiles,
2: sálvanos.
1: Preciosa sangre de Jesucristo, paz del mundo,
2: sálvanos.
1: Preciosa sangre de Jesucristo, luz del cielo y de la tierra,
2: sálvanos.
1: Preciosa sangre de Jesucristo, arcoíris del cielo,
2: sálvanos.
1: Preciosa sangre de Jesucristo, esperanza de los niños inocentes,
2: sálvanos.
1: Preciosa sangre de Jesucristo, Palabra de Dios en nuestros corazones.
2: Sálvanos.
1: Preciosa sangre de Jesucristo, arma celestial.
2: Sálvanos.
1: Preciosa sangre de Jesucristo, sabiduría divina.
2: Sálvanos.
1: Preciosa sangre de Jesucristo, fundamento del mundo.
2: Sálvanos.
1: Preciosa sangre de Jesucristo, misericordia de Dios Padre.
2: Sálvanos.
1: Oh preciosísima sangre de Jesucristo,
2: limpia los pecados del mundo.
1: Oh preciosísima sangre de Jesucristo,
2: purifica al mundo.
1: Oh preciosísima sangre de Jesucristo,
2: enséñanos cómo consolar a Jesús.
1: Oremos. Oh preciosa sangre de nuestra salvación, creemos, esperamos y confiamos en ti. Libera a todos aquellos que están en manos de los espíritus infernales, te rogamos. Protege a los moribundos de toda obra de los espíritus malignos y dales la bienvenida a tu eterna gloria. Ten misericordia del mundo entero y fortalécenos para adorar y consolar al Sagrado Corazón. Te adoramos, oh preciosa sangre de misericordia.
2: Amén.
1: Oh preciosísima sangre de Jesucristo,
2: sana las heridas del Sacratísimo Corazón de Jesús.

0: consagración a la sangre preciosa de Jesucristo. Consciente de mi nada y de tu sublimidad, misericordioso Salvador, me postro a tus pies y te agradezco por las innumerables pruebas de tu gracia que te has dignado derramar en tan ingrata criatura. En especial te doy gracias por haberme liberado por tu preciosa sangre del poder destructivo de Satanás. En presencia de mi querida Madre María, mi ángel guardián, mi santo patrono y de todas las huestes celestiales, me consagro voluntariamente y de todo corazón, oh querido Jesús, a tu preciosa sangre con la que redimiste al mundo del pecado, de la muerte y del infierno. Te prometo, con la ayuda de tu gracia y con todas mis fuerzas, suscitar y promover la devoción a tu preciosa sangre, que es el precio de nuestra redención, para que tu adorable sangre sea honrada y glorificada por todos. De esta forma quiero reparar mi deslealtad a tu preciosa sangre de amor y ofrecerte satisfacción por las muchas profanaciones que los hombres cometen contra el inestimable precio de su salvación. Que mis propios pecados, mi frialdad y todos los actos irrespetuosos que haya cometido en el pasado contra ti, oh sangre santa y preciosa, queden borrados. Mira, oh querido Jesús, te ofrezco el amor, el honor y la adoración que tu Santísima Madre, tus fieles discípulos y todos los santos han ofrecido a tu preciosa sangre. Te pido olvidar mi anterior falta de fe y frialdad, y te pido que perdones a todos los que te hayan ofendido. Báñame, oh divino Salvador, y a todos los hombres con tu preciosa sangre, para que podamos, oh amor crucificado, amarte de ahora en adelante con todo nuestro corazón, y que honremos dignamente el precio de nuestra salvación.
1: Amén. Bajo tu amparo nos acogemos, oh Santa Madre de Dios. No desprecies las súplicas que te dirigimos en nuestras necesidades. Antes bien, líbranos de todos los peligros, oh Virgen gloriosa y bendita. Amén.
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0: Perfecto, esta toma queda. Hey, muchachos, muy lindo. Mucha unción, pero ¿saben qué? Ustedes no son costeños. No tienen un amigo costeño para esto.
1: ¡Ay!
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0: Reina del cielo, alégrate, aleluya.
1: Porque el Señor, a quien has merecido llevar, aleluya.
0: Ha resucitado según su palabra, aleluya.
1: Ruega al Señor por nosotros, aleluya.
0: Gózate y alégrate, Virgen María, aleluya.
1: Porque verdaderamente ha resucitado el Señor, aleluya. Oración.
0: Oh Dios, que por la resurrección de tu Hijo, nuestro Señor Jesucristo, has llenado el mundo de alegría, concédenos, por intercesión de su Madre, la Virgen María, llegar a alcanzar los gozos eternos. Por Jesucristo, nuestro Señor. Amén.

0: En el nombre del Padre, del Hijo y del Espíritu Santo. Amén. Hoy contemplamos los misterios gloriosos. En el primer misterio glorioso contemplamos la resurrección de nuestro Señor Jesucristo. El primer día de la semana, al amanecer, las mujeres fueron al sepulcro con los perfumes que habían preparado. Ellas encontraron removida la piedra del sepulcro y entraron, pero no hallaron el cuerpo del Señor Jesús. Mientras estaban desconcertadas a causa de esto, se les aparecieron dos hombres con vestiduras deslumbrantes. Ellos les preguntaron, ¿por qué buscan entre los muertos al que está vivo? No está aquí, ha resucitado. Padre nuestro que estás en el cielo, santificado sea tu nombre. Venga a nosotros tu reino, y hágase tu voluntad en la tierra como en el cielo.
1: Danos
0: Danos
1: hoy
0: hoy
1: nuestro
0: nuestro
1: pan
0: pan
1: de
0: de cada
1: cada
0: día,
1: día,
0: perdona
1: perdona
0: nuestras
1: nuestras
0: ofensas,
1: ofensas, como
0: como
1: también
0: también nosotros
1: nosotros
0: perdonamos
1: perdonamos
0: a
1: a
0: los
1: los
0: que
1: que
0: nos
1: nos
0: ofenden.
1: ofenden.
0: No
1: No
0: nos
1: nos
0: dejes
1: dejes caer
0: caer
1: en
0: en
1: la
0: la
1: tentación
0: tentación
1: y
0: y líbranos
1: líbranos
0: del
1: del
0: mal.
1: mal.
0: Amén.
1: Amén.
0: Dios te salve María, llena eres de gracia, el Señor es contigo, bendita tú eres entre todas las mujeres y bendito es el fruto de tu vientre Jesús.
1: Santa
0: Santa
1: María,
0: María,
1: Madre
0: Madre
1: de
0: de Dios,
1: Dios,
0: ruega
1: ruega
0: por
1: por nosotros
0: nosotros
1: pecadores,
0: pecadores,
1: ahora
0: ahora
1: y
0: y
1: en
0: en
1: la
0: la
1: hora
0: hora
1: de
0: de
1: nuestra
0: nuestra
1: muerte.
0: muerte.
1: Amén.
0: Amén. Dios te salve María, llena eres de gracia, el Señor es contigo, bendita tú eres entre todas las mujeres y bendito es el fruto de tu vientre Jesús.
1: Santa
0: Santa María,
1: María,
0: Madre
1: Madre
0: de
1: de
0: Dios,
1: Dios,
0: ruega
1: ruega
0: por
1: por
0: nosotros
1: nosotros pecadores,
0: pecadores, ahora
1: ahora
0: y
1: y
0: en
1: en
0: la
1: la
0: hora
1: hora
0: de
1: de
0: nuestra
1: nuestra
0: muerte.
1: muerte.
0: Amén.
1: Amén.
0: Dios te salve María, llena eres de gracia, el Señor es contigo, bendita tú eres entre todas las mujeres y bendito es el fruto de tu vientre Jesús.
1: Santa
0: Santa
1: María,
0: María,
1: Madre
0: Madre
1: de
0: de Dios,
1: Dios,
0: ruega
1: ruega
0: por
1: por nosotros
0: nosotros pecadores,
1: pecadores, ahora
0: ahora
1: y
0: y
1: en
0: en
1: la
0: la
1: hora
0: hora
1: de
0: de
1: nuestra
0: nuestra

0: nuestra muerte. Amén.
1: Dios te salve María, llena eres de gracia, el Señor es contigo. Bendita tú eres entre todas las mujeres, y bendito es el fruto de tu vientre, Jesús.
0: Santa María, Madre de Dios, ruega por nosotros pecadores, ahora y en la hora de nuestra muerte. Amén.
1: Dios te salve María, llena eres de gracia, el Señor es contigo. Bendita tú eres entre todas las mujeres, y bendito es el fruto de tu vientre, Jesús.
0: Santa María, Madre de Dios, ruega por nosotros pecadores, ahora y en la hora de nuestra muerte. Amén.
1: Dios te salve María, llena eres de gracia, el Señor es contigo. Bendita tú eres entre todas las mujeres, y bendito es el fruto de tu vientre, Jesús.
0: Santa María, Madre de Dios, ruega por nosotros pecadores, ahora y en la hora de nuestra muerte. Amén.
1: Dios te salve María, llena eres de gracia, el Señor es contigo. Bendita tú eres entre todas las mujeres, y bendito es el fruto de tu vientre, Jesús.
0: Santa María, Madre de Dios, ruega por nosotros pecadores, ahora y en la hora de nuestra muerte. Amén.
1: Dios te salve María, llena eres de gracia, el Señor es contigo. Bendita tú eres entre todas las mujeres, y bendito es el fruto de tu vientre, Jesús.
0: Santa María, Madre de Dios, ruega por nosotros pecadores, ahora y en la hora de nuestra muerte. Amén.
1: Dios te salve María, llena eres de gracia, el Señor es contigo. Bendita tú eres entre todas las mujeres, y bendito es el fruto de tu vientre, Jesús.
0: Santa María, Madre de Dios, ruega por nosotros pecadores, ahora y en la hora de nuestra muerte. Amén.
1: Dios te salve María, llena eres de gracia, el Señor es contigo. Bendita tú eres entre todas las mujeres, y bendito es el fruto de tu vientre, Jesús.
0: Santa María, Madre de Dios, ruega por nosotros pecadores, ahora y en la hora de nuestra muerte. Amén.
1: Gloria al Padre, al Hijo y al Espíritu Santo.
0: Como era en un principio, ahora y siempre, por los siglos de los siglos. Amén.

0: En el segundo misterio glorioso contemplamos la ascensión de nuestro Señor Jesucristo a los cielos. Entonces les dijo: Vayan por todo el mundo y anuncien la buena noticia a toda la creación. Después de decirles esto, el Señor Jesús fue llevado al cielo y está sentado a la derecha de Dios. Oremos.
1: Padre nuestro que estás en el cielo, santificado sea tu nombre. Venga a nosotros tu reino, hágase tu voluntad en la tierra como en el cielo.
0: Danos hoy nuestro pan de cada día, perdona nuestras ofensas, como también nosotros perdonamos a los que nos ofenden. No nos dejes caer en la tentación y líbranos del mal. Amén.
1: Dios te salve María, llena eres de gracia, el Señor es contigo. Bendita tú eres entre todas las mujeres y bendito es el fruto de tu vientre Jesús.
0: Santa María, Madre de Dios, ruega por nosotros pecadores, ahora y en la hora de nuestra muerte. Amén.
1: Dios te salve María, llena eres de gracia, el Señor es contigo. Bendita tú eres entre todas las mujeres, y bendito es el fruto de tu vientre Jesús.
0: Santa María, Madre de Dios, ruega por nosotros pecadores, ahora y en la hora de nuestra muerte. Amén.
1: Dios te salve María, llena eres de gracia, el Señor es contigo. Bendita tú eres entre todas las mujeres, y bendito es el fruto de tu vientre, Jesús.
0: Santa María, Madre de Dios, ruega por nosotros pecadores, ahora y en la hora de nuestra muerte. Amén.
1: Dios te salve María, llena eres de gracia, el Señor es contigo. Bendita tú eres entre todas las mujeres, y bendito es el fruto de tu vientre, Jesús.
0: Santa María, Madre de Dios, ruega por nosotros pecadores, ahora y en la hora de nuestra muerte. Amén.
1: Dios te salve María, llena eres de gracia, el Señor es contigo. Bendita tú eres entre todas las mujeres, y bendito es el fruto de tu vientre Jesús.
0: Santa María, Madre de Dios, ruega por nosotros pecadores, ahora y en la hora de nuestra muerte. Amén.
1: Dios te salve María, llena eres de gracia, el Señor es contigo. Bendita tú eres entre todas las mujeres, y bendito es el fruto de tu vientre Jesús.
0: Santa María, Madre de Dios, ruega por nosotros pecadores, ahora y en la hora de nuestra muerte. Amén.
1: Dios te salve María, llena eres de gracia, el Señor es contigo. Bendita tú eres entre todas las mujeres, y bendito es el fruto de tu vientre Jesús.
0: Santa María, Madre de Dios, ruega por nosotros pecadores, ahora y en la hora de nuestra muerte. Amén.
1: Dios te salve María, llena eres de gracia, el Señor es contigo. Bendita tú eres entre todas las mujeres, y bendito es el fruto de tu vientre, Jesús.
0: Santa María, Madre de Dios, ruega por nosotros pecadores, ahora y en la hora de nuestra muerte. Amén.
1: Dios te salve María, llena eres de gracia, el Señor es contigo. Bendita tú eres entre todas las mujeres, y bendito es el fruto de tu vientre, Jesús.
0: Santa María, Madre de Dios, ruega por nosotros pecadores, ahora y en la hora de nuestra muerte. Amén.
1: Dios te salve María, llena eres de gracia, el Señor es contigo. Bendita tú eres entre todas las mujeres, y bendito es el fruto de tu vientre Jesús.
0: Gloria, Santa María, Madre de Dios, ruega por nosotros pecadores, ahora y en la hora de nuestra muerte. Amén.
1: Gloria al Padre, al Hijo y al Espíritu Santo.
0: Como era en el principio, ahora y siempre, por los siglos de los siglos. Amén.

0: En el tercer misterio glorioso contemplamos la venida del Espíritu Santo sobre María y los apóstoles en Pentecostés. Al llegar el día de Pentecostés, estaban todos reunidos en el mismo lugar. De pronto vino del cielo un ruido, semejante a una fuerte ráfaga de viento, que resonó en toda la casa donde se encontraban. Entonces vieron aparecer unas lenguas como de fuego, que descendieron por separado sobre cada uno de ellos. Todos quedaron llenos del Espíritu Santo y comenzaron a hablar en distintas lenguas según el Espíritu les permitía expresarse. Padre nuestro que estás en el cielo, santificado sea tu nombre. Venga a nosotros tu reino y hágase tu voluntad en la tierra como en el cielo.
1: Danos hoy nuestro pan de cada día. Perdona nuestras ofensas, como también nosotros perdonamos a los que nos ofenden. No nos dejes caer en la tentación y líbranos del mal. Amén.
0: Dios te salve María, llena eres de gracia, el Señor es contigo. Bendita tú eres entre todas las mujeres y bendito es el fruto de tu vientre Jesús.
1: Santa María, Madre de Dios, ruega por nosotros pecadores, ahora y en la hora de nuestra muerte. Amén.
0: Dios te salve María, llena eres de gracia, el Señor es contigo. Bendita tú eres entre todas las mujeres y bendito es el fruto de tu vientre, Jesús.
1: Santa María, Madre de Dios, ruega por nosotros pecadores, ahora y en la hora de nuestra muerte. Amén.
0: Dios te salve, María, llena eres de gracia, el Señor es contigo. Bendita tú eres entre todas las mujeres, y bendito es el fruto de tu vientre, Jesús.
1: Santa María, Madre de Dios, ruega por nosotros pecadores, ahora y en la hora de nuestra muerte. Amén.
0: Dios te salve María, llena eres de gracia, el Señor es contigo. Bendita tú eres entre todas las mujeres, y bendito es el fruto de tu vientre Jesús.
1: Santa María, Madre de Dios, ruega por nosotros pecadores, ahora y en la hora de nuestra muerte. Amén.
0: Dios te salve María, llena eres de gracia, el Señor es contigo. Bendita tú eres entre todas las mujeres, y bendito es el fruto de tu vientre Jesús.
1: Santa María, Madre de Dios, ruega por nosotros pecadores, ahora y en la hora de nuestra muerte. Amén.
0: Dios te salve María, llena eres de gracia, el Señor es contigo. Bendita tú eres entre todas las mujeres, y bendito es el fruto de tu vientre Jesús.
1: Santa María, Madre de Dios, ruega por nosotros pecadores, ahora y en la hora de nuestra muerte. Amén.
0: Dios te salve María, llena eres de gracia, el Señor es contigo. Bendita tú eres entre todas las mujeres, y bendito es el fruto de tu vientre, Jesús.
1: Santa María, Madre de Dios, ruega por nosotros pecadores, ahora y en la hora de nuestra muerte. Amén.
0: Dios te salve María, llena eres de gracia, el Señor es contigo. Bendita tú eres entre todas las mujeres, y bendito es el fruto de tu vientre, Jesús.
1: Santa María, Madre de Dios, ruega por nosotros pecadores, ahora y en la hora de nuestra muerte. Amén.
0: Dios te salve María, llena eres de gracia, el Señor es contigo. Bendita tú eres entre todas las mujeres, y bendito es el fruto de tu vientre Jesús.
1: Santa María, Madre de Dios, ruega por nosotros pecadores, ahora y en la hora de nuestra muerte. Amén.
0: Dios te salve María, llena eres de gracia, el Señor es contigo. Bendita tú eres entre todas las mujeres, y bendito es el fruto de tu vientre, Jesús.
1: Santa María, Madre de Dios, ruega por nosotros pecadores, ahora y en la hora de nuestra muerte. Amén.
0: Gloria al Padre, al Hijo y al Espíritu Santo.
1: Como era en un principio, ahora y siempre, por los siglos de los siglos. Amén.

0: En el cuarto misterio contemplamos la asunción de la Virgen María en cuerpo y alma a los cielos. La Inmaculada, siempre Virgen María, Madre de Dios, concluida su vida terrena, fue ascendida en cuerpo y espíritu a la gloria celestial. Oremos.
1: Padre nuestro que estás en el cielo, santificado sea tu nombre. Venga a nosotros tu reino, hágase tu voluntad en la tierra como en el cielo.
0: Danos hoy nuestro pan de cada día, perdona nuestras ofensas, como también nosotros perdonamos a los que nos ofenden. No nos dejes caer en la tentación y líbranos del mal. Amén.
1: Dios te salve María, llena eres de gracia, el Señor es contigo. Bendita tú eres entre todas las mujeres y bendito es el fruto de tu vientre Jesús.
0: Santa María, Madre de Dios, ruega por nosotros pecadores, ahora y en la hora de nuestra muerte. Amén.
1: Dios te salve María, llena eres de gracia, el Señor es contigo. Bendita tú eres entre todas las mujeres, y bendito es el fruto de tu vientre Jesús.
0: Santa María, Madre de Dios, ruega por nosotros pecadores, ahora y en la hora de nuestra muerte. Amén.
1: Dios te salve María, llena eres de gracia, el Señor es contigo. Bendita tú eres entre todas las mujeres, y bendito es el fruto de tu vientre Jesús.
0: Santa María, Madre de Dios, ruega por nosotros pecadores, ahora y en la hora de nuestra muerte. Amén.
1: Dios te salve María, llena eres de gracia, el Señor es contigo. Bendita tú eres entre todas las mujeres, y bendito es el fruto de tu vientre Jesús.
0: Santa María, Madre de Dios, ruega por nosotros pecadores, ahora y en la hora de nuestra muerte. Amén.
1: Dios te salve María, llena eres de gracia, el Señor es contigo. Bendita tú eres entre todas las mujeres, y bendito es el fruto de tu vientre, Jesús.
0: Santa María, Madre de Dios, ruega por nosotros pecadores, ahora y en la hora de nuestra muerte. Amén.
1: Dios te salve María, llena eres de gracia, el Señor es contigo. Bendita tú eres entre todas las mujeres, y bendito es el fruto de tu vientre, Jesús.
0: Santa María, Madre de Dios, ruega por nosotros pecadores, ahora y en la hora de nuestra muerte. Amén.
1: Dios te salve María, llena eres de gracia, el Señor es contigo. Bendita tú eres entre todas las mujeres, y bendito es el fruto de tu vientre, Jesús.
0: Santa María, Madre de Dios, ruega por nosotros pecadores, ahora y en la hora de nuestra muerte. Amén.
1: Dios te salve María, llena eres de gracia, el Señor es contigo. Bendita tú eres entre todas las mujeres, y bendito es el fruto de tu vientre, Jesús.
0: Santa María, Madre de Dios, ruega por nosotros pecadores, ahora y en la hora de nuestra muerte. Amén.
1: Dios te salve María, llena eres de gracia, el Señor es contigo. Bendita tú eres entre todas las mujeres, y bendito es el fruto de tu vientre, Jesús.
0: Santa María, Madre de Dios, ruega por nosotros pecadores, ahora y en la hora de nuestra muerte. Amén.
1: Dios te salve María, llena eres de gracia, el Señor es contigo. Bendita tú eres entre todas las mujeres, y bendito es el fruto de tu vientre, Jesús.
0: Gloria, Santa María, Madre de Dios, ruega por nosotros pecadores, ahora y en la hora de nuestra muerte. Amén.
1: Gloria al Padre, al Hijo y al Espíritu Santo.
0: Como era en el principio, ahora y siempre, por los siglos de los siglos. Amén.

0: En el quinto y último misterio glorioso, contemplamos la coronación de María como reina y señora de todo lo creado. Y apareció en el cielo un gran signo, una mujer revestida del sol, con la luna bajo sus pies, y una corona de 12 estrellas en su cabeza. Padre nuestro que estás en el cielo, santificado sea tu nombre. Venga a nosotros tu reino, y hágase tu voluntad en la tierra como en el cielo.
1: Danos hoy nuestro pan de cada día. Perdona nuestras ofensas, como también nosotros perdonamos a los que nos ofenden. No nos dejes caer en la tentación, y líbranos del mal. Amén.
0: Dios te salve María, llena eres de gracia, el Señor es contigo. Bendita tú eres entre todas las mujeres, y bendito es el fruto de tu vientre Jesús.
1: Santa María, Madre de Dios, ruega por nosotros pecadores, ahora y en la hora de nuestra muerte. Amén.
0: Dios te salve María, llena eres de gracia, el Señor es contigo. Bendita tú eres entre todas las mujeres, y bendito es el fruto de tu vientre Jesús.
1: Santa María, Madre de Dios, ruega por nosotros pecadores, ahora y en la hora de nuestra muerte. Amén.
0: Dios te salve María, llena eres de gracia, el Señor es contigo. Bendita tú eres entre todas las mujeres, y bendito es el fruto de tu vientre, Jesús.
1: Santa María, Madre de Dios, ruega por nosotros pecadores, ahora y en la hora de nuestra muerte. Amén.
0: Dios te salve María, llena eres de gracia, el Señor es contigo. Bendita tú eres entre todas las mujeres, y bendito es el fruto de tu vientre, Jesús.
1: Santa María, Madre de Dios, ruega por nosotros pecadores, ahora y en la hora de nuestra muerte. Amén.
0: Dios te salve María, llena eres de gracia, el Señor es contigo. Bendita tú eres entre todas las mujeres, y bendito es el fruto de tu vientre, Jesús.
1: Santa María, Madre de Dios, ruega por nosotros pecadores, ahora y en la hora de nuestra muerte. Amén.
0: Dios te salve María, llena eres de gracia, el Señor es contigo. Bendita tú eres entre todas las mujeres, y bendito es el fruto de tu vientre, Jesús.
1: Santa María, Madre de Dios, ruega por nosotros pecadores, ahora y en la hora de nuestra muerte. Amén.
0: Dios te salve María, llena eres de gracia, el Señor es contigo. Bendita tú eres entre todas las mujeres, y bendito es el fruto de tu vientre, Jesús.
1: Santa María, Madre de Dios, ruega por nosotros pecadores, ahora y en la hora de nuestra muerte. Amén.
0: Dios te salve María, llena eres de gracia, el Señor es contigo. Bendita tú eres entre todas las mujeres, y bendito es el fruto de tu vientre, Jesús.
1: Santa María, Madre de Dios, ruega por nosotros pecadores, ahora y en la hora de nuestra muerte. Amén.
0: Dios te salve María, llena eres de gracia, el Señor es contigo. Bendita tú eres entre todas las mujeres, y bendito es el fruto de tu vientre, Jesús.
1: Santa María, Madre de Dios, ruega por nosotros pecadores, ahora y en la hora de nuestra muerte. Amén.
0: Dios te salve María, llena eres de gracia, el Señor es contigo. Bendita tú eres entre todas las mujeres, y bendito es el fruto de tu vientre, Jesús.
1: Santa María, Madre de Dios, ruega por nosotros pecadores, ahora y en la hora de nuestra muerte. Amén.
0: Gloria al Padre, al Hijo y al Espíritu Santo.
1: Como era en un principio, ahora y siempre, por los siglos de los siglos. Amén.

0: Rezamos por el Papa, por la Iglesia, por las almas del purgatorio y por las vocaciones sacerdotales y religiosas. Padre nuestro que estás en el cielo, santificado sea tu nombre. Venga a nosotros tu reino, y hágase tu voluntad en la tierra como en el cielo.
1: Danos
0: Danos
1: hoy
0: hoy
1: nuestro
0: nuestro
1: pan
0: pan
1: de
0: de
1: cada
0: cada
1: día.
0: día.
1: Perdona
0: Perdona
1: nuestras
0: nuestras ofensas,
1: ofensas, como
0: como también
1: también
0: nosotros
1: nosotros
0: perdonamos
1: perdonamos
0: a
1: a
0: los
1: los
0: que
1: que
0: nos
1: nos
0: ofenden.
1: ofenden.
0: No
1: No nos
0: nos
1: dejes
0: dejes caer
1: caer
0: en
1: en
0: la
1: la
0: tentación
1: tentación
0: y
1: y
0: líbranos
1: líbranos
0: del
1: del
0: mal.
1: mal.
0: Amén.
1: Amén.
0: Dios te salve María, llena eres de gracia, el Señor es contigo, bendita tú eres entre todas las mujeres y bendito es el fruto de tu vientre Jesús.
1: Santa
0: Santa
1: María,
0: María,
1: Madre
0: Madre
1: de
0: de Dios,
1: Dios,
0: ruega
1: ruega
0: por
1: por nosotros
0: nosotros pecadores,
1: pecadores, ahora
0: ahora
1: y
0: y
1: en
0: en
1: la
0: la
1: hora
0: hora
1: de
0: de
1: nuestra
0: nuestra
1: muerte.
0: muerte.
1: Amén.
0: Amén. Dios te salve María, llena eres de gracia, el Señor es contigo, bendita tú eres entre todas las mujeres y bendito es el fruto de tu vientre Jesús.
1: Santa
0: Santa
1: María,
0: María,
1: Madre
0: Madre
1: de
0: de
1: Dios,
0: Dios,
1: ruega
0: ruega
1: por
0: por
1: nosotros
0: nosotros pecadores,
1: pecadores, ahora
0: ahora
1: y
0: y
1: en
0: en
1: la
0: la
1: hora
0: hora
1: de
0: de
1: nuestra
0: nuestra
1: muerte.
0: muerte.
1: Amén.
0: Amén. Dios te salve María, llena eres de gracia, el Señor es contigo, bendita tú eres entre todas las mujeres y bendito es el fruto de tu vientre Jesús.
1: Santa
0: Santa
1: María,
0: María,
1: Madre
0: Madre
1: de
0: de
1: Dios,
0: Dios,
1: ruega
0: ruega por
1: por
0: nosotros
1: nosotros pecadores,
0: pecadores, ahora
1: ahora
0: y
1: y
0: en
1: en
0: la
1: la hora
0: hora
1: de
0: de
1: nuestra
0: nuestra muerte.
1: muerte.
0: Amén.
1: Amén.
0: Gloria al Padre, al Hijo y al Espíritu Santo.
1: Como
0: Como
1: era
0: era
1: en
0: en
1: un
0: un principio,
1: principio,
0: ahora
1: ahora
0: y
1: y siempre,
0: siempre,
1: por
0: por los
1: los
0: siglos
1: siglos
0: de
1: de
0: los
1: los
0: siglos.
1: siglos.
0: Amén.
1: Amén.
0: Bendita
1: Bendita
0: sea
1: sea
0: tu
1: tu
0: pureza
1: pureza
0: y
1: y
0: eternamente
1: eternamente
0: lo
1: lo
0: sea,
1: sea,
0: pues
1: pues
0: todo
1: todo
0: un
1: un
0: Dios
1: Dios
0: se
1: se
0: recrea
1: recrea
0: en
1: en
0: tan
1: tan
0: graciosa
1: graciosa
0: belleza.
1: belleza.
0: A
1: A
0: ti,
1: ti,
0: celestial
1: celestial
0: princesa,
1: princesa,
0: Virgen
1: Virgen
0: Sagrada
1: Sagrada
0: María,
1: María,
0: yo
1: yo
0: te
1: te
0: ofrezco
1: ofrezco
0: en
1: en
0: este
1: este
0: día
1: día
0: alma,
1: alma,
0: vida
1: vida
0: y
1: y
0: corazón.
1: corazón.
0: Mírame
1: Mírame
0: con
1: con
0: compasión,
1: compasión,
0: no
1: no
0: me
1: me
0: dejes,
1: dejes,
0: Madre
1: Madre
0: mía.
1: mía.
0: En el nombre del Padre, del Hijo y del Espíritu Santo. Amén.

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2: Yo escucho voz de él.
3: Vive hoy, vive aquí y quiere vivir en ti. Jesucristo ha resucitado por ti y por mí.
4: Cristo vive hoy, vive aquí, vive en ti. Deja que sea la roca de tu refugio.
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0: En efecto, si hemos perdido el juicio, ha sido por Dios. Y si somos sensatos, lo es por vosotros.
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Oh Dios misericordioso, que todavía me permites vivir, dame fuerza para que pueda vivir una vida nueva, la vida del Espíritu sobre la cual la muerte no tiene poder. Y mi corazón se ha renovado y he iniciado una vida nueva ya aquí en la tierra, la vida del amor de Dios. Sin embargo, no olvido que soy la debilidad en persona, pero no dudo ni por un momento en la ayuda de tu gracia, oh Dios.

El Señor, a través de su iglesia, nos invita a reparar por los pecadores y lo comunica también por medio de su sierva Santa Faustina. Reza incesantemente esta coronilla que te he enseñado. Quienquiera que la rece recibirá gran misericordia a la hora de la muerte. Los sacerdotes se la recomendarán a los pecadores como la última tabla de salvación. Hasta el pecador más empedernido, si reza esta coronilla una sola vez, recibirá la gracia de mi misericordia infinita. Deseo que el mundo entero conozca mi misericordia. Deseo conceder gracias inimaginables a las almas que confían en mi misericordia. Te saludo, misericordiosísimo corazón de Jesús. Viva fuente de toda gracia, único amparo y refugio nuestro, en ti tengo la luz de la esperanza. Te saludo, corazón piadosísimo de mi Dios, insondable, viva fuente de amor, de la cual brota la vida para los pecadores y los torrentes de toda dulzura. Te saludo, herida abierta del sacratísimo corazón, de la cual salieron los rayos de la misericordia y de la cual nos es dado sacar la vida únicamente con el recipiente de la confianza. Te saludo, inconcebible bondad de Dios, nunca penetrada e insondable, llena de amor y de misericordia, siempre santa y como una buena madre inclinada sobre nosotros. Te saludo, trono de la misericordia, Cordero de Dios, que has ofrecido la vida por mí, ante el cual mi alma se humilla cada día, viviendo en una fe profunda.

Coronilla a la Divina Misericordia. Por la señal de la Santa Cruz de nuestros enemigos, líbranos, Señor Dios nuestro. Padre nuestro, que estás en el cielo, santificado sea tu nombre. Venga a nosotros tu reino. Hágase tu voluntad en la tierra como en el cielo. Danos hoy nuestro pan de cada día. Perdona nuestras ofensas, como también nosotros perdonamos a los que nos ofenden. No nos dejes caer en la tentación y líbranos del mal. Dios te salve María, llena eres de gracia, el Señor es contigo. Bendita tú eres entre todas las mujeres y bendito es el fruto de tu vientre Jesús. Santa María, Madre de Dios, ruega por nosotros pecadores, ahora y en la hora de nuestra muerte. Amén. Creo en Dios Padre Todopoderoso, Creador del cielo y de la tierra. Creo en Jesucristo, su único Hijo, nuestro Señor, que fue concebido por obra y gracia del Espíritu Santo. Nació de Santa María la Virgen, padeció bajo el poder de Poncio Pilato, fue crucificado, muerto y sepultado. Descendió a los infiernos, al tercer día resucitó de entre los muertos, subió a los cielos y está sentado a la derecha de Dios Padre Todopoderoso. Creo que de allí ha de venir a juzgar a los vivos y a los muertos. Creo en el Espíritu Santo, la Santa Iglesia Católica, la comunión de los santos, el perdón de los pecados, la resurrección de los muertos y la vida eterna. Amén. Contemplemos los misterios de dolor. Jesús ora y se siente solo en el huerto. Jesús es humillado por nuestros pecados en la flagelación. Se burlan de Jesús y lo declaran rey, coronándolo de espinas. La cruz pesada de nuestro pecado es llevada por Jesús. Traspasan sus manos y sus pies con clavos y muere como pago de nuestras faltas.

0: Padre Santo, que para comunicarnos tu amor enviaste al mundo a tu único Hijo Jesucristo y lo constituiste mensajero de esperanza y paz, camino, verdad y vida de la humanidad, permite, Señor, que a través de Vox Dei, la frecuencia de la esperanza y la paz, demos gloria a Dios para el bien del pueblo de la diócesis de Cúcuta. Te pedimos, Señor, que ilumines con tu luz este nuevo día en que nos disponemos a comunicar tu mensaje de paz y esperanza. Abre, Señor, el corazón de tus hijos para que tu voz resuene en los hogares, en el trabajo, en el campo y la ciudad. Inspira a todas las personas de buena voluntad a que contribuyan con la oración, la acción y la ayuda material para que nuestra Iglesia diocesana a través de esta emisora pueda predicar el Evangelio. Ahora, Señor, te aclamamos.
1: Oh Dios, tú eres mi Dios, por ti madrugo. Mi alma está sedienta de ti. Mi carne tiene ansia de ti, como tierra reseca, agostada, sin agua. Como te contemplaba en el santuario viendo tu fuerza y tu gloria, tu gracia vale más que la vida, te alabarán mis labios. Toda mi vida te bendeciré y alzaré las manos invocándote. Me saciaré de manjares exquisitos y mis labios te alabarán jubilosos. En el lecho me acuerdo de ti y velando medito en ti, porque fuiste mi auxilio y a la sombra de tus alas canto con júbilo. Mi alma está unida a ti y tu diestra me sostiene. Gloria al Padre, al Hijo y al Espíritu Santo, como era en el principio, ahora y siempre, por los siglos de los siglos. Amén.
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0: vayan y hagan discípulos imitando a María.
1: Vayan y hagan discípulos imitando a María.
2: Pero cuando se cumplió el tiempo, Dios envió a su Hijo, nacido de una mujer, nacido bajo la ley.

Buenos días, señor. Muy buenos días. Allá teniendo las 4 y 11 de la mañana. Me despierto. En este nuevo despertar. En este nuevo clarear. En este miércoles, con la confianza de que Dios renueva nuestras fuerzas y guía nuestros pasos, es una nueva oportunidad para agradecer, para confiar en su protección y avanzar hacia las diferentes metas, dejando atrás temores, enfocándonos en hacer el bien con sabiduría y con amor. El miércoles es el puente de la semana, el momento perfecto para renovar la intención de nuestros corazones. No es solamente un día más, es una oportunidad para recordar que estamos edificados sobre el fundamento de los apóstoles y profetas, siendo la piedra angular Cristo Jesús. Confiemos en que los diferentes momentos de alegría y también de dificultad son temporales, ambos, y que tienen la capacidad de la mano de Dios para vivirlos a plenitud y también superar los retos y encontrar gozo en cada uno de ellos. Buenos días para toda nuestra amable audiencia en esta mañana, en este día especial. Hoy es 13 de mayo. Un día maravilloso, un día maternal, un día en que la Virgen de Fátima apareció. Apareció por primera vez el 13 de mayo del año de 1917 en Covadiría, en Fátima, Portugal, a tres niños pastores, considerando que estamos en mayo. Hace 109 años, haciendo un poco las cuentas, hace 109 años se da la primera aparición de nuestra Madre Santísima. Una aparición reconocida por la Iglesia Católica como una de las advocaciones marianas más importantes, destacando el mensaje de oración, de paz y devoción al Santo Rosario. En estos momentos no vamos a meditar el Rosario, vamos a esperar hasta las 5 de la mañana para unirnos junto con todas las personitas que precisamente van a peregrinar en oración, pidiendo por nuestras familias, pidiendo por la paz del mundo, por nuestra zona de frontera y por cada una de las necesidades, hasta el monumento de Nuestra Señora de Fátima, haciendo la cordial invitación para aquellos que puedan unirse a este momento, a este acto de práctica de piedad mariano, peregrinación. Recordando que el punto de encuentro estará o va a ser allí en la parroquia San Antonio de Padua, barrio El Llano, Cúcuta. Este miércoles, ahora a las 5 de la mañana, empezará esta hermosa peregrinación llegando al monumento de Nuestra Señora de Fátima, barrio San Miguel. Y recordando que posteriormente también presidirá nuestro obispo, José Libardo Garcés Monsalve, la Santa Eucaristía. María nos espera para caminar

Junto a ella, hacia Jesús, Nuestra Señora de Fátima, ruega por nosotros. Así que vamos a ir hablando un poco, vamos a ir recordando esta hermosa aparición, este suceso magnífico del cielo, sus mensajes de la Santísima Virgen María a los protagonistas, ¿no? Tres niños. Nuestro Señor y el cielo siempre busca a esas personitas humildes. Y en este caso fue la aparición hacia tres infantes: Lucía dos Santos, 10 añitos; Francisco Marto, 9 añitos; y Jacinta Marto, 7 añitos, para dar o para recibir esa misión desde el cielo de extender el mensaje de Nuestra Señora. De Nuestra Señora de Fátima, hoy 13 de mayo. Buenos días para cada uno de nuestros estimadísimos oyentes a esta hora de la mañana, empezando a unirse para vivir este gran momento. Así que recordamos nuevamente, vamos a postergar la meditación del Santo Rosario hasta las 5 de la mañana, que es el momento en que comienza la peregrinación hacia el monumento de Fátima, ubicada en el barrio San Miguel, donde nos vamos a unir como diócesis de Cúcuta, como fieles y como amantes de la Santísima Virgen María.

0: María Reina vestida de blanco apareció. Apareció en Cobadinía en una fecha como hoy, 13 de mayo del año 1917, exactamente 109 años desde su primera aparición. Buenos días para nuestros amigos oyentes a esta hora de la mañana, empezándose a unir a esta gran alegría de este despertar, de esta página que nos permite el Señor, y también con un gran gozo, con el corazón hinchado de amor maternal hacia Nuestra Señora Celestial, a esta hora de la mañana unida con nosotros, Carmen Fuentes. De igual manera, Irma Jaimes, desde La Libertad, dándole gracias al Señor por todo, por todas sus bendiciones. Nuestro amigo Silvano Rey Bustos, a esta hora también de la mañana. Muy buenos días, feliz y bendecido día para ti, para todos los oyentes, aquí amaneciendo con Dios. Llenos de la bendición en la vereda del Pórtico, Silvano Rey, Irma Carrascal, toda la familia en el municipio de Los Patios. A esta hora, bueno, no sé, quiere compartir también unas coplas a la Virgen de Fátima. Listo, perfecto, don Silvano, ya estaré colocándolas, ya estaré poniendo estos bonitos versos. Recordando a nuestros oyentes que van llegando a la sintonía, que van llegando a la señal 1120 AM, la frecuencia de la esperanza y de la paz, aquellos que se van conectando vía internet, a través de la página web y también por medio de la aplicación, que hemos postergado el Santo Rosario, lo hemos pospuesto para las 5 de la mañana, para las 5 de la mañana, porque, como bien lo han ido conociendo a través de las redes sociales, a través de las plataformas digitales, vamos a peregrinar todos juntos como iglesia hasta el monumento de Nuestra Señora de Fátima, que queda ubicado en el barrio San Miguel. Vamos a ir en tónica, por supuesto, de oración, pidiendo por nuestras familias del departamento del norte de Santander, de la ciudad de Cúcuta, del área metropolitana, pidiendo por la paz del mundo, que es el mensaje central de Nuestra Señora a estos pastorcitos, pidiendo también por nuestra zona de frontera, por cada una de las necesidades particulares. Vamos a empezar este recorrido de peregrinación desde el punto de salida, parroquia San Antonio de Padua, aquí en el barrio El Llano, Cúcuta. Y posteriormente, a las 6 de la mañana aproximadamente, iniciaremos con la Santa Eucaristía allí desde el monumento de Nuestra Señora de Fátima, la cual será presidida por nuestro obispo, Celibardo Garcés Monsalve. Así que invitándolos a cada uno de ustedes para estar en la sintonía a través de nuestros canales digitales, esta peregrinación, esta meditación del Santo Rosario, este caminar, vamos a estarlo transmitiendo a través de nuestros canales en Facebook y a través de YouTube. Recuerden que pueden buscarnos Box Day y también Diócesis de Cúcuta. María nos espera para caminar junto a ella hacia Jesús. Nuestra Señora de Fátima ruega por nosotros. A esta hora también de la mañana, uniéndose a la sintonía, empezando a agradecer a nuestro Señor por este milagro, el milagro de la vida. Dianita Salcedo, hola, buenos días. También María Lugo, a esta hora de la mañana, también se conecta con nosotros desde otras partes del país. Rosita Calvo, bendecido amanecer, bendecido día, porque ya no se puede escuchar, qué felicidad, me vuelve el alma al cuerpo. Reportando mi fiel sintonía a la emisora number one, a la emisora número uno del mundo, dice ella, la única e irreemplazable. Bendiciones para ti, para todos los de la emisora, muchos abrazos, Rosita Calvo. Ella no se sintoniza desde Tunja. Desde aquí este abrazo también para ella, gracias por la preferencia. Ni qué decir, ¿no? Aquí pues hay una serie de opciones de escucha en materia radial y por supuesto por allá en el interior del país, pues aún más y aún así, pues se prefiere la sintonía de esta radio, de esta tu emisora. Muchas gracias. En unos momentos vamos a estar recibiendo algunas de sus intenciones también para irlas ofreciendo a aquellos que nos quedamos en el receptor, escuchando, siguiendo toda esta transmisión, siguiendo la peregrinación. para encomendarle a Mamita María en este día maravilloso, en este día 13 de mayo, muy significativo para toda la iglesia. Cada 13 de mayo se celebra Nuestra Señora de Fátima, una de las advocaciones marianas más extendidas y queridas en el mundo. Fue una fecha como hoy del año 1917 cuando la Madre de Dios se apareció por primera vez a tres humildes pastorcitos en Cova de Iría. En Fátima, Portugal, el nombre oficial de esta advocación mariana es Nuestra Señora del Rosario de Fátima. Ese es el nombre como tal. La mención al Santo Rosario responde a los constantes pedidos de la Virgen a que sea rezado por todos los católicos, especialmente para que haya paz en el mundo. Recordemos el contexto de sus apariciones, ¿no? Primera Guerra Mundial. Fue la advertencia de nuestra madre. Si no nos convertíamos, pues se iba a sentir la mano de justicia de nuestro Señor Dios. Y efectivamente sucedió. Posteriormente, pues también nos alertaba de seguir teniendo estos momentos de tensión en el mundo si nos negábamos definitivamente a convertirnos, a atender los llamados de conversión por parte del cielo. Orad mucho y haced sacrificios por los pecadores, nos decía, o nos sigue diciendo, por supuesto, la Santísima Virgen María, pero que transmitió en su primer momento a estos tres humildes niños pastorcitos, muy pequeñitos estos infantes, 10 años en Lucía, 9 años Francisco, Jacinta, Marta, Marto, 7 añitos. 4:28 minutos, feliz día Mariano, hoy miércoles.
1: Muy buenos días, Vox.

0: Que todos sintamos ese abrazo maternal, esa protección de Nuestra Señora, y que también suscite esta gran gracia de aceptar ese llamado de nuestra Madre amada, de rezar el Santo Rosario por la paz del mundo, de atender el llamado de advertencia de nuestro Señor por tantas ofensas. Vamos a escuchar algunas coplas que nos manda nuestro amigo Silvano Rey Bustos, que con todo el cariño, vea, nos comparte unas palabritas, unas coplas, unos versos a nuestra Madre amada. Vamos a escuchar.
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2: Unas copitas yo traigo, oyentes en este día, para los que veneramos, pues a la Virgen María. Se dice el 13 de mayo, es una fiesta especial. La Virgen se apareció en medio Tenjo, Portugal. Según relata la historia, se apareció a tres pastores pa' que la gente del mundo cambiara sus corazones. 6 meses consecutivos, los 13 de cada mes, a los niños que la vieron se presentaba a los tres. Estos hechos relatados en la mente uno se mete. Sucedió el 13 de mayo de 1917. Una niña de 10 años que aquí nos ponen al tanto y que por nombre llevaba el de Lucía dos Santos. De 6 y de 9 años, ahí dice lo que leímos, Jacinto y Francisco Marto, pues se llamaban sus primos. Vieron un reflejo de luz que de una encina salía, que era una señora blanco y era la Virgen María. Se dice algo muy concreto, de que la Virgen le dijo a Lucía 3 secretos. El primer secreto dice, préstenme mucha atención, mostró el infierno a Lucía, se dice en una visión. Y el segundo de los misterios hablaba con gran verdad de reconvertir al mundo en una gran cristianidad. El tercero de los misterios que tumbó muy tenso al mundo fue relatado por el Papa Santidad Pablo II. En Fátima él lo dijo, palabras con infortunio, y fue en el año 2000, fecha 26 de junio. Se dice que este tercero, que consternó a más de uno, el atentado del Papa en el año 81. Los hechos que aquí ocurrieron, según pues la redacción, también un 13 de mayo, día de su aparición. Virgen de Fátima linda, te traigo coplas y flores, y haz que toda la gente cambie, convierte a los pecadores. El 31 de mayo, fecha de su coronación, de ti Virgencita linda, espero la bendición. Ya con esta me despido, deseándoles un buen día, y en fecha 13 de mayo veneramos a María. Feliz y bendecido día para todos.
0: Oiga, qué bien, qué maravillosas coplas, qué maravillosos versos, mejor dicho. La patrona de la sabiduría ha inspirado a don Silvano Rey, enviándonos estas palabras en modo verso, en modo coplitas. ¡Qué maravilloso! Prácticamente recapitula, ¿no?, todo lo concerniente a estas apariciones marianas en el momento en el que Nuestra Señora, con permiso del cielo, bajó a Covadiría para alertarnos, para hacer ese llamado de bondad, de convertirnos, de meditar, de contemplar cada misterio del Santo Rosario, pidiendo por la paz ante unos momentos de alta tensión en ese contexto, ¿no?, de las apariciones. Nieves Velázquez, hola, muy buenos días, nos dice. Dios le bendiga, pidiendo por la protección a la Virgencita de Fátima. Amén, Nieves. A ella le encomendamos su vida, le encomendamos su bienestar, le encomendamos también su salud. Tilcia Carvajal, buena mañana, feliz día de la Virgen.
3: Buenos días, Juan Carlitos Amancio, con Dios me levanto con su bendición, dándole gracias a Dios hoy por un día más de vida que nos ha regalado el Señor hoy en fiesta Nuestra Señora de Fátima. Estoy yo preparándome para irme para el monumento de Fátima, la Santa Misa y al Santo Rosario. Dios me lo bendiga y que pase un feliz día.
0: Así es, muchas gracias. Muchas gracias, Tilcita. Muchos ya nos están diciendo, vean, los estoy escuchando en este momento, pero ya arranco para allá, para el punto de encuentro de la parroquia San Antonio de Padua. Recordamos a aquellos que van llegando hasta ahora a nuestra parrilla en programación del día de hoy, a nuestra señal. No estamos meditando en este momento el Santo Rosario porque vamos a postergarlo hasta las 5 de la mañana, que es el momento en el cual empezamos la peregrinación. Empezamos a caminar hasta el monumento de Nuestra Señora de Fátima, ubicado en el barrio San Miguel. Vamos a estar acompañados de algunos sacerdotes, vamos a estar acompañados, bueno, de todo el pueblo diocesano, aquellos que, por supuesto, pues participen de esta hermosísima práctica de amor mariano, es peregrinar hasta donde se ubica ella, este monumento muy representativo en nuestra ciudad. María nos espera para caminar junto a ella, así que a partir de las 5 estaremos transmitiendo la meditación de los misterios del día de hoy, pidiéndole a ella por el mundo, pidiéndole a ella que se silencien las armas, que haya paz también en nuestro corazón, que haya paz de hermandad en el trato con el otro, en el trato con nuestro familiar, en el trato con la persona desconocida también, pidiéndole a nuestra Madre Santísima por la zona de frontera, por nuestro país, ante tantas situaciones complejas de violencia, que nos ilumine también ante este momento álgido de contienda electoral, que nos dé esa sabiduría necesaria. 4:39 a esta hora también, unida a la sintonía, Gloria Gómez. Buenos días, para allá voy. Qué bien, muchos alistándose a esta hora de la mañana, ya sea para dirigirse hasta aquí, hasta el punto de encuentro, Parroquia San Antonio de Padua, o también pues para esperar la peregrinación allí en donde se encuentra ubicada la imagen, el monumento de Nuestra Madre Santísima. Hola, muy buenos días, Mari.
4: Good morning, Juan Carlos. Good morning.
0: ¿Cómo amanece? Me imagino que supremamente bien se ve allí reflejada a través de el ánimo, ¿no? En su voz, ese amor maternal reflejándolo. Hola.
4: Dios te bendiga, Dios te bendiga este día, 13 de mayo, día de la Virgen de Fátima. Me estoy preparando para irme para el Rosario.
0: Qué bien.
4: A Fátima. Bendiciones y feliz día. Muchas bendiciones, que la misma mamita María lo acompañe siempre y lo proteja. Amaneciendo con Dios me llena de su bendición. Buenos días para toda Colombia.
0: Buenos días. También María Lugo, hola. Ave María. Listo, en unos 5 minuticos empiezo por ahí a leer algunas intenciones de ustedes que nos hagan llegar. Para aquellos que nos quedamos vía radial, de esa manera poner de presente y ofrecer a nuestra Madre Santísima, a nuestra intercesora por excelencia, a Nuestra Señora que vestida de blanco apareció a estos 13 niños. Pudo habérsele aparecido algún rey, algún personaje de mucha influencia, pero así es el cielo, busca a los humildes de corazón, para dar, a extender su mensaje. Yanisita Jaime, hola, muy buenos días, nos dice, no puedo ir a la peregrinación, estoy con tos, dice, todavía en oración por mi salud. Listo, perfecto, ya vamos a ponerle en las manos de Mamita María esas intenciones que ustedes nos van a hacer llegar, o nos están haciendo llegar, mejor. Nos manda también foto del altar que tiene allí, ubicada en su casita, ubicado en su casa, en su hogar. Qué maravilla, muy hermoso. Buenos días, Boss Day, en este momento, unida también. Día de la Santísima Virgen María, que el Señor conceda bendiciones, salud. También para todos aquellos que una fecha como hoy están de Happy Verde, están de cumpleaños, están celebrando el don de la vida, encomendándole a Nuestra Señora sus proyectos, sus metas. Reportando la sintonía también, Tensa, desde Tensa, Boyacá. Feliz día, Mariano, claro que sí. Oyentes de Boyacá. Amaneciendo con Dios y me lleno de su bendición, dándole gracias al Señor por esta fiesta hermosa de Fátima. Perfecto, vamos a escuchar esta buena melodía y ya vengo por ahí a leer algunas intenciones, a escucharlos a través de la radio 1120 AM. Aquellos que van conectándose a esta hora, que van llegando a la sintonía quizás, recordamos que a las 5 de la mañana estaremos empezando a transmitir el Santo Rosario, meditándolo en este momento, en este gesto de peregrinación que vamos a hacer hasta el Monumento de Fátima, allí en el barrio San Miguel. Vamos a estar acompañados de algunos presbíteros, de toda la feligresía de la diócesis de Cúcuta, una buena parte, por supuesto. Y la Santa Eucaristía se va a realizar a las 6 de la mañana aproximadamente, luego de este caminar.

0: Ha dicho la Santísima Virgen María: no tengáis miedo, no os haré daño, le dijo la Virgen a Lucía, Jacinta y Francisco, los tres niños portugueses que, impactados por su presencia maravillosa, se llenaron comprensiblemente de temor. Aquellos pequeños, como probablemente cualquiera en esta tierra, fueron sobrepasados por lo que veían sus ojos. Aquella señora vestida de blanco, más brillante que el sol. Tras el impacto inicial, nuestra dulce madre les reveló de dónde venía. Había bajado del cielo para ayudar a fortalecer el lazo que hay entre Dios y los hombres. Y pediría a los tres que volvieran a aquel mismo día, lugar, el día 13 de cada mes, a la misma hora por los siguientes 6 meses. Después preguntó: ¿queréis ofreceros a Dios para soportar todos los sufrimientos que Él quisiera enviaros como reparación de los pecados con que Él es ofendido y de súplica por la conversión de los pecadores?, preguntó Nuestra Señora a los pastorcitos. Los pequeños respondieron que sí, por lo que la Virgen, con franqueza y ternura, les advirtió que sufrirían mucho, porque los pecados de los hombres eran grandes. Sin embargo, también les consoló diciendo que la gracia de Dios estaría siempre a su lado, dándoles fuerza. De inmediato la señora abrió las manos y una fuente de luz cubrió a los niños, quienes cayeron de rodillas y empezaron a rezar: Santísima Trinidad, yo te adoro. Dios mío, yo te amo. En el Santísimo Sacramento. Antes de partir, la Virgen pediría: rezad el rosario todos los días para alcanzar la paz del mundo y el fin de la guerra. Dicho esto, se elevó hasta que no pudieron verla más. La madre portaba un mensaje de paz en días de horror para la humanidad. Se desarrollaba la Primera Guerra Mundial, recordemos, en su momento de estas apariciones. Y el comunismo empezaba a acechar al mundo como nunca antes. Y hoy por hoy, extendido, ¿no?, por toda la tierra. Y ni se diga en nuestra nación. En los siguientes meses, los niños acudieron a las citas con la señora, tal y como ella había pedido. Ya son las 4:49. Vamos a ofrecerle a Nuestra Señora algunas de las intenciones que ustedes, estimados oyentes, nos han hecho llegar a esta hora de la mañana, implorándole a su maternal intercesión por la familia Beltrán Lugo, Villatoro Beltrán, Jaime Monsalve, Fuentes Monsalve. Cúbrelos de Madre Santísima a estas familias, a estos seres amados, a tus hijos. También oramos en este momento y ofrecemos a Nuestra Santísima Virgen María la salud de Alexis Caballero, que está en la UCI, no se comentan, para que pueda, de acuerdo a la santa voluntad del Señor, pueda ir recuperándose, pueda salir de este impasse y nuevamente regresar al seno de su familia, compartir las alegrías de nuestro Señor en el día a día. También orando por Ninfa Rosa Escalante, esta hora también dándole acción de gracias al Señor y a la Santísima Virgen María por el don de la vida de su sobrina Lina María Escalante Arias. En el día de hoy está de plácemes. Que la Santísima Virgen María le acompañe, le conceda mucha paz, mucha tranquilidad, mucha salud. También poniendo en las manos de Nuestra Señora la protección de María Luisa Medina, toda su familia. También orando por la señora Diomar Gómez, por su salud. De igual manera pone en oración a todos los sacerdotes, a todo el clero, a todo el presbiterio de nuestra diócesis de Cúcuta, de manera especial. Recordemos que los sacerdotes son los hijos predilectos de Nuestra Señora. Así lo ha manifestado ella en algunas apariciones aprobadas de nuestra iglesia. Son mis hijos predilectos, así que en este día también de manera especial le encomendamos cada uno de ellos a nuestra Madre Santísima. También oramos en este momento y ofrecemos a nuestra Reina Celestial a Giancarlos Arévalo, nos dicen por acá, que está de plácemes. Le desea, bueno, sus seres queridos, que la Virgen María de Fátima le proteja con su manto desde el barrio Crispín, Durán, parte baja. Dice Esperancita Martínez, ya voy saliendo a la peregrinación hacia el santuario de la Virgen de Fátima. Qué bien, allá será el punto de llegada. Recordando, el punto de encuentro es aquí en la parroquia San Antonio de Padua, barrio El Llano, para ir peregrinando, para ir caminando con mucha devoción, con mucho fervor, meditando el Santo Rosario. Estaremos acompañados de nuestro señor obispo, de algunos sacerdotes y por supuesto de toda la feligresía amante de Nuestra Señora Celestial. Ahí está ahora también Hermes Amado, pidiéndole a ella, a Nuestra Madre Santísima, que nos regale paz, que nos regale salud. También Jesús Marcucci, desde el barrio El Contento, pidiendo por la salud de Gladys y Omelia Ramón, y también la del niño Alan Santiago Ortega. Ya voy para el monumento, nos dice Jesús Marcucci. Bendecido día, Sandra Salazar Ortiz, pidiendo a Nuestra Madre Celestial bajada del cielo por cada una de las súplicas, por la salud de nuestra madre, dice ella, Ana Mercedes Ortiz de Salazar, por la vida de nuestra nieta Martina Vaca Pérez y también de Juan José Palacios de Diez. Misericordia y salvación, amado Dios. Buen día, reportando sintonías del barrio Belén, la familia Fuentes Tolosa, le encomendamos a ella, al corazón de María Santísima, cada familiar integrante de la familia Fuentes de Tolosa. También Gloria Rico hace llegar sus intenciones en esta peregrinación a la Santísima Virgen María, encomendando a su sobrino José Anderson Vergara Rico en el cielo, para que Nuestra Señora también le acobije y pueda hacerle ayudar a gozar del gozo de la Patria Celestial. Pidiendo también a nuestra Madre Amada por la paz del mundo, por la paz de Colombia, el departamento, por toda la familia Rico Cruz, a la Santísima Virgen María, pidiendo por la salud de Luis, de Antonia, de Nilsa Ramírez Pavón y la de José Asencio Ramírez Rojas. También pidiendo por la familia Arboleda Vergara, le encomendamos a Nuestra Madre Santísima para que siempre acompañe en su caminar, para que siempre acompañe en los pasos a toda esta familia, para que sea muy amante de Nuestra Señora, de los asuntos celestiales, para que estén prestos a ellos. También por Olga Jaimes, encomendando a sus hijos, Andrés, Vanessa, a sus hogares, para que nos se cubra con su santo manto, nos libre de todo mal, de todo peligro. Jessica Nausa Ibarra, también buenos días desde el Zulia, amaneciendo con Dios. Un lindo día para todos, lindo día Mariano, pidiéndole a ella que interceda en todo lo que realicemos. Así es, Jessica. Carmen Fuentes, buenos días.
1: Muy buenos días. Dándole las gracias a Dios por un día más de vida que nos está regalando. Santísima Virgen María, bendita, para que nos cuide y nos proteja. A cada uno de nuestra familia, mis hijos, nietos, sobrinos, hermanos. Y aquí los de la vereda, el descanso a todos y a todo y todo el mundo, para que nos tenga llenos de salud, de bendición. Y mucha bendición para todos ustedes. Esta emisora que, bueno, cada día estamos más enamorados de ella.
0: Bueno, muchas gracias a Carmen Fuentes, sus intenciones para entregarlos a las manos maternales y amorosísimas de nuestra madre, que ha bajado un año, exactamente en el año 1917, un 13 de mayo, una fecha como hoy, en donde nos ha dado a conocer, en el transcurrir de 6 apariciones, algunos secretos. Hoy por hoy se dicen conocer ya toditos los E3. Primer secreto, la visión del infierno, ¿no? La Virgen mostró a los niños una aterradora visión de un mar de fuego bajo tierra, donde los demonios y las almas de los condenados sufrían, lo que intensificó su deseo de rezar por la conversión de los pecadores. El segundo secreto de Fátima fue el fin de la guerra y Rusia predijo el fin de la Primera Guerra Mundial, pero advirtió que comenzaría otra peor, la Segunda Guerra, si la humanidad no dejaba de ofender a Dios. pidió la consagración de Rusia a su Inmaculado Corazón para evitar la propagación del comunismo y sus errores por el mundo. Y también el tercer secreto, que fue la visión del Papa y el martirio, que fue publicado en el año 2000. Describe a un obispo vestido de blanco, se presume que sea el Papa, no lo dijo específicamente Nuestra Señora, pero que iba a sufrir junto a otros clérigos y fieles subiendo una montaña empinada hacia una cruz, siendo asesinados en una ciudad en ruinas. Se interpreta como las persecuciones a la iglesia y el atentado contra Juan Pablo II, es lo que presumimos estudiando un poco la historia. A esta hora de la mañana también unida en oración Luisa Digao, orando también por Emmanuel, por Sara, por la familia, también por Luisa, por Luz Marina Valero Botello, a esta hora de la mañana también poniendo en las manos de Mamita María sus intenciones. Ahora a las 5, ya dentro de pocos minutos, vamos a empezar a la meditación del Santo Rosario, peregrinando hasta el Monumento de Fátima en el barrio San Miguel.

0: De esta manera vamos a iniciar este Rosario de Aurora en este 13 de mayo, Día de la Virgen de Fátima. Vamos a unirnos junto con todos aquellos que en este momento se encuentran allí en el punto de encuentro, la parroquia San Antonio de Padua. Recordando que vamos en este peregrinar, se va a realizar esta caminata, por decirlo de esta forma, hasta el monumento de Nuestra Señora de Fátima en el barrio San Miguel. Posteriormente se va a realizar la Santa Eucaristía presidida por nuestro obispo José Libardo Garcés Monsalve. Vamos a dar paso de una vez para iniciar esta meditación del Santo Rosario.
1: Eso, muy bien. Sean todos bienvenidos a participar de el Rosario de Aurora en honor a la Santísima Virgen María, Nuestra Señora de Fátima. Este es un día muy especial para todos nosotros como iglesia. Hoy miramos a María Santísima para aprender de ella, a imitar sus virtudes en la vida de cada uno como cristianos. Hoy venimos a ofrecerle a María Santísima nuestra vida, venimos a presentarle nuestra familia, nuestros hijos, venimos a presentarle los enfermos, las situaciones que cada uno de ustedes trae en el corazón, para que acerque a Jesús estas intenciones y recibamos del Señor su ayuda, su bendición, su protección. Este Santo Rosario vamos a ofrecerlo en este día, pidiendo especialmente por la paz de Colombia. Hoy nos a su Inmaculado Corazón, pidiendo por la paz, pidiendo por la reconciliación, por el bienestar de este pueblo colombiano, de nuestra ciudad en la zona de frontera, de nuestras familias. Vamos a orar por las intenciones de cada uno de ustedes y nos unimos también saludando y orando por quienes nos acompañan a través de la emisora Voz Dei en el campo, en la ciudad. Vamos a iniciar juntos cantando. Vamos a orar con mucha fe, con mucha esperanza.

0: En un momento les invito, cada uno en silencio, ofrezca este Santo Rosario. Dígale a María Santísima por qué está al comienzo de este día aquí a sus pies. Confiémosle nuestra vida, nuestra intención. María Santísima sea para todos nosotros auxilio, esperanza, consuelo. Y nos reunimos por la señal de la Santa Cruz de nuestros enemigos. Líbranos, Señor, Dios nuestro. En el nombre del Padre, del Hijo, del Espíritu Santo. Amén. Profesemos juntos nuestra fe. Creo en Dios, Padre Todopoderoso, Creador del cielo y de la tierra. Creo en Jesucristo, su único Hijo, nuestro Señor, que fue concebido por obra y gracia del Espíritu Santo. Nació de Santa María, Virgen. Padeció bajo el poder de Poncio Pilato. Fue crucificado, muerto y sepultado. Descendió a los infiernos. Al tercer día resucitó de entre los muertos. Subió a los cielos y está sentado a la derecha de Dios, Padre Todopoderoso. Desde allí ha de venir a juzgar a vivos y muertos. Creo en el Espíritu Santo, la Santa Iglesia Católica, la comunión de los santos, el perdón de los pecados, la resurrección y la vida eterna. Amén. El Señor purifique nuestro corazón para que nuestra oración sea agradable a los ojos de Dios. Por eso digamos, Jesús, mi Señor y Redentor, yo me arrepiento de todos los pecados que he cometido hasta hoy.
1: Porque con ellos he ofendido a un Dios tan bueno.
0: Propongo firmemente no volver a pecar y confío que por tu infinita misericordia
1: te concede el perdón de mis culpas
0: y me has de llevar a la vida eterna. Amén. Los misterios que vamos a meditar en este Santo Rosario son los gloriosos. El primero, la resurrección de nuestro Señor Jesucristo. Lo ofrecemos por la paz de nuestra nación colombiana, por la paz de nuestras familias, por la reconciliación de nuestros corazones. Padre nuestro que estás en el cielo, santificado sea tu nombre. Venga a nosotros tu reino, hágase tu voluntad en la tierra como en el cielo.
1: Danos hoy nuestro pan de cada día, perdona nuestras ofensas, como también nosotros perdonamos a los que nos ofenden. No nos dejes caer en la tentación y líbranos del mal. Amén.
0: Dios te salve María, llena eres de gracia, el Señor es contigo. Bendita tú eres entre todas las mujeres, bendito es el fruto de tu vientre, Jesús.
1: Santa María, Madre de Dios, ruega por nosotros, pecadores, ahora y en la hora de nuestra muerte. Amén.
0: Dios te salve, María, llena eres.

0: Bendita tú eres entre todas las mujeres, bendito es el fruto de tu vientre, Jesús.
1: Santa María, Madre de Dios, ruega por nosotros, pecadores, ahora y en la hora de nuestra muerte. Amén.
0: Dios te salve, María, llena eres de gracia, el Señor es contigo. Bendita tú eres entre todas las mujeres, bendito es el fruto de tu vientre, Jesús.
1: Santa María, Madre de Dios, ruega por nosotros, pecadores, ahora y en la hora de nuestra muerte. Amén.
0: Dios te salve, María, llena eres de gracia, el Señor es contigo. Bendita tú eres entre todas las mujeres, bendito es el fruto de tu vientre, Jesús.
1: Santa María, Madre de Dios, ruega por nosotros, pecadores, ahora y en la hora de nuestra muerte. Amén.
0: Dios te salve, María, llena eres de gracia, el Señor es contigo. Bendita tú eres entre todas las mujeres, bendito es el fruto de tu vientre, Jesús.
1: Santa María, Madre de Dios, ruega por nosotros, pecadores, ahora y en la hora de nuestra muerte. Amén.
0: Dios te salve, María, llena eres de gracia, el Señor es contigo. Bendita tú eres entre todas las mujeres, bendito es el fruto de tu vientre, Jesús.
1: Santa María, ruega por nosotros, pecadores, ahora y en la hora de nuestra muerte. Amén.
0: Dios te salve, María, llena eres de gracia, el Señor es contigo. Bendita tú eres entre todas las mujeres, bendito es el fruto de tu vientre, Jesús.
1: Santa María, Madre de Dios, ruega por nosotros, pecadores, ahora y en la hora de nuestra muerte. Amén.
0: Dios te salve, María, llena eres de gracia, el Señor es contigo. Bendita tú eres entre todas las mujeres, bendito es el fruto de tu vientre, Jesús.
1: Santa María, Madre de Dios, ruega por nosotros, pecadores, ahora y en la hora de nuestra muerte. Amén.
0: Gloria al Padre, al Hijo y al Espíritu.
1: Como era en el principio, ahora y siempre, los siglos de los siglos. Amén.
0: Oh Jesús mío, perdona nuestros pecados, líbranos del fuego del infierno, lleva al cielo a las almas, especialmente las más necesitadas de tu infinita misericordia. Amén. Nuestra Señora de Fátima,
1: ruega por nosotros.
0: Nuestra Señora de Fátima,
1: ruega por nosotros.
0: María Auxiliadora,
1: ruega por nosotros. Cuando es un niño, con necesidad que

0: perpetual y al rezar te puedo comprender
1: que una madre no se cansa de esperar,
0: que una madre no se cansa de esperar.
2: Contemplamos en el segundo misterio glorioso la admirable ascensión de nuestro Señor Jesucristo al cielo. Ofrecemos este santo rosario por la unidad de las familias, para que en ellas haya diálogo, concordia, tolerancia, respeto. Padre nuestro.
1: Padre nuestro que estás en el cielo, santificado sea tu nombre. Nosotros tu reino, hágase tu voluntad en la tierra como en el cielo.
2: Danos hoy nuestro pan de cada día, perdona nuestras ofensas, como también nosotros perdonamos a los que nos ofenden. No nos dejes caer en la tentación, líbranos del mal.
1: Dios te salve María, llena eres de gracia, el Señor es contigo. Bendita tú eres entre todas las mujeres, bendito es el fruto de tu vientre Jesús.
2: Santa María, Madre de Dios, ruega por nosotros pecadores, ahora y en la hora de nuestra muerte. Amén.
1: Dios te salve María, llena de gracia, el Señor es contigo. Bendita tú eres entre todas las mujeres. Bendito sea el fruto de tu vientre, Jesús.
2: Santa María, Madre de Dios, ruega por nosotros pecadores, ahora

0: Amén.
1: Dios te salve, María, llena eres de gracia, el Señor es contigo. Bendita tú eres entre todas las mujeres, bendito sea el fruto de tu vientre.
0: Santa María, Madre de Dios, ruega por nosotros pecadores, ahora y en la hora de nuestra muerte. Amén.
1: Dios te salve, María, llena eres de gracia, el Señor es contigo. Bendita tú eres entre todas las mujeres, bendito el fruto de tu vientre, Jesús.
0: Santa María, Madre de Dios, ruega por nosotros, pecadores, ahora y en la hora de nuestra muerte. Amén.
1: Dios te salve, María, llena eres de gracia, el Señor es contigo. Bendita tú eres entre todas las mujeres, bendito sea el fruto de tu vientre, Jesús.
0: Santa María, Madre de Dios, ruega por nosotros, pecadores, ahora y en la hora de nuestra muerte. Amén.
1: Dios te salve, María, llena eres de gracia, el Señor es contigo. Bendita tú eres entre todas las mujeres, bendito sea el fruto de tu vientre, Jesús.
0: Santa María, Madre de Dios, ruega por nosotros, pecadores, ahora y en la hora de nuestra muerte. Amén.
1: Dios te salve, María, llena eres de gracia, el Señor es contigo. Bendita tú eres entre todas las mujeres, bendito sea el fruto de tu vientre, Jesús.
0: Santa María, Madre de Dios, ruega por nosotros, pecadores, ahora y en la hora de nuestra muerte. Amén.
1: Dios te salve, María, llena eres de gracia, el Señor es contigo. Bendita tú eres entre todas las mujeres, bendito sea el fruto de tu vientre, Jesús.
0: Santa María, Madre de Dios, ruega por nosotros, pecadores, ahora y en la hora de nuestra muerte. Amén.
1: Dios te salve, María, llena eres de gracia, el Señor es contigo. Bendita tú eres entre todas las mujeres, bendito sea el fruto de tu vientre, Jesús.
0: Santa María, Madre de Dios, ruega por nosotros pecadores, ahora y en la hora de nuestra muerte. Amén.
1: Dios te salve, María, llena eres de gracia, el Señor es contigo. Bendita tú eres entre todas las mujeres, bendito sea el fruto de tu vientre, Jesús.
0: Santa María, Madre de Dios, ruega por nosotros pecadores, ahora y en la hora de nuestra muerte. Amén. Gloria.
1: Gloria al Padre, gloria al Hijo y gloria al Espíritu Santo.
0: Como era en el principio, ahora y siempre, por los siglos de los siglos. Amén. Oh Jesús mío, perdona nuestros pecados, líbranos del fuego del infierno, lleva al cielo a todas las almas, especialmente las más necesitadas de tu divina misericordia. Nuestra Señora de Fátima,
1: ruega por nosotros.
0: Nuestra Señora de Fátima,
1: ruega por nos.
0: Nuestra Señora de Fátima,
1: ruega por nosotros.
0: Reina de la Paz,
1: ruega por nosotros. Bien.

0: Señor. Santa María, ven.
1: Contemplamos en el tercer misterio glorioso la venida del Espíritu Santo sobre la Virgen María y los apóstoles. Oramos en este misterio por todas las personas que sufren a causa de la violencia de la guerra, para que María Santísima acerque nuestras oraciones a Dios. Padre nuestro que estás en el cielo, santificado sea tu nombre. Venga a nosotros tu reino, hágase tu voluntad en la tierra como en el cielo.
0: Danos hoy nuestro pan de cada día, perdona nuestras ofensas, como también nosotros perdonamos a los que nos ofenden. No nos dejes caer en la tentación y líbranos del mal. Amén.
1: Dios te salve María, llena eres de gracia, el Señor es contigo. Bendita tú eres entre todas las mujeres y bendito es el fruto de tu vientre, Jesús.
0: Santa María, Madre de Dios, ruega por nosotros, ahora y en la hora de nuestra muerte.
1: Dios te salve María, llena eres de gracia, el Señor es contigo. Bendita tú eres entre todas las mujeres y bendito es el fruto de tu vientre, Jesús.
0: Santa María, Madre de Dios, ruega por nosotros, pecadores, ahora y en la hora de nuestra muerte. Amén.
1: Dios te salve María, llena eres de gracia, el Señor es contigo. Bendita tú eres entre todas las mujeres y bendito es el fruto de tu vientre, Jesús.
0: Santa María, Madre de Dios, ruega por nosotros, pecadores, ahora y en la hora de nuestra muerte. Amén.
1: Dios te salve María, llena eres de gracia, el Señor es contigo. Bendita tú eres entre todas las mujeres y bendito es el fruto de tu vientre, Jesús.
0: Santa María, Madre de Dios, ruega por nosotros, pecadores, ahora y en la hora de nuestra muerte. Amén.
1: Dios te salve María, llena eres de gracia, el Señor es contigo. Bendita tú eres entre todas las mujeres y bendito es el fruto de tu vientre, Jesús.
0: Santa María, Madre de Dios, ruega por nosotros, pecadores, ahora y en la hora de nuestra muerte. Amén.
1: Dios te salve María, llena eres de gracia, el Señor es contigo. Bendita tú eres entre todas las mujeres y bendito es el fruto de tu vientre, Jesús.
0: Santa María, Madre de Dios, ruega por nosotros pecadores, ahora y en la hora de nuestra muerte. Amén.
1: Dios te salve María, llena eres de gracia, el Señor es contigo. Bendita tú eres entre todas las mujeres y bendito es el fruto de tu vientre, Jesús.
0: Santa María, Madre de Dios, ruega por nosotros pecadores, ahora y en la hora de nuestra muerte. Amén.
1: Dios te salve María, llena eres de gracia, el Señor es contigo. Bendita tú eres entre todas las mujeres y bendito es el fruto de tu vientre, Jesús.
0: Santa María, Madre de Dios, ruega por nosotros pecadores, ahora y en la hora de nuestra muerte. Amén.
1: Dios te salve María, llena eres de gracia, el Señor es contigo. Bendita tú eres entre todas las mujeres y bendito es el fruto de tu vientre, Jesús.
0: Santa María, Madre de Dios, ruega por nosotros pecadores, ahora y en la hora de nuestra muerte. Amén.
1: Dios te salve María, llena eres de gracia, el Señor es contigo. Bendita tú eres entre todas las mujeres y bendito es el fruto de tu vientre, Jesús.
0: Santa María, Madre de Dios, ruega por nosotros pecadores, ahora y en la hora de nuestra muerte. Amén.
1: Gloria al Padre, y al Hijo, y al Espíritu Santo.
0: Como era en un principio, ahora y siempre, por los siglos de los siglos. Amén.
1: Oh Jesús mío, perdona nuestros pecados, líbranos del fuego del infierno, lleva al cielo a todas las almas, especialmente a las más necesitadas.
0: Amén.
1: María, auxilio de los cristianos,
0: ruega por nosotros.
1: Nuestra Señora de Fátima,
0: ruega por nosotros.
1: Nuestra Señora de Fátima,
0: ruega por nosotros.

0: Dios.
1: Contemplamos en el cuarto misterio glorioso la asunción en cuerpo y alma de la Santísima Virgen María al cielo. Oramos en este misterio, consagrando a la Santísima Virgen María, nuestros hogares, nuestras familias y a cada uno de nuestros corazones al amparo maternal de la Madre del Cielo. Padre nuestro.
0: Padre nuestro que estás en el cielo, santificado sea tu nombre, venga a nosotros reino, hágase tu voluntad en la tierra como en el cielo.
1: Danos hoy nuestro pan de cada día, perdona nuestras ofensas, como también nosotros perdonamos a los que nos ofenden. No dejes caer en la tentación y líbranos del mal. Amén.
0: Dios te salve María, llena eres de gracia, el Señor es contigo. Bendita tú eres entre todas las mujeres, bendito sea fruto de tu vientre Jesús.
1: Santa María, Madre de Dios, ruega por nosotros los pecadores, ahora y en la hora de nuestra muerte. Amén.
0: Dios te salve María, llena eres de gracia, el Señor es contigo. Bendita tú eres entre todas las mujeres, bendito sea el fruto de tu vientre Jesús.
1: Santa María, Madre de Dios, ruega por nosotros los pecadores, ahora y en la hora de nuestra muerte. Amén.
0: Dios te salve María, llena eres de gracia, el Señor es contigo. Bendita tú eres entre todas las mujeres, bendito sea el fruto de tu vientre Jesús.
1: Santa María, Madre de Dios, ruega por nosotros los pecadores, ahora y en la hora de nuestra muerte. Amén.
0: Dios te salve María, llena eres de gracia, el Señor es contigo. Bendita tú eres entre todas las mujeres, bendito sea el fruto de tu vientre, Jesús.
1: Santa María, Madre de Dios, ruega por nosotros los pecadores, ahora y en la hora de nuestra muerte. Amén.
0: Dios te salve María, llena eres de gracia, el Señor es contigo. Bendita tú eres entre todas las mujeres, bendito sea el fruto de tu vientre Jesús.
1: Santa María, Madre de Dios, ruega por nosotros los pecadores, ahora y en la hora de nuestra muerte. Amén.
0: Dios te salve María, llena eres de gracia, el Señor es contigo. Bendita tú eres entre todas las mujeres, bendito sea el fruto de tu vientre Jesús.
1: Santa María, Madre de Dios, ruega por nosotros los pecadores, ahora y en la hora de nuestra muerte. Amén.
0: Dios te salve María, llena eres de gracia, el Señor es contigo. Bendita tú eres entre todas las mujeres, bendito sea el fruto de tu vientre Jesús.
1: Santa María, Madre de Dios, ruega por nosotros los pecadores, ahora y en la hora de nuestra muerte. Amén.
0: Dios te salve María, llena eres de gracia, el Señor es contigo. Bendita tú eres entre todas las mujeres, bendito sea el fruto de tu vientre Jesús.
1: Santa María, Madre de Dios, ruega por nosotros los pecadores, ahora y en la hora de nuestra muerte. Amén.
0: Dios te salve María, llena eres de gracia, el Señor es contigo. Bendita tú eres entre todas las mujeres, bendito sea el fruto de tu vientre, Jesús.
1: Santa María, Madre de Dios, ruega por nosotros los pecadores, ahora y en la hora de nuestra muerte. Amén.
0: Dios te salve María, llena eres de gracia, el Señor es contigo. Bendita tú eres entre todas las mujeres, bendito sea el fruto de tu vientre, Jesús.
1: Gloria, Santa María, Madre de Dios, ruega por nosotros los pecadores, ahora y en la hora de nuestra muerte. Amén.
0: Gloria al Padre, gloria al Hijo y gloria al Espíritu Santo.
1: Como era en el principio, ahora y siempre, por los siglos de los siglos. Amén. Oh mi buen Jesús, perdona nuestros pecados, líbranos del fuego del infierno. Lleva al cielo todas las almas, especialmente las más necesitadas, de tu infinita misericordia. Amén. Inmaculado Corazón de María,
0: sé la salvación del alma mía.
1: Inmaculado Corazón de María,
0: sé la salvación del alma mía.
1: Inmaculado Corazón de María,
0: sé la salvación del alma mía.
1: Sagrado Corazón de Jesús,
0: en vos confío.

0: Contemplamos en este quinto misterio a María Santísima siendo coronada como Reina Universal de todo lo creado. Y oramos en este quinto misterio por cada uno de nosotros, para que ella como Madre Celestial siempre guíe nuestros corazones a la gloria eterna. Y colocamos también bajo el amparo maternal a todos aquellos corazones que tanto necesitan la conversión para alcanzar la salvación. Padre nuestro que estás en el cielo, santificado sea tu nombre, venga a nosotros tu reino, hágase tu voluntad en la tierra como en el cielo.
1: Danos hoy nuestro pan de cada día, perdona nuestras ofensas, como también nosotros perdonamos a los que nos ofenden. No nos dejes caer en la tentación, líbranos del mal. Amén.
0: Dios te salve María, llena eres de gracia, el Señor es contigo, bendita tú eres entre todas las mujeres, y bendito es el fruto de tu vientre, Jesús.
1: Santa María, Madre de Dios, ruega por nosotros, pecadores, ahora y en la hora de nuestra muerte. Amén.
0: Dios te salve, María, llena eres de gracia, el Señor es contigo. Bendita tú eres entre todas las mujeres, y bendito es el fruto de tu vientre, Jesús.
1: Santa María, Madre de Dios, ruega por nosotros, pecadores, ahora y en la hora de nuestra muerte. Amén.
0: Dios te salve, María, llena eres de gracia, el Señor es contigo. Bendita tú eres entre todas las mujeres, y bendito es el fruto de tu vientre, Jesús.
1: Santa María, Madre de Dios, ruega por nosotros, pecadores, ahora y en la hora de nuestra muerte. Amén.
0: Dios te salve, María, llena eres de gracia, el Señor es contigo. Bendita tú eres entre todas las mujeres, y bendito es el fruto de tu vientre, Jesús.
1: Santa María, Madre de Dios, ruega por nosotros, pecadores, ahora y en la hora de nuestra muerte. Amén.
0: Dios te salve, María, llena eres de gracia, el Señor es contigo. Bendita tú eres entre todas las mujeres, y bendito es el fruto de tu vientre, Jesús.
1: Santa María, Madre de Dios, ruega por nosotros, pecadores, ahora y en la hora de nuestra muerte. Amén.
0: Dios te salve, María, llena de gracia, el Señor es contigo. Bendita tú eres entre todas las mujeres, y bendito es el fruto de tu vientre, Jesús.
1: Santa María, Madre de Dios, ruega por nosotros, pecadores, ahora y en la hora de nuestra muerte. Amén.
0: Dios te salve, María, llena eres de gracia, el Señor es contigo. Bendita tú eres entre todas las mujeres, y bendito es el fruto de tu vientre, Jesús.
1: Santa María, Madre de Dios, ruega por nosotros, pecadores, ahora y en la hora de nuestra muerte. Amén.
0: Dios te salve, María, llena eres de gracia, el Señor es contigo. Bendita tú eres entre todas las mujeres, y bendito es el fruto de tu vientre, Jesús.
1: Santa María, Madre de Dios, ruega por nosotros, pecadores, ahora y en la hora de nuestra muerte. Amén.
0: Dios te salve, María, llena eres de gracia, el Señor es contigo. Bendita tú eres entre todas las mujeres, y bendito es el fruto de tu vientre, Jesús.
1: Santa María, Madre de Dios, ruega por nosotros, pecadores, ahora y en la hora de nuestra muerte. Amén.
0: Dios te salve, María, llena eres de gracia, el Señor es contigo. Bendita tú eres entre todas las mujeres, y bendito es el fruto de tu vientre, Jesús.
1: Santa María, Madre de Dios, ruega por nosotros, pecadores, ahora y en la hora de nuestra muerte. Amén.
0: Gloria al Padre, y al Hijo, y al Espíritu Santo.
1: Como era en un principio, ahora y siempre, por los siglos de los siglos. Amén.
0: Nuestra Señora de Fátima,
1: ruega por nosotros.
0: Nuestra Señora de Fátima,
1: ruega por nosotros.
0: Nuestra Señora de Fátima,
1: ruega por nosotros.

0: Dios te salve, reina y madre, madre de misericordia, vida, dulzura y esperanza nuestra. Dios te salve, a ti clamamos, desterrados hijos de Eva. A ti suspiramos, gimiendo y llorando en este valle de lágrimas. Ea pues, Señora abogada nuestra, vuelve a nosotros tus ojos misericordiosos, y después de este destierro, muéstranos a Jesús, fruto bendito de tu vientre, oh clemente, oh piadosa, oh dulce Virgen María. Ruega por nosotros, Santa Madre de Dios, para que seamos dignos de alcanzar y gozar las promesas y gracias de nuestro Señor Jesucristo en el cielo. Amén. Señor, ten piedad.
1: Ten piedad.
0: Cristo, ten piedad.
1: Cristo, ten piedad.
0: Cristo, óyenos.
1: Cristo, óyenos.
0: Cristo, escúchanos.
1: Cristo, escúchanos.
0: Dios Padre Celestial, ten piedad de nosotros. Dios Hijo Redentor del mundo,
1: ten piedad de nosotros.
0: Dios Espíritu Santo,
1: ten piedad de nosotros.
0: Santísima Trinidad, un solo Dios. Santa María, Santa Madre de Dios,
1: ruega por nosotros.
0: Santa Virgen de las Vírgenes,
1: ruega por nosotros.
0: Madre de Cristo,
1: ruega por nosotros.
0: Madre de la Iglesia,
1: ruega por nosotros.
0: Madre de la Misericordia,
1: ruega por nosotros.
0: Madre de la Divina Gracia,
1: ruega por nosotros.
0: Madre de la Esperanza,
1: ruega por nosotros.
0: Madre Purísima,
1: ruega por nosotros.
0: Madre Castísima,
1: ruega por nosotros.
0: Madre Siempre Virgen,
1: ruega por nosotros.
0: Madre Inmaculada,
1: ruega por nosotros.
0: Madre Amable,
1: ruega por nosotros.
0: Madre Admirable,
1: ruega por nosotros.
0: Madre del Buen Consejo,
1: ruega por nosotros.
0: Madre del Creador,
1: ruega por nosotros.
0: Madre del Salvador,
1: ruega por nosotros.
0: Virgen Prudentísima,
1: ruega por nosotros.
0: Virgen digna de veneración,
1: ruega por nosotros.
0: Virgen digna de alabanza,
1: ruega por nosotros.
0: Virgen poderosa, Virgen clemente,
1: ruega por nosotros.
0: Virgen fiel,
1: ruega por nosotros.
0: Espejo de justicia,
1: ruega por nosotros.
0: Trono de la sabiduría,
1: ruega por nosotros.
0: Causa de nuestra alegría,
1: ruega por nosotros.
0: Vaso espiritual,
1: ruega por nosotros.
0: Vaso de honor,
1: ruega por nosotros.
0: Vaso de insigne devoción,
1: ruega por nosotros.
0: Rosa mística,
1: ruega por nosotros.
0: Torre de David,
1: ruega por nosotros.
0: Torre de marfil,
1: ruega por nosotros.
0: Casa de oro, estrella de la mañana,
1: ruega por nosotros.
0: Salud de todos los enfermos,
1: ruega por nosotros.
0: Refugio de los pecadores,
1: ruega por nosotros.
0: Consuelo de los migrantes,
1: ruega por nosotros.
0: Consuelo de los afligidos,
1: ruega por nosotros.
0: Reina de los ángeles,
1: ruega por nosotros.
0: Reina de los patriarcas, Reina de los profetas,
1: ruega por nosotros.
0: Reina de los apóstoles,
1: ruega por nosotros.
0: Reina de los mártires,
1: ruega por nosotros.
0: Reina de los confesores,
1: ruega por nosotros.
0: Reina de las vírgenes,
1: ruega por nosotros.
0: Reina de todos los santos,
1: ruega por nosotros.
0: Reina concebida sin pecado original,
1: ruega por nosotros.
0: Reina asunta al cielo,
1: ruega por nosotros.
0: Reina del Santísimo Rosario,
1: ruega por nosotros.
0: Reina de la familia,
1: ruega por nosotros.
0: Reina de la
1: paz, ruega por nosotros.
0: Cordero de Dios, que quitas el pecado del mundo. Cordero de Dios, que quitas el pecado del mundo. Cordero de Dios, que quitas el pecado del mundo. Ruega por nosotros, Santa Madre de Dios.
2: Ponemos el final.
3: Oremos. Te rogamos, nos concedas, Señor Dios nuestro, gozar continua salud de alma y cuerpo, y por la gloriosa intercesión, siempre Virgen María, vernos libres de las tristezas de la vida presente y disfrutar de las alegrías eternas. Por Jesucristo nuestro Señor.
0: Amén.
3: El Señor nos bendiga, nos proteja,
4: en el nombre del Padre, del Hijo, del Espíritu Santo. Amén.
0: Amén.

0: De esta manera se ha culminado la meditación, la contemplación del Santo Rosario. En este día mariano, en este día en el cual se recuerda, se conmemora la aparición de la Santísima Virgen María de Fátima, Señora del Santo Rosario, quien ha venido a darnos sus mensajes, mensajes desde el cielo, de conversión, de meditar cada Ave María, pidiendo por la paz del mundo. Ya teniendo las 5:42 a las 6 de la mañana aproximadamente, vendremos con la transmisión de la Santa Eucaristía que va a presidir nuestro obispo José Libardo Garcés Monsalve. Ya de esta manera van llegando allí al monumento de Nuestra Señora de Fátima en el barrio San Miguel. Nos uniremos, por supuesto, al Santo Sacrificio de Salvación a través de la transmisión de la Eucaristía por medio de los canales digitales y por ende por medio del dial 1120 AM, la frecuencia de la esperanza y de la paz. Buenos días, buena mañana para todos ustedes a esta hora desde sus hogares, siguiendo este día especial en el cual nos regocijamos y de manera particular le imploramos a Nuestra Señora su protección y esa intercesión para cada una de esas peticiones particulares que tenemos en cada uno de nuestros corazones. Feliz día de miércoles, hoy es 13. Inolvidable fecha dentro de nuestra fe católica. Día del amparo maternal de Nuestra Señora, Señora de Fátima, que apareció en Covadirí en el año 1917. Y que ha pedido de manera especial que oremos, que meditemos el Santo Rosario por la paz del mundo. Porque si el mundo se resistía a creer y aceptar el mensaje celestial, pues muchos corazones serán sufrientes. Ha pedido también por la conversión de los pecadores, que ofrezcamos cada rosa al cielo también por esta intención. Incontables gracias para el mundo. Recordamos también que meses después de la aparición, de ocurrían las apariciones Francisco y Jacinta Marto, quienes eran hermanos,
1: María la Blanca Paloma,
0: fallecieron víctimas de una enfermedad. Lucía Santos les sobreviviría y se convertiría en monja de clausura, recordando un poco de la historia de esta maravillosa aparición. Algunas décadas más tarde, el Papa San Juan Pablo II consagró Rusia, nación esclavizada por el comunismo, ideología contraria a Dios y al ser humano, que hoy por hoy lamentablemente se ha venido extendiendo.
1: Y es por eso que los colombianos,
0: por alrededor del planeta y también en nuestro país, por eso le impedimos a nuestro al Inmaculado Corazón de María que nos proteja de esas ideologías también contrarias a la fe cristiana, a los mandatos divinos, en cumplimiento del pedido de ella. 5:45.
1: La llamamos Madre, Madre de Bondad.
0: Recordando a las 6 de la mañana, vamos a ver si logramos un poco antes o aproximadamente esa hora para unirnos a la Santa Eucaristía.

0: vayan y hagan discípulos
1: imitando a María.
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6: En el nombre del Padre, y del Hijo, y del Espíritu Santo. Amén. Un saludo cordial en Dios. Oro por sus intenciones y necesidades. Los bendigo y los invito a escuchar la palabra de Dios para este día. Del Evangelio según San Juan. En aquellos días dijo Jesús a sus discípulos: muchas cosas me quedan por decirles, pero no pueden cargar con ellas por ahora. Cuando venga Él, el Espíritu de la verdad, los guiará hasta la verdad plena. Pues no lo hará por cuenta propia, sino que hablará de lo que oye y les comunicará lo que está por venir. Él me glorificará porque recibirá de lo mío y se lo anunciará a ustedes. Todo lo que tiene el Padre es mío. Por eso les he dicho que recibirá y tomará de lo mío y se lo anunciará. Palabra del Señor. Gloria a ti, Señor Jesús. Muy queridos hermanos, nuestro Señor Jesucristo anuncia al Espíritu Santo como el Espíritu de la verdad y nos guiará hasta la verdad plena. La verdad plena es Jesucristo, con quien estaremos participando un día de la gloria de Dios. Pero el Espíritu Santo tiene la tarea de irnos guiando todos los días a esa verdad plena que es Jesucristo, porque Él es el Espíritu de la verdad. Ya lo tenemos nosotros como anuncio, lo hemos recibido en nuestra vida, lo renovamos en los sacramentos, pero necesitamos siempre estar iluminados permanentemente para recordarnos dónde está la verdad y no claudicar en su búsqueda. Todos somos pecadores y cuando uno comete un pecado, se aleja de la verdad y entra en la mentira. Se confunde por otro camino de las tinieblas, la oscuridad y la muerte. Pues necesitamos el Espíritu Santo que con el don de temor de Dios nos permita volver a Dios a través del sacramento de la confesión. El temor de Dios no es miedo a Dios, es temor a estar fuera de Dios, rechazarlo, estar en pecado, no estar en su gracia. y por eso ese Espíritu Santo nos va iluminando la verdad plena, nos va mostrando el camino para seguir a Jesucristo, nos va conduciendo hasta Jesucristo, que es la verdad por excelencia, que el Espíritu de la verdad, el Espíritu Santo, nos va iluminando y nos va guiando hasta llegar a Él definitivamente. Que podamos escuchar esa voz del Espíritu Santo, que podamos dejarnos iluminar por esa luz que siempre nos guía por el camino del bien. Y la bendición de Dios Todopoderoso, Padre, Hijo y Espíritu Santo, descienda sobre ustedes. Bendigamos al Señor, demos gracias a Dios.
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0: Reina del cielo, alégrate, aleluya.
1: Porque el Señor, a quien has merecido llevar, aleluya.
0: Ha resucitado según su palabra, aleluya.
1: Ruega al Señor por nosotros, aleluya.
0: Gózate y alégrate, Virgen María, aleluya.
1: Porque verdaderamente ha resucitado el Señor, aleluya. Oración.
0: Oh Dios, que por la resurrección de tu Hijo, nuestro Señor Jesucristo, has llenado el mundo de alegría, concédenos, por intercesión de su Madre, la Virgen María, llegar a alcanzar los gozos eternos. Por Jesucristo, nuestro Señor.

0: Ya son las 6 de la mañana en este día mariano. Aquellos que van llegando a la sintonía, sean ustedes bienvenidos, deseándoles un feliz, maravilloso día en el Señor y también bajo la protección de nuestra Madre Celestial. Hoy es 13 de mayo, día de la Virgen de Fátima. Ya se ha realizado la meditación del Santo Rosario en este peregrinar hasta el monumento de Nuestra Señora allí en el barrio San Miguel. En este momento vamos a disponernos para comulgar de manera espiritual a través de la escucha activa la Santa Eucaristía, que estará o estará siendo presidida por nuestro obispo José Libardo Garcés Monsalve.
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0: En el nombre del Padre, y del Hijo, y del Espíritu Santo.
1: Amén.
0: El Dios de la vida, que ha resucitado a Jesucristo rompiendo las ataduras de la muerte, estén con todos ustedes.
2: Y con tu espíritu.
0: Uniéndonos a estas intenciones que se han pronunciado y que tenemos en nuestro corazón, hoy con la Iglesia colombiana, el presidente de la Conferencia Episcopal celebrará la Eucaristía a las 11 de la mañana con el Santo Rosario por la paz de Colombia. Desde esta Eucaristía nos unimos a esta intención y ponemos en el altar del Señor la paz para nuestros corazones, nuestra familia, nuestra ciudad, nuestra patria colombiana y el mundo entero. El Señor Jesús, que nos invita a la mesa de la palabra y de la Eucaristía, nos llama ahora a la conversión. Reconozcamos pues que somos pecadores e invoquemos con esperanza la misericordia del Padre. Yo confieso ante Dios Todopoderoso y ante ustedes, hermanos, que he pecado mucho de pensamiento, palabra, obra y omisión. Por mi gran culpa. Por eso ruego a Santa María, siempre Virgen, a los ángeles y a los santos, y a ustedes, hermanos, que intercedan por mí ante Dios nuestro Señor. Dios Todopoderoso tenga misericordia de nosotros, perdone nuestros pecados y nos lleve a la vida eterna.
2: Amén.

0: Gloria a Dios en el cielo.
1: En la tierra, paz a los hombres que ama el Señor. Por tu inmensa gloria te alabamos, te bendecimos, te adoramos, te glorificamos.
0: Te damos gracias, Señor Dios Rey Celestial, Dios Padre Todopoderoso, Señor Hijo Único Jesucristo, Señor Dios Cordero de Dios, Hijo del Padre. Tú que quitas el pecado del mundo, ten piedad de nosotros. Tú que quitas el pecado del mundo, atiende nuestra súplica. Tú que estás sentado a la derecha del Padre, ten piedad de nosotros. Porque solo tú eres santo, solo tú, Señor, solo tú, Altísimo Jesucristo, con el Espíritu Santo, en la gloria de Dios Padre. Amén. Oremos. Oh Dios, que hiciste a la madre de tu Hijo, también madre nuestra, concédenos que perseverando en la penitencia y en la plegaria por la salvación del mundo,

0: del libro de los Hechos de los Apóstoles. En aquellos días, los que conducían a Pablo lo llevaron hasta Atenas y se volvieron con el encargo de que Silas y Timoteo se reuniesen con él cuanto antes. Pablo, de pie en medio del Areópago, dijo: Atenienses, veo que son en todo extremadamente religiosos, porque paseando y contemplando sus monumentos sagrados, encontré incluso un altar con esta inscripción: al Dios desconocido. Pues eso que veneran sin conocerlo, se lo anuncio yo: el Dios que hizo el mundo y todo lo que contiene, siendo como es Señor de cielo y tierra, no habita en templos construidos por manos humanas, ni lo sirven manos humanas, como si necesitara de alguien. Él que a todos da la vida y el aliento y todo. De uno solo creó al género humano para que habitara la tierra entera, determinando fijamente los tiempos y las fronteras de los lugares que había de habitar, con el fin de que lo buscasen a él, a ver si al menos a tientas lo encontraban. Aunque no está lejos de ninguno de nosotros, pues en él vivimos, nos movemos y existimos. Así lo han dicho incluso algunos de sus poetas: somos estirpe suya. Por tanto, si somos estirpe de Dios, no debemos pensar que la divinidad se parezca a imágenes de oro o de plata o de piedra, esculpidas por la destreza y la fantasía de un hombre. Así pues, pasando por alto aquellos tiempos de ignorancia, Dios anuncia ahora en todas partes a todos los humanos que se conviertan, porque tiene señalado un día en que juzgará el universo con justicia, por medio del hombre a quien él ha designado, y ha dado a toda la garantía de esto, resucitándolo de entre los muertos. Al oír resurrección de entre los muertos, unos lo tomaban a broma, otros dijeron: de esto te oiremos hablar en otra ocasión. Así salió Pablo de en medio de ellos. Algunos se le juntaron y creyeron, entre ellos Dionisio y el Areopagita, una mujer llamada Damaris, y algunos más con ellos. Después de esto, dejó Atenas y se fue a Corinto. Palabra de Dios.
1: Te alabamos, Señor.
2: Llenos están el cielo y la tierra de tu gloria.
1: Llenos están el cielo y la tierra de tu gloria.
2: Alaben al Señor en el cielo, alaben al Señor en lo alto. Alábenlo todos sus ángeles, alábenlo todos sus ejércitos.
1: Llenos están el cielo y la tierra de tu gloria.
2: Reyes del orbe y todos los pueblos, príncipes y jueces del mundo, los jóvenes y también las doncellas, los ancianos junto con los niños.
1: Llenos están el cielo y la tierra de tu gloria.
2: Alaben el nombre del Señor, el único nombre sublime, su majestad sobre el cielo y la tierra.
1: Llenos están el cielo y la tierra de tu gloria.
2: Él acrece el vigor de su pueblo, alabanza de todos sus fieles, de Israel, su pueblo escogido.
1: Llenos están el cielo y la tierra de tu gloria.

0: El Señor esté con ustedes.
1: Y con tu espíritu.
0: Lectura del Santo Evangelio según San Juan.
1: Gloria a ti, Señor.
0: En aquellos días dijo Jesús a sus discípulos: muchas cosas me quedan por decirles, pero no pueden cargar con ellas por ahora. Cuando venga Él, el Espíritu de la verdad, los guiará hasta la verdad plena, pues no hablará por cuenta propia, sino que hablará de lo que oye y les comunicará lo que está por venir. Él me glorificará, porque recibirá de lo mío y se lo anunciará a ustedes. Todo lo que tiene el Padre es mío. Por eso les he dicho que recibirá y tomará de lo mío y se lo anunciará. Palabra del Señor.
1: Gloria a ti, Señor Jesús.

Saludo a cada uno de los sacerdotes presentes que nos acompañan hoy con sus comunidades parroquiales, al diácono, a los seminaristas, a los ministros del altar, y los saludo a todos ustedes que han peregrinado hasta este lugar en esta mañana. Igualmente mi saludo y bendición para todos los que nos siguen a través de nuestros medios de comunicación diocesanos, la emisora Voz Dei y todas las redes sociales, los medios de comunicación. Muy amados todos en el Señor. Hoy conmemoramos una fiesta muy querida y especial para todos nosotros en la Iglesia Universal y en nuestra diócesis, a Nuestra Señora de Fátima. Hemos peregrinado hasta aquí con fe para mirar a María, para que ella nos mire y nos sostenga con la gracia, la fuerza y la bendición que viene de Dios. Y en este día, nosotros en la palabra de Dios encontramos en los Hechos de los Apóstoles toda esa misión de Pablo y los demás apóstoles. Durante estos días hemos encontrado el fervor apostólico de Pablo, con todas las dificultades que ha tenido, particularmente, por ejemplo, en el día de ayer. Uno se impresiona cómo Pablo estaba en la cárcel y allí no estaba amargado porque sabía el motivo de su captura, el anuncio del Evangelio de Cristo. Y dice el texto sagrado que estaba allí junto con los demás alegres y cantando salmos, orando. Y además de eso, anunciando el Evangelio, aún en la tribulación, aún en medio de la dificultad. Todos estos días hemos visto cómo Pablo, para evangelizar y anunciar a Jesucristo, no la tuvo fácil. Si uno mira toda la historia de Pablo, fueron más los momentos difíciles de su vida que los fáciles, y finalmente fue martirizado. Precisamente ese es el fervor que da la gracia de Dios para cumplir la misión, cada uno en el que, para lo que ha sido llamado, en la vida sacerdotal, en la vida religiosa, en el matrimonio, en la familia, en el trabajo, ahí va cumpliendo su misión. Y en cada misión somos testigos de nuestro Señor Jesucristo y estamos llamados a cumplir el mandato misionero de transmitir la fe a otros. Un papá y una mamá en la familia transmite la fe. Y cuando el joven llega a 14 o 15 años, en ese anuncio de la fe también tiene oposiciones de parte de los hijos en muchas ocasiones. Pero no hay que claudicar, hay que seguir en ese anuncio gozoso del Evangelio. Y hoy lo tenemos aquí claro, cuando con el lema pastoral de este año, vayan y hagan discípulos, y para este mes, imitando a María. Voy a decir la primera frase y ustedes dicen la segunda. Vayan y hagan discípulos. Vayan y hagan discípulos. Vayan y hagan discípulos. Y precisamente ese anuncio del Evangelio de ir a ser discípulos imitando a María, lo vamos a considerar hoy en la obediencia a la voluntad de Dios. Son muchas las virtudes que podemos tomar a nivel personal para imitar a María, pero hoy la consideramos en esta fiesta mariana haciendo y amando la voluntad de Dios. Cuando ella recibió la misión de parte de Dios y que el ángel Gabriel le comunicó que iba a ser la madre del Salvador, ella no entendió. Dice el Evangelio, quedó sorprendida, preguntó, y cuando le respondieron tampoco entendió. Pero a ella le bastaba en ese momento tener la certeza que Dios sí entendía.
Y cuando en su corazón albergó esa certeza, Dios sí entiende, ella simplemente pronunció el sí. He aquí la esclava del Señor, hágase en mí según tu palabra. Y en eso tenemos que imitar a María. Cada uno de nosotros pasa en la familia, en el trabajo, en la misión sacerdotal, episcopal, diaconal. Todos pasamos por momentos de sufrimiento, de dolor, de enfermedad, de muerte, de cruz. Y en la mayoría de las ocasiones no entendemos por qué nos pasa eso. También vivimos momentos de dificultad diariamente y a veces uno no entiende. Pero delante de Dios, en oración contemplativa, uno descubre que Dios sí entiende. Y también para nosotros, cuando Dios entiende, eso nos basta. Y por eso nuestra oración, como la de María, imitándola a ella, ha de ser: Padre, me pongo en tus manos. Aquí estoy, Señor, para hacer tu voluntad. Hágase tu voluntad, así en la tierra como en el cielo. Y eso constituye la obediencia a la voluntad de Dios. Tenemos que entender que normalmente la voluntad de Dios no coincide con nuestra voluntad. Por el pecado, nuestra voluntad es a la comodidad, al bienestar personal, a pensar en nosotros mismos. Y a veces de manera equivocada buscamos una cantidad de cosas de este mundo que incluso hasta nos desvían de Dios. La voluntad de Dios es que vivamos cada día en su gracia. Trabajar la vida interior, y el camino es una vida de gracia. Esa vida de gracia que hemos recibido por voluntad de Dios en el bautismo. Y en el bautismo quedamos con la plenitud de la gracia. Viene el pecado que va debilitando y hasta destruyendo la gracia. Pero tenemos el recurso de la confesión, que reconstruye la gracia. Y luego la Eucaristía, cada domingo en familia. Comulgar en gracia de Dios alimenta la gracia. Y luego esa gracia debe ser sostenida, y es sostenida por la oración. En el caso de ustedes en su casa, el rezo del Santo Rosario diario en familia, eso sostiene la gracia. Y entonces tenemos esos tres pilares que Dios nos pone para que cumplamos su voluntad, que es que vivamos en gracia para que nos salvemos. Y esos tres pilares que nos sostienen son la confesión, que reconstruye la gracia, la Eucaristía y la comunión sacramental, que alimenta la gracia, y el Santo Rosario y la oración, que sostiene la gracia. Y en eso la Santísima Virgen María, cuando se apareció en Fátima a los tres pastorcitos, recomendó que se rezara el Santo Rosario por la paz. La paz en nuestro corazón, que la da la gracia. La paz en nuestra familia, que la produce también la gracia. En Colombia, en nuestra ciudad. Y estar y permanecer en gracia de Dios no quiere decir que no hayan dificultades y que no hayan problemas en nuestra vida personal y familiar. Con la gracia de Dios aprendemos a resolver esas dificultades desde lo que nos enseña Jesús en la cruz: el perdón, la reconciliación, el diálogo, la oración, la vida sacramental. Esa es la voluntad de Dios, que nosotros nos salvemos, que hagamos el bien, que no le hagamos daño a nadie, que nunca le deseemos mal a ninguna persona, que nuestro corazón esté totalmente limpio y transparente por la gracia de Dios que habita en nosotros. Y ahí recibiremos entonces la bienaventuranza del Señor: bienaventurados los limpios de corazón, porque ellos verán a Dios. Hemos peregrinado hasta aquí para mirar a María y que ella nos dé esa conciencia de vivir
en nuestro interior, una vida interior en gracia. No necesitamos más. Claro que tenemos muchas carencias y nos faltan muchas cosas materiales y económicas, y tenemos dificultades y necesidades materiales. También las ponemos en las manos y en el corazón de María. Y hemos venido aquí cada uno con su dolor, con su sufrimiento, con su dificultad, pidiendo por su familia, por su trabajo, y eso lo hacemos llenos de fervor, pero desde un corazón que se renueva cada día en la gracia de Dios. Y María entonces se convierte para nosotros, como lo vamos a orar en el prefacio de la Eucaristía, hemos estado orando, María se convierte en consuelo, esperanza y fortaleza para nuestra vida. Ella también resolvió su vida mirando y contemplando a Jesús en la cruz, llena de gracia, transformada por la gracia. Hoy entonces hemos llegado a este lugar peregrinando por el camino a veces del dolor, del sufrimiento. Hemos peregrinado por el camino de la enfermedad. Al orar aquí, al comulgar, volvamos a casa por otro camino, por el camino de la gracia, que es fuente de esperanza. Y seguramente muchas de las dificultades no se van a resolver, pero no perderemos la paz. Cuando el pueblo de Israel estaba pasando por los momentos más difíciles de su vida, confundido, no sabía qué camino emprender, fue donde el profeta a preguntarle: ¿qué hacemos? Estamos dispuestos a lo que sea. Y el profeta le respondió: en el momento de la tormenta, de la prueba, de la dificultad, dos cosas: confiar en Dios y no perder la paz. Y eso es precisamente lo que hemos hecho hoy en esta peregrinación: reforzar nuestra fe con una confianza plena en Dios. Y eso nos ha hecho madrugar, peregrinar hasta aquí rezando el Santo Rosario, unirnos más a Dios, confiar más en Él, reforzar nuestra fe, esperanza y caridad en Él. ¿Para qué? Para que no perdamos la paz interior. ¿Y qué nos da la paz interior? El estado de gracia, el vivir precisamente con Dios en el corazón. Volvamos hoy a casa por el camino de la gracia. Fortalezcamos este camino cada día, porque nunca seremos graduados en esto. Todos los días nos levantamos aprendices. Ese es el camino espiritual y el combate espiritual que han hecho los santos, los apóstoles, los mártires, que hacemos el obispo, los sacerdotes, los diáconos, cada cristiano. Todos tenemos que caminar con María, imitándola a ella, ese combate espiritual, con un esfuerzo continuo para vivir confiando en Dios sin perder la paz. Ponemos hoy nuestra vida, la vida de nuestra familia, el trabajo, las intenciones y necesidades que traemos a los pies de María en este lugar. Imploramos que al mirarla a ella, ella nos mire y nos siga sosteniendo con la gracia, la fuerza y la bendición que viene de Dios. Amén.

0: presentemos a Dios nuestras súplicas por todas las necesidades del mundo, de la humanidad, de cada uno de nosotros y nuestras familias, y digamos que tu Santa Madre, Señor, interceda por nosotros. Por la Santa Iglesia de Dios, para que predique el mensaje de Jesucristo a todas las naciones.
1: Que tu Santa Madre, Señor, interceda por nosotros.
0: Por los gobernantes, para que rijan los destinos de los pueblos, trabajando por la justicia y la paz.
1: Que tu Santa Madre, Señor, interceda por nosotros.
0: Por todos los que sufren a causa de cualquier necesidad en el alma o en el cuerpo. Por cada uno de nosotros en nuestro sufrimiento, dolor y enfermedad. Para que recibamos el auxilio divino y la ayuda de nuestros hermanos.
1: Que tu Santa Madre, Señor, interceda por nosotros.
0: Por todos los que nos encontramos aquí reunidos, peregrinando en la fe, la esperanza y la caridad de este lugar, para que miremos a María, ella nos mire y recibamos la gracia, la bendición y la fuerza que viene de Dios.
1: Que tu Santa Madre, Señor, interceda por nosotros.
0: Atiende, Señor, las súplicas de tu pueblo, para que lo que no se atreve a esperar por sus propios méritos, lo alcance por la pasión de tu Hijo, que vive y reina contigo por los siglos de los siglos.
1: Amén.

0: Oremos para que este sacrificio mío de ustedes sea agradable a Dios Padre Todopoderoso.
1: El Señor reciba de tus manos ese sacrificio para el avance y gloria de su nombre, para nuestro bien y el de toda su santa iglesia.
0: Recibe, Señor, las oraciones de tu pueblo, junto con la ofrenda de este sacrificio, para que por la intercesión de Santa María, Madre de tu Hijo, no quede frustrado ningún buen deseo, ni petición alguna sin respuesta. Por Jesucristo nuestro Señor.
1: Amén.
0: El Señor esté con ustedes.
1: Y con tu espíritu.
0: Levantemos el corazón.
1: Lo tenemos levantado hacia el Señor.
0: Demos gracias al Señor nuestro Dios.
1: Es justo y necesario.
0: En verdad es justo darte gracias, es bueno cantar tu gloria, Padre Santo, Dios Todopoderoso y Eterno. Te alabamos y te bendecimos por Jesucristo tu Hijo, en esta celebración de la Bienaventurada Virgen María. Ella, como humilde sierva, escuchó tu palabra y la conservó en su corazón. Admirablemente unida al misterio de la redención, perseveró con los apóstoles en la plegaria, mientras esperaban al Espíritu Santo, y ahora brilla en nuestro camino como signo de consuelo y de firme esperanza. Por este don de tu benevolencia, unidos a los ángeles y a los santos, te entonamos nuestro canto y proclamamos tu alabanza.

Santo eres en verdad, Señor, fuente de toda santidad. Por eso te pedimos que santifiques estos dones con la efusión de tu Espíritu, de manera que se conviertan para nosotros en el cuerpo y la sangre de Jesucristo nuestro Señor, el cual, cuando iba a ser entregado a su pasión, voluntariamente aceptada, tomó pan. Dándote gracia, lo partió y lo dio a sus discípulos, diciendo: tomen y coman todos de él, porque esto es mi cuerpo, que será entregado por ustedes.

Del mismo modo, acabada la cena, tomó el cáliz y dándote gracias de nuevo lo pasó a sus discípulos diciendo: tomen y beban todos de él, porque este es el cáliz de mi sangre, sangre de la alianza nueva y eterna, que será derramada por ustedes y por muchos para el perdón de los pecados. Hagan esto en conmemoración mía.

0: Este es el sacramento de nuestra fe.
1: Anunciamos tu muerte, proclamamos tu resurrección. Ven, Señor Jesús.
0: Así pues, Padre, al celebrar ahora el memorial de la muerte y resurrección de tu Hijo, te ofrecemos el pan de vida y el cáliz de salvación. Y te damos gracias porque nos haces dignos de servirte en tu presencia. Te pedimos humildemente que el Espíritu Santo congregue en la unidad a cuantos participamos del cuerpo y la sangre de Cristo.
2: Acuérdate, Señor, de tu Iglesia, extendida por toda la tierra, y con el Papa León, con nuestro Obispo José Libardo, y todos los pastores que cuidan de tu pueblo, llévala a su perfección por la caridad.
3: Acuérdate también de nuestros hermanos que durmieron en la esperanza de la resurrección, y de todos los que han muerto en tu misericordia, admítelos a contemplar la luz de tu rostro. Ten misericordia de todos nosotros, y así con María, la Virgen Madre de Dios, su esposo San José, los apóstoles y cuanto vivió en tu amistad a través de los tiempos, merezcamos por tu Cristo compartir la vida eterna y cantar tus alabanzas.
0: Por Cristo, con Él y en Él, a ti Dios Padre omnipotente, en la unidad del Espíritu Santo, todo honor y toda gloria por los siglos de los siglos.
1: Amén.
0: El amor de Dios ha sido derramado en nuestros corazones con el Espíritu Santo que se nos ha dado. Digamos con fe y esperanza. Padre nuestro que estás en el cielo, santificado sea tu nombre. Venga a nosotros tu reino. Hágase tu voluntad en la tierra como en el cielo. Danos hoy nuestro pan de cada día. Perdona nuestras ofensas, como también nosotros perdonamos a los que nos ofenden. No nos dejes caer en la tentación y líbranos del mal. Líbranos de todos los males, Señor, y concédenos la paz en nuestros días, para que, ayudados por tu misericordia, vivamos siempre libres de pecado y protegidos de toda perturbación, mientras esperamos la gloriosa venida de nuestro Salvador Jesucristo.
1: Reino tuyo es el poder y la gloria por siempre, Señor.
0: Señor Jesucristo, que dijiste a tus apóstoles, la paz les dejo, mi paz les doy. No tengas en cuenta nuestros pecados, sino la fe de tu Iglesia, y conforme a tu palabra, concede la paz y la unidad. Tú que vives y reinas por los siglos de los siglos.
1: Amén.
0: La paz del Señor esté siempre con ustedes.
1: Y con tu espíritu.
4: Dense fraternalmente la paz.

0: Este es el Cordero de Dios que quita el pecado del mundo. Dichosos los invitados a la cena del Señor.
1: Señor, no soy digno de que entres en mi casa, pero una palabra tuya bastará para sanarme.

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1: Vayan y hagan discípulos imitando a María.
2: Pero cuando se cumplió el tiempo, Dios envió a su Hijo, nacido de una mujer, nacido bajo la ley.

0: Imitando María.
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3: Oh María, Madre y Señora mía, te ofrezco mi alma y mi cuerpo, mi vida y mi muerte, y todo lo que vendrá después de ella. Pongo todo en tus manos, oh mi Madre. Cubre mi alma con tu manto virginal y concédeme la gracia de la pureza de corazón, alma y cuerpo. Con tu poder defiéndeme de todo enemigo, especialmente de aquellos que esconden su malicia bajo una máscara de virtud. Oh espléndida Azucena, tú eres mi espejo, oh mi madre.

0: De esta manera ha culminado la Santa Eucaristía allá en el monumento de la Virgen de Fátima, ubicado exactamente en el barrio San Miguel.
1: Y señora mía,
0: de esta forma,
1: te ofrezco mi alma y mi cuerpo.
0: Hemos vivido esta práctica de piedad hermosa.
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0: De amor a la Santísima Virgen María en este día maravilloso, en este día especial, en honor a Nuestra Señora, a Nuestra Venerable, la Santísima Virgen María.
1: Especialmente de aquellos que esconden su...
0: Ya son las 7:06 para aquellos que se van uniendo a la sintonía. Contextualizamos. A las 5:00 a.m. se llevó a cabo el Santo Rosario, este peregrinar desde la parroquia San Antonio de Padua hasta este monumento de Nuestra Señora de Fátima, allí en el barrio San Miguel. Se ha realizado la Santa Eucaristía presidida por nuestro obispo José Libardo Garcés Monsalve, junto con la compañía de algunos presbíteros de nuestra diócesis y, por supuesto, todos aquellos feligreses unidos a esta, a este gran gesto de amor mariano hacia Nuestra Señora Celestial en el día de hoy, Nuestra Virgen María de Fátima, quien se apareció a tres pastorcitos en Cova de Iría, en Portugal.

0: Avanzamos con nuestra programación en esta mañana de mitad de semana. Hoy 13 de mayo.
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0: Tremenda, tremenda canción de Marcelo Olima.
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0: Somos unos seres que estamos destinados para ello, para recibir y para dar amor. Y ese amor que hemos recibido, excelso, de nuestro Señor Jesucristo, fuente de toda

0: Gracia y fuente del más purísimo amor, de primera calidad, de primerísima calidad. Y también nos ha querido dejar el amor de su querida madre. Recordemos el pasaje en donde nuestro Señor Jesús le ha dicho al apóstol San Juan: he ahí a tu madre, y a la Virgen María: he ahí a tu hijo. Nos ha regalado también ese amor maternal, y que en el día de hoy estamos también pues recibiendo ese gran amor celestial por parte de Nuestra Señora, recordando a la Virgen de Fátima. Ya son las 7 y 15 minutos de esta mañana de mitad de semana, un día reluciente, un día maravilloso, un día en el cual recordamos a Nuestra Señora con su mensaje de paz, de conversión, de oración, que resuena con fuerza para iniciar nuestro día con esperanza. Recordando que la Virgen nos ha invitado a convertirnos en instrumentos de paz, empezando por nuestro entorno familiar y laboral. Ella nos pide ofrecer pequeños sacrificios y oraciones por la conversión de los pecadores. Y también nos ha dicho, nos ha dejado ese mensaje de confianza: al final mi inmaculado corazón triunfará. Al final mi inmaculado corazón triunfará. Aunque pareciese que el mal estuviese pululando, que estuviese reinando, pero no, al final nuestra mamita María pisará la cabeza, la cabeza del enemigo. 7:17. Y agradable es
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0: Buena mañana, bendecido, bendecido día en Cristo Jesús, bendecido día en Mamá María. Estamos contentos, estamos felices, estamos dichosos. Hoy no es un día cualquiera, hoy es un día muy mariano, hoy es un día en donde se ofrecen una gran cantidad de rosas aromatizadas de mucho fervor a nuestra Madre Celestial y de manera especial a la advocación de Nuestra Señora de Fátima. Millones de creyentes en todo el mundo tienen una gran devoción a ella. Una de las más importantes de la Iglesia Católica, una de las más conocidas, ¿no? Hay cientos, centenares de advocaciones, pero la Virgen de Fátima, creo que el 99.99% de los católicos la conocemos, la relacionamos. Nos acordamos de su imagen, de su vestimenta. Pero ¿quién es la Virgen María? ¿Quién es la Virgen de Fátima y por qué tiene tantos devotos? Vamos a conocer algo de su historia en este transcurrir de minutos y en el transcurrir del día. Bueno, pues la historia de las apariciones de la Virgen María en Fátima, Portugal, se remonta en el año 1917, cuando tres niños pastores, Lucía, llamados así, Lucía dos Santos, y sus primos, Francisco y Jacinta Marto, vieron en seis ocasiones a la Virgen María. Durante esos encuentros, la Virgen de Fátima les dio varios mensajes que vamos a ir conociendo. La aprobación de estas apariciones por parte de la Iglesia Católica no fue inmediata, a pesar de que hubo miles de testigos que presenciaron el llamado milagro de la danza del sol. ¿Recuerdan ese episodio de las apariciones de la Virgen María, la danza del sol, en el cual había llovido? Ese día, en ese momento, un fuerte aguacero torrencial dejó empapado a todo el mundo en el momento en que ella había dicho que iba a aparecer. Y de un momento a otro, empezó el sol a moverse. Tan, tan, tan. La danza del sol. Y todo lo que había quedado húmedo quedó pero seco, sequito. El 13 de octubre, específicamente del año 1917, que ella lo había anunciado, la Iglesia realizó una amplia investigación de aquellos hechos. Primero se analizó si había alguna contradicción teológica en los mensajes de la Virgen María que había dado a los 13 pastorcitos, a los 13 niños videntes. no encontraron contradicción alguna. Después se incluyó el testimonio de algunos testigos presenciales del llamado milagro de la danza del sol. Pero fue hasta el 28 de abril de 1919 cuando inició la construcción de la capilla. Se inició la construcción de la capilla de las apariciones. Así que estamos dichosos. En este día, Mamita María nos arropa con su manto sagrado. Ya vamos a ir conociendo poco a poco, o bueno, creo que ya pues muchos conocemos esta historia, los mensajes, pero es necesario recordarlo. Y más, de manera especial, en este día 13. Y uno de los mensajes que ella nos ha dejado es la paz, ¿cierto? Recen el Santo Rosario para pedir por la paz.
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7:30, excelente canción que estaba sonando. 70 veces 7. Un número de plenitud en las Sagradas Escrituras. Infinito para perdonar. María bajó de los cielos. Jacoba diría, esta cancioncita más de uno se la sabe, más de uno la conoce, la escuchamos cada año de manera especial en este día, 13 de mayo. Les sigo comentando parte de la historia, recordando el 13 de mayo de 1931. 7 meses después se realizó la primera consagración de Portugal al Inmaculado Corazón de María. Y al año siguiente, el 31 de octubre, el Papa Pío XII, a través de Radio Vaticano, consagró el mundo al Corazón de María, haciendo una mención velada de Rusia. Las apariciones de la Virgen de Fátima fueron 6. Exactamente fueron 6. La primera ocurrió el 13 de mayo de 1917 y posteriormente cada mes, en esa misma fecha, todos los 13, hasta octubre de ese año. Estas apariciones se llevaron consigo mensajes de importancia espiritual y profética para la humanidad. Estas son las 6 apariciones con sus mensajes asociados. Vamos a recordar en cada aparición de la Virgen el mensaje específico que dio al mundo a través de 12 pastorcitos. Bueno, pues en la primera aparición, que fue el 13 de mayo de 1917, la Virgen María se le presenta a los niños y les exhorta a rezar el rosario por la paz. Por la paz en el mundo, y les revela que volverá durante los próximos meses. Recordemos que Nuestra Señora se aparece en un contexto en el cual el mundo estaba gestándose lo que sería la Primera Guerra Mundial, y la advertencia de ella era pues que se iba a encrudecer esta gran problemática, este gran flagelo en esa época, en ese momento de la historia. Si no ablandábamos en nuestro corazón y si no obedecíamos los mandatos divinos. Ya posteriormente, el 13 de junio de 1917, en su segunda aparición, la Virgen de Fátima les habla sobre la importancia de la penitencia y el sufrimiento en la vida espiritual. Les pide que recen por la conversión de los pecadores y que hagan sacrificios por ellos.

Aquí recordamos que Nuestra Señora les muestra el infierno, ¿no? A los niños. Imagínense ustedes, hoy por hoy que prácticamente no se puede ni decir una palabrita hiriente a los pequeñitos, al parecer hiriente, ¿no? No, de pronto malinterpretemos. La Virgen María le muestra el castigo a aquellos que no se conviertan, pues irán a parar al infierno. Y ella pues hace esta advertencia, por ese motivo les invita, les exhorta a los niños y pues a través de ellos a todos nosotros a realizar sacrificios, a realizar penitencia por la conversión de nosotros los pecadores. La tercera aparición de la Santísima Virgen María fue el 13 de julio de 1917. Durante la tercera aparición, la Virgen de Fátima confía a los niños los tres secretos, que incluyen visiones del infierno, la necesidad de la consagración de Rusia al Inmaculado Corazón de María y la predicción de la Segunda Guerra Mundial, así como el martirio de un pontífice. Ya posteriormente, el 19 de agosto de 1917, la Virgen de Fátima no aparece el día 13, debido a que los niños se fueron secuestrados por las autoridades civiles. En cambio, se les aparece el 19 de agosto, pidiendo que se construya una capilla en el lugar de las apariciones. Luego, el 13 de septiembre de 1917, durante esta aparición, la Virgen de Fátima renueva su solicitud de rezar el rosario todos los días y continúa instando a la penitencia y a la conversión. También promete un milagro para el siguiente mes. Y es donde se da el 13 de octubre su última aparición, presenciada por miles de personas. La Virgen realiza el famoso milagro de la danza del sol, del cual comentábamos hace unos segundos, donde el sol baila en el cielo. También reitera la importancia del rezo del rosario y se identifica a sí misma como la Señora del Rosario. Estas apariciones y los mensajes asociados han tenido un profundo impacto en la fe católica y continúan atrayendo peregrinos y devotos a Fátima, Portugal, hasta el día de hoy.

0: ¿A quién iremos, Señor, sino a ti y más aún a través de Mamita María?
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0: Minutos ya no se restan, no se separan de las 8 de la mañana. Bueno, aquellos que van llegando, buenos días, ¿qué tal? ¿Cómo amanecen? Esperando que bien, que se hayan levantado con toda la energía, con toda la vitalidad. Les contextualizamos, hay algunos que de pronto, pues de pronto no, es que están preguntando. Nos están escribiendo, bueno, ¿qué ha pasado? ¿Qué ha pasado que no se puso la misa? Bueno, literalmente están llegando a la sintonía. Les comentamos, les ponemos en contexto. A las 5 de la mañana se realizó el Santo Rosario en modo de peregrinación hacia el monumento de Nuestra Señora de Fátima. Recordemos que hoy es 13 de mayo, conmemorando las apariciones de la Virgen María en Cova de Iría, en Portugal. Así que a las 5 de la mañana se realizó el Santo Rosario hasta llegar hasta el barrio San Miguel, donde está el monumento. Posteriormente, a las 6 de la mañana, nuestro obispo José Libardo Garcés Monsalve presidió la Santa Eucaristía. Así que ya la tuvimos, de 6 a 7 de la mañana aproximadamente, tuvimos ya la Santa Misa de manera pues en particular, haciendo alusión a esta hermosa advocación de la cual estamos celebrando y de la cual estamos regocijados, porque nos sentimos arropados, acobijados del manto santísimo de nuestra Madre Celestial. Ahí está entonces la explicación. Algunos pues no se vienen escribiendo. Listo. Bienvenidos, buenos días. Feliz mañana para Judy Gamboa. Feliz mañana también para Carmen Alicia Mora. Listo, ya ella nos hace una preguntita, ya le confirmo por acá, no os preocupéis. También, bueno, algunos ya hacen llegar también de complacencias para este día de aquellos que están de cumpleaños, de cumpliendo años. También Iraima, a esta hora, buena mañana. También en Belén Guerrero, pegadita a la sintonía, nos manda stickers. Eso quiere decir de que está ya recepcionando nuestra potente señal. También en Lucía Bermúdez, hello. Alexa Urbina, buenos días. Carmen Sánchez, hola. También Anita Emily Vergel. Ya nos dice que la Virgen de Fátima nos bendiga y nos proteja. Muchas gracias a ti también. A esta hora también llegando, hello, Yanesita García Rincón, reportando la sintonía desde el barrio La Loma o Loma de Bolívar. Listo, no se deja por ahí cumpleañero también para registrar, para que pueda participar más adelante en la torta. ¿Cómo no? ¿Cómo no? Aquí estaremos prestos a recibir todos sus mensajes hasta las 11 de la mañana, recuerden. Hemos insistido bastante, hasta las 11 recibimos los mensajes. Ya llevamos varios días, inclusive semanas, diciendo lo mismo y aún así, bueno, no sé por qué, pero sigue llegando la mensajería después de las 11. Recuerden, es hasta esa horita. Listo para organizarnos mejor. Luce también nos comenta que ha asistido. Ella nos dice, estuve allá en la peregrinación hacia el monumento de Fátima. Qué bonito. Multitud de gente, multitud de personas que aman a la Santísima Virgen María. Hola, Luz. Vea foto y todo. Comprobación, comprobante. Allá en el monumento de Fátima. Bonita foto, Luz.
6: Sí, Juan Carlos, buenos días. Acabo de llegar a mi casa. Fui a la peregrinación del Santo Rosario hasta el monumento de Fátima. Muy bendecidos con la Eucaristía, con el señor obispo. Todo muy bonito, el clima, no hizo sol. Acabo de llegar a mi casa, pues muy contenta y bendecida por el Señor.
0: Ay, qué maravilla. Bendecida por Mamita María ya. Así es, algunos desde muy tempranito, de las 4 de la mañana, nos estaban diciendo, aquí los estoy escuchando mientras me alisto, mientras me acomodo por acá, mientras organizo algunas cositas y me voy en pela para allá, listo, y han vivido este gran momento. Hola, Martica.
7: Muy buenos días. Ya, Carlos, buenos días. Dios te bendiga.
0: Buenos días, su merced.
7: Don, que me caí en oración. Hoy es el 13 de que la Virgen me proteja de todo mal. Amén. De toda sandía de la gente, de toda enfermedad de mi esposo y de mí. Y gracias por recuperación de Alfonso Gálvez. Sí, le quitaron una piernita, pero está bien. Gracias a Dios. Dios lo bendiga. Ya está en casa.
0: Listo, Martica. Anhelamos y por supuesto seguimos en esa cadena de oración por usted, por su esposo, para que siga avanzando allí en su recuperación. También Luz Marinita Reyes Bustos, hola, buenos días, señores.

Vamos a escuchar esta buena melodía que he estado fondeando. Son las comunicadoras eucarísticas. Esta canción se llama María Madre, Madre de Colombia. A propósito, hoy va a haber consagración. Ya vengo a hablarles de ello.

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1: 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Como les comentaba, estimadísimos y queridísimos oyentes, el día de hoy nuestra patria amada colombiana va a ser consagrada. ¿Adivinen a quién? A la Santísima Virgen María. Claro que sí, hoy miércoles 13 de mayo. Colombianos dentro y fuera del país están convocados a unirse al Cuarto Rosario Nacional, una jornada de oración que busca poner en el centro la conversión personal como camino para la paz y la reconciliación de Colombia. Bajo el lema "La paz y reconciliación de Colombia se construyen desde la conversión de tu corazón". Esta iniciativa ha sido promovida por diversos grupos de laicos católicos y apoyada por la Conferencia Episcopal de Colombia y la Arquidiócesis de Bogotá. Se presenta como una respuesta espiritual ante los desafíos que enfrenta el país en materia de convivencia, en materia de unidad. La jornada se desarrollará a través de momentos centrales. El primero tendrá lugar a partir de las 11 de la mañana en la Catedral Primada de Colombia, donde se rezará el Santo Rosario, seguido de la celebración de la Santa Eucaristía y la consagración del país al Inmaculado Corazón de María. Presididas por Monseñor Francisco Javier Munera Correa, presidente de la Conferencia Episcopal de Colombia. Este será transmitido a través de algunos canales para aquellos que están de pronto preguntándose a través de qué canal. Bueno, a través de RCN y otros medios que se sumarán a esta señal, por supuesto algunos católicos. En este contexto, el presidente del Episcopado colombiano subrayó el sentido profundo de esta convocatoria al afirmar que le pediremos a la Madre del Señor que avive en nosotros la esperanza, que sostenga la unidad y suplique por la reconciliación y la paz de todos los colombianos. El segundo momento se tendrá a las 5 de la tarde en la Plaza de Bolívar de Bogotá, con un espacio de adoración eucarística, seguido de una procesión y el rosario de antorchas, como signo visible de fe y comunión en torno a la intención de paz para el país. La Conferencia Episcopal nos invita a todos, a todas las diócesis, parroquias, comunidades religiosas, movimientos eclesiales, familias y a todos los colombianos en el territorio y en el exterior, a unirnos a esta jornada desde nuestros propios contextos, fortaleciendo así un clamor común por la reconciliación. ¡Qué maravilla! Estas consagraciones son muy importantes ante esta situación, ¿no?, y realidad que vivimos en nuestro país, sobre todo en materia de violencia. Y lo más importante, de convertirnos, la conversión de nuestros corazones, que a fin de cuentas pues es el llamado central que hizo la Virgen de Fátima a todo el mundo a través de estos pastorcitos. Vamos a unirnos en este momento a esta oración de consagración de Colombia al Inmaculado Corazón de María. Nuestro director nos ha comentado, nos ha dicho que les invitemos a unirnos a este momento. Bueno, vamos a pasarlo. Ya sabemos que oficialmente serán las 11 de la mañana, que va a ser retransmitida televisiva por diferentes medios de nuestro país. Así que vamos a unirnos a este momento de oración de consagración de Colombia y también luego pues vamos a escuchar algunos mensajes de interés y toda nuestra parrilla venidera de programación en el día de hoy, Mariano.
2: Consagración de Colombia al Inmaculado Corazón de María. Oh Santísima Virgen María, Madre de Dios y Madre de la Iglesia, Dios te ha elegido para que su Hijo Jesucristo, Señor de la vida y de la paz, habite en medio de nosotros irradiando la luz de la verdad y el amor. Oh Madre de Gracia, tú conoces nuestra historia, nuestras heridas, nuestras lágrimas, nuestras esperanzas, nuestras luchas entre luces y sombras y las veces que hemos preferido ignorar a Dios en la construcción de nuestra nación, confiados solo en nuestras capacidades humanas e hiriendo en el pecado el corazón de Dios, nuestro Padre, que nos quiere hijos y hermanos.
3: Oh Madre amable, tú conoces el amor que los colombianos te expresamos a través de las distintas manifestaciones de veneración mariana, que nos llenan de alegría y esperanza en el cumplimiento de la promesa que hiciste en Fátima. Al final, mi inmaculado corazón triunfará.
4: Oh Madre de la ternura, hoy recordamos las palabras de tu Hijo Jesús cuando te dijo mientras estabas al pie de la cruz junto al discípulo amado: ahí tienes a tu Hijo. Y así nos encomendó a todos tu cuidado maternal. Después fuiste confiada a nuestro cuidado filial cuando, dirigiéndose al discípulo y en él a todos nosotros, expresó: ahí tienes a tu madre.
5: Oh María, reina y señora de todo lo creado, hoy, una vez más, te consagramos a todos los colombianos que vivimos dentro y fuera del territorio nacional. Tuyos queremos ser para siempre. Nos consagramos a tu inmaculado corazón para que el vínculo entre Dios y nosotros, celebrado en el santo bautismo, permanezca vivo por siempre y caminemos por los senderos de la libertad, la justicia, el amor, el perdón, la reconciliación y la paz.
6: Oh Madre de las Misericordias, te pedimos que defiendas y cultives este jardín de Dios llamado Colombia. Florezca en la paz, que es don del Espíritu Santo y obra artesanal de nuestra convivencia fraternal, la justicia y la equidad, que nos sienta a la mesa como hermanos para disfrutar de los panes que Dios multiplica para todos. Bendice, Madre querida, nuestras ciudades con sus industrias, nuestras montañas con sus cultivos, nuestros ríos y mares con la vida que llevan dentro. Oh María, omnipotencia suplicante, unida a tu santísimo esposo y poderoso intercesor San José, intercede por nosotros. En estos tiempos difíciles de Colombia, lleva hasta el trono de Dios la plegaria que Cristo puso sobre nuestros labios. Padre nuestro, líbranos del mal. Amén.
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0: 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Ahora, hablando de la absorción, recordemos que este colágeno hidrolizado marino es el que tiene mejor absorción. Colágenos hay muchos, pero el mejor es este por su fórmula, porque al estar descompuesto en partículas más pequeñas que se llaman péptidos de colágeno, pues el cuerpo lo absorbe más fácilmente que el colágeno natural. Hasta un 90-95% se absorbe y el organismo, por intermedio de las células sanguíneas, después de la digestión, lo lleva a donde el cuerpo lo requiere para que haga una reparación, una nutrición, una alimentación y una regeneración de órganos y de sistemas. Recordemos también que trabaja en la masa muscular y en la estructura. ¿Por qué? Porque ayuda a aumentar la masa muscular al ser parte esencial del tejido, combate la sarcopenia, que es la pérdida de masa muscular, y muchas enfermedades articulares y musculares que producen dolor, inflamación, desgaste y pérdida de la movilidad o del movimiento. En la piel y en el cabello y en las uñas es excelente los beneficios que le brinda tanto a las mujeres como a los hombres, porque retrasa el envejecimiento cutáneo, disminuyendo arrugas y la sequedad de la piel, a la vez que aumenta la hidratación y la firmeza, fortalece las uñas y puede mejorar la estructura del cabello. Además, en la salud articular y ósea, ayuda a aliviar dolores de articulaciones y mejora la movilidad en caso de artrosis o desgaste de cartílagos. Contribuye a mantener la estructura y la densidad ósea de una manera óptima y va a fortalecer nuestros huesos, y se va a prevenir así que tengamos huesos débiles y que estén expuestos a fisuras y a fracturas, y previene también la pérdida directamente de la densidad mineral ósea. 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

0: Señores, ya son las 8 y 28 minutos avanzando en esta mañana, en este día espléndido, en este día especialísimo, día mariano. Hoy nos sentimos consentidos por la Santísima Virgen María, protegidos y amparados por ella, conmemorando, recordando esta grande fiesta, estas apariciones que fueron 6 en total a partir del año 1917 en plena guerra mundial. Vino a advertirnos, si no nos convertíamos, si no aceptábamos a nuestro Señor Jesús en el corazón y dejábamos de ofenderle, pues vendría otra guerra. Y adivinen qué, pues está en los libros de historia, la Segunda Guerra Mundial. Señores, buenos días, feliz mañana, feliz amanecer, quizás para algunos hasta ahora, conectándose a esta frecuencia de la esperanza y de la paz. Vamos a por acá saludar a algunos de ustedes que empiezan a llegar a nuestra sintonía. Aquellos que están conectados en vía online, vía internet, www.emisoravozday.com y también a través de la aplicación de móvil. A esta hora de la mañana pegadita al dial, Marcela Ortega. Hola, buenos días, buenos días. También Eligia Ceballos. Nos dice que ha estado en la sintonía, escuchando el Santo Rosario, escuchando la Santa Misa. Genial, gracias. También Aurora Villamizar, Villamizar, hello, hola.
1: Muy buenos días, ya Carlos.
0: Buenos días.
1: Que tenga un feliz día en compañía de Mamita María.
0: Muchas gracias,
1: que igualmente. Que lo siga acompañando con su manto maternal. Acabamos de llegar de nuestra peregrinación de nuestra Madre Santísima.
0: Ay, qué bien.
1: Acompañadas por nuestro sacerdote, el Padre Carlos.
0: Sí.
1: Parroquia Jesús de Nazaret. A todos nuestros vecinos que nos acompañaron. Buen día, a Luis, Giancarlos, que la Mamita María lo acompañe y le siga bendiciendo.
0: Listo, perfecto. Muchas gracias, muy amable Aurora Villamizar, Villamizar. Esta hora de la mañana diciendo, acabo de llegar prácticamente. Ya estoy haciendo por acá desayunito, ya estoy adelantando las cosas del hogar, luego de el compromiso mariano. Esta mañana fue maravilloso, una experiencia linda, linda. Para los que amamos a la Santísima Virgen María, yendo en peregrinación. A esta hora también Luz Marina Rey Bustos. Hola, buenos días. Escuché la Santa Misa ahorita a las 6 de la mañana con Monseñor. Claro que sí, las 6 de la mañana fue que transmitimos en la Santa Eucaristía. Teresita Peñaranda, hola, buenos días. También nos dice, con la bendición de Dios, amaneciendo a través de Nuestra Señora, que siempre aboga por nosotros, a veces tan ingratos, muchas veces. Pero así es nuestra mamá, siempre nos defiende si acudimos a su regazo en busca de consuelo. Que nunca falte el Santo Rosario. Ay, qué bonitas palabras nos ha compartido Teresita Peñaranda. Si te sientes derrotado, nuestra querida oyente, que pasen un excelente día. Bendecido, sí. Bendecido día también para ti, Teresita Peñaranda. Allá dándole a la costura, ¿no? Si mal no estoy, se dedica a este hermoso oficio. Señores, atentos, pilas, pues. Pay attention, please, dijo el maestro. Dijo el profesor. Porque venimos. Ya, pues a esta hora yo creo que la gran mayoría de nosotros, pues ya estamos conectados. La gran mayoría de oyentes habituales de la Radio Box Day, los nuevos también, pegaditos a la señal 1120 AM. Así que vamos de una vez a entrar a la dinámica de registro de mamitas, de registro de la reina de la casa, la reina del hogar. Todos estos días hemos estado así, ¿no? Con esa tónica de anotarlas a ustedes para que puedan entrar a participar, porque ya se acerca el día del especial de madres. Vamos a estar botando la casa por la ventana, hágame ese favor. El padre y toda la comitiva del Centro de Medios de Comunicaciones han estado por ahí enlazando, han estado por ahí gestionando. Vea un detalle para mamá, un detalle para la reina del hogar. Y pues ya se han conseguido por ahí algunos detalles para entregar. Va a ser el sábado anterior al domingo, en el cual pues se va a celebrar. Se va a celebrar el día de mamá, ¿no? En el departamento del norte de Santander. A ver, démosle fechas para de pronto no confundir. Sería el especial el sábado 23. Y el 24 de mayo, pues es como tal, en forma, en la celebración de madres en el departamento. Vamos a dar otro momentico, otros segunditos más, y ya entro con la dinámica. Pilas, pues, agarren por ahí lápiz, agarren por ahí papel, porque vamos a irnos con la frase oculta. Vamos a irnos con la frase oculta ahora en este transcurrir de mañana. Lo mismo, ya más de uno de ustedes se conocen cómo es la movida. Tenemos toda una frase completita. Vamos a ir dándolas por partecitas, fraccionadas. Ustedes toman esa parte, esa frase, y ya, pues más adelante, completan, porque vamos a irlas dando poco a poco. ¿Listo? No sé, dice Isabelita Ortega, hola, buenos días.
2: Buenos días, Giancarlos, amaneciendo con Dios aquí, escuchando desde las 5 de la mañana, que es el rosario, poniendo las manos de Dios, la Santísima Virgen de Fátima, mi familia, mis hijos, mi casa, a todos los enfermos, la paz del mundo, de las nuevas elecciones que van a haber el 31 de mayo.
0: Ay, sí, muy, muy importante, muy importante. Con respecto a las elecciones... Bueno, esto habrá que hacer un programa de fe, obviamente de fe, pero que Papito Dios nos da algunas cosillas por ahí interesantes para tener en cuenta para estos procesos electorales. Vean, es que nada más la Virgen de Fátima ha advertido dentro de uno de sus mensajes de la Virgen de Fátima a los pastorcitos, es precisamente ello, que si no nos convertimos, si no dejamos de ofender a Papito Dios, el comunismo se irá a tomar el mundo. Y vea, tal cual, ¿no? Ha sucedido, y en Colombia, pues, ni qué decir. Ahí más o menos dando señales, ¿cierto? ¿Qué más nos dices, Isabelita?
2: Que nos bendiga la humanidad, sepamos elegir. Que Dios bendiga a todas las personas que escuchan World Day. También quiero pedir un especial hoy por una señora, una vecina mía, Mercedes Fuentes, que se encuentra muy enferma, que sea la Santísima Virgen de Fátima, que la ilumine, la ayude. Gracias, Giancarlos. Un feliz día, Dios los bendiga.
0: Listo, perfecto. La Santísima Virgen de Fátima. Bueno, 8:36, listo. Vamos a entregar la primera parte de la frase oculta, para que puedan anotarla. Pilas pues, mamitas, pilas pues, hijos, pilas pues, caballeros. Todo aquel que esté recepcionando, que esté escuchando la radio 1120 AM, anotar frase oculta para que puedan participar y de esa manera ganar detalles. ¿Quién quita que usted, su merced, se gane un viaje de aquí a Pamplona a pie? Bueno, no, mentiras, no sé cuáles son los detalles hasta el momento, pero sí, pues se está gestionando, se está haciendo toda la diligencia necesaria, pertinente, para hacerles un día muy, muy agradable. Ustedes se merecen todo, ¿no? Pero pues, algunos detallitos no caen nada mal, ¿sí o no? Dice por ahí la mamita, bueno, láncela, que aquí tengo el lápiz y el papel. Estoy esperando para seguir haciendo el desayuno, listo. Voy. La primera parte de la frase del día de hoy es: en mayo con María. En mayo con María. Repito, en mayo con María. Nuevamente, la primera parte de la frase del día de hoy o de la mañana: en mayo con María. Ahí está. Espero que hayan alcanzado por ahí a anotar. Perfecto. Más adelante vendremos, en cualquier momento puede estar sonando cualquier canción que de una entramos, así que estén pilas, estén pilositos y pilositas.

0: Ya son las 8:38 minutos. 8:38.
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0: Invítala a la fiesta y llévala a tu casa. Así como muchos en algunos barrios, en algunos sectores, realizan esta hermosa práctica mariana, ¿no? Que es llevar la santa imagen de la Virgen María a algunas casitas, ¿no? Algunos hogares. Hay algunas personas que nos dicen, mira, hoy va a dormir la Virgencita en mi casa, en mi hogar. ¡Ay, qué maravilla! Hoy se queda la Virgen, dicen algunos, al hacer este ejercicio tan chévere que tienen algunos. De llevar la Virgencita a diferentes lados, a diferentes partes, durante todo este mes de mayo. Bueno, por ahí me están preguntando, viejo Yanka, cómo es la cosa, cómo es la cuestión, cómo es eso de las frases. En el transcurrir de esta mañana vamos a estar dando fragmentos de una oración. Es decir, tenemos toda una frase, ¿cierto? Tararara, tararara. En algunos momentos vamos a ir entrando a decir parte de esa frase. Ya luego, al final, por ahí, a ver, como que, como a las 10:30 más o menos, les estaremos diciendo la última parte de esa oración. Y ustedes tienen que unirla. Ustedes tienen que unir todas esas partecitas. Y si la une correctamente, pues está habilitada o está habilitado para entrar, mejor, está habilitada porque es el registro de mamitas, para entrar a participar en todos los sorteos y también pues premios que vamos a tener para el gran especial de madres. Así sencillo, facilito. Espero haberme hecho entender. No sé si tienen por ahí alguna otra duda adicional. Aquí estamos en para servirles y despejar dudas. ¿Listo? Así es, una vez terminemos de dar las partes de esa frase, de esa oración, nos la hacen llegar a través del WhatsApp. ¿Listo? Vale. Listo, vamos a escuchar las noticias desde Vatican News, o las noticias de Vatican News desde la Ciudad del Vaticano. ¿Cuáles han sido los mensajes del Santo Padre en este día maravilloso, en este día especial, en relación a la Virgen y pues en relación a todo el acontecer de cómo se mueve este mundo? Bendecida mañana para Luz Estelita Luna. Que Dios Todopoderoso y Mamita María nos bendiga siempre, nos dice ella. Vicky Contreras también, a esta hora de la mañana, Juan de Jesús Rodríguez. Y muchos más oyentes, a esta hora manifestando, mandando su señal de humo. ¡Ey, estoy acá en la sintonía! Casi se me quema aquí la arepa de maíz, pero aquí vivo pegada al radio, o vivo pegado. Listo, vamos a escuchar las notas desde Vatican de Dios.
1: Amigos oyentes, reciban un saludo de la redacción en español de Radio Vaticano, Vatican News, y quien les habla, Padre Sinestrosa. A continuación, en titulares, el contenido de la emisión de hoy, 13 de mayo. Día en que la Iglesia celebra la festividad de Nuestra Señora de Fátima, recordando la primera aparición mariana ocurrida en 1917 en Portugal. En esa fecha se destaca el mensaje de oración, penitencia, conversión y paz que la Virgen transmitió a los tres pastorcillos, Lucía dos Santos y sus primos, Francisco y Jacinta Marto. En este día, entonces, se celebra la memoria litúrgica de Nuestra Señora del Rosario de Fátima. La devoción a Fátima se remonta al relato de estos tres pastorcitos, quienes afirmaron haber visto a una señora vestida de blanco en la cova da Iria tras un destello que confundieron con un rayo. La figura luminosa y con un rosario en la mano les pidió regresar el día 13 de cada mes durante 6 meses y les planteó la posibilidad de ofrecerse a Dios para soportar sufrimientos por la conversión de los pecadores. Con el paso de los meses, las apariciones comenzaron a atraer multitudes, aunque también generaron burlas, incredulidad y presiones de autoridades civiles y religiosas. A pesar de ello, los niños mantuvieron su testimonio. El momento culminante llegó el 13 de octubre de 1917, cuando 70.000 personas presenciaron el llamado Milagro del Sol, fenómeno que consolidó la fama del acontecimiento y que más tarde fue reconocido oficialmente por la Iglesia en 1930. Francisco y Jacinta murieron en 1919 y 1920. Lucía falleció en 2005. Los dos pastorcillos fueron canonizados en el 2017 por el Papa Francisco. Además, el 13 de mayo de hace 45 años quedó marcado en la historia reciente por otro hecho impactante: el atentado contra el Papa Juan Pablo II en 1981, ocurrido en plena Plaza de San Pedro. El pontífice fue herido de bala y trasladado de urgencia al Hospital Gemelli, mientras el mundo seguía la noticia con conmoción. Días después, el 17 de mayo, Juan Pablo II reapareció agradeciendo las oraciones y sorprendió al declarar que perdonaba a quien intentó asesinarlo, convirtiendo el episodio en un símbolo de fe y reconciliación. Estas sus palabras: "Aquellas esperanzas fundadas se reflejan finalmente en esta voz. El 17 de mayo de 1981, en el Regina Celi, el Papa Wojtyla asegura su oración por el atacante Mehmet Ali Ashka, a quien perdonó sinceramente. Sé que estos días, dijo, especialmente en esta hora del Regina Celi, están unidos a mí. Emocionado, les doy las gracias por vuestras oraciones y los bendigo a todos. Me siento particularmente cercano a las dos personas que resultaron heridas juntamente conmigo. Rezo por el hermano que me ha herido, al cual he perdonado sinceramente. Unido a Cristo, sacerdote y víctima, ofrezco mis sufrimientos por la Iglesia y por el mundo. A ti, María, te digo de nuevo, totus tuus ego sum". A continuación, nuestros titulares. León XIV reza en el lugar del atentado de hace 45 años contra Juan Pablo II. En la audiencia general de este 13 de mayo, el Papa recordó el atentado contra San Juan Pablo II ocurrido hace 45 años en la Plaza de San Pedro, deteniéndose a rezar en el lugar exacto señalado por una placa conmemorativa. En sus saludos en inglés y portugués, el pontífice vinculó la memoria del hecho con la festividad de Nuestra Señora de Fátima y encomendó a la Virgen el clamor de paz de los pueblos golpeados por la guerra. El Papa en la catequesis: "María, modelo de la Iglesia, la mujer icono del misterio". Tras haber dedicado su última catequesis a la Iglesia peregrina en la historia hacia la patria celestial este miércoles 13 de mayo, memoria de la Beata Virgen María de Fátima, el Papa reflexionó sobre el capítulo octavo de la Constitución Dogmática Lumen Gentium, dedicado a la Virgen María, modelo de la Iglesia. El Papa dijo: "Pidamos a la Virgen que nos conceda este don, que crezca en todos nosotros el amor por la Santa Madre Iglesia". La audiencia general de este 13 de mayo quedó marcada por un fuerte mensaje espiritual: la memoria del dolor no debe alimentar el miedo, sino impulsar la oración, la reconciliación y la búsqueda de paz. Encomendando a la humanidad a la Virgen de Fátima, León XIV reiteró que el mundo necesita más que nunca esperanza, concordia y fe. De miércoles a miércoles, la Plaza de San Pedro vuelve a convertirse en el corazón palpitante de la fe católica. Este 13 de mayo, durante la audiencia general, el Papa León XIV protagonizó un momento profundamente simbólico al recordar el atentado contra San Juan Pablo II ocurrido hace 45 años, en el mismo lugar donde hoy el pontífice recorre en Papa Móvil para saludar a los fieles. En medio del ambiente de oración y recogimiento, León XIV descendió del vehículo y caminó hacia el punto exacto donde el Papa polaco fue herido en 1981. Allí, a pocos pasos de la puerta de bronce, se encuentra una placa de mármol blanco que marca el sitio del atentado. El Papa se detuvo ante la baldosa incrustada entre los adoquines, permaneció unos instantes en silencio y oración y finalmente se arrodilló para acariciar el escudo de Karol Józef Wojtyla, gesto que conmovió a los presentes y evocó el doloroso episodio que sacudió al mundo entero. Aquel atentado que estremeció a millones de creyentes y no creyentes provocó una ola mundial de solidaridad y plegarias por la recuperación del Papa. Hoy, León XIV quiso traer esa memoria al presente al recordarlo en sus saludos en inglés. Hoy conmemoramos la festividad de Nuestra Señora de Fátima. En este mismo día, hace 45 años, se atentó contra la vida del Papa Juan Pablo II. Y por ello he dedicado mi catequesis de hoy a la Santísima Virgen María. En el mismo mensaje, el pontífice también unió la conmemoración mariana con el calendario litúrgico, recordando que pronto se celebrará la Ascensión del Señor. Al mismo tiempo, pronto celebraremos la Ascensión del Señor, que marca la entrada de su humanidad en el cielo. Mientras esperamos la segunda venida de Jesús en gloria, que como los apóstoles nos confiemos a la Santísima Virgen.
2: Volgiamo lo sguardo al santuario dove la Madonna ha consegnato ai tre pastorelli un messaggio di pace.
1: Y en su saludo en portugués, León XIV dirigió palabras especiales a los fieles de esa lengua, recordando el santuario de Fátima como un lugar donde la Virgen entregó un mensaje de paz a los tres pastorcitos. Destacó que numerosos peregrinos de los cinco continentes se encontraban ahí reunidos, reflejando la necesidad actual de consuelo, unidad y esperanza en el mundo. En esa misma línea, el Papa confió al Inmaculado Corazón de María el clamor de paz que surge desde distintos pueblos, especialmente aquellos que sufren por causa de la guerra.
2: Especialmente dai popoli afflitti dalla guerra.
1: Finalmente, en italiano, el pontífice saludó a los miembros del Comité de Coordinación de la Comisión Mixta Internacional para el Diálogo Teológico entre la Iglesia Católica y la Iglesia Ortodoxa Oriental, reunidos en Roma para un encuentro de estudio y planificación. En su mensaje expresó su deseo de que continúe el camino de diálogo iniciado hace más de 20 años. Las reflexiones sobre la Virgen María recogidas en la Lumen Gentium nos enseñan a amar a la Iglesia y a servir en ella al cumplimiento del reino de Dios que está por venir y que se realizará plenamente en la gloria. Lo dijo León XIV en la audiencia general de este miércoles, continuando con su ciclo de catequesis sobre los documentos del Concilio Vaticano II. En esta ocasión, reflexionando sobre el capítulo 8 de la Constitución Dogmática Lumen Gentium, dedicado a la Virgen María, modelo de la Iglesia. Al iniciar su catequesis, el pontífice señaló que el Concilio Vaticano II quiso dedicar el último capítulo de la Lumen Gentium a la Virgen María. En el numeral 53 se dice de ella: proclamada como miembro excelentísimo y enteramente singular de la Iglesia y como tipo y ejemplar acabadísimo de la misma en la fe y en la caridad. Estas palabras nos invitan a comprender cómo en María, que bajo la acción del Espíritu Santo ha acogido y generado al Hijo de Dios hecho carne, se puedan reconocer tanto el modelo como el miembro excelente y la madre de toda la comunidad eclesial. En este sentido, el Papa dijo que María, al dejarse moldear por la obra de la gracia y al acoger el don del Altísimo con su fe y su amor virginal, es el modelo perfecto de lo que toda la Iglesia está llamada a ser: criatura de la palabra del Señor y madre de los hijos de Dios, generados en la docilidad a la acción del Espíritu Santo. En cuanto que además es la creyente por antonomasia, donde se nos ofrece la forma perfecta de la apertura incondicional al misterio divino en la comunión del pueblo santo de Dios, María es miembro excelente de la comunidad eclesial, en cuanto que, finalmente, genera hijos en el Hijo, amados en el Eterno Amado, venido entre nosotros. María es madre de toda la Iglesia, que a ella puede dirigirse con filial confianza, en la certeza de ser escuchada, custodiada y amada. Por ello, el obispo de Roma indicó que se podría expresar el conjunto de estas características de la Virgen María, hablando de ella como de la mujer icono del misterio. Con el término mujer, se evidencia la concreción histórica de esta joven hija de Israel, a quien se le ha dado la extraordinaria experiencia de convertirse en madre del Mesías. Y con la expresión icono se subraya que en ella se cumple el doble movimiento de descenso y ascenso. En ella resplandecen tanto la elección gratuita por parte de Dios como el libre consentimiento de la fe en Él. María es, por tanto, la mujer icono del misterio. Por otro lado, el Papa señaló que el Concilio Vaticano II nos ha dejado una clara enseñanza sobre el lugar revelado a la Virgen María en la obra de la redención. Ha recordado que el único mediador de salvación es Jesucristo y que su Madre Santísima no oscurece ni disminuye en el modo alguno esta mediación única de Cristo. Antes bien sirve para demostrar su poder. Al mismo tiempo, la Santísima Virgen, predestinada desde toda la eternidad como Madre de Dios, juntamente con la encarnación del Verbo, cooperó en forma enteramente impar a la obra del Salvador, con la obediencia, la fe, la esperanza y la ardiente caridad, con el fin de restaurar la vida sobrenatural de las almas. Por eso es nuestra madre en el orden de la gracia. De ahí que la Virgen, que nos concede este don, que crezca en todos nosotros el amor por la Santa Madre Iglesia. Hasta aquí, amigos oyentes, con nuestra información. Gracias por haber estado en sintonía de Vatican News, Radio Vaticano. Hasta la próxima.

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9 de la mañana con 15 minutos. Un saludo muy especial para todos nuestros oyentes que a esta hora están ahí conectadísimos con nosotros de manera especial a través de este programa radial. 1, 2, 3, yo vivo la alegría del Evangelio. Qué alegría poder compartir nuevamente con ustedes en esta mañana, en este miércoles 13 de mayo, cuando la iglesia recuerda de manera especial a Nuestra Señora de Fátima. Ya desde muy temprano estuvimos ahí peregrinando hacia el santuario Nuestra Señora de Fátima, aquí en el barrio San Miguel, en la ciudad de Cúcuta,

hacia las 5 de la mañana con el rezo del Santo Rosario, hacia las 6 la celebración eucarística presidida por Monseñor José Libardo Garcés Monsalve, obispo y pastor de esta porción del pueblo de Dios. Qué alegría es poder compartir con ustedes a esta hora y hoy de manera especial, en el que la iglesia recuerda a esta bonita advocación de Nuestra Señora del Cielo, Nuestra Madre María Santísima, bajo la advocación de Nuestra Señora de Fátima, quien nos pide: orad mucho y haced sacrificios por todos los pecadores. Que siguiendo el ejemplo de María Santísima, sus virtudes, su generosidad, su entrega, podamos de una u otra forma también, invitándola a ella, llegar y alcanzar el reino de los cielos. Fátima es una de las advocaciones marianas más extendidas y queridas en el mundo católico. Fue un 13 de mayo, pero en 1917, cuando la Madre de Dios se apareció por primera vez a tres humildes pastorcitos en Cova de Iría, en Fátima. El nombre oficial de esta advocación mariana es Nuestra Señora del Rosario de Fátima. La mención del Santo Rosario responde a los constantes pedidos de la Virgen a que sea rezado por todos los católicos, especialmente para que haya paz en el mundo. Qué bonita petición nos hace Nuestra Madre del Cielo para poder alcanzar la paz y darnos cuenta que la paz no se alcanza por medio de las guerras, ni las armas, ni la violencia, que la paz se alcanza solamente por medio de la oración. La oración transforma corazones, la oración transforma nuestras vidas y nos ayuda a poder alcanzar la paz. Bueno, queridos hermanos, quisiera que nos contaran quiénes de nuestros oyentes participaron en el día de hoy en la peregrinación hacia el santuario Nuestra Señora de Fátima aquí en Cúcuta. Estuvieron desde muy temprano aquí en la parroquia San Antonio de Padua para dar inicio al Santo Rosario y después vivir la Santa Eucaristía. Les cuento que fue maravilloso, había demasiada gente. Mejor dicho, no había por dónde pasar. Entonces, queridos hermanos, bienvenidos a este programa 1, 2, 3, Yo Vivo la Alegría del Evangelio. Hoy compartiendo y hablando sobre Nuestra Señora de Fátima.

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1: Ahí teníamos esta buena canción de la orquesta Pan de Vida, La Maleta. Se me perdió la maleta llena de pecados. Y que ni aparezca, que se vaya por allá lejos, que se esfume, que se disipe aquellos pecados capitales y también otros posibles más. No hay 24 minutos en esta mañana. Feliz día para cada uno de ustedes. Día Mariano, bien de Cheverón, que estamos viviendo como Iglesia Universal. Recordando a la Virgen de Fátima con sus mensajes, ¿no? Se le considera también, pues, virgen de profética, ¿no? Dando algunas advertencias a la humanidad. Bueno, estimadísimos oyentes, entro por acá en este espacio, en este programa de 1, 2, 3. Yo vivo la alegría del Evangelio. Para dar la segunda parte de... la frase, de la oración. Pilas pues. Ya les hemos dicho que estén muy pendientes porque en cualquier momento entramos. Entramos y decimos las partecitas, los fragmentos de la oración, de la frase que estamos armando. A las 8:30 dimos una de ellas. Voy a dar la segunda. Dirán por ahí la mamita, espere que estoy hirviendo la leche, se me riega. Listo, a ver, unos segunditos. Mientras agarran por ahí el lápiz, mientras agarran el lapicero, mientras agarran el cuaderno, en donde están anotando, o ahí mismo en el celular. Atentos. Pay attention, please. La segunda parte de la oración que estamos armando es la siguiente. Ojo. Madre de Dios y Madre Nuestra. Repito, Madre de Dios y Madre Nuestra. Dijo la señora, nuevamente, por favor. Listo. Madre de Dios y Madre Nuestra. Está en la segunda parte de la oración que estamos formando, que estamos completando. Más adelante volvemos y entramos. Estén pendientes. Y de esa manera, cuando ya completemos toda la frase, toda la oración, pues ahí sí pueden enviarla completita y entran. Están habilitados o estarían habilitados para participar de los grandes premiazazos. Estamos botando la casa por la ventana, o vamos a botar la casa por la ventana en el especial de madres. Pilas pues, listo, ahí estaba entonces esta segunda parte. Continuamos en este tu programa 1, 12, 13. Yo vivo la alegría del Evangelio. Tu presencia me llena. Ya nos decía Heider, multitud de gente esta mañana, no había por dónde pasar, qué bonito. Sí, estábamos por ahí mirando aquellos que nos quedamos en los hogares, aquellos que estuvimos conectados vía internet, a través de las plataformas digitales, en YouTube, en Facebook. Qué bonita devoción, qué bonito fervor con el cual pues iban muchos de todos. Y pues posteriormente se vivió la Santa Eucaristía, encomendándonos desde muy tempranito a las manos maternales de Nuestra Señora de Fátima. La alegría de estar aquí. ¿Qué más hay por contar, estimado Heider?
2: Bueno, continuando hablando sobre esta bonita advocación de Nuestra Señora de Fátima, vemos un portento frente a nuestros ojos. La Virgen María le dice a los tres pastorcitos: no tengáis miedo, no os haré daño. Y bueno, no voy a decir los nombres de los pastorcitos porque vamos a hacer una dinámica con eso más adelante.
1: Ave María.
2: Eran tres niños portugueses que, impactados por su presencia maravillosa, se llenaron comprensiblemente de temor. Aquellos pequeños, como probablemente cualquiera en esta tierra, fueron sobrepasados por lo que veían sus ojos. Aquella señora vestida de blanco, más brillante que el sol. Tras el impacto inicial, nuestra dulce madre les reveló de dónde venía. Había bajado del cielo para ayudar a fortalecer el lazo que hay entre Dios y los hombres. A continuación de esto, pediría a los tres que volvieran a aquel mismo lugar el día 13 de cada mes, a la misma hora, por los siguientes 6 meses. Después preguntó: ¿queréis ofreceros a Dios para soportar todos los sufrimientos que Él quisiera enviaros como reparación de los pecados con que Él es ofendido y de súplica por la conversión de los pecadores? Los pequeños respondieron que sí, por lo que la Virgen, con franqueza y ternura, les advirtió que sufrirían mucho porque los pecados de los hombres eran realmente grandes. Sin embargo, también les consoló diciendo que la gracia de Dios estaría siempre a su lado dándoles fuerza. De inmediato, la Señora abrió las manos y una fuerte luz cubrió a los niños, quienes cayeron de rodillas y empezaron a rezar: Santísima Trinidad, yo te adoro, Dios mío, yo te amo en el Santísimo Sacramento. Antes de partir, la Virgen pediría: rezad el rosario todos los días para alcanzar la paz del mundo y el fin de la guerra. Dicho esto, se elevó hasta que no pudieron verla más. Vemos en esta aparición, de manera especial, la humildad y la sencillez de estos tres pastorcitos. María no escogió a grandes, a adultos, a sabios, no. Escogió a los más pequeños, a los más humildes, para revelarles este misterio de amor. Para revelarles este mensaje de paz, pero para hacerles esa petición, ¿no? Realmente, si se nos apareciera la Virgen ahorita, en este 13 de mayo, yo creo que no actuaríamos de la misma manera que esos niños actuaron. Claramente tendríamos miedo porque sería una aparición extraordinaria. Y segundo, cuando la Virgen nos pida que si seríamos capaces de sufrir por los pecados del mundo, yo creería que muchos dirían que no. O diríamos que no, porque no seríamos capaces de sufrir por los pecados de los demás. Porque muchas veces se nos olvida y no tenemos la capacidad de velar por el hermano. Entonces, queridos hermanos y hermanas, qué bonito poder contemplar en María el misterio de amor de su Hijo Jesucristo, pero de manera especial cumplir con esta petición que ella nos hace, orar y pedir por la paz. De manera especial en esos tiempos en que la guerra, la violencia, la envidia, el odio se están apoderando del corazón humano. Que entonces nosotros podamos de una u otra forma, imitando a María, ser capaces de asumir nuestras vidas y encomendarla siempre a la voluntad del Señor. Que sea el Señor que guíe, que sea el Señor quien transforme, que sea el Señor quien nos conceda la gracia de pedir siempre la paz. Que el Señor nos acompañe en este día, que María Santísima nos cubra con su manto. Y bueno, vamos a hacer las tres formas de participación. Atención para todos nuestros oyentes, sin hacer trampa, no sean tramposos, sin mirar en internet, sin usar ChatGPT, ni nada de eso, ¿no? Ni Gemini, ni Gemini, como dicen por ahí. Pura inteligencia artificial para responder las preguntas. Entonces, primera pregunta. ¿Cuál era el nombre de los tres pastorcitos? ¿Cuál era el nombre de los tres pastorcitos?
1: Ajá.
2: Segundo. ¿Qué milagro he recibido yo por medio del Santo Rosario? Por medio de la oración del Santo Rosario. ¿Qué ha recibido usted a través de esta oración? No, yo le he encomendado a la Santísima Virgen este milagro. Ella ha intercedido por mí, me ha concedido esto. Entonces usted nos cuenta. Y tercero, ¿cuál fue la última aparición de la Santísima Virgen María a los pastorcitos? ¿Cuál fue la última aparición de la Virgen María a los pastorcitos? Tres formas de participación. Íbamos a añadir una cuarta, pero bueno, no. Yo quisiera que ustedes, quiero que hoy sea para demostrar talentos. Entonces, ustedes nos van a enviar un audio cantando una estrofa y el coro de la canción del 13 de mayo.
1: Ah,
2: nuestros oyentes tienen talento, aunque usted no lo crea, Jan.
1: Claro, ja, yo lo he
2: escuchado. Son talentosísimos. La estrofa que ustedes deseen, la canción es muy larga y tiene varias estrofas. Entonces, ustedes escogen una sola. Si escogen dos estrofas, paramos el audio. Una sola estrofa una y solita. Un coro. ¿Listo? Y el coro. Entonces, esas son las tres formas de participación. Quedan habilitadas nuestra línea de WhatsApp también para que ustedes participen de manera especial. Aquí, en un 2-3 yo vivo, la alegría del Evangelio.
1: Es esta misma canción, ¿cierto, Jaime?
2: Esa misma. Una solita estrofa y el coro.
1: Listo, perfecto. Vamos a dejarla sonar para recordarles a ustedes la letra y pues de esa manera puedan también participar. Ahí están entonces estas formas de Bueno, pues de integración a este espacio de 1, 12, 13. Yo vivo la alegría del Evangelio.

0: Alegría, alegría. Bueno, vamos a ver cómo está la alegría de nuestros oyentes, porque Giancarlo me informa que ya están llegando los primeros audios. Y bueno, vamos a aquí tenemos a un lado de Cazatalento. Vamos a ver qué opinan nuestros oyentes, cómo cantan. Y bueno, y también, pues, si algunos envían los audios, es para decirnos su forma de participación. Sí. ¿Cuál de las tres opciones? Pues ahí vamos mirando. Bueno, Giancarlo, vamos a ver qué dicen nuestros oyentes en esta mañana.
1: Bueno, Heider, o sea, hay tres formas.
0: Sí, hay tres formas.
1: Una de ellas es el canto, ¿sí?
0: Pues el canto es un extra. Un extra.
1: Ah, bueno, pues aquí esta personita participó de una de las tres maneras y de paso mandó el extra. De paso mandó el extra. Vamos a escuchar, espero que sea el extra.
2: El Santo Rosario constante reza y la paz del mundo, el Señor.

0: María.
1: Bueno, ya en eso merece aplauso, ya en eso merece aplauso.
2: Claro. Hizo la tarita bien hecha, bien sí, hecha. Sí. Vea, María Belén Sánchez. Genial, María. Tiene buena voz, ¿no? Hagder, usted que es cantante.
1: Sí, tiene buena voz.
2: Claro.
1: Bueno, hacer un dúo.
2: Por acá está Graciela. Vamos a ver si hizo también excelente la tarea. Hola.
3: Buenos días.
2: Ajá.
3: Quiero participar.
2: Bueno, la escuchamos.
3: Contestando las preguntas.
2: Ah, las preguntas. Ah, bueno, listo. Ya, entonces, lo que son las... respuestas a las tres opciones de preguntas que dio nuestro estimado seminarista Haider en escrito. Escrito, por favor, porque no se queda más sencillo, más rapidito para ir revisando si sí o si no. ¿Listo? Y pues ya pues el canto, pues obviamente a través de nota de voz para escucharles. Vamos a por acá a abrir micrófonos para Ana. Vamos a ver, Anita, ¿cómo está la voz?
4: 1, 2, 3. Yo vivo la alegría del Evangelio. Muy buenos días a todos los de la mesa de trabajo de hotel.
2: Buenos días.
4: Los pastorcitos se llaman.
2: Ah, espérate. No, pero nos están enviando las respuestas en audio. Las tres opciones que sea, una de las tres opciones que sea en texto. ¿Listo? Lo que es el canto, pues por supuesto, a través de la nota. Hola.
5: Muy buenos días, Giancarlo y joven seminarista. 1, 2, 3. Yo vivo la alegría del Evangelio. Para participar cantando una estrofa del 13 de mayo.
2: A ver.
5: El Santo Rosario constante reza y la paz del mundo.

0: Uy. María Luisa Medina del barrio La Laguna.
1: Eso, María Luisa.
2: Eso era.
1: ¿Sí se llama o no se llama, Jairo?
2: Se llama María Luisa.
1: María Luisa se llama. Bueno, pues, ¿quién más? Hola, buenos días.
3: El 13 de mayo, la Virgen María, bajo de...

0: Ave María. Haz tres pastorcitos.
1: Ay, se pasó. ¿Cierto?
2: Se pasó.
1: Bueno, ahí revisamos si sí o si no, pero canta súper bien, Blanquita.
2: Muy bien.
1: Blanquita Peñaranda.
2: Vamos a armar un coro.
1: Eso. No, yo siempre he dicho, aquí está, nuestra audiencia es la más talentosa. Están llenitos de talento. Hay poetas, hay cantantes, vea. En este caso, vamos a ver si Ligia participa. Hola.
0: Buenos días, mi querida bella emisora. Gracias por tan hermosa programación. Jairo, Giancarlos, todos los oyentes. Yo tengo un testimonio que la Virgen María intercedió.
1: Ah, bueno, escuchemos.
0: Ante nuestro padre, una sobrina estaba en estado de embarazo. Se adelantó el parto. 29 semanas, la hospitalizaron y cuando me llamaron que tocaba hacerle cirugía inmediatamente porque estaban en riesgo la vida de ella y el bebé. Se le subió la presión, le dio preeclampsia. Eran las 3 y algo de la mañana, un aguacero durísimo. Yo me fui y cuando llegué me dijeron la situación de ella, que iban a ver qué podían hacer porque estaba en riesgo la vida de ella y del bebé, o que podían salvarse o podían fallecer los dos. Ella me dijo, tía, yo me siento muy mal. Yo dije, no, mamita, todo va a salir bien. Mi Diosito es grande y mamita María. Yo tenía mi teléfono en el bolsillo. Yo soy fiel oyente de la emisora desde cuando empezó a sonar el santo, cuando escuchó que es Santo Rosario. Y yo miraba por los lados, había otra cama ahí. Y yo, ¿quién está dando el rosario? La señora me hizo señas que ya no, cuando me di cuenta que era mi teléfono. Yo le dije, mamita, vamos a rezar el Santo Rosario. Mamita María nos va a ayudar, va a interceder por usted y todo va a salir muy bien. Y empezamos a hacer el Santo Rosario, ya iba terminando el quinto cuando se la llevaron para la cirugía. Y gracias a Dios y a la Virgen Santísima, mi sobrina salió victoriosa y su bebé se salvaron. El niño lo declararon un bebé canguro. Lo metieron en la UCI y dijeron que por lo menos un mes. No, el niño a los 10 días empezó a reaccionar.
1: Qué bien, qué maravilla, gran testimonio. Precisamente empieza a sonar el Santo Rosario en el momento en que recibe esa mala noticia, ¿no? Ligia Ceballos. Y se da ese gran milagro, qué gran testimonio. Forma de participación de Ligia. También por acá tenemos a Yamile Parra. Hola, vamos a ver si nos canta.

0: Ave, ave, ave María, hacerte
1: Ya Milita se inspiró y hay como otro minuto más de canto, Haider.
2: No le digo yo.
1: Es la primera estrofa. Es que la canción es muy, muy bonita, muy contagiosa. Le provoca a uno terminarla de cantar, Haider.
2: Se inspiran.
1: Sí, sí. Bueno, recomendamos para aquellos que de pronto están telefoneando a través del WhatsApp, no recibimos de llamada, que sea a través del fijo, no estamos autorizados para WhatsApp por ahora. ¿Listo? Si desean comunicarse al teléfono fijo, el 588-9674. Vamos a escuchar a Gloria Gómez. Hola.
3: El 13 de mayo, la Virgen María bajó de los cielos, sacó alegría. Ave, ave, ave María. Ave, ave, ave María. Gloria Gómez, barrio Paraíso, parroquia Santa Lucía.
1: Eso, ella sí hizo la...
2: Doña Gloria estaba en el Rosario hoy.
1: Ah, vea.
2: Ya las conozco.
1: Gloria Gómez, qué bien, ha hecho excelente la tarea, canta genial.
2: Tenemos llamada.
1: Tenemos llamadita, vamos a ver cómo... si se llama o no se llama, Jaide.
2: Yo creo que sí se llama.
1: Hola, buenas, buenas, ¿con quién hablamos?
4: Hola, buenos días, ¿cómo están?
2: Rosa Bellaranda.
4: Sí, señor.
2: Sí, se llama.
4: Feliz y contenta. Porque es el día de mamita María. ¿Cómo es que amanecieron? ¿Cómo han acabado de amanecer? Por ser el día de la Virgen de Fátima, lluvias y gracias del cielo han de llover.
2: Amén, amén, doña Rosita Peñaranda, ¿cómo se encuentra usted?
4: Bien, bendito sea Dios. Ahí, a ratico, bastante mala, pero ahí estamos. Ahí
2: bueno, me imagino que llama para cantarnos.
4: Sí, yo quiero decirles una partecita poquita de un poema.
2: Bueno, bueno, la vamos a dejar, y eso porque nos cae bien.
4: Bueno, de todas maneras les digo.
2: Listo, dígalo, dígalo.
4: Porcito, la madre de Dios, descubre el misterio de su corazón. Ave, ave, ave María, ave, ave, ave María. ¿Les puedo decir parte? Pues.
2: Dígalo, dígalo.
4: Vamos a ver, hombre, pare, en las 2 y las 13 van y les ha llovido la alegría del evangelio. Dulcísima esperanza, emperatriz del cielo, resplandeciente luna, ninguna como ella, la más brillante estrella. Los cielos que se inclinan al verte descender, amor tan puro y tierno, pensamiento del eterno. Permite, dulce reina, te venga a saludar, te paso aquí contarte lo que oigo comentar. Las flores de los campos alegres comentaban, la luna y las estrellas contáronselo al sol. El sol emocionado declina allí sus rayos, con candoroso encanto recorres tú los campos. Las aves con su canto te saludan al pasar, los niños se levantan temprano de su lecho, con ardecido pecho para venirte a mirar.
1: Uy, qué bien, doña Rosita. Mejor dicho, talento por parte y parte, ¿no? Canto y también en poesía.
2: Doña Rosita.
1: No, eso mejor dicho. Papito mejor Dios dicho. La mandó, pero equipada. Qué bien, doña Rosita, muchas gracias.
4: Porque es larga.
2: Claro. Doña Rosita, nos alegró mucho escucharla.
4: Gracias, gracias.
2: No, yo gracias a usted.
4: Yo gracias les a usted. Pagar por tenerme paciencia.
2: No, siempre.
4: Bueno, feliz.
2: Aquí la queremos mucho.
4: Un abrazo.
2: Ah,
4: yo también les quiero mucho.
2: Saludos a todos los de la vereda Miraflores.
4: Bueno,
2: pues.
4: Señor, para que bueno, pues. Aquí, Aranda, ya para todos, y mis amados sacerdotes y nuestro monseñor.
2: Y para Giancarlos también un abrazo.
1: Claro, ella nos da abrazos a todos. Listo, doña Rosita, muy amable, chaito. La alegría de estar aquí.
5: compartiendo en amistad.
1: Listo, Haider, 9:52 minutos. Esto está pero repleto, Haider. Yo creo que no nos van a dar los minutos. Van a quedar por ahí muchas participaciones. A ver, por acá, Bárbara. Vamos a ver si nos canta así de bárbaro. Hola.
6: Chito, la madre.
1: Espérate, 1, 2, 3.
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0: María.
1: Ave María, ¿cómo Ave canta María?
2: O sea, yo voy a formar un coro.
1: ¿Sí?
2: Un coro de las mujeres de Viena.
1: ¿Las mujeres de Viena?
2: Sí. De Viena dentro de Cúcuta.
1: Está bueno el grupo.
2: Ahí, todas convocadas.
1: Viena dentro de Cúcuta. Vea, Heider, me ha impresionado porque cualquiera pues se iría por lo más sencillo, ¿no? Escribir por ahí la respuesta. Pero no, vea, la gran mayoría de participaciones ha sido nota de voz y
2: cantando.
1: Cantando, sí. Vea, por ejemplo, Lady Dayana, vamos a escucharla. Hola, Lady.
3: El 13 de mayo la Virgen María bajó de los cielos a cobadería. Ave, ave, ave María. Ave, ave, ave María. Lady Dayana desde Prado Norte.
1: Eso, desde Prados del Norte, Lady, has hecho excelentemente bien la tareita, la participación del canto. No, es que mejor dicho, estamos aquí asombrados, con la boca abierta. Bueno, hay más, Heider. Mejor dicho, esto se llenó.
2: Bueno, yo creo que aprovechamos más bien para... vamos a... ¿Cómo se dice?
1: A ver.
2: Se me fue la palabra. A identificar la emisora.
1: Okay.
2: Vamos con unos mensajes de interés y al regresar hablaremos otro poco sobre la Virgen de Fátima y saludaremos y escucharemos a nuestros oyentes que están ahí, pero conectadísimos en esta mañana de miércoles aquí en 1-2-3. Yo vivo la alegría del Evangelio.
1: Bueno, hay mucho, mucho talento por ahí guardadito, vea. Y estas son ocasiones propicias para destacar y para sacar al aire ese talento, esa expertise que Papito Dios les ha dado a una gran cantidad de nuestra audiencia. 2:55. Vamos a escuchar mensajes de interés, tal cual como lo dice nuestro estimado seminarista Heider. Y ya venimos a seguir compartiendo de este especial programa 1-2-3. Yo vivo la alegría del Evangelio.
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Yo creo que todos somos luchos. Luchamos. Luchamos por ganarnos el cielo, por ganarnos la salvación. Y así también, pues, son luchadoras nuestras mamitas. Mejor dicho, ellas son ejemplo de resiliencia. Son ejemplo de berraquera. Son ejemplo de echadas para adelante. Son ejemplo de no dejarse abatir por los momentos dificultosos de la vida. Que llega la tormenta y mantienen la calma. Luchadoras, nuestras reinas, nuestras consentidas. Bueno, ya ustedes saben por dónde voy, ¿no? Voy a entregar la tercera parte. La tercera parte de la oración. Esto, mejor dicho, toda esta semana...

0: dar la tercera parte, la tercera parte de esta oración que estamos armando. Y cuando ya la tengan completita, esta va a ser la última parte de la oración. Así que escuchen bien.
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0: La tercera parte de la oración, dijo por ahí una señora, espérame tantito. Bueno, unos segunditos, a ver. Porque resulta que está ya picando el tomate, que está picando la habichuela y tiene las manos engrudaditas de vegetales. Está echando agüitas, está secando. Listo. Ya teniendo las 10 y 12 minutos, 10 y 12 de esta mañana de mitad de semana, día mariano, se siente la dicha en nuestro corazón, se siente ese abrazo maternal de mamita María, ¿cierto? Bueno, voy de una vez con la tercera y última parte de la oración. Una vez la diga y la armen ustedes, pueden enviarla a través de nuestra mensajería de WhatsApp 320-862-53. Y de esa manera pues ya estarán habilitados o habilitadas, mejor, para poderlas registrar. Y de esa forma pues participar en el gran especial de madres, que ya está próximo, ya vamos a vivir este momento. Dijo la señora, listo, dale, suéltela, porque tengo que seguir con la cocinada. Es la siguiente: proclamamos sus maravillas, así, proclamamos sus maravillas. Repeat, please. Bueno, repito la tercera y última parte de esta oración que estamos armando, para que puedan entrar a participar. De una vez pueden hacer llegar sus respuestas. Tienen que, con estas fracciones de las oraciones que les hemos dado, con las frases, pues armarla. Y es, proclamamos sus maravillas. ¡Perfecto! Ya está habilitada la línea para que puedan de esa forma participar, enviar sus frases completas. Me está diciendo por aquí otra oyente, repita la que acabo de llegar de la tienda. Ok. Proclamamos sus maravillas. Muy bien. Ya hemos dado las 13 fracciones de esta frase de la dinámica de participación de mamá.
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0: Bueno, Heider se estaba tomando por ahí un vasito de agua. A esta hora pues ya regresa.
2: Estamos
0: nuevamente
2: de vuelta.
0: Estamos de vuelta. Porque él está haciendo el jurado y yo le acompaño ahí en el criterio musical.
2: ¿Cómo estamos? ¿Tenemos mensajes?
0: No, mejor dicho, Heider, esto, usted sí, se sí. fue. Usted se fue y esto terminó de reventarse.
2: Bueno, entonces, continuando, vamos a hacer un pequeño espacio de reflexión sobre María Santísima, Nuestra Señora de Fátima, y después regresaremos con nuestros oyentes. Nuestra Madre del Cielo portaba para estos tres niños un mensaje de paz en días de horror para la humanidad, pues estaba desarrollando la Primera Guerra Mundial y el comunismo empezaba a acechar el mundo como nunca antes. En los siguientes meses, los niños acudieron a las citas con la señora, tal y como ella había pedido. Lamentablemente, eso les valdría a los pequeños pastores convertirse en blanco de burlas, calumnias e incluso amenazas de cárcel. El mundo se resistía a creer y aceptar su testimonio. Es cierto que muchos corazones fueron tocados en ese momento, pero también brotó mucha incomprensión. Las autoridades políticas de la localidad evidenciaron inmediatamente su disgusto por las grandes movilizaciones de gente y un inesperado renacimiento religioso.

Meses después de ocurridas las apariciones, Francisco y Jacinta Marto, quienes eran hermanos, fallecieron víctimas de la enfermedad. Lucía Santos les sobreviviría y se convertiría en monja de clausura. Con los años, la iglesia reconocería el testimonio de los niños y la veracidad de las apariciones milagrosas de la Madre de Dios. Mientras tanto, la devoción a la Virgen de Fátima se iba expandiendo por el mundo como ninguna otra advocación mariana previa. Algunas décadas más tarde, el Papa San Juan Pablo II consagró Rusia, nación esclavizada por el comunismo, ideología

contraria a Dios y al ser humano, al Inmaculado Corazón de María, en cumplimiento del pedido de la Madre de Dios. Finalmente, el Papa Peregrino en el año 2000 beatificaría a los videntes Jacinto y Francisca en una ceremonia que contó con la presencia de Sor Lucía, la última sobreviviente de los tres videntes. La religiosa falleció unos años más tarde, en 2005. Es decir, que la última de los tres pastorcitos en vivir vivió hasta el año 2005. O sea, se contó con la gracia de vivir o de compartir con ella de manera especial con Sor Lucía, quien murió muchos años más tarde. En su cuarta memoria, Sor Lucía Santos da cuenta de un pedido especial de la Virgen, hecho en la aparición del 13 de julio de 1917. Sacrificios por los pecadores. Y decid muchas veces, en especial cuando hagáis algún sacrificio, oh Jesús, es por vuestro amor, por la conversión de los pecadores y en reparación por los pecados cometidos contra el Inmaculado Corazón de María. Luego insistió: cuando recéis el rosario, decid al final de cada misterio, oh Jesús mío, perdónanos, líbranos del fuego del infierno, llevad al cielo a todas las almas, especialmente las más necesitadas de vuestra misericordia. Muchos se preguntaban de dónde surgía esa oración. Ahí está. La Virgen María lo pidió, que al final de cada misterio se rezara con esa oración. Algunos dicen, oh mi buen Jesús, otros dicen, oh Jesús mío, perdona nuestros pecados, líbranos del fuego del infierno, lleva al cielo a todas las almas, especialmente las más necesitadas de tu infinita misericordia. El 13 de mayo del 2017, el Papa Francisco viajó a la ciudad de Fátima con motivo del primer centenario de las apariciones. Ese día el Papa canonizó a los pastorcitos Francisco y Jacinta Marto, quienes se convirtieron en los santos no mártires más jóvenes de la Iglesia. En 2022 se realizó la peregrinación internacional de aniversario con ocasión del quinto aniversario de la canonización de los hermanos Marto. Jacinta y Francisco, intercedan por el bien de la Iglesia. Nuestra Señora de Fátima ruega por nosotros.

0: Y de esta manera nos vamos entonces con ustedes, queridos oyentes, que están ahí pero conectadísimos. Me dice Giancarlos que no le caben los mensajes ya en el WhatsApp.
1: No, ya.
0: Que ya no, ya tiene lleno ese celular de mensajes y el computador y toda esa vaina, como dicen por ahí. Bueno, vamos a escuchar entonces qué han dicho nuestros oyentes a esta hora de la mañana, Giancarlos.
1: Bueno, vamos a procurar escuchar algunos, porque pues una buena cantidad. A ver, hola.
2: 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Ave, ave, ave María. Ave, ave, ave María.
1: Ah, vea, Heider, ella fue bastante inteligente.
0: O sea, no me la sabía.
1: No, cantó otra estrofa. No sé si realmente hace parte de la canción. Pues, yo creo que sí. Bueno, ha hecho excelente la tarea Edilma. Ah, no, perdón, Edelmira. Ahí tengo gafas. Edelmira Rodríguez. Ha participado, listo. También por acá Teresa Rojas. Hola, ¿qué nos dices?
3: Buenos días, yo vivo la alegría del Evangelio, acá de Espino Pérez con Ana, para cantar una estrofa.
1: Bueno, la escuchamos, Teresita.
3: Del 13 de mayo. Hacer penitencia, hacer oración,

0: buen día para todos ustedes. Gracias por las bendiciones.
1: Ave María, qué gran talentazo tienen nuestros estimados oyentes. Hola, Merceditas, buenas, buenas.
2: He recibido muchos milagros de la Santísima Virgen, sí. Sobre todo la conversión de mi familia y la conversión de mis hijos.
1: Vea. Uno de los aspectos, diría yo, que el más importante, ¿no, Heider? A través del rezo del Santo Rosario, y es una de las promesas, ¿no? Nos lo hace acordar Merceditas. Quien reza el Santo Rosario, pues, tendrá esa gracia de poder lograr la conversión de alguien, de algún familiar o la nuestra. Y dice Mercedes que ha logrado precisamente esta buena gracia de por parte de su o para su familia. ¡Qué maravilla! A través del rezo del Santo Rosario. A ver, ¿quién más? Hola, hello.
3: El 13 de mayo la Virgen María bajó de los cielos a Covadería. Ave, ave, ave María. Ave, ave, ave María. Alice Jaimes de los Patios.
1: Alice Jaimes, qué bien cantas.
4: Muy bien.
1: No, yo creo que la mayoría, todos bien afinaditos, ¿no, Jaime?
4: Sí, sí, no. Por eso le digo yo que voy a formar el grupo de las mujeres de Viena.
1: Las mujeres de Viena, Viena dentro de Cúcuta. Bueno, aquí, a ver quién más por acá en mensaje de texto. Hola, buenos días. Yo vivo en la alegría del Evangelio. Seminarista Heider Giancarlo por reportar sintonía. Desearles un feliz y bendecido día. Muchas gracias. Yo participo con la segunda opción. Uno de los favores más grandes que el Señor me ha concedido por intercesión de Mamita María con el rezo del Rosario ha sido recuperar la salud, tanto física como espiritual. ¡Qué maravilla! ¿Qué más? A ver, cada vez que yo te escucho, mi cuerpo. En cuanto a las preguntas, los tres pastorcitos, Lucía, Bernarda y Jacinto. La última aparición fue el 13 de octubre de 1917. ¿Sí es correcto, Heider?
4: Es correcto.
1: Qué bien. Y ella, Graciela, dice: considero que el milagro que me ha concedido Diosito a través de la Virgen María es que mi hijo, en un evento que fue atracado, fue protegido de los que querían agredirlo. Él dijo que se sintió cubierto como por algo que lo paralizó y que los atacantes lo miraban como si tuviera una barrera que impedía que lo atacaran. Y se alejaron mirándolo con una expresión de asombro, Heider. ¡Wow! Increíble. Gracias, Gracielita, por compartirnos este testimonio de intercesión y de amparo y protección de la Santísima Virgen María. Alegría. Por acá, Luz Marinita. Hola, su merced, ¿qué nos cuenta o nos cantas?
5: Buenos días. El 13 de mayo, la Virgen María bajó de los cielos

0: María, de Marina Escala de Aguascalientes.
1: No, mejor dicho. Yo creo que en el próximo Yo Me Llamo van a participar varias de nuestras oyentes. La vamos a ver por ahí en televisión. Estamos descubriendo talentos en el día de hoy. Ah, ¿quién más? Hola.
2: Buenos días, yo vivo la alegría del Evangelio. Vestida de blanco, más bella que el sol, con dulces palabras.

0: Ave María.
1: Ave María.
0: Atentamente, Floralba y Antonio Santos.
1: Listo, Floralvita.
0: El milagro hermoso que me ha hecho la Santísima Virgen fue curarme de un cáncer de la garganta. Atentamente, Floralba.
1: Wow.
2: Estar aquí,
1: mejor dicho.
2: Compartiendo en
1: tremendas
2: con las manos arriba, que nos llenas
1: de... intercesiones, ¿no? De la Santísima Virgen María para con nuestros estimados oyentes. Bueno, Jaide, tenemos llamada. Hello, hello. Hola, ¿con quién hablamos?
3: Hola, Giancarlos. Hola, Heider. Habla con Germán Carrascal.
1: Ah, vea.
4: Germán, Germán.
1: El mismito que viste y calza.
3: El mismo. yo quería participar en la alegría del Evangelio.
1: Sí, señor.
3: 1, 2, 3. Pues quería participar con la oración que el Ángel de la Paz le regala a los pastorcitos allí en Fátima, en el año 1961. Que dice, Dios mío, yo creo, adoro, espero y os amo. Y os pido perdón por los que no creen, no adoran, no esperan y no nos aman. Eso se le dio el ángel de la paz a los niños pastorcitos allá en Fátima. Es una oración de reparación para reparar por todas las injurias que se ha hecho al Santísimo Sacramento. Y es muy importante cuando se nos caiga una hostia, cuando la dejemos caer al piso, inmediatamente reparar. Entonces, esa es la participación en 1, 2, 3, yo vivo la alegría del Evangelio.
4: Muchas gracias, Hermitán.
1: Listo, de pronto pues para los que no han detectado la voz, Germán hace parte de la Casa de la Misericordia, nos ayuda aquí a realizar, nos colabora, por supuesto,
4: la coronilla.
1: A rezar la coronilla de la Divina Misericordia. Y qué buen dato nos da Germán, ¿no? De reparación, hoy por hoy que vive tanto o se tiene tanto ultrajes a la Sagrada Forma, ¿no? A nuestro Señor Jesús, y pues una oración de reparación. Y recordando también, Germán, que la Virgen María también apareció con el ángel San Miguel, si mal no estoy, ¿no, Heider? En un principio creo que se apareció el ángel San Miguel. Bueno, ahí vamos a revisar el dato. Listo, excelente. Por acá, Ketty Rondón. Bueno, hay muchos más reportes de Heider. No sé si continuamos o da otro aporte en cuanto a este momento de espacio 1-2-3. Yo vivo la alegría del Evangelio. Hablando de algunos daticos importantes de esta aparición mariana, una de las más famosas. Leía yo, Heider, que como unas 700 apariciones más o menos, ¿no? De la Santísima Virgen
4: sí,
1: María.
4: Sí, fueron bastantes hasta 1917. Pero a los niños se les apareció una vez cada mes.
1: Ah, sí.
4: Desde la primera vez.
1: En cuanto a la aparición de Fátima, como 6 veces.
4: Sí.
1: 6 veces, sí.
4: Pero, digamos, la Virgen María sigue claro. Hablando, ¿sí? No solamente claro. A ellos, sino a muchas otras personas que logran vivenciar en la Santísima Virgen María ese milagro, ese misterio de amor. Pero bueno, yo le tengo una mala noticia a nuestros oyentes. Hoy los acompaño hasta las 10:30. Por eso quise compartir en este pequeño rato que tuve sobre esta aparición de Nuestra Señora de Fátima a estos 3 pastorcitos en Portugal. Y Fátima, de una u otra forma, se convierte en esa presencia amorosa de la Santísima Virgen María. Y por eso muchos peregrinos van hacia allá. Inclusive anoche, cuando se celebraban las vísperas de Nuestra Señora de Fátima, eso estaba, digamos, hermoso, las luces, las peregrinaciones, la oración con el Santo Rosario. Pues es especial que podamos descubrir la Santísima Virgen María, ese consuelo de madre, esa ternura de madre, pero de manera especial, algo que ella hace cuando aparece es pedirnos de manera especial que escuchemos a su Hijo, que hagamos lo que Él nos pide, pero también, digamos, de una u otra forma, orar por el hermano, por los pecadores, por todos, de manera especial por todo el mundo, para que logremos alcanzar la paz.
1: Sí.
4: Y es algo que María Santísima, inclusive vemos en la Sagrada Escritura, ¿no? En las bodas de Caná, lo único que nos dice es hagan lo que Él les diga.
1: Uh-huh.
4: Y cada vez que aparece la Virgen nos invitas a eso, ¿no? A hacer lo que el Señor nos pide. Y ella no transmite un mensaje propio, ella transmite ese el mensaje de su Hijo Jesucristo. Por eso es importante ir y seguir purificando este misterio de amor hacia la Santísima Virgen María, porque los católicos queremos, amamos a la Santísima Virgen María, ¿sí? Por lo tanto, es una figura muy especial en nuestra fe. Pero hay que ir purificando muchas cosas y ir descubriendo en María que ella, digamos, no actúa sola. Actúa gracias a su Hijo Jesucristo. De esa manera me despido de nuestros oyentes. Les agradezco por su participación, por su canto. No olviden, por favor, las mujeres del grupo de Viena.
1: ¿Reunión
4: cuándo? Las espero. Ya les estaré dando información. No se me pierdan. En una próxima edición estaremos haciendo... Cazando talento nuevamente.
1: Estuvo bueno el casting.
4: No, agradecerles a todos de verdad. Y de esta manera nos despedimos. Los dejo con Giancarlos. Giancarlos también aprovechará este espacio para hablarles tal vez un poco sobre Fátima, ponerles un poquito de música. Y hacia las 11:15 de la mañana el diácono Edinson Joaquín estará compartiendo con ustedes en este espacio de oración. Feliz día para todos ustedes. Feliz día de Nuestra Señora de Fátima y que Mamita María nos acompañe siempre.
1: Bueno, muchas gracias, Heider. 10:31, seguimos disfrutando de las buenas melodías en este día, Día Mariano.
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1: Así es, sí señores, tenemos un gran abogado, el mejor de todos, y tenemos la gran abogada, nuestra señora, nuestra intercesora. Alegría, alegría, alegría. Bueno, algunos oyentes me vienen preguntando, ¿cómo es la cuestión de las frases? No sé si ya terminó de decirlas, claro, ya terminamos de decir las frases de ahora, de la mañana. ¿Qué cuántos pedazos dijimos? Trece fracciones de esa oración. ¿Listo? Ya por ahí hemos venido revisando algunas. Ténganos paciencia, porque son muchos, muchos los mensajes por acá recepcionados. Vamos leyendo por aquí poco a poco. Recuerden al momento de participar enviar los nombres y apellidos. Y también el barrio de donde pues, nos escuchan, donde viven. ¿Listo? Al igual que aquellas mamitas que se animan o que se han animado a enviar las fotos. A veces o hemos encontrado mensajes en los cuales nada más nos comparten la foto. Y bueno, ¿y esto qué? ¿Cómo es la cuestión? ¿Cómo se come? Tienen que enviarnos esa imagen, la foto, una foto bastante creativa, no tan posuda. Como, venga, vamos a tomar la foto y uno como que tipo carné, ¿no? Se pone así como todo tieso. No, una foto bastante creativa, ojalá lo más espontánea posible, haciendo alguna actividad, haciendo alguna cosa por ahí distintiva. Y nos la hacen llegar con los nombres y apellidos y también el barrio. Fundamental, porque ustedes nos mandan el archivo fotográfico, pero... ¿a quién registramos? ¿Listo? Para que lo tengan allí presente, aquellos que vienen participando con todo el anhelo, con todo el entusiasmo ante estas dinámicas que estamos llevando a cabo durante todos estos días, porque ya se aproxima la fecha del Día de las Madres, de las Reinas. Bueno, han quedado también por ahí varios audios sin sonar. Varias participaciones del canto propuesto por nuestro amigo seminarista Haider. Ustedes se comprenderán. No se vayan de pronto a molestar, ¿no? Esas son las dinámicas de los medios de comunicación. Emitimos lo que el tiempo nos permita y pues... hemos sacado algunitas, ¿listo? Bueno, hemos recibido estamos recibiendo por acá las oraciones, listo. Voy anotando, voy registrando mamitas. Voy recibiendo también mensajes, intenciones y también de complacencias para cumpleañeros. Recuerden que la mensajería va hasta las 11 de la mañana. Después de ese momento, después de esa hora, cerramos. Y todo lo que llegue después de las 11, muy pero muy posiblemente no se pueda leer. ¿Listo? Para que lo tengamos allí presente. Seguimos acompañándoles mientras ustedes van realizando allí las diferentes cosas de la casa, organizando, mientras se terminan por ahí de hacer de pronto el almuercito o empezando a montarlo. Mientras están ahí en su camello, en su trabajo, en la oficina, frente al computador. Mientras están ahí planeando todo lo concerniente de pronto para la tarde, en diferentes actividades, reuniones. Cada vez que yo te escucho, mi cuerpo salta de... Mientras estamos vendiendo por ahí el par de zapatos, mientras estamos vendiendo los aretes, las manillas. Vamos. Mientras estamos ofreciendo también los diferentes productos comestibles, abarrotes. Mientras estamos manejando. Mientras estamos... allí en el automóvil, gracias por la sintonía. Nuestra gente buena, nuestra gente querida, la gente más amable, la gente más cheverona y la más querendona, nuestra audiencia de Boxer Day.

0: dale gracias a Dios, porque está contigo, porque te ama.
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3: Muy bien, vamos a unirnos en este momento para entregarle al Señor algunas de las intenciones que ustedes, estimados oyentes, han depositado, han entregado a través de la mensajería de WhatsApp y a través de las diferentes formas de comunicación, de contacto con nosotros.
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3: a través de tu emisora Box Day. También vamos a orar por las intenciones de nuestros amigos benefactores, de nuestros amigos suscriptores, aquellos que hacen parte.
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3: de la mano ayuda del Centro de Medios de Comunicaciones de la Diócesis de Cúcuta, que ayudan a sostener este instrumento de evangelización para que de esa manera día a día se mantenga en pie junto con la santa voluntad del Señor.
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3: Le confiamos a Él cada una de estas súplicas, cada una de estas intenciones que hacen llegar con mucho fervor y también de manera especial poniéndolas en las manos de nuestra Madre Celestial para que con su intercesión excelentísima se alcancen las gracias espirituales y también de corporales para cada uno de nosotros, sus hijos.

0: hacia el respeto.
1: Oramos en este momento por Merly, por Mary del Rosario Serrano Ramírez, por la familia Serrano Ramírez, también por Hilda Celina Contreras de Durán, por la familia Durán Contreras, por Alice María García Villamizar, por los jóvenes. A ti, Señor, y a ti, Santa Madre, te entregamos las intenciones de Ever Alonso Cañas Mosquera, la familia Cañas Talero, por Ramona Isabel Vega Niño, por la familia Arias Vega. Cubre con tu santo manto, Señora, a Carmen Elena Núñez Gómez, a la familia Duarte Núñez. Oramos también por Rosaura Durán Torres, por Gladys Miriam Torres Campos Salud, por Heidi o Heidi Mogrovejo de Cano, la familia Cano Mogrovejo. Te confiamos también las intenciones de María Eloína Sánchez Serrano, la familia Sánchez Serrano, por Raquel Gómez Prada, por la familia Cacua Gómez, Julio Alexander. En esta mañana, Señor, te confiamos en las peticiones de Judy Lucila Ferraro Rojas, la familia Castro Ferraro. Oramos también por Judy Mirley Hernández Ortiz, la familia Sánchez Hernández. Abraza, Mamita María, a María del Carmen Mejía Anaya, la familia Martínez Mejía. Oramos también por María Luisa León Prieto, la familia Mendoza León. Te entregamos en tu sacratísimo corazón a Maritza Carrillo Caicedo, la familia Martínez Carrillo. En esta mañana de mitad de semana, Día Mariano, oramos también por Inés Rodríguez Vera, la familia Peña Rodríguez, por Aliria Cacua Maldonado, la familia Quintero Cacua. Derrama tu bendición, Padre amado, sobre Álvaro Barrios Jaimes, la familia Barrios Mariño. Te imploramos por Miriam Elena Suárez Contreras, la familia Robles Suárez. Te pedimos, Señor, por Aura Victoria Sayago Villamizar, la familia Sayago Villamizar. En esta mañana también te confiamos a María Mercedes Parada de Duarte, en acción de gracias por la protección de toda la familia. Y para que sigan bajo tu amparo. Oramos también por cada uno de esta familia, cada uno de los que integran la misma, para que pueda disipar aquellas nubes grises, para que pueda disipar aquellos problemas que quizás se asoman a cada uno de ellos. Oramos por María Julia Delgado Buitrago, la familia Delgado Buitrago, por Omaira Ortega Valero, la familia Sánchez Ortega. En esta mañana te queremos confiar, Madre Nuestra, a Luz Marina Castellanos Bayona, la familia Dayos Castellanos. También por Ruth Betsaida Tenjo Carrillo, por la familia Tenjo Carrillo. Te confiamos, Madre Nuestra, a Ruth Betsaida Tenjo. Oramos por Susana Molina Preciado, la salud, prosperidad. Y por toda la familia García Molina. Te imploramos, Señor, por Jesús María Moreno, la familia Moreno Cruz, por Miguel Lázaro Amaya, la familia Lázaro Quintero. En esta mañana de Día Mariano, oramos por Hermelina García Liscano, la familia García Liscano, también por Idelma Rosa Riveros Rivera, la familia Ruiz Riveros, Riveros Sáenz. Te confiamos, Madre Nuestra, a Elías Coronel, a Paula Alicia Castellanos, a Francelina Ramírez de Torres, la familia Torres Ramírez. Derrama, Señor, tu luz sobre Marleni Amado Gómez, la familia Monsalve Amado. Te entregamos a tu sacratísimo corazón a Audelina Vargas Ovalles, la familia Díaz Vargas. Te imploramos, Señor, también por José Antonio Galvis, la familia Galvis Jaimes. Por María Celina Díaz Arias, la familia Herrera Díaz. Por María Eugenia Bonilla Díaz, la familia Prieto Bonilla. Te imploramos, Madre Nuestra, también por Rubiela Peñaranda Peñaranda, la familia Peñaranda. Y por Luis Andelfo Pineda Ramírez, la familia Pineda Sandoval.

0: Madre Purísima, Rosa Mística del Cielo, te encomendamos a nuestras familias cucuteñas, las que están unidas y las que viven en el dolor del distanciamiento. Oramos también por los padres que luchan por dar ese pan físico y también ese pan de fe a sus hijos, por los jóvenes tentados, por la violencia, por la desesperanza, por nuestros ancianos, por nuestros abuelos que se sienten solos. Oramos también, Madre de la Ternura, cuida a los enfermos que hoy escuchan esta emisora, los que guardan cama en hospitales, los que sufren en silencio en sus casas y los que esperan un diagnóstico, lleva consuelo a quienes padecen enfermedades crónicas o terminales. Ruega también por los que trabajan por el bien común. Te pedimos por los gobernantes, te pedimos por
1: la violencia y muerte,
0: por esta contienda electoral que estamos viviendo en nuestro país, para que recibamos esa iluminación del Espíritu Santo, para que recibamos esa sabiduría necesaria para poder elegir de la manera acertada por aquellos que defienden la familia, por aquellos que defienden la vida, por aquellos que defienden los mandatos del Señor. Oramos, Virgen de la Paz, intercede también por la convivencia en nuestra ciudad, para que cese la violencia, para que haya calma, para que haya tranquilidad, para que podamos salir sin ninguna preocupación a las calles, para que podamos transcurrir las vías terciarias, las vías principales de nuestro departamento de Colombia, sin tener preocupación de algún suceso. Seguimos implorándote, Madre Nuestra, por las intenciones de Jesús Sebastián Rincón Cárdenas, por la salud, por la protección y bienestar, también por el negocio, el local comercial Lácteos La Milagrosa. Oramos también por Ángela Rocío Solano Berbesí, para que sea protegida de las acechanzas del demonio, para que pueda tocar su corazón, Madre Nuestra, y pueda siempre suscitar en ella el gran deseo de estar bajo tu santa mirada y bajo los asuntos celestiales. Oramos por la salud, por la protección. También por Nieves Velázquez, por su salud. Por la familia Beltrán Lugo, Villatoro Beltrán, Jaimes Monsalve, Fuentes Monsalve. Cúbrelos, Madre Nuestra. Por la familia María, de María Luisa Medina, por cada uno de sus seres queridos. También por la salud de Gladys Eumelia Ramón, la del niño Alan Santiago Ortega. La salud de Ana Mercedes Ortiz de Salazar, por la vida de su nieta Martina Vaca Pérez. Oramos también por Juan José Palacios Díez, por la familia Rico Cruz, por cada una de sus intenciones. Lluvia de bendiciones para cada uno de ellos. También por la familia Ibarra Urbina, la familia Osorio Acevedo, Lamus Rincón. Por la salud de la niña Victoria Becerra Urbina, por la familia Arboleda Vergara, por los hijos de Olga Jaimes, Andrés y Vanessa, y sus hogares, para que sean bendecidos, para que sean amparados y permanezcan bajo el santo manto de Nuestra Señora la Virgen María, y les libre de todo mal y peligro. Te imploramos, el Señor, por Luis Alfonso Camargo, por la familia Valero Botello, por amigos, familiares de Luz Marina Valero, por cada intención particular, por cada súplica que nos hace llegar a través de mensajería. Te imploramos, Señor, también por Emilce Navarro, por su recuperación, por la salud de Rosalba Maldonado, de Dalia Maldonado, las familias Belandia Delgado, Escobar Maldonado. También por la salud de Luis, de Antonia, de Nilsa Ramírez Pavón, la de José Asencio Ramírez Rojas.

0: También queremos implorar en esta mañana de miércoles 13 de mayo, pidiendo a nuestro amado Jesús para que mire a aquel que hoy no sabe si le alcanzará el dinero para el mercado o para pagar los servicios, al padre o madre que duerme preocupado por las deudas, por el desempleo o por un trabajo que no le dignifica. Oramos también por el pequeño comerciante, por el vendedor ambulante, por aquellos que tienen sus emprendimientos, para que avive en ellos el deseo de seguir prestando un excelente servicio y de esa manera también se puedan abrir posibilidades de más oportunidades de empleo en nuestra región, en Colombia.
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0: Oramos también para que Nuestra Señora interceda en la posibilidad de que siempre haya ese pan en nuestra mesa. Con toda la confianza le pedimos a ella y también a nuestro Señor para que nuestras manos no estén vacías, para que nos ayude también a convertir la angustia en esperanza activa. Oramos en este momento por la señora Orfelina Lázaro, por la salud, por la familia Chacón Camacho, el estudio de Yomari, también por las intenciones de Carmen Rosa Angarita, de Jefferson Amaya, de la esposa Alejandra Albarracín, por Camilo Andrés, para que tú, Padre amado, le bendigas su trabajo, le bendigas su actividad estudiantil, por Janet Robles Botello, por Leaje Malda, también por Denis Gómez, para que tu Padre amado, por tu infinita bondad y misericordia, pueda restablecer su biología y pueda sentir alivio a esa condición por la cual está atravesando en materia de salud. También por Kevin Larranz, por Janet Robles Botello, por el vientre de Alejandra Albarracín y su esposo Jefferson Amaya, por la familia Villamizar Gutiérrez, por la salud de Carmen Rosa, también por la salud, el trabajo y conversión y protección de Anderson Gustavo Suárez Gamboa, de William Snyder Suárez Gamboa, de Astrid Caterine Suárez, por el trabajo de Gustavo Humberto, por la bendición de Iraima Rodríguez Rodríguez, por Carla Valentina Guillarte Rodríguez, para que pueda alcanzar esa meta por la cual está luchando hoy por hoy, lograr conseguir ese anhelo, seguir avanzando en sus estudios. Orando también por la familia Infante Ortega, para que salga de todos los problemas que se les están presentando, para que lleguen infinitas bendiciones y gracias, para que puedan vivir siempre en amor, en fe, en sabiduría, en entendimiento. Te entregamos en esta mañana a los niños Emiliano Cuadros, Matías Infante, para que puedan caminar siempre por el sendero de la luz, el sendero de la verdad, para que les guíes y les lleves de la mano, Virgen María. Oramos por la salud de la familia Contreras Castañeda, por la salud y educación de las niñas Contreras Trujillo, por la salud y bienestar de Jacqueline Contreras, de Katy Contreras, por Isabel Ortega, también por su salud, por los amigos y familiares de Dioselina Correa, por la paz y tranquilidad de cada uno de ellos, para que no tengan sobresalto en el diario vivir, puedan vivir serenos, confiando en la infinita providencia y misericordia del Señor. Por la familia Cancino Quintero, para que sean fortalecidos en el amor. Por Wilmer Carrillo Mendoza, protección. Por Lisette Geraldine Ortiz Peñaranda, por la intención de oración y salud y bienestar de la familia Numper Miranda. También por la cirugía de Ronald. Por la salud de la familia Vera Toro. Por todas las intenciones de Edilma Rivera, que nos ha hecho llegar en el transcurrir de la mañana. También queremos confiarte, Madre Nuestra, a ti, Virgen de Fátima, de manera especial en esta advocación mariana tan querida y amada por todos nosotros. Te confiamos a la niña Dulce María Flores Morantes y cada una de las intenciones que hoy nos han hecho llegar en el transcurrir de este clarear, en el transcurrir de esta mañana. por parte de cada uno de nuestros oyentes. Tú las conoces muy bien, Madre Nuestra. Quizás algunas quedan sin lectura, pero tú conoces el corazón de cada uno de ellos. Te confiamos. Sus aspiraciones, te confiamos sus suspiros, te confiamos el latir de sus corazones, el pensar. Y de esa manera podamos confiar plenamente en la providencia del Señor. Podamos también limpiar heridas. Y podamos aumentar la fe

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1: Queremos también en esta mañana confiar en las manos maternales de nuestra Madre Celestial y también en la infinita misericordia de nuestro Señor. Algunos de nuestros hermanos que ya nos han adelantado a la presencia eterna del Señor, por los siguientes fieles difuntos, por José Anderson Vergara Rico, por los esposos Reyes Echona, Esperanza Reyes Echona, por Julie de Rey, también por Marta Cecilia Rey Bustos, por Kevin Sebastián de la Cruz Castellanos, por María del Carmen Pérez. Dale ese Señor el descanso eterno y brille para ellos la luz perpetua. Padre Santo, Dios eterno y todopoderoso, te pedimos por estos fieles difuntos y por todos aquellos que tenemos de presente de manera cotidiana y que has llamado ya de este mundo, dales la felicidad, la luz y la paz eterna.

Muy bien, y luego de presentar cada una de estas intenciones a el corazón maternal de nuestra Madre Santísima y también el corazón sacratísimo de nuestro Señor Jesús, también subimos, vamos a subir y a darle gracias por el don de la vida por algunos de nuestros amigos benefactores que hoy precisamente están felices, contentos, celebrando allí con sus seres queridos, con sus allegados, sus cumpleaños. Que Dios les bendiga en esta fecha tan maravillosa, en esta fecha tan especial. Así que subimos al cuadro de honor hoy, 13 de mayo, a Gladys Ascanio Pérez. Muchas, muchas felicitaciones.

0: También subimos al cuadro de honor a Gladys de la Cruz Silva Carrillo. Abrazos y apapachos para Jair Alexander Joya Jaimes. Dándole la vuelta más al sol en este día que ha estado un tanto iluminado. Javier Leonardo Coronado. Muchas felicitaciones también para Margarita Pavón Contreras. Con bombos y platillos celebramos el Happy Birthday to You de María Esperanza Muñoz Peñalosa. Un feliz Happy Birthday to You para María Janet Chivata León. Muchas felicitaciones también para Miriam Jacinta Pavón Fuentes. En este día contentoso, allá alegre, agasajado, allí junto a toda su familia, Pedro Heriberto Villán Bautista. También un feliz cumpleaños para Nelly Rosana Díaz Leal, en esta fecha maravillosa, deseándoles a cada uno de ustedes de corazón que papito Dios les dé siempre la motivación, la disciplina, la constancia y por supuesto ese auxilio espiritual fundamental para poder alcanzar todas las metas, proyectos, sueños a mediano, a corto o a largo plazo. También subimos al cuadro de honor más cumpleañeros que han venido registrando nuestros estimados oyentes en el transcurrir de la mañana. Muchas bendiciones para Lina María Escalante Arias, que el Señor le conceda infinidad de gracias espirituales, mucha salud, mucha paz y tranquilidad para ella de parte de toda la familia Escalante Arias. La familia Escalante Arias, de parte de sus tíos, también de la abuela Teresa y demás familiares, amigos. Subimos al cuadro de honor en esta fecha maravillosa, en esta fecha especial, 13 de mayo. 13 de mayo, día en el que la Virgen ha bajado a Portugal. Ha dejado su buen par de mensajes de conversión y de solicitud de rezar el rosario por la paz y más intenciones. Felicitamos a Maelet Chiquinquirá Suárez. Espero estar pronunciando bien el nombre. Maelet Chiquinquirá Suárez Carrillo. Ella está cumpliendo 6 añitos de parte del papito y de parte de la mamita. Que la quieren, que la estiman, que la apapachan mucho, muchote. También está de cumpleaños el tocayo Giancarlos Arévalo. Feliz Happy Birthday to you. Dicen por acá, un excelente padre, un excelente hermano. Le desea su querida y amada mujer. Dios le bendiga siempre y le dé mucha, mucha salud y larga, larga vida. Felicitaciones también en este día maravilloso para Ami Valeria Hernández. Está cumpliendo ya 18 añitos, ya le toca votar responsablemente, ya le toca por ahí revisar las propuestas de parte de sus tías, de parte de la abuelita, que la aman con todo el chicharrón, con todo el corazón. Muchas felicitaciones también para Miriam Teresa Castañeda y Yolimar González, ellas alegres, contentosas. También no se cambia por nada ni nadie del mundo, Juan Mauricio Sánchez Cárdenas, en este día maravilloso. Feliz Happy Birthday to you para Sofía Hernández Serrano, ella está cumpliendo 7 añitos apenas de vida. Que mamita María siempre le conduzca por el buen camino, la proteja. Felicitaciones también para Yolanda Rojas en el barrio Sevilla. Le dicen aquí en el mensaje que la aman con todo el corazón, de parte también de manera especial de su hija Nelcy. Abrazos y apapachos para Sofía Roa Contreras en sus 11 añitos. Felicidades también para Luz Estela Martínez de Porras en el barrio Doña Ceci. Lluvia de bendiciones también para Mari Luz Ojeda en el barrio Cuberos Niño, de parte de toda la familia, de parte de los amigos, allá abrazándola, apapachándola. Mejor dicho, está que no puede con la mensajería de WhatsApp de tantas felicitaciones que le vienen llegando. También subimos al cuadro de honor al presbítero. Nos han comentado que el padre William Aguilar hoy está de Happy Birthday to you, que la Santísima Virgen María, quien tiene por hijos predilectos a los sacerdotes, pues siempre le conduzca por el camino de la verdad, para que siempre llegue directo al corazón de cada uno de sus fieles. Muchas felicidades también para Henry Barragán Villamizar. Felicitaciones para Franklin Mario Ayala Peñaranda, de parte de su mamita Joana Peñaranda, de parte de los nonos, de parte de toda la familia que le quiere, que le estiman muchísimo. Muchas bendiciones, que Dios le guarde allá en el barrio Galán. Felicitaciones también para Fabián Gómez, él vive en Bogotá, en la capital, en la nevera. Pero desde acá, con mucho cariño, le envían ese mensaje de parte de toda su familia querida, son fieles oyentes, de manera particular de Esperanza Estupiñán Monsalve. Subimos al cuadro de honor a Milagros, Milagros Carrillo Galvis, de parte de Josefita Galvis. Un abrazo a Papachúo. Felicitaciones también para Luis Alirio Rivera Torres, se cumple 52 primaveras, 52 años en el barrio Tucunaré, parte baja. Es el integrante, o es un integrante de La Mancha Amarilla. Un señor taxista, le felicitan sus papitos, le felicitan también sus hermanos. Y felicitaciones también para Benedicto Acevedo, al igual que para el diácono David Ochoa, nos han manifestado, nos han dicho. Muchas felicitaciones para estos caballerazazos y también para estas damas en este día 13 de mayo. Día de Fátima, un día maravilloso para cumplir años, ¿no? Abrimos de una vez en líneas telefónicas para recibir la llamada de la bendición. Queremos entregar torta ya, pero ya. Que nos patrocina en el día de hoy Panadería El Campeón. Panadería El Campeón es la que va a dibujar una sonrisa. Algunos de los cumpleañeros. Vamos a habilitar línea 588-9674 rapidín. 588-9674 para entregar tortas a Sasa. Hoy hubo mucho cumpleañero. Ave María. Recibiendo pues en la llamada de la bendición para entregar tortas a Sasa, que nos patrocina la panadería El Campeón. A ver para dónde mandamos esa torta rica y sabrosona que se caracterizan todas nuestras casas comerciales aliadas, que entregan ese ponqué, que entregan esa torta bien sabrosona a nuestros amigos que en los respectivos días de la semana, de martes a viernes, se encuentran de Happy Verde, se encuentran de cumpleaños. Listo, ya está sonando, ya está repicando por acá nuestra línea. Hola, hola. Hello, buenos días. Aquí con yo, ¿allá con quién?
1: Buenos días, Giancarlito.
0: Hola, buenos días. ¿Con quién hablamos?
1: Con Janet García.
0: ¿Qué más, Janecita? ¿Cómo has pasado este día, Mariano?
1: Bien, gracias a Dios.
0: Nos alegra muchísimo. ¿Tiene por ahí algún cumpleañero para felicitar?
1: Pues Jonathan, Giancarlos, Jonathan. El marido de mi sobrina.
0: ¿Se sabe el apellido de pronto?
1: Jonathan René Madrid.
0: Listo, perfecto. Entonces, un abrazo para él y todas las bendiciones del cielo. Listo, Yanecita. Tenemos por acá, vea, precisamente hoy 33 cumpleañeros. Hágame ese favor. 33 cumpleañeros, un numerito del 1 al 33, si es tan amable.
1: El 28.
0: El número 28, perfecto. Aquí nos quedamos revisando a quién le entregamos esa torta. Muy amable, Yanecita. Feliz tarde.
1: Igualmente, Giancarlito.
0: Bueno, chao pues. Vamos a ver a quién le ha dado la bendición de ganarse la torta Tortas Asasa. Yanecita, vamos a revisar por acá el listado. Pongamos algo de tambores, algo de suspenso. A ver. Y el feliz o la feliz ganadora es... Listo, ya. Sofía Roa Contreras. Sofía Roas Contreras ha sido la feliz ganadora de la torta Sasasa rica y sabrosona que nos patrocina la panadería El Campeón.
2: Ganaste, has ganado. ¡Claro!
0: Me voy despidiendo, señores. Les dejamos, por supuesto, con la programación. Ya se viene la segunda emisión de Box Day Noticias para conocer los hechos relevantes acontecidos en las últimas horas, minutos en nuestro departamento y Colombia, y también, por supuesto, a nivel internacional, todo lo que respecta a materia de iglesia. Que mamita María nos siga cuidando, nos siga protegiendo, que nos ayude a amar aún más a Jesús, porque vamos hacia Él de una manera un poco más, digámoslo así, más condescendiente a través de mamita María. Le ayudamos a amar mejor, ¿cierto? O nos ayuda a ella mejor a amarlo de una manera más sepulcra, más pura. Sigan con la programación, por supuesto, de toda la parrilla preparada en este día maravilloso, 13 de mayo. Ya en la tarde también se viene Raquelita. Pilas pues con todas las dinámicas pertinentes para que puedan participar en todas las respectivas ideas y puedan registrar más mamitas. Chao, chao. Bendiciones. Que San José también nos se cuide y nos se proteja, nos se provea ese alimento espiritual y material. Bendiciones.
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0: Reina del cielo, alégrate, aleluya.
1: Porque el Señor a quien has merecido llevar, aleluya.
0: Ha resucitado según su palabra, aleluya.
1: Ruega al Señor por nosotros, aleluya.
0: Gózate y alégrate, Virgen María, aleluya.
1: Porque verdaderamente ha resucitado el Señor, aleluya. Oración.
0: Oh Dios, que por la resurrección de tu Hijo, nuestro Señor Jesucristo, has llenado el mundo de alegría, concédenos, por intercesión de su Madre, la Virgen María, llegar a alcanzar los gozos eternos. Por Jesucristo, nuestro Señor. Amén.
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8: Muy buenas tardes a todos los oyentes de la frecuencia La Esperanza y de la Paz. Sean bienvenidos a este espacio de Vox Dei Noticias, comunicando confianza y esperanza en nuestros tiempos, en este día 13 de mayo, día en el que la Iglesia celebra la memoria de Nuestra Señora del Rosario de Fátima, así es el nombre completo de esta advocación mariana que tiene mucha devoción también en nuestra ciudad. En esta mañana, con el favor de Dios, nos hemos despertado bien temprano para acompañar a todas las familias, a todos los feligreses que estuvimos haciendo este caminar desde el atrio de la parroquia San Antonio de Padua hasta el monumento de Nuestra Señora de Fátima en el barrio San Miguel. En Vox Dei Noticias, en esta edición central, vamos a saludar a las emisoras que retransmiten nuestra señal: Ecos del Catatumbo 99.7 FM, La Voz de la Evangelización y la Paz, Linda Estéreo 99.5 FM, Buena Esperanza Estéreo 88.9 FM, Sagrado Corazón Estéreo 107.2 FM, Remedios Estéreo 99.7 FM, San Andino Digital Estéreo 107 FM, Aroma Café Estéreo 107.2 FM y Manantial Estéreo 97.9 FM en el municipio de Cáchira. Sean todos bienvenidos a este espacio de información y comenzamos con la frase que el Santo Padre ha registrado esta mañana en su cuenta en X. Así ha escrito el Papa: hoy, la fiesta litúrgica de la Virgen de Fátima, dirigimos la mirada al santuario donde la Virgen María entregó a tres pastorcitos un mensaje de paz. Encomendamos al corazón inmaculado de María el grito de paz y concordia que se eleva desde todos los rincones del mundo, especialmente desde los pueblos afligidos por la guerra, es la frase que ha escrito esta mañana el Papa León XIV en la red social X.
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8: En esta tarde, Diana Carolina Estupiñán en el control del sonido y también en la elaboración de las notas periodísticas, y este servidor, el padre Samuel Arias, los vamos a estar acompañando para llevar a sus hogares toda la información hoy, 13 de mayo. Comenzamos con la siguiente noticia: el Ejército Nacional golpea el anillo de seguridad del ELN en el Catatumbo. Lamentablemente, 7 muertos en este operativo conjunto. Diana, muy buenas tardes.
9: Padre, muy buenas tardes. Y hace algunas horas, precisamente a través de los diferentes medios de comunicación, a través de las redes sociales, las fuerzas militares de Colombia confirmaron esta noticia que sucedió en horas de la madrugada el día de ayer. afectaron además de manera contundente una comisión del Frente Luis Enrique León Guerra del ELN, responsable de la seguridad del Comando Central y la dirección nacional de esta organización armada ilegal. El operativo se llevó a cabo en la zona rural del Catatumbo, donde se reportan que 7 personas fueron abatidas durante estas confrontaciones armadas. Según información oficial, los cuerpos de los neutralizados fueron extraídos por integrantes del ELN en medio de estos combates.
8: Esta estructura del ELN mantenía enfrentamientos con el propósito de controlar corredores criminales sobre el río Catatumbo y obstaculizar el avance de las tropas en la región. La operación buscaba desmantelar estas actividades delictivas que amenazan la seguridad y el orden público en el área.
9: Así es, también el accionar fue ejecutado de manera conjunta por el Ejército Nacional de la Fuerza Aeroespacial Colombiana y la Fiscalía General de la Nación, demostrando una coordinación interinstitucional para combatir el accionar terrorista.
8: Así, por eso, las autoridades continúan con operaciones de control territorial en el Catatumbo para garantizar la seguridad de la población civil y prevenir la expansión de estos grupos armados organizados que están delictiendo en la región. El obispo de Tibú en este día sacaba un mensaje diciendo que lleva año y medio la región del Catatumbo en medio de esta guerra sin sentido que se tiene.
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8: En Vox Day Noticias tenemos las 12:06 y seguimos con más información. Mucha atención porque la Unidad Nacional de Riesgo y Desastres entrega 66 viviendas a damnificados del día 23 de enero tras 5 años de la tragedia de la quebrada Tonchalá. Diana.
9: Muy buenas noticias, padre. Recibieron estas personas en las últimas horas, pues así es, se confirmó que fueron entregadas el resto de viviendas. Esto se dio debido al desbordamiento de la quebrada Tonchalá. Le recordamos que sucedió en noviembre del año 2020, que dejó a decenas de familias en el barrio 23 de enero sin hogar. En Cúcuta, esto fue debido al fenómeno del Niño registrado en este año. El día de ayer, tras más de 5 años de espera, la Unidad Nacional para la Gestión de Riesgos y de Desastres culminó con la entrega de 66 viviendas a estos damnificados, marcando así el fin de un largo proceso de recuperación.
8: Por eso, la entrega se realizó en 2 fases. La primera, el 17 de diciembre pasado, con 32 unidades habitacionales, y la segunda, ayer, con 34 apartamentos más. Carlos Carrillo, director de la Unidad Nacional de Gestión de Riesgos de Desastres, detalló que las viviendas en el conjunto

0: Residencia Los Rosales, en el sector El Rodeo, cuentan con dos alcobas y dos baños, cocina, sala comedor y un salón multifuncional para estudio, taller o para otro uso.
1: El director nacional de gestión para riesgos y desastres también confirmó que este proyecto fue financiado íntegramente por esta unidad nacional de gestión de riesgos con una inversión de más de 8.611 millones de pesos, que cubrió tanto la construcción como la legalización de estos predios, garantizando estabilidad y seguridad a estas familias afectadas. Escuchemos las declaraciones que ha hecho Carlos Carrillo, quien es el director de la Unidad Nacional para la Gestión de Riesgos y de Desastres.
2: Estamos muy complacidos de poder entregar hoy las últimas 34 viviendas, los últimos 34 apartamentos, para un total de 66 apartamentos, con lo cual saldamos una deuda de 5 años con quienes fueron damnificados en el 2020 con esta tragedia. Bueno, pues el barrio 23 de enero hoy renace en este lugar. Es un proyecto que es muy interesante porque además logramos adquirir vivienda nueva en un tiempo que realmente es récord. Estas personas que hoy reciben sus apartamentos habían perdido la esperanza. Y a mí hay algo que me parece muy bonito y siempre me gusta contar, y es que dentro de los muchos problemas y dentro de las muchas deudas que tiene la UNGRD y en general el Estado colombiano con las comunidades, pues esta se dio por la organización de las comunidades. Un día yo estaba haciendo la entrega de las últimas escrituras de Gramalote y se acercó un grupo de ciudadanos que estaban descorazonados, molestos, porque sentían que el Estado les había incumplido y efectivamente el Estado les había incumplido. Entonces nos pusimos a trabajar y muy rápidamente, en unos pocos meses, logramos destrabar este proyecto con una inversión de más de 8.600 millones de pesos y, les repito, en tiempo récord entregarles estas viviendas a estas 66 familias que hoy tienen un hogar digno, un hogar nuevo, pero sobre todo seguro.
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0: Tenemos las 12 y 10 minutos y seguimos con más información. Se realiza lanzamiento especial de becas universitarias en la Asamblea de Norte de Santander. Son más de 500 oportunidades en pregrados, especializaciones y maestrías.
1: Mucha atención a esa noticia. Continúan las buenas noticias para nuestro departamento. En este primer periodo de sesiones de la Asamblea de Norte de Santander se anunció un lanzamiento especial junto a la Asociación de Diputados del País, solicitando un espacio especial para poder debatir sobre el proyecto Alma Mater de cerca de 500 becas y oportunidades, como lo acaba de decir el padre Samuel, durante este evento donde se socializaron estas becas universitarias en pregrados, especializaciones y maestrías, con el objetivo de poder beneficiar a estudiantes destacados de esta región.
0: Por eso, qué buena noticia en cuanto a la educación en nuestro departamento. El diputado Eugenio Rangel invitó a toda la ciudadanía a estar muy pendientes de las redes sociales oficiales de la Asamblea para conocer los detalles sobre el proceso de entrega de estas becas y los requisitos para ser favorecidos, promoviendo así una amplia participación comunitaria de todas las familias norte-santanderianas.
4: Escuchemos. Tenemos una sesión plenaria en la Asamblea del Norte de Santander. Estamos en las sesiones, el primer periodo de sesiones extraordinarias, pero hemos abierto un espacio muy importante atendiendo unas solicitudes que nos han formulado algunos concejales del municipio de Cucutilla, del municipio de Chinácota. De la misma manera, el alcalde de Cucutilla quiere venir aquí a la corporación de la Asamblea del Norte de Santander a mirar unos temas muy puntuales de su región, de su municipio, y pues es una tarea para nosotros abrir un espacio para ellos. De la misma manera, con FADICOL, la Asociación de Diputados de nuestro país, ha pedido también un espacio para venir a socializar un proyecto de Alma Mater, donde se van a socializar más de 500 becas en pregrados, especializaciones y maestrías para los norte-santanderianos. Entonces, el día de hoy vamos a invitar a todos los norte-santanderianos que nos sigan a las redes sociales, que estén muy pendientes de esa intervención de Confadicol, cómo va a ser el proceso de esas becas para 500 personas del norte de Santander. Y de la misma manera, pues,

0: y su zona metropolitana. Es mucha atención para escuchar cuáles serán los sectores afectados este domingo.
1: Este domingo, sí, precisamente este fin de semana arranca estas interrupciones programadas del servicio de energía en varios sectores de Cúcuta, por ejemplo, Villa del Rosario y Los Patios, debido a trabajos en la subestación de San Mateo. Las suspensiones van a tener una duración aproximadamente de 15 minutos y se efectuarán en dos franjas horarias, entre las 5 y 7 de la mañana. Y nuevamente habrá una interrupción de 5 a 7 de la noche en Cúcuta. La medida impactará sectores como el Anillo Vial Oriental, La Libertad, Aguascalientes, San Mateo, Valle Ester, Bellavista, Policarpa, La Carolina, Heliópolis, La Esmeralda, La Unión y Mujeres del Futuro. También se incluyen las urbanizaciones del Cují y Las Margaritas.
0: Por el municipio de Villa del Rosario, los cortes abarcarán los siguientes barrios: Trapiches, Lomitas, el Anillo Vial Oriental, la Autopista Internacional Vía San Antonio, Boconó y sectores cercanos, incluyendo urbanizaciones. Además, estarán afectados Tienditas, el peaje de Villa del Rosario, Rumichaca, La Esperanza y los barrios Montevideo y Navarro Wars.
1: Para que no los agarre desprevenidos, se recomendó a los usuarios tomar las medidas necesarias para evitar afectaciones durante las maniobras técnicas y recordó que estas labores pues son necesarias y que buscan garantizar mejoras en la prestación del servicio eléctrico.
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0: Tenemos las 12 con 15 minutos, vamos a ir ahora a unos mensajes de interés y ya regresamos con más noticias a través de la frecuencia de La Esperanza y la Paz, Vox Day, la voz de Dios.

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3: En Vox Day Noticias tenemos las 12 y 19 minutos. Vamos a escuchar ahora a nuestro compañero Giancarlos Durán, quien se une al equipo informativo de Vox Day Noticias para darnos a conocer todos los hechos que de la Iglesia en el mundo son noticia en este día 13 de mayo.
4: Muy buenas tardes a todo el equipo de Voz de Noticias. Iniciamos este recorrido con noticias de Iglesia Internacional con la fuente de información de aciprensa.com. En noticias de Iglesia Internacional, alertan de una crisis mental en Europa. La Iglesia pide reforzar a las familias y el apoyo espiritual. La Comisión de las Conferencias Episcopales de la Unión Europea publicó el informe Salud Mental en Europa, un llamado al cuidado, donde advierte que Europa atraviesa una grave crisis de salud mental marcada por la depresión, ansiedad, soledad, suicidio, precariedad laboral, envejecimiento poblacional, migraciones forzadas y el impacto de la digitalización. El documento, elaborado desde una perspectiva ética y cristiana, propone recomendaciones para las políticas públicas de la Unión Europea. El estudio destaca que la soledad se ha convertido en uno de los mayores riesgos contemporáneos, no solo por la falta de contactos, sino por la ausencia de vínculos humanos significativos y duraderos. Desde la antropología cristiana, el informe recuerda que la persona humana tiene una dimensión corporal, espiritual y relacional que debe ser atendida integralmente. En este sentido, se resalta el papel clave de las comunidades parroquiales como espacios de pertenencia y acompañamiento. La Comisión de las Conferencias insiste en que fortalecer a las familias es fundamental para afrontar esta crisis, reclamando apoyo económico, vivienda y trabajo digno para los jóvenes. También advierte que la tecnología y la inteligencia artificial deben complementar y no sustituir el contacto humano. Finalmente, pide que las políticas europeas incluyan el acompañamiento espiritual, especialmente en hospitales, migración, cuidados paliativos, recordando la importancia de las capellanías y el derecho a vivir la fe incluso en el sufrimiento. Entre otras noticias de Iglesia Internacional, así es el CEDIA 24 horas, centro de Cáritas que visitará el Papa León XIV en Madrid. El próximo 6 de junio el Papa visitará el centro CEDIA 24 horas de Cáritas Madrid, un lugar que desde hace casi 50 años atiende a personas sin hogar en la capital española. Este centro cuenta actualmente con 92 plazas entre atención nocturna y diurna, y el año pasado atendió a más de 2.500 personas, ofreciendo alojamiento temporal, alimentación, higiene y acompañamiento psicosocial. Los responsables del centro consideran que esta visita representa que el Papa entrará a Madrid por la puerta de la caridad. Allí cada persona es atendida de forma individual, buscando no solo cubrir necesidades básicas, sino ofrecer herramientas para la reintegración social. Gracias a este trabajo, el 80% de quienes pasan por el CEDIA no vuelven a vivir en la calle y un 20% logra conseguir empleo durante su estancia. El centro mantiene una estrecha relación con parroquias cercanas y cuenta con la presencia frecuente de sacerdotes y un diácono permanente que ofrecen espacios de oración y escucha de la palabra a personas de distintas confesiones religiosas. La visita papal será un gesto simbólico que refleja cómo la Iglesia ofrece dignidad y esperanza a quienes atraviesan situaciones extremas. Y para finalizar, noticias de Iglesia Internacional. Obispo boliviano implora una pausa humanitaria ante bloqueos y crisis social. El obispo de El Alto y secretario general de la Conferencia Episcopal Boliviana, Monseñor Giovanni Arana, pidió una pausa humanitaria ante los bloqueos de carreteras y el conflicto social que vive Bolivia. En una carta dirigida al presidente Rodrigo Paz Pereira y a los sectores movilizados, solicitó permitir el libre tránsito de ambulancias, alimentos, combustible y medicamentos. El prelado reconoció el derecho legítimo a la protesta, pero advirtió que ninguna reivindicación puede ignorar el sufrimiento de las familias más pobres y vulnerables. Alertó que los bloqueos afectan gravemente a las comunidades rurales, impidiendo la comercialización de productos agrícolas, el acceso a centros de salud y generando incertidumbre en miles de hogares. Finalmente, Monseñor Arana hizo un llamado a retomar la cultura del diálogo y del bien común, invitando a los fieles católicos a intensificar la oración por la paz y a promover gestos de fraternidad, pidiendo que prevalezcan la sensatez, la compasión y el amor por Bolivia. A continuación, los dejamos con los principales titulares del informativo matutino de Radio Vaticano. Con ustedes, Vatican News.
5: Laudetur Jesus Christus.
6: Amigos oyentes, reciban un saludo de la redacción en español de Radio Vaticano, Vatican News, y quien les habla, Padre Sinestrosa. A continuación, en titulares, el contenido de la emisión de hoy, 13 de mayo, día en que la Iglesia celebra la festividad de Nuestra Señora de Fátima, recordando la primera aparición mariana ocurrida en 1917 en Portugal. En esa fecha se destaca el mensaje de oración, penitencia, conversión y paz que la Virgen transmitió a los tres pastorcillos, Lucía dos Santos y sus primos, Francisco y Jacinta Marto. En este día, entonces, se celebra la memoria litúrgica de Nuestra Señora del Rosario de Fátima. La devoción a Fátima se remonta al relato de estos tres pastorcitos, quienes afirmaron haber visto a una señora vestida de blanco en la cova da Iria, tras un destello que confundieron con un rayo. La figura luminosa y con un rosario en la mano les pidió regresar el día 13 de cada mes durante 6 meses y les planteó la posibilidad de ofrecerse a Dios para soportar sufrimientos por la conversión de los pecadores.
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3: Tenemos las 12:27, luego de escuchar estas noticias de Iglesia en el Mundo. Nuevamente regresamos con información que tiene que ver con nuestro departamento. Mucha atención, porque Campesino Norte Santandereano representará a Colombia en Ruta del Café y Cacao en la ciudad de Valencia, España.
7: Se trata de Willington Navarro, egresado de Zootecnia de la Universidad Francisco de Paula Santander y oriundo de Buenavista. Va a representar al país en la Ruta del Café y Cacao en Valencia, España. Además, ganó un concurso organizado por la Cancillería aplicando prácticas de sostenibilidad ambiental en su labor agrícola, lo que lo destaca en ese talento regional en emprendimientos verdes.
3: Así lo confirmó el doctor Cristian Jiménez, secretario de Medio Ambiente de Norte de Santander, quien enfatizó que esta participación se enmarca en el apoyo de la gobernación a negocios sostenibles. Navarro no solo expondrá productos locales, sino que demostrará las buenas prácticas ambientales en la región del Catatumbo, como los cultivos agroforestales y su aprovechamiento integral. Escuchemos a Cristian Jiménez, secretario de Medio Ambiente de Norte de Santander.
8: Bueno, esto va en el marco de los proyectos de apoyo a los negocios verdes, a nuestros emprendedores verdes del departamento de Norte de Santander. Willington Navarro es un joven ocañero oriundo del corregimiento de Buenavista, egresado del programa de Zootecnia de la Universidad Francisco de Paula Santander, seccional Ocaña, el cual es un caficultor que ha incorporado prácticas de sostenibilidad ambiental, buenas prácticas ambientales, participó en una convocatoria de la Cancillería para representar a Colombia, Norte de Santander y el Catatumbo en la Ruta de Café y Cacao en Valencia, España. Desde la gobernación de Norte de Santander lo hemos apoyado cada uno de sus procesos y en esta ocasión hemos apoyado desde los tiquetes aéreos para que vaya a Valencia, España, no solo a mostrar los productos, sino a contarle que Norte de Santander, que en la provincia de Ocaña, que en la región del Catatumbo, tenemos buenas prácticas ambientales desde el punto de vista de la agricultura, que se promueve los cultivos agroforestales, que se promueve el aprovechamiento. Él nos contaba, y podrán ver en las redes sociales de la gobernación, cómo todo lo que deja el café es aprovechable mediante biodigestores, crea gas, del gas crea la energía para tener una finca autosostenible y, reitero, con buenas prácticas ambientales. Esto, repito, en nuestros programas de negocios verdes.
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3: En Vox Day Noticias tenemos las 12:29. Saludamos a Xiomara Gómez Cárdenas, también a Marisela Peña, que desde Cornejo nos envía sus saludos, a Miriam Carrillo Cárdenas y a todos los que nos escuchan a través de la aplicación de teléfonos celulares emisora Vox Day. Ayer tuvimos unos inconvenientes, pero desde ayer mismo en la tarde ha regresado nuevamente este servicio streaming para que lleven la voz de Dios en sus teléfonos móviles. Vamos a hacer nuestra oración pidiendo al Señor la bendición de los alimentos que pone a nuestra mesa. De la carta a los Efesios, ustedes también, al escuchar la palabra de la verdad, el Evangelio que los salva, creyeron en él, quedando sellados con el Espíritu Santo prometido, el cual es el anticipo de nuestra herencia. Así va liberando al pueblo que hizo suyo, con el fin de que sea alabada su gloria. Palabra de Dios.
7: Te alabamos, Señor.
3: Oremos. Espíritu Santo, te pido el don de la fortaleza. Danos el valor para soportar los trabajos y penas de cada día, apoyados en una fe cimentada siempre en ti. Amén.
7: Amén.
3: Que el Señor bendiga los alimentos que llegan a nuestra mesa y llene nuestras vidas de su alegría y de su paz.

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1: En Vox Day Noticias tenemos las 12 y 35 minutos a esta hora de la tarde. Seguimos con más información. Diana Carolina Estupiñán nos acompaña con el panorama informativo. Una mirada por los medios nacionales e internacionales, quienes resaltan los hechos y acontecimientos que en el mundo y en el país, en este día donde celebramos la memoria de Nuestra Señora de Fátima, son noticia.
2: A esta hora de la tarde, iniciamos el recorrido de noticias nacionales e internacionales con el panorama, presentándoles a ustedes los hechos más relevantes de Colombia y el mundo entero. En Noticias Nacionales, Infobae titula mucha atención a esta noticia: menores son usados para operar drones con explosivos en el Cauca, una amenaza que crece especialmente en las zonas alejadas. En varias zonas rurales del Cauca, los drones dejaron de ser una herramienta tecnológica para convertirse en un arma de guerra. La situación volvió a encender las alarmas luego de que se conociera un video en el que aparece un menor de edad manipulando una aeronave no tripulada acondicionada con explosivos en el municipio de Argelia, una de las regiones más golpeadas por la presencia de los grupos armados ilegales. Las imágenes que son reveladas a través de redes sociales muestran cómo las disidencias de las FARC estarían involucrando a niños y adolescentes en operaciones armadas cada vez más sofisticadas. El caso expone una práctica que preocupa a organizaciones humanitarias y autoridades: el reclutamiento de menores para participar en actividades de guerra mediante el manejo de drones adaptados para ataques explosivos. Continuando con más información, noticias nacionales. Histórico fallo de la Corte Suprema determinó que la prostitución no puede ser considerada un trabajo, sino una forma de explotación sexual. La Sala de Casación Penal de la Corte Suprema de Justicia fijó una nueva postura jurisprudencial sobre la prostitución y la explotación sexual en Colombia al establecer en una sentencia emitida el pasado 11 de mayo que estas prácticas no pueden ser entendidas como actividades comerciales neutrales, sino como formas de violencia estructural y discriminación, especialmente contra mujeres, niñas y adolescentes. La decisión fue adoptada al resolver la impugnación especial presentada por la defensa de Luis Carlos Toro Cano, coordenado por demanda de explotación sexual comercial agravada y actos sexuales con menores de 14 años, luego de comprobarse que ofrecía y entregaba dinero a tres niñas y un niño de entre 11 y 13 años para realizar actos sexuales en Medellín. Y para finalizar, noticias nacionales. Migración Colombia cumplió orden de revelar movimientos migratorios de Jeffrey Epstein y Ghislaine Maxwell. La Unidad Administrativa Especial de Migración Colombia acató una decisión judicial emitida por el Tribunal Administrativo de Cundinamarca que obliga a divulgar los reportes de movimientos migratorios de Jeffrey Epstein, magnate financiero estadounidense señalado de explotación sexual, y Ghislaine Maxwell, ex empresaria franco-británica estadounidense condenada por tráfico sexual de menores. La determinación del alto tribunal obedece a una solicitud presentada por el periodista Juan Pablo Barrientos Hoyos, que pidió a Migración Colombia que se le permita acceder a estos datos, pues esa autoridad es la única que se encarga del control migratorio en Colombia y cuenta con el historial de entradas y salidas del país de todas las personas. El alto tribunal determinó que el expediente migratorio vinculado a investigaciones sobre una red de tráfico sexual y delitos conexos con la violencia contra la mujer es de interés público y excepcionalmente puede ser entregado al periodista. Pasamos ahora a noticias internacionales y mucha atención a esta noticia. El director de la Organización Mundial de la Salud pide a los países prepararse para un posible aumento de casos de antivirus. Ya son 9 los contagiados del crucero. La Organización Mundial de la Salud advirtió este martes que podrían registrarse más casos de antivirus en las próximas semanas tras el brote detectado a bordo del crucero Ondius, mientras el director general del organismo, Tedros Adhanom pidió a los países reforzar la vigilancia epidemiológica y seguir estrictamente las recomendaciones sanitarias internacionales. Durante una comparecencia en Madrid junto al presidente del gobierno español, Pedro Sánchez Tedros, explicó que, aunque por ahora no existen señales de una propagación masiva, el largo periodo de incubación del virus hace prever la aparición de nuevos contagios. Continuando con más información, noticias internacionales. Congresistas republicanos advierten a Trump sobre una posible operación militar en Cuba. Un creciente grupo de senadores republicanos están advirtiendo al presidente de Estados Unidos, Donald Trump, que no abra un nuevo frente militar contra Cuba en medio de la prolongada confrontación con Irán, argumentando que las fuerzas estadounidenses ya están sobrecargadas y que el país enfrenta crecientes tensiones económicas y políticas antes de las elecciones de mitad de mandato. Las preocupaciones dentro del Partido Republicano surgen después de semanas de especulaciones sobre una posible acción militar estadounidense contra La Habana, alimentada por declaraciones del propio Trump y por el aumento de operaciones de inteligencia de la Armada y la Fuerza Aérea de Estados Unidos cerca de las costas cubanas. Y para finalizar, noticias internacionales. Israelíes y palestinos se acusan dolorosamente de crímenes sexuales durante la guerra. La aprobación en Israel de un tribunal militar especial para juzgar a miembros de Hamas acusados de participar en los ataques del 7 de octubre del 2023 volvió a poner en el centro del debate internacional las denuncias de crímenes de guerra y violencia sexual cometidos durante el conflicto, tanto contra israelíes como contra palestinos. La ley contempla la posibilidad de aplicar la pena de muerte en casos de genocidio y otros delitos definidos como crímenes contra la humanidad y crímenes de guerra.
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1: Tenemos las 12:42 minutos. Continuamos con más información en Vox Day Noticias. Regresamos con hechos que se viven en la ciudad de Cúcuta. Enfermeros de Copsalud y Código Azul protestan encadenados debido a 2 meses que no le han pagado sus salarios, Diana.
2: Sí, una difícil situación que vive ese grupo de enfermeros y enfermeras de la EPS Copsalud y Código Azul, que ya completan 2 meses sin recibir sus salarios, lo que ha generado una protesta drástica. Precisamente el día de ayer, en el Día de la Enfermera, se encadenaron en las instalaciones de estas entidades para exigir el pago oportuno de su labor esencial en este sistema de salud.
1: Por eso, esta acción subraya la grave situación laboral a la que se enfrentan los trabajadores del sector, quienes reclaman lo justo por su dedicación en la atención de pacientes. Escuchemos con mucha atención a esta enfermera que hace parte de quienes han protestado y pertenecen a las EPS Copsalud y Código Azul.
3: Nos ha tocado muy duro porque tenemos que sacar para la gasolina, pedir prestado una cosa y otra para poder ir a los domicilios, cumplir con el domicilio 12 horas. Y también me parece injusto que estén esto los pacientes sin enfermeras porque estamos ya parados. Pacientes que los familiares no tienen plata para pagarle a uno, son de bajos recursos, por eso meten tutelas y todo para que nosotros vayamos a los domicilios y todo, y no, ellos no tienen para pagar y los familiares también están bregando. Entonces no me parece justo que todo lo que estamos pasando, nosotros sí fuimos responsables 12 horas, turno 12 horas de lunes a lunes, y para que nos hagan esto. Le decimos a la gerente, les escribimos, no, tengan paciencia, es lo único que nos dicen, tengan paciencia.
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1: Tenemos las 12:43 minutos y seguimos con más información. La ciudad de Cúcuta lidera análisis económico nacional por el alza del 1.22% en el costo de vida durante el mes de abril.
2: Así es, las más recientes cifras de que ha presentado el DANE posicionan a Cúcuta, escuchen muy bien, en el centro del debate económico con Nacional, al registrar la mayor variación mensual en el costo de vida durante el mes de abril de este año, con un incremento del 1.22%. Esta subida supera el promedio nacional y pues está generando preocupación por su impacto, sobre todo en nuestra población.
1: Por eso es muy importante que estemos muy atentos porque el aumento se debe principalmente al encarecimiento del transporte urbano, la energía eléctrica y varios alimentos de la canasta básica familiar, lo que exige atención de las autoridades locales para mitigar efectos de la economía en los hogares cucuteños. Escuchemos a Sergio Jiménez Ramírez, economista y doctor en economía.
4: Curiosamente, la sorpresa es Cúcuta. El dato para Cúcuta y su área metropolitana es que tuvimos la inflación más alta de todo el país a nivel mensual, mientras que el dato nacional fue 0,78 para el mes de abril. Cúcuta fue 1,22, casi como un 80% más de aumento de lo que aumentó a nivel nacional. Entonces el servicio de transporte público fue el principal responsable. Hay que cuidar, hay que estar monitoreando para el siguiente mes, a ver si esto debería ya el siguiente mes no ser importante, el transporte público, mientras que ya los otros servicios públicos, electricidad, agua y alimentos y bebidas alcohólicas, digamos que son los que más que están presionando.
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1: Tenemos las 12:46, seguimos en Vox Day Noticias, nos acompaña la psicóloga Nidia Rocas, quien todos los miércoles nos permite enriquecer nuestra escucha con estos psicotips y por eso vamos a escuchar el psicotip de este día, donde nos habla sobre la crianza y educación de los hijos.
5: Hoy hablaremos de un tema que toca el corazón de cada familia, la crianza de los hijos. Educar no es solo formar conductas, es sembrar valores, emociones y espiritualidad en el alma de quienes más amamos. La psicología nos enseña que los niños aprenden más de lo que ven que de lo que escuchan. El vínculo afectivo y la disciplina positiva son claves. Acompañar con cariño, pero también marcar límites claros. ¿Y qué recomendaciones para tener una crianza responsable? Dedica momentos exclusivos para compartir y escuchar. Permite que expresen sus emociones sin miedo. Sé ejemplo con tus acciones, no solo con tus palabras. Y no olvidemos nuestra conexión espiritual. La Biblia nos recuerda: instruye al niño en su camino y aun cuando fuere viejo no se apartará de él. Proverbios 22:6. Educar con valores espirituales es sembrar semillas de fe y esperanza que darán fruto en su vida. Recordemos, criar es amar, guiar y confiar en que Dios nos acompaña en esta hermosa misión. Cada hijo es un regalo divino y nuestra tarea es ayudarle a descubrir la luz que lleva por dentro.
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1: Tenemos las 12:47, vamos a ir a nuestro tercer y último bloque de mensajes de interés y ya regresamos con los hechos de nuestra Iglesia nacional y local.

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1: Tenemos las 12:51 minutos en Box Day Noticias de Iglesia Nacional. Tenemos un mensaje del señor obispo de Tibú, Monseñor Israel Bravo Cortés, quien ha expresado en este video mensaje que ha publicado la diócesis de Tibú en sus redes: más de medio año en guerra no justifica que nos sigamos matando. En él, este prelado de la Iglesia expresa que la paz no es un sueño lejano, es una decisión que nace en el corazón y se construye con manos unidas. Hoy elegimos perdonar antes que odiar, elegimos escuchar antes que herir, elegimos tender puentes donde otros levantan muros, porque de esa manera en el catatumbo se merece vivir sin miedo. Este mensaje en ocasión del día de Nuestra Señora de Fátima, que nos pide orar el Santo Rosario por la paz del mundo. Escuchemos entonces las palabras de Monseñor Israel Bravo Cortés, obispo de la diócesis de Tibú.
2: El catatumbo sigue clamando por la paz.
3: Más de año y medio en guerra no justifica que nos sigamos matando como camino para cambiar las realidades sociales y estructurales que han afectado por mucho tiempo a estos territorios. Le pedimos al Señor y a la Santísima Virgen María, a quien celebramos su fiesta y a quien hemos dedicado esta parroquia de Nuestra Señora de Fátima en el corregimiento de Facheli, que nos regale la paz, que nos permita experimentar la gracia de sabernos y reconocernos hermanos para vencer nuestras diferencias y aprender a construir un espacio donde quepamos todos. Que el Señor nos bendiga siempre.
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1: De nuestra iglesia local les decimos, amables oyentes, como iniciamos esta edición central de Voz de Noticias, que cientos de fieles, peregrinaron al monumento de Nuestra Señora de Fátima en el barrio San Miguel de Cúcuta. Esta madrugada de hoy miércoles acompañaron la tradicional peregrinación al monumento de Nuestra Señora de Fátima en el barrio San Miguel, cantando estos cantos marianos y meditando los misterios gloriosos del Santo Rosario. Los participantes oraron por la paz del mundo, la unión de las familias, la salud de los enfermos, cada una de las intenciones personales elevadas al Señor en esta fecha especial. Monseñor José Libardo Garcés Monsalve envió un mensaje conmemorativo en el día de Nuestra Señora de Fátima, invitando a todos a mirar a María e imitar sus virtudes. Resaltó el pedido de la Virgen de Fátima de rezar el Rosario por la paz, enfatizando que esa devoción en familia sostiene el matrimonio, fortalece los hogares y mantiene la vida en serenidad. Escuchemos a nuestro obispo, Monseñor José Libardo Garcés Monsalve.
4: En este día 13 de mayo, honrando a la Santísima Virgen María, saludándolos a todos los que nos escuchan, el mensaje es que imitemos a María en sus virtudes y cumplamos con ese pedido que nos ha hecho en Fátima: orar el Santo Rosario por la paz. El Santo Rosario en familia sostiene un matrimonio, sostiene una familia, sostiene nuestra vida en paz. Por eso hoy los invito a confiar en Dios, no perder la paz y ser sostenidos, dejarse sostener por la Santísima Virgen María, rezando el Santo Rosario cada día en familia. Estamos convocados precisamente para que recemos el Santo Rosario durante el día, en especial a las 11 de la mañana. Nos unamos a la Iglesia colombiana para consagrar nuestra vida, nuestra patria, nuestra ciudad a la Santísima Virgen María, pidiendo el don precioso de la paz. En cada parroquia está la celebración de la Eucaristía con el rezo del Santo Rosario, siempre honrando, como se hace en este mes de mayo y de manera especial hoy, a la Santísima Virgen María, para que derrame abundantes gracias y bendiciones y nos proteja a todos.
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1: Tenemos las 12:54 minutos. Les recordamos a ustedes, amables oyentes, que el próximo domingo saldrá una nueva edición del periódico La Verdad, y en esta edición nuevamente sale el coleccionable de la dinámica El Camino de la Fe en la celebración de los 70 años del periódico de La Buena Nueva. 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
1: En Vox Day Noticias tenemos las 12:56. Hemos llegado ya al final de esta emisión central del informativo de la Diócesis de Cúcuta, Vox Day, cada día para llevar a sus hogares toda la información, llenando de esperanza y confianza las familias norte santandereanas y de la zona de frontera. Les invitamos a ustedes, amables oyentes, a seguir con toda la programación que tiene la emisora de la Diócesis de Cúcuta. Agradecemos a las emisoras que retransmiten nuestra señal en los diferentes municipios del departamento y que en este día de la Santísima Virgen María, Nuestra Señora de Fátima, nos permita crecer en familia, en nuestro amor familiar, pero también en procurar ser instrumentos de la paz de Dios. Que tengan todos una feliz y santa tarde.
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0: Es el día de hoy y por supuesto yo les saludo compartiéndoles de inmediato la frase del día con la que nos acompaña la Santísima Virgen María. Esta es la frase del día con la que nos acompaña este día la Santísima Virgen María. Pero no sin antes recordarles que estamos con la presidencia de Monseñor José Libardo Garcés Monsalve, la dirección de medios en las manos del padre Samuel Alexis Arias Mesa, y que nos acompaña en la coordinación de estos espacios radiales tu voz amiga Raquel San Juan, la embajadora de la alegría. Hoy el clima sigue siendo fuertecito y nada que llueve, nada que llueve. Les pregunto en este momento, amigos de Vox Day, les pregunto, ¿ustedes asistieron a la peregrinación esta mañana? ¿Quiénes, siendo oyentes de la emisora Vox Day, asistieron a la peregrinación y se quedaron también por la misa presidida por Monseñor José Libardo Garcés Monsalve? Porque bueno, hoy 13 de mayo nuestra iglesia celebra a Nuestra Señora de Fátima, una de las advocaciones marianas más extendidas y queridas en el mundo católico, porque fue un 13 de mayo pero de 1917 cuando la Madre de Dios se apareció por primera vez a tres humildes pastorcitos en Covadería, Fátima, Portugal. El nombre oficial de esta advocación mariana, el nombre oficial, mire, el nombre que es Nuestra Señora del Rosario de Fátima. ¿Cuál es? Nuestra Señora del Rosario de Fátima. Repeat again. Nuestra Señora del Rosario de Fátima. La mención al Santo Rosario pues responde a los constantes pedidos de la Virgen María que sea rezado por todos los católicos, especialmente por la paz del mundo, que haya paz en el mundo. 1:15 en la frecuencia de la esperanza y la paz, la frase del día con la que nos acompaña la Virgen María.
1: La frase del día con la que nos acompaña la Virgen María.
0: Y hoy 13 de mayo es de Nuestra Señora de Fátima. María, Madre de la Paz, ruega por la conversión del mundo. La frase del día de Anita.
1: La frase del día con la que nos acompaña la Virgen María.
0: Repito la frase del día, hoy día de Nuestra Señora del Rosario de Fátima. María, Madre de la Paz, ruega por la conversión del mundo. Apúntenla, porque la idea es que nos motivemos en este día a copiarla, a grabarla o guardarla para mencionarlo en los estados. Vamos a repetir la frase del día.
1: La frase del día con la que nos acompaña la Virgen María.
0: 13 de mayo, día de Nuestra Señora del Rosario de Fátima, y nos dice lo siguiente: María, Madre de la Paz, ruega por la conversión del mundo. Así que ténganla ahí en cuenta, apúntenla y recuerden que cuando la compartan, mencionen por ahí, así con un asterisco, unas comillitas, como ustedes quieran, coloquen emisora Vox Day.

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Una de la tarde, 35 minutos en la frecuencia de La Esperanza y la Paz. Continuamos acompañándoles con este gran suplemento musical a esta hora, preparándonos, por supuesto, a las 2 de la tarde con un café en familia. Continuamos durante toda esta semana rindiéndole homenaje a Nuestra Señora de Fátima, invitándoles a que por favor estén muy atentos, estén muy pendientes, porque en cualquier momento estaremos activando la dinámica de participación para inscribir a las mamitas y que tengan la oportunidad de participar por algunos de los detalles de los premios en la gran fiesta central del próximo sábado, donde estaremos realizando este gran homenaje a las madres en nuestra emisora diocesana Vox Day, La Voz de Dios. ¿Qué hay que hacer? Estar atentos y muy pendientes para participar de la dinámica, y con ella usted va a tener la oportunidad de inscribir a una mamita. 1:36 minutos, hablando de dinámicas, empiezo en este momento a recibir las fotografías de las mamás que quieran también participar del concurso que estamos haciendo en Facebook. Recuerdos que abrazan a mamá, la foto más creativa con mamá. En Vox Day, la frecuencia, la esperanza y la paz, por eso queremos celebrar a mamá con amor, con alegría y mucha creatividad. La invitación es que a partir de este momento ustedes vayan pensando, revisen la galería de fotos, el álbum de fotos, y nos envíen una foto donde mamá aparezca en ese momento auténtico. Un momento auténtico, estamos hablando de fotografías creativas, donde usted vio esa foto y dice, ay, vea mi mamá cómo se ve chévere porque está sonriendo, porque está aplaudiendo, porque está bailando, porque está haciendo un chascarrillo, porque está haciendo una travesura. No fotos normales donde usted llega y se toma la foto, ay, que una, tómeme la foto. No. Ni tampoco fotos de estilo selfie, tampoco. Entonces recuerden que es una foto creativa. Ustedes deben tener por ahí alguna foto bien bonita que dice, uy, esta foto está para participar, y la enviamos al 320-862-53. Luego de mandar la foto, escriben el nombre y el barrio para que entren a participar. Las fotos más creativas serán publicados en nuestro fanpage emisora Vox Day. 1:37 en la frecuencia de la esperanza y de la paz.

1:43 minutos, un portento frente a nuestros ojos. No tengáis miedo, no os haré daño, le dijo la Virgen María Lucía, Jacinta y Francisco, los tres niños portugueses que, impactados por su presencia maravillosa, se llenaron comprensiblemente de temor. Aquellos pequeños, como probablemente cualquiera en esta tierra, fueron sobrepasados por lo que veían sus ojos. Aquella señora vestida de blanco, más brillante que el sol. Tras el impacto inicial, nuestra dulce madre les reveló de dónde venía. Había bajado del cielo para ayudar a fortalecer el lazo que hay entre Dios y los hombres. A continuación, le pediría a los tres que volvieran a aquel mismo lugar el día 13 de cada mes, a la misma hora. Ahora, por los siguientes 6 meses, después preguntó, ¿queréis ofreceros a Dios para soportar todos los sufrimientos que Él quisiera enviaros como reparación de los pecados con el que Él es ofendido y de súplica por la conversión de los pecadores? Los pequeños respondieron que sí, por lo que la Virgen con franqueza y ternura les advirtió que sufrirían mucho porque los pecados de los hombres eran grandes. Sin embargo, también les consoló diciendo que la gracia de Dios estaría siempre a su lado, dándoles fuerza. De inmediato la señora abrió las manos y una fuerte luz cubrió a los niños, quienes cayeron de rodillas y empezaron a rezar. Santísima Trinidad, yo te adoro, Dios mío, yo te amo en el Santísimo Sacramento. 1:45 de la tarde, la frecuencia de la esperanza y la paz.

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de este buen espacio durante esta semana, rindiendo el homenaje a Nuestra Señora del Rosario de Fátima. Atentos y muy atentos para que estemos participativos a esta hora de la tarde. Nuestra emisora diocesana Vox Day, La Voz de Dios en un café en familia. Ya he subido la tarjetita de participación al estado del WhatsApp 320-862-53. Hoy miércoles en un café en familia especial con María, aprendamos a vivir. Hoy miércoles, la fe sencilla de nuestro pueblo. ¡Uy! ¿Cómo estuvo, amiga? ¿Cómo? Es la fe sencilla de nuestro pueblo. Nos vamos, señoras y señores, a recorrer los pueblos, pero desde la fe de la Santísima Virgen María. ¿De qué se trata? La fe que se aprende en casa se lleva para toda la vida. Los rosarios en familia, las novenas, las peregrinaciones y tradiciones que nos unen y nos llenan de esperanza. Hoy día de Nuestra Señora del Rosario de Fátima, sigue acompañando la fe, esta fe sencilla de nuestro pueblo colombiano, de nuestro pueblo norte santandereano. Participemos enviando una nota de voz compartiendo cómo se vivía la fe en tu casa. ¿Cómo se vivía la fe en tu casa? Les invito a que me los envíen. Vamos a contar una historia. Vamos a contar una tradición. A mí me gustaría más que nosotros nos fuéramos a los recuerdos de mayo. Sí, para que no quede como tan dispersa la idea. Y nos centremos en una cosita solamente en especial. Porque en cada hogar colombiano, María sigue sembrando fe, amor y esperanza. Vamos a irnos hoy. La dinámica va a ser de recuerdos de mayo. Usted me va a mandar una nota de voz de su recuerdo del mes de mayo. Vamos, no, y si es un recuerdo, vámonos más cuando estábamos en la escuela, en el colegio, hace unos añitos atrás, y nos va a compartir su recuerdo del mes de mayo. Por ejemplo, cuando yo estaba preparando el programa, dije los recuerdos del mes de mayo y me acordé cuando estaba en la escuelita. Yo soy de la escuelita Guaymaral número 25, que quedaba ahí, no sé si todavía está, me toca pasar, en el barrio Guaymaral, y al lado quedaba la licorera, que ya eso lo cambiaron, lo quitaron y armaron fue, no sé, edificios, y bueno, lo que está llenando Cúcuta de edificios, y quitaron la licorera, y yo estudié en esa escuelita. Resulta que al finalizar la escuela, en el parte del fondo, ya pegando para el jardín, allí quedaba la gruta, una gruta muy bonita. Nosotros teníamos una gruta, y mi recuerdo de mayo es muy lindo porque a todos nos motivaban, a todos los niños de la escuela, a llevarle flores a la Santísima Virgen María todos los días. Entonces todos los niños éramos bobitos allá en la gruta, colocándole flores que conseguíamos afuera. Alrededor había muchas flores, habían cositas así, flores silvestres, ¿no? Flores silvestres, las arrancamos, las pegábamos. Los más grandecitos, de pronto de cuarto, de quinto, hacían de pronto las flores en cartulina, las hacían en foami, la pegaban. En los pasillos de la escuela se hacían carteleras del Santo Rosario, de cómo se rezaba el rosario, que por allá la imagen de la Santísima Virgen María. Y por supuesto, todos los días y en la mañana, antes de iniciar la clase, echábamos una canción a la Virgen María, le cantábamos una canción a la Virgen María y hacíamos el Dios te salve. Ese es mi recuerdo de mayo. Bueno, entonces yo les invito para que también me envíen una nota de voz de su recuerdo del mes de mayo. No tan enfocado, ya ayer hablamos un poquito de las oraciones, ayer ya hablamos del rosario, de alguna cosita. Vamos a enfocarlo como en eso que nosotros recordamos, que engloba todo el mes de mayo. Esas vivencias, esos compartires, los vamos a hacer en este momento. Quienes quieren, deseen participar, obviamente, a través del 320-862-53 en nuestro número de WhatsApp. Quiero mandar un saludo a la señora Lina María Ramírez. Ella me dice: Raquelita, yo estuve esta mañana en la peregrinación al monumento de Nuestra Señora de Fátima. Un abrazo para ella y para todos los oyentes de nuestra emisora Voz Day que sí asistieron. Ella es Lina María Ramírez, así que un abrazo para ella. Dios le bendiga abundantemente. Fiel sintonía, Raquelita. Raúl Pérez desde Torcoroma. ¡Ay, don Raúl! ¡Qué dicha, mano! ¡Eso! Don Raúl, me llena de inmensa alegría poderlo saludar. Vea, él me envió acá las fotos. Vea.

0: él también creo que asistió porque esa es la camioneta de medios. Y me ha enviado una foto, me imagino que de la mamita. Voy a preguntarle a don Raúl que si él quiere poner a participar a la mamita en el concurso de Facebook. Don Raúl, cualquier cosita, por favor, escríbame en este momento, que sé que usted en este momento está sintonizando la frecuencia de la esperanza y de la paz. Él me envía la foto ahí diciendo sí, que él también asistió esta mañana, fue con la mamita y él también estuvo con nosotros en la peregrinación al municipio de Garamalote. Esa foto de la mamita está súper linda, don Raúl. Cualquier cosita, por favor, me confirma al interno. Sandra Chona, un abrazo para ella, Dios me le bendiga. Luz Janet también conectada con nosotros. Janet García reportando sintonía. Un abrazo también para Hermes Amado, cordialmente desde el barrio San Luis. Un abrazo también por aquí para nuestros oyentes. Doña Miriam, ella hace rato ha pedido un estado. Le cuento a doña Miriam, voy a mandarle la nota de voz porque tengo las manos ocupaditas y no puedo escribirle en el momento. Doña Miriam me envía por acá, dice: buenas tardes, ¿será que me puede regalar el video? El video nosotros no lo tenemos. Nosotros como medio de comunicación nos piden es que compartamos el enlace. Lo que pasa es que ahora hay una opción que usted se va al Facebook y cuando usted le da a compartir, también le da a compartir al WhatsApp. No solamente al WhatsApp como tal, sino al estado. Y mi querida Miriam, cuando usted lo comparte al estado, él le aparece en video. O sea, nosotros no tenemos el archivo de video, pero está es compartido el enlace. Entonces, ¿qué podemos hacer? Mi querida Miriam, dele clic ahí donde usted está viendo el video, le remite a la página de donde está el video, debe ser Diócesis de Cúcuta, y al darle usted compartir, le da compartir en el estado. Está WhatsApp y está estado de WhatsApp. Al darle usted estado de WhatsApp, ahora está esa opción que se comparte directamente, bueno, lo que alcance en lo que es el tiempo del estado, se comparte directamente el WhatsApp, pero nosotros archivo aparte no tenemos, los compartimos a través de los enlaces y las páginas oficiales de nuestra emisora Vox Day, porque es que allí es donde está el material y no se trabaja el material por aparte, sino directamente desde las redes sociales. Listo, doña Miriam, ahí le mandé la notita de voz, un abrazo en un café en familia. 2 de la tarde, 22 minutos en la frecuencia de la esperanza y de la paz. Esto es Un Café en Familia.
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0: las bellas morenas. Hoy tenemos Portón de la Frontera. Si pasas por San Gil, amigo mío. Y La Mariquiteña. 2:32 PM. Esto es Un Café en Familia. Y lo compartimos con todos ustedes, nuestros fieles oyentes de la frecuencia de la esperanza y de la paz. Hoy miércoles. Hoy miércoles. Compartiendo con ustedes la fe sencilla de nuestro pueblo. La fe que aprendimos en casa. En Colombia la fe muchas veces no comenzó en grandes templos ni en libros complicados. Comenzó, por supuesto, en nuestra casa, en nuestro pueblo, en nuestra escuela, en el colegio. Comenzó viendo a la abuela persignarse de pronto antes de irse a dormir, escuchando a mamá rezar mientras de pronto hacía el almuerzo, acompañando una novena también en diciembre o un rosario en el mes de mayo, también en el mes de octubre. La fe sencilla de nuestro pueblo está llena de pequeños gestos que han pasado de generación en generación. En muchos hogares todavía existe un rincón especial con una imagen de la Virgen, un crucifijo o una velita encendida. Son signos humildes pero profundamente significativos, y aunque los tiempos han cambiado, esas costumbres siguen siendo parte de nuestra identidad cultural. Nuestra Señora de Fátima nos recuerda precisamente eso, que Dios también habla en lo sencillo, en el silencio, en la oración humilde del pueblo creyente, porque la fe verdadera no siempre hace ruido, muchas veces vive discretamente en el corazón de las familias. Vamos a compartir en este momento nuestro recuerdo de mayo. Don Raúl, por favor, listo, por acá ya tenemos el nombre de la señora, ya la voy a apuntar con mucho gusto. Dice por acá mi madre Trinidad en la peregrinación de Gramalote. Qué linda, mi querido Denis. Dios me le bendiga abundantemente y bendiga a su mamita. Y me voy en este momento con las notas de voz donde compartimos con ustedes ese recuerdo de mayo. Don Carlos Bautista, buenas tardes.
1: Buenas tardes, Raquelita. ¿Quién habla? Es Carlos Bautista. Yo recuerdo cuando me llevaban allá a la... cuando estaba pequeño, cuando estaba en cuarto primaria, quinto, la profesora nos hacía rezar el Santo Rosario con devoción. Rezamos el Santo Rosario entre todos los alumnos en el salón y le llevamos flores, le cantamos, le canto cánticos a la Virgen María.
0: Sí,
1: y
0: qué
1: eso
0: lindo.
1: Era muy bonito. Se sentía esa alegría y esa fe.
0: Sí, claro.
1: Un poquito, pero bueno, se sentía ese amor a la Virgen María. Bueno, cuando uno cargaba los cuernos en una bolsa.
0: Los cuernos, sí. En algún momento pasó, don Carlitos, en algún momento pasó. Cuando uno cargaba, dice ahí, los cuadernos en una bolsita. Pues bueno, siendo las 2:35 PM, vamos a escribir a la señora Aminta Lucía Peñaranda del barrio, acá vamos a escribir, barrio Torcoroma 2. Bueno, les invito a que envíen las fotos de las mamitas para que participen en una campaña muy bonita, en una línea temática que estamos haciendo a través de redes sociales, y es a través de fotos que capturan esa esencia de las madres en algún momento especial de la vida, ¿no? Donde ellas están de pronto riendo, están bailando, están de pronto picando el ojo, tirando un beso. Son fotografías muy originales y por eso las fotos más creativas serán publicadas en el fanpage de nuestra emisora Vox Day. Las fotos más creativas serán publicadas. ¿A dónde pueden enviar esa foto que usted escogió? Uy, qué foto tan hermosa acá de mi mamá. Está espectacular mi mamá porque está sonriendo, se ve chévere, se ve alegre. O bueno, una cosa que llame que usted diga en su significado y usted ve la foto, sí sirve para el concurso, se ve creativa, se ve dinámica. Me la envían al 320-862-53. Las fotos donde la mamita sale posando, donde sale quieta, normalita, esa foto no puede participar. Yo internamente les estoy diciendo a los que de pronto ya me han enviado fotos, pues porque tengo que ser sincera y honesta con ustedes, no dejarlos en visto, ni mucho menos, pues la foto no se puede guardar porque eso también pasa a prensa y en prensa hacen un un filtro también. Ese es el primer filtro y allá hacen un segundo filtro para que la foto pues tenga que ver especialmente con la temática que estamos manejando. ¿Cuál es la temática? Recuerdos que abrazan a mamá. Recuerdos que abrazan a mamá. Un saludo por acá, a ver qué nos dicen desde Prados del Este. Bendiciones, Raquelita, ¿qué nos dice doña Doris Martínez Contreras? ¿Cómo está? Buenas tardes. Doña Doris.
2: Buenas tardes, hola. Raquelita. La fe en mi casa en mayo se vive rezando el Santo Rosario en familia y con los vecinos y compartiendo una torta de piña.
0: ¡Uy, qué rico!
2: Pues una tradición que mi mamá nos dejó. Cuando ella estaba, teníamos la panadería y ella preparaba su torta de piña para compartirla con todos los vecinos. Y todos los días se rezaba el Santo Rosario en mi casa.
0: ¡Ay, qué bonito! Bueno, muy bien, mi querida Doris Martínez. En este momento quiero saludar a la señora Beatriz. Doña Beatriz, cuénteme su recuerdo de mayo.
3: Bueno, Raquelita, muy buenas tardes.
0: Buenas tardes.
3: Desde sí. Que yo me acuerdo del mes de mayo, era primero, antes de empezar el mes.
0: Ajá.
3: La salida con las vírgenes de la parroquia María Reina. Mi mamá paseaba por ahí, era por cuadras.
0: Ajá.
3: Mi mamá era toda la cuadra. Nos hacía ir. Así no quisiera uno ir, nos obligaba a ir a participar del Santo Rosario.
0: ¡Vaya al Rosario, reci!
3: Ya después, pues entonces ya nos empecé a participar del grupo juvenil. Entonces ya sí nos encargaban, nos daban una cuadra para nosotros.
0: ¡Ay, qué bonito! Espectacular.
3: Es un recuerdo muy bonito porque sí. Pues compartir con la gente, sí. Tener esto, la gente verde, que la gente quería que tener la visita a la Virgencita, pues entonces eso lo animaba a uno a veces, y el compartir, porque uno como muchacho pues siempre era el compartir, era como algo que le llamaba.
0: Sí, uno se encontraba con los amigos y todo.
3: Al Santo Rosario, que sí. Mi mamá siempre nos hacía ir todo el mes, participábamos en visitar las casas. Y aquí Restrepo de hoy desde San Luis.
0: Muy bien, mi querida Beatriz, un abrazo. Bueno, doña Beatriz, esté pendiente porque más adelantito, en cualquier momento, en la mañana ya creo que ya se hizo la dinámica, ya se hizo la inscripción, ya van más de 250 mamitas participando y esto me parece espectacular porque no hay ninguna mamita inscrita que diga, ¡ay, inscriba a mi mamá! No, todos son con dinámicas. Eso quiere decir que 250 personas se han puesto a estar escuchando la emisora Box Day fielmente. Han estado pendientes, han participado en la frase oculta, han participado en el sonido misterioso, han participado que en las dinámicas de la tarde, en la dinámica de la noche, y han tenido la oportunidad. Doña Beatriz quiere en este momento averiguar que en qué momento de pronto pueden inscribir a las mamitas. Bueno, estén pendientes porque en cualquier instante suena la alarma para que ustedes estén allí atentos y a través de la dinámica que tiene determinado tiempo de participación, es decir, si la dinámica se inició a tal hora, el control locutor va a decir hasta qué hora está activa. Entonces, dentro de ese espacio se registran los oyentes que participan en la dinámica y de una vez ingresan al sistema. ¿Listo? Y pues bueno, muy atentos porque la idea es que inscribamos a la mamá, la abuela, la tía, la prima, la suegra, la vecina, la mejor amiga, a todos, pero recuerden que deben ser a través de la dinámica para inscripción de mamitas. Ahorita estamos con el tema del café en familia y pues no queremos revolver una cosita con la otra, ¿listo? Para no, estamos en un ciclo temático y no, como quien dice, no desvirtuar un poquito el tema porque estamos haciendo un homenaje a mamá, pero a mamá no a María, pero les quiero dar un datito, les quiero compartir, ¿cómo se llama? Es un adelanto. La dinámica de hoy, que en cualquier momento va a salir al aire, para anunciarla, tiene que ver con la mamá de nosotros y también con la Virgen María, con las dos. Así que muy pendientes para que estén ahí atentos y puedan participar. Luz Marina Valero Botello, buenas tardes.
4: Raquelita, muy buenas tardes.
0: Buenas tardes.
4: Bueno, pues me recuerdo de cuando yo era pequeña, pues yo sé que iba con de mi nona y allá nos sentaban a rezar el rosario. Ahora rezaban rosario a las 4 de la mañana y a las 6, 5 y media de la tarde estaban rezando el otro. pero allá nos escapaba uno, no tenía escapatoria que no era rezar el rosario, porque le, eso desde uno muy pequeño lo enseñaban a persignarse, sí, de que estaba pequeñito, de que estaba niño, empezando ya como a caminar, lo enseñaban a uno cómo de persignara y todo. Sí, y donde mi mamá era igual, ella, y todavía ella no ha perdido la costumbre de rezar el rosario. No, mi mamá todavía tiene la herencia de mis nonos, de mi papá, de ella, de rezar el Santo Rosario. Sí, Raquelita. Pero allá sí se reza el rosario en la mañana y en la noche. Sí.
0: Muy bien, mi querida Luz Marina Valero Botello, Dios me bendiga, le bendiga abundantemente, un abrazo en Cristo Jesús. Vámonos con más música, vámonos con más música, nuestra música colombiana, pero compartiendo un rico y delicioso cafecito.
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0: ahí tenemos este hermoso paso doble con el señor Carlos Acevedo a mi Cúcuta, señoras y señores, disfrutando de un cafecito en familia. Olga Lucía nos dice, rezar siempre el rosario. Bueno, recuerdos de mayo, notitas de voz, que me dice nuestra amiga Luz Janet Jaime Flores. Buenas tardes, Lutanecita. Hola.
1: Me acuerdo de, bueno, en el colegio, me acuerdo tanto que nos hacían llevar unas flores, nos hacían que fueran florecitas, y bueno, quítenles las florecitas por ahí, las que vean y las traen a la de virgencita, me acuerdo tanto, ¿no? Y eso también lo hicieron mis hijos, mi hijo también y mi hija, los que, ¿no? Ellos, mamá, mañana tenemos que llevar flores, bueno, vaya a ver si para poner a los vecinos, le decía yo. Y ellos hacían su ramito y se lo llevaban a la Santísima Virgen en mayo.
0: ¡Ay, qué lindo! Vea, qué hermoso recuerdo, mi querida Luz Janet Jaime Flores. Vea, el ramito de flores. Es un recuerdo de mayo, recuerdo de mayo. Es aquí en la Frecuencia de la Esperanza y la Paz. Luz Marina.
2: Muy buenas tardes.
0: Hola. Bien, gracias.
2: Reportando full sintonía. Luz Marina Botello de Conjunto Discos. Feliz y bendecida tarde para todos.
0: Gracias, mi querida Luz Marina. Dios me le bendiga. Un abrazo para usted, para el señor William, esperando que se recupere muy pronto. Faride Aurora Mora Pacheco. Doña Faride, buenas tardes. ¿Cómo están?
3: Sonriendo, bailando, haciendo una travesura.
0: Ah, sí, el concurso.
3: Yo estoy sonriendo antes.
0: Bueno, doña Faride, muchísimas gracias, Dios le bendiga. Ella está hablándome acá del concurso, porque internamente estoy recibiendo las fotografías creativas de la mamita, Janet García Rincón.
3: Bendecida tarde, Raquel.
0: Bendecida tarde.
3: Nunca fue mi familia, mi experiencia con el rosario era cuando yo estudiaba, sí, en la primaria. La profesora, antes de empezar a dictar las clases, ella nos hacía así, poniendo en presencia de Dios. Uh-huh. Y decía, bueno, vamos a rezar el Santo Rosario y darle gracias a Dios, primero que nada, ¿no? Y nos decía que si teníamos por ahí florecitas en la casa, en los árboles, ¿sí?
0: Que la lleváramos.
3: Colocárselas allá al altar. Sí,
0: sí, lindo, lindo.
3: Yo la
0: exacto, muy bien, mi querida Janet. Gracias por compartirnos sus valiosos testimonios, sus recuerdos. A todos los oyentes que han participado a esta hora en Un Café en Familia. Aurora Mora, ella está feliz con la música de Un Café en Familia. Un saludo para María Fuentes. Un abrazo en Cristo Jesús para todos ustedes que están en este momento conectados con la Frecuencia de la Esperanza y de la Paz. Vamos finalizando nuestro momento en Un Café en Familia. Esas tradiciones que mantienen viva la esperanza. Las tradiciones religiosas han unido durante años a las familias colombianas. El rosario compartido, que viene ahí también de una vez con él. Esta mañana yo sigo una página que se llama Memes Católicos, ¿sí? Es una página católica, pero de memes católicos. Entonces decía, lo que más me encanta de mayo es ir al rosario y esperar que me den el refrigerio cuando era niño. Y eso era lo que pasaba. Yo les comentaba un poquito de eso, porque además uno compartía con los amiguitos y toda esa cuestión. Las peregrinaciones, las fiestas patronales, las promesas hechas con fe sencilla, son prácticas que no solo expresan religiosidad, sino también identidad cultural y sentido de comunidad. En los pueblos colombianos todavía es común ver personas caminando hacia un santuario, llevando flores a la Virgen o participando en celebraciones marianas con música, velas y oración. Y detrás de muchas de esas expresiones siempre aparece una mujer que sostuvo la fe del hogar, una madre, una abuela, una madrina, una profesora, claro que sí, una profesora. Nuestra Señora de Fátima sigue inspirando esa voluntad sencilla que no necesita grandes discursos para transformar la vida, porque cuando una familia se une a orar, cuando alguien enciende una vela con esperanza, o cuando un pueblo celebra su fe, también está construyendo una unión, consuelo y fortaleza para seguir adelante. La fe sencilla de nuestro pueblo es un tesoro que todavía mantiene encendida la esperanza. De esta manera vamos finalizando este bonito espacio de Un Café en Familia y nos vamos preparando para el espacio de sumérgete en la misericordia de Dios y pendientes a cuando suene la alarma, porque cuando suene esa sirena es porque vamos a anunciar un concurso, una dinámica de participación para que usted siga inscribiendo a ese ramillete de mamitas que tiene usted en la familia. 255.
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0: A esta hora de la tarde queremos iniciar esta hora de la gran misericordia de Dios, la misericordia que ha venido a cada corazón, que ha venido a habitar en cada uno de nosotros. Esperamos la presencia del Espíritu Santo de Dios, el Espíritu que viene a irradiar, el Espíritu que viene a disipar todo lo que hay en nuestro interior. Queridos hermanos, qué alegría estar en esta tarde compartiendo este espacio que el Señor nos regala a través de la emisora Voz Dei, la voz de la esperanza y de la paz. En esta tarde donde celebramos la memoria de la Santísima Virgen en la advocación de Nuestra Señora de Fátima, unidos al corazón inmaculado de María y al corazón de Jesús, en un solo corazón. Ella que siempre se ha mostrado amada por cada uno de nosotros, siempre ha estado al lado de su Hijo Jesús, intercediendo, unido al corazón de nuestro Jesús que tanto lo ama. Vamos a iniciar este encuentro de oración. En esta tarde queremos enviar un saludo a todos nuestros hermanos que se unen a través de nosotros, en el campo, en las veredas, en todo el territorio norte de Santander, también allí en la frontera, en Venezuela, a nuestros hermanos los internos en cada una de las penitenciarías y a los consentidos del Señor allí en los hospitales, en las clínicas, en sus casas, allí en su lecho de enfermedad. Siéntense abrazados por Jesús que siempre está ahí al lado de los enfermos, al lado de los atribulados, que el Señor les da la fortaleza, les da la sanación, les da la alegría de seguir adelante. Y también a nuestra gran familia espiritual, nuestros queridos socios, benefactores, a todos los amigos de Voz Dei que también se unen con nosotros y a todas las emisoras que enlazan esta hora de gracia en cada una de las localidades donde llegan las ondas evangelizadoras. Unidos pues, queridos hermanos, iniciemos esta hora de gracia, esta hora de la gran misericordia de Dios. Sumérgete en el manantial de gracia, sumérgete en la misericordia de Dios. Bienvenidos.
1: Jesús le dice a Santa Faustina que entre mayor sea el pecador, más derecho tiene a su infinita misericordia. La casa de la misericordia quiere ser un lugar de salvación, donde Jesús te espera, te ama y quiere salvarte.

Cuando venga el Espíritu de la verdad, les guiará hasta la verdad plena. Y qué bueno es saber que el Espíritu Santo es nuestra guía. Qué bueno es saber que en medio de la oscuridad es el Espíritu Santo el que nos ilumina. El Espíritu Santo nos guía hasta la verdad plena, ya que sin su ayuda no entenderíamos nada, pues siempre nuestra humanidad a veces nos supera. Y por eso hoy el Espíritu Santo nos está invitando a este camino de preparación, un camino de preparación para llegar a la fiesta de Pentecostés, exclamar en todo momento y a toda hora su luz y su presencia. Que su luz, esa luz del Espíritu Santo, inunde sobre nuestro ser, nos instruya, regale sus dones para dar muchos frutos. Que sea el Espíritu Santo el que nos dé la valentía para seguir siendo esos misioneros de la misericordia y llevar esperanza a aquellos hermanos más necesitados que se sienten, que a veces sus problemas los superan, diciéndole que nuestra vida cambia, orando.

que guíen nuestras decisiones. Danos la sabiduría para entender la verdad, fortaleza para afrontar los desafíos y paz para encontrar la calma en medio de tanta dificultad. Llénanos con tu amor, llénanos con tu gracia para que podamos vivir en armonía con Dios y con los demás. Espíritu Santo, Dios de amor y de sabiduría, te pedimos en este momento en nuestras vidas que nos dé la claridad para entender la verdad, fortaleza para que enfrentar cada dificultad y la paz para superar cualquier tormenta que llegue a nuestra vida. Ilumina nuestra mente para que pueda comprender tu voluntad. Guía nuestros pasos, Espíritu Santo, esos pasos que están marcados por tu sabiduría, por tu entendimiento. Ven, Espíritu Santo, y como hoy lo dice la bendita palabra, guíanos hasta la verdad plena. Bendito, alabado y glorificado Espíritu Santo, ven, ilumina nuestra mente, nuestro corazón. Ven, ilumina, Espíritu Santo, los hogares necesitados. Ven, Espíritu Santo, a nuestras realidades. Entra, Espíritu Santo, y llévate todo aquello que no es tuyo. Llévate nuestra humanidad y entra para que seas tú el que llene nuestra vida de gracia y de

0: Espíritu.
1: Que sea la gracia del Espíritu Santo de Dios al que le pidamos esta tarde ese auxilio, esa ayuda que viene de lo alto. Y hoy queremos pedirle a Jesús, a nuestro amado Jesús misericordioso, pido la intercesión de todos tus santos y especialmente la intercesión de tu amadísima madre que te crió desde la niñez. Te ruego bendigas a mi patria, a mi ciudad. Jesús, no mires nuestros pecados, sino las lágrimas de los niños pequeños, el hambre y el frío que sufren. Jesús, no, en nombre de estos inocentes,

Concédeme la gracia que te pido para mi patria. En aquel instante vi al Señor Jesús con los ojos llenos de lágrimas y me dijo: ¿Ves, hija mía, cuánta compasión le tengo? Debes saber que son ellos los que sostienen el mundo. Del diario de Santa Faustina 286. Sí, queridos hermanos, es tan hermoso que el Señor le dice a su madre María que le llene de esa gracia. Santa Faustina le pide al Señor que lo bendiga en este día, que la llene de su gracia, que la llene de su amor. Y hoy queremos pedirle al Señor que nos llene de su gracia y de su amor. En este momento, querido hermano, te invito a que por un instante te sumerjas en el corazón de Jesús, en ese corazón que se ancha para que de allí brote la vida y los torrentes de agua y dulzura. Oh amado Jesús, en esta tarde quiero alabarte y bendecirte, glorificarte, darte gracias, Señor. Adorado seas, Señor. Pidamos en esta tarde, querido hermano, que nos ayude a llevar cada situación de nuestra vida, cada cruz, cualquier realidad, cualquier sufrimiento. Dejemos todo en las manos de nuestro Padre. Supliquemos en esta tarde que sea derramada tu misericordia para el mundo entero. Supliquemos cada intención y coloquémosla en los brazos de Papá Dios. Supliquemos en esta tarde que sea derramada la misericordia en cada corazón. Sumerjamos por un instante nuestro quehacer diario, nuestra vida, lo que hacemos con amor, lo que hacemos con desagrado, todo lo que hagamos, hagámoslo con alegría, aquella situación que hoy vamos cargando, aquella realidad, nuestra soberbia. Y abramos nuestro corazón y dejemos que la insondable misericordia de Dios vaya fluyendo como manantial de gracia, vaya transformando nuestra vida, vaya dándonos la fortaleza. Que el corazón de Jesús y el corazón de Madre María sea ese bálsamo de amor para cada uno de nosotros. Bendito seas, Señor. Alabado seas. Bendito seas, Señor, porque experimento tu amor y tu grandeza. Bendito seas, Señor, porque me permites una vez más abandonarme en ti, sumergirme en ese manantial de gracia. Y hoy, amado Señor, queremos de una manera especial abrazar con nuestra oración a todos nuestros amigos de Voz Dei, en especial a aquellos que celebran el don preciado de la vida, y también a nuestros hermanos de comunidad, esos fieles servidores, y también a nuestros queridos benefactores. Y hoy de una manera especial queremos orar por la señora Luisa Rigau Mejía, allí en Los Patios, Miriam Pavón en el barrio Los Almendros, Aldermar Melo Ayala en el barrio La Victoria. Que Madre María conceda a cada uno de ellos los deseos y anhelos que hay en su corazón. Reciban un saludo fraternal de nuestra comunidad Casa de la Misericordia. ¡Felicidades!

Hoy el Señor nos está diciendo a cada uno de nosotros que escuchemos su voz, que escuchemos lo que Él quiere decirnos. Por eso Santa Faustina escribe: escucha lo que deseo decirte, le dice el Señor. Estréchate a mis heridas y saca de la fuente de la vida lo que tu corazón pueda desear. Bebe copiosamente de la fuente de la vida y no pararás durante el viaje. Mira el resplandor de mi misericordia y no temas a los enemigos de tu salvación. Glorifica mi misericordia. Amado Señor, y hoy especialmente deseamos, como lo dice Santa Faustina, estrecharnos a tus heridas, estrecharnos a tu corazón lleno de misericordia, para que podamos ser sanados. Hoy queremos, amado Señor, caminar contigo este camino de pasión. Hoy queremos quedarnos al pie de tu cruz, contemplando tus llagas, para sacar de esa fuente de la vida todo lo que cada uno de nosotros necesita para seguir caminando en fe, en amor, en esperanza. Que las situaciones, que las circunstancias, que los momentos difíciles, amado Señor, no nos alejen ni nos roben la fe, no nos roben el amor ni la esperanza que tú has colocado en nuestro corazón. Que los momentos difíciles, Señor, no nos lleve a dudar. Hoy contemplándote desde la cruz, Señor, queremos quedarnos allí a tus pies. Queremos contemplarte, Señor. Queremos contemplar tus llagas. Y ahí a tus pies, al lado de tu Santísima Madre, compartiendo nuestro dolor, compartiendo con ella nuestras angustias, nuestras necesidades y las situaciones difíciles. Ella que sabe lo que es dolor, ella que supo lo que era esperar el plan perfecto de Dios, ella que era que es la mujer del silencio, ella la que solo decía: hágase en mí según tu palabra. Y junto a ella contemplarte, y junto a ella entregarte y unir nuestro corazón, nuestra vida, el dolor del mundo entero, a tus dolores en la cruz. Que la sangre y el agua que brotan de tu corazón sean la cura de nuestras enfermedades, especialmente la enfermedad del pecado, la enfermedad del egoísmo que tanto nos agobia, de la prepotencia, de la incredulidad y de todo aquello que nos aparta de tu amor. Bendito, alabado y glorificado eres. Bendito, alabado y glorificado eres, Señor, porque queremos sacar en esta hora de la tarde de esa fuente de misericordia todo lo que necesitamos en nuestra vida. Queremos sacar de tu corazón, Señor, la fortaleza, la fuerza, la perseverancia. Bendito eres, Señor, alabado y glorificado eres, amado Señor Jesús. Amén.

0: Esta es la hora de la gran misericordia. A las 3 de la tarde, ruega por mi misericordia y especialmente para los pobres pecadores. Y qué bueno, queridos hermanos, abandonarnos con confianza en el Señor en esta hora de la tarde. Por eso hoy vamos a clamar misericordia, misericordia por nuestro país, misericordia por los enfermos, misericordia por los privados de la libertad, misericordia por nuestras familias, nuestros hogares. Vamos a abrir las líneas 607-588-9674 para que en un momento nos digan por qué desean unirse a la oración, por qué desean en esta hora de la tarde orar. Vamos a recibir 3 llamadas para que sean llamadas concretas de una sola petición, para así darle espacio al otro para que pueda también llamar y decir por qué desean unirse a este momento de oración. Hoy cuando el Señor, en este día, cuando más que nunca la Santísima Virgen nos está pidiendo orar, orar por el mundo entero, orar por todo lo que está aconteciendo en nuestro país, orar por los pobres pecadores, también cada uno de nosotros. Hoy queremos unirnos a la oración de nuestra iglesia. Hoy queremos unirnos a la oración de cada uno de los que colocan las intenciones en el corazón del Señor, a cada uno de nuestros hermanos. Hoy nos unimos a la oración del Papa León XIV. Hoy nos unimos a la oración de nuestro obispo, de los sacerdotes, religiosos, religiosas. Hoy clamamos misericordia también por los seminaristas que se están formando. Hoy clamamos misericordia por cada uno de los hermanos que están en clínicas, que están en hospitales, que están atribulados por el dolor. Hoy clamamos misericordia por nuestro país, para que en este momento sea el Señor el que derrame misericordia y nos muestre el camino, que sea la misericordia del Señor la que en esta hora nos abrace. Bendito eres, Señor, porque en esta tarde experimentamos tu amor y tu misericordia. Muy buenas tardes. Buenas tardes.
1: Buenas tardes.
0: ¿Con quién hablamos?
1: Con...
0: No suena bien, sí.
1: Con Luz Marina Valero, del barrio Belén.
0: Doña Luz Marina Valero. ¿Qué intención?
1: Quiero poner intención por la paz del mundo y por todos los enfermos de clínicas y hospitales, por las benditas almas, especialmente por unas señoras que están con cáncer, doña Gladys Tovar y don Ovaldino Bermúdez, también por la señora Mirce Navarro, que le hicieron una cirugía, está en Bucaramanga en una clínica, y también por mi mamita Josefa Botella. Y por todos ustedes, los de la Botella y los de la Divina Misericordia, que nos dan la oración todos los días a las 3. Gracias.
0: Muchísimas gracias, doña Luz Marina. Amado Señor, mira en esta hora de la tarde la intención que te pone doña Luz Marina, que ora por el mundo entero, por la paz, por los enfermos, por la señora Gladys Tobón, por el señor Balbino, por el Mice Navarro y por Josefa Botello, que están enfermos y necesitan de tu misericordia. Buenas tardes.
2: Buenas tardes, Patricia.
0: Sí, señora.
2: Patricia, para que me hagan el favor de colocar en la coronilla por la salud de mi primo Carlos Nieto Rincón, ya que él está así, atravesando por unos dolores muy fuertes de una osteoporosis.
0: Ah, bueno.
2: Para que sea el Señor pasando su mano sanadora, porque solamente él tiene la última palabra, ¿no? Amén.
0: Sí, señora, bueno, listo. Amado Señor, mira la intención que te coloca doña Yané, que desea, que pide por la salud de Carlos Nieto Rincón, para que sea tu misericordia la que la inunde, para que sea tu misericordia el que lo sane, lo restaure, que sea tu misericordia, Señor, la que se derrame en cada enfermo en esta hora de la tarde. Bendito eres, Señor, porque llenas a cada alma con tu infinita misericordia. Bendito eres, Señor, porque con tu misericordia sanas y restauras no solo los enfermos del cuerpo, sino también los del alma. Muy buenas tardes.
3: Buenas tardes.
0: ¿Con quién hablamos?
3: Con Janet Torrado.
0: Doña Janet Torrado. Torrado.
3: Yo quiero colocar en la coronilla la salud de mi tío, Edwin Torrado, que está enfermo, que está hospitalizado, tiene cáncer, para que Dios lo sane. Y por la salud también de mi mamá, Orfelina Laza.
0: Amado Señor, mira la intención que te pone doña Yané, que pide por la salud de su tío, por la salud de su madre Orfelina, pide por todos los enfermos, por su vida, por su familia. Ella pide en este momento por la sanación de cada enfermo, Señor, y todas las intenciones que llegan aquí a la mesa de trabajo de Voz Dei, todas las intenciones que llegan a nuestra comunidad, que sea tu misericordia, Señor, la que en este momento abrace hasta el pecador más empedernido, para que ninguno de nosotros nos perdamos, porque como lo dice hoy tu santa palabra, en ti vivimos, nos movemos y existimos. Coronilla a la divina misericordia, por la señal de la Santa Cruz.
4: De nuestros enemigos, líbranos, Señor, Dios nuestro.
0: En el nombre del Padre, del Hijo
4: y del Espíritu Santo. Amén. Padre nuestro que estás en el cielo, santificado sea tu nombre. Venga a nosotros tu reino. Hágase tu voluntad en la tierra como en el cielo.
0: Danos hoy nuestro pan de cada día. Perdona nuestras ofensas, como también nosotros perdonamos a los que nos ofenden. No nos dejes caer en tentación y líbranos del mal. Dios te salve María, llena eres de gracia, el Señor es contigo. Bendita tú eres entre todas las mujeres y bendito es el fruto de tu vientre, Jesús.
4: Santa María, Madre de Dios, ruega por nosotros pecadores, ahora y en la hora de nuestra muerte. Amén.
0: Creo en Dios Padre
4: Todopoderoso, Creador del cielo y de la tierra. Creo en Jesucristo, su único Hijo, nuestro Señor, que fue concebido por obra y gracia del Espíritu Santo. Nació de Santa María Virgen, padeció bajo el poder de Poncio Pilato, fue crucificado, muerto y sepultado, descendió a los infiernos, al tercer día resucitó de entre los muertos, subió a los cielos y está sentado a la derecha de Dios Padre Todopoderoso. Desde allí ha de venir a juzgar a vivos y muertos. Creo en el Espíritu Santo, la Santa Iglesia Católica, la comunión de los santos, el perdón de los pecados, la resurrección de la carne y la vida eterna. Amén. Padre eterno, te ofrezco el cuerpo y la sangre, el alma y la divinidad de tu amadísimo Hijo, nuestro Señor Jesucristo, como propiciación de nuestros pecados y los del mundo entero. Por su dolorosa pasión,
0: ten misericordia de nosotros y del mundo entero.
4: Por su dolorosa pasión,
0: ten misericordia de nosotros y del mundo entero.

0: por su dolorosa pasión.
1: Ten misericordia de nosotros y del mundo entero.
0: Por su dolorosa pasión.
1: Ten misericordia de nosotros y del mundo entero.
0: Por su dolorosa pasión.
1: Ten misericordia de nosotros y del mundo entero.
0: Por su dolorosa pasión.
1: Ten misericordia de nosotros y del mundo entero.
0: Por su dolorosa pasión.
1: Ten misericordia de nosotros y del mundo entero.
0: Por su dolorosa pasión.
1: Ten misericordia de nosotros y del mundo entero.
0: Por su dolorosa pasión.
1: Ten misericordia de nosotros y del mundo entero.
0: Por su dolorosa pasión.
1: Ten misericordia de nosotros y del mundo entero. Padre eterno, te ofrezco el cuerpo y la sangre, el alma y la divinidad de tu amadísimo Hijo, nuestro Señor Jesucristo, como propiciación de nuestros pecados y los del mundo entero. Por su dolorosa pasión,
0: ten misericordia de nosotros y del mundo entero.
1: Por su dolorosa pasión,
0: ten misericordia de nosotros y del mundo entero.
1: Por su dolorosa pasión,
0: ten misericordia de nosotros y del mundo entero.
1: Por su dolorosa pasión,
0: ten misericordia de nosotros y del mundo entero.
1: Por su dolorosa pasión,
0: ten misericordia de nosotros y del mundo entero.
1: Por su dolorosa pasión,
0: ten misericordia de nosotros y del mundo entero.
1: Por su dolorosa pasión,
0: ten misericordia de nosotros y del mundo entero.
1: Por su dolorosa pasión,
0: ten misericordia de nosotros y del mundo entero.
1: Por su dolorosa pasión,
0: ten misericordia de nosotros y del mundo entero.
1: Por su dolorosa pasión,
0: ten misericordia de nosotros y del mundo entero. Padre eterno, te ofrezco el cuerpo y la sangre, el alma y la divinidad de tu amadísimo Hijo nuestro Señor Jesucristo, como propiciación de nuestros pecados y los del mundo entero. Por su dolorosa pasión,
1: ten misericordia de nosotros y del mundo entero.
0: Por su dolorosa pasión,
1: ten misericordia de nosotros y del mundo entero.
0: Por su dolorosa pasión,
1: ten misericordia de nosotros y del mundo entero.
0: Por su dolorosa pasión,
1: ten misericordia de nosotros y del mundo entero.
0: Por su dolorosa pasión,
1: ten misericordia de nosotros y del mundo entero.
0: Por su dolorosa pasión,
1: ten misericordia de nosotros y del mundo entero.
0: Por su dolorosa pasión,
1: ten misericordia de nosotros y del mundo entero.
0: Por su dolorosa pasión,
1: ten misericordia de nosotros y del mundo entero.
0: Por su dolorosa pasión,
1: ten misericordia de nosotros y del mundo entero.
0: Por su dolorosa pasión,
1: ten misericordia de nosotros y del mundo entero. Padre eterno, te ofrezco el cuerpo y la sangre, el alma y la divinidad de tu amadísimo Hijo nuestro Señor Jesucristo, como propiciación de nuestros pecados y los del mundo entero. Por su dolorosa pasión,
0: ten misericordia de nosotros y del mundo entero.
1: Por su dolorosa pasión,
0: ten misericordia de nosotros y del mundo entero.
1: Por su dolorosa pasión,
0: ten misericordia de nosotros y del mundo entero.
1: Por su dolorosa pasión,
0: ten misericordia de nosotros y del mundo entero.
1: Por su dolorosa pasión,
0: ten misericordia de nosotros y del mundo entero.
1: Por su dolorosa pasión,
0: ten misericordia de nosotros y del mundo entero.
1: Por su dolorosa pasión,
0: ten misericordia de nosotros y del mundo entero.
1: Por su dolorosa pasión,
0: ten misericordia de nosotros y del mundo entero.
1: Por su dolorosa pasión,
0: ten misericordia de nosotros y del mundo entero.
1: Por su dolorosa pasión,
0: ten misericordia de nosotros y del mundo entero. Padre eterno, te ofrezco el cuerpo y la sangre, el alma y la divinidad de tu amadísimo Hijo nuestro Señor Jesucristo, como propiciación de nuestros pecados y los del mundo entero. Por su dolorosa pasión,
1: ten misericordia de nosotros y del mundo entero.
0: Por su dolorosa pasión,
1: ten misericordia de nosotros y del mundo entero.
0: Por su dolorosa pasión,
1: ten misericordia de nosotros y del mundo entero.
0: Por su dolorosa pasión,
1: ten misericordia de nosotros y del mundo entero.
0: Por su dolorosa pasión,
1: ten misericordia de nosotros y del mundo entero.
0: Por su dolorosa pasión,
1: ten misericordia de nosotros y del mundo entero.
0: Por su dolorosa pasión,
1: ten misericordia de nosotros y del mundo entero.
0: Por su dolorosa pasión,
1: ten misericordia de nosotros y del mundo entero.
0: Por su dolorosa pasión,
1: ten misericordia de nosotros y del mundo entero.
0: Por su dolorosa pasión,
1: ten misericordia de nosotros y del mundo entero.
0: Santo Dios, Santo fuerte, Santo inmortal,
1: ten piedad de nosotros y del mundo entero.
0: Santo Dios, Santo fuerte, Santo inmortal,
1: ten piedad de nosotros y del mundo entero.
0: Santo Dios, Santo fuerte, Santo inmortal,
1: ten piedad de nosotros y del mundo entero.
0: Oh Dios eterno, en quien la misericordia es infinita y el tesoro de compasión inagotable, vuelve a nosotros tu mirada bondadosa y aumenta tu misericordia en nosotros, para que en momentos difíciles no nos desesperemos ni nos desalentemos, sino que con gran confianza nos sometamos a tu santa voluntad, que es el amor y la misericordia mismos. Expiraste, Jesús, pero la fuente de vida brotó sobre las almas y el mar de misericordia se abrió para el mundo entero. Oh fuente de vida, insondable misericordia divina, abarca el mundo entero y derrámate sobre nosotros. Oh sangre y agua que brotaste del corazón de Jesús, como una fuente inagotable de misericordia para nosotros.
1: En ti confío, en ti confío, en ti confío.
0: Que tu misericordia, Señor,
1: venga sobre nosotros como lo esperamos de ti.
0: Que tu misericordia, Señor,
1: venga sobre nosotros como lo esperamos de ti.
0: Que tu misericordia, Señor,
1: venga sobre nosotros como lo esperamos de ti.
0: Santa Faustina,
1: ruega por nosotros.
0: San Juan Pablo II,
1: ruega por nosotros.
0: Beato Miguel Sopoco,
1: ruega por nosotros.
0: San José,
1: ruega por nosotros y provéenos.
0: Te alabamos, oh Dios, te bendecimos, te adoramos, te glorificamos, te damos gracias, Señor. Gracias, Jesús, por permitirnos una vez más estar aquí orando y alabando y glorificando tu divina misericordia. Gracias, Señor, porque sé que has llegado al corazón de cada uno de mis hermanos que a esta hora se unen conmigo en oración. Gracias, Señor, por sus vidas, por sus familias. Gracias por aquellos que intentaron llamar, pero tú conoces el corazón y llegas ahí donde físicamente no podemos llegar. Gracias, Jesús, por tu amor y tu misericordia.
1: Y a ti, Madre Santísima, especialmente en este día, ¿no? En este día donde estamos de fiesta, donde celebramos en la advocación de la Virgen de Fátima. Amada Madre, escucha el clamor y la súplica de tus hijos. Oh Señora de Fátima, Dulcísima Virgen María, que depositaste en todos nosotros mensajes de paz, amor y esperanza, que tú cargas sobre sí miles de devotos y que escuchas nuestras peticiones con paciencia y esmero. Hoy acudimos a ti para que puedas socorrernos en estas horas de dudas, en las que solo tú nos puedes ayudar. Permítenos superar esto que estamos atravesando. Haz que el milagro se apodere de las situaciones, para que nosotros, con tu agraciado manto, podamos regocijarnos con los dones de ser tus fieles devotos. Amén y amén.

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0: Lámpara es tu palabra para mis pasos, luz en mi sendero. Queridos hermanos, hemos llegado el momento de compartir con ustedes la voz de la misericordia en nuestra alma. Yo la he tomado a través del Evangelio, donde dice, Evangelio según San Juan, capítulo 16, del 12 al 15. Todo lo que tiene el Padre es mío. Por eso les he dicho que toma de lo mío y se lo anunciará. Tan hermoso el Señor esta mañana me habló a través de la palabra. El Señor me decía que el Espíritu Santo viene a guiarme a esa verdad completa. Todo lo que tiene el Padre es mío, o sea, una relación. Un padre y un hijo que se nos dan porque son uno y nosotros estamos allí vivir, llamados a vivir esa unidad. Por eso les he dicho que toma de lo mío y se lo anunciará. Lo único que tú y yo necesitamos es la presencia viva de Dios en nuestra vida. Y lo demás viene por añadidura o por situaciones difíciles, situaciones hermosas que el Señor a veces nos acerca cada día más a uno. Y para ti, Patricia, ¿cuál es tu voz?
1: Sí, Germán, yo la tomé de la primera lectura. Pues en Él vivimos, nos movemos y existimos. Y esas tres palabras, ¿no? Son tres verbos: vivir, mover y existir. ¿Cómo estoy viviendo? ¿Cómo me estoy moviendo y en qué estoy existiendo? Estoy poniendo mi vida en Dios, mis movimientos, todo lo que hago, mi existencia, se la estoy colocando en las manos al Señor para que Él haga la obra, para que sea Él el que me guíe. Hoy nos dice, como decía ahorita nuestro querido hermano Germán, nos guiará hasta la verdad plena, la luz del Espíritu Santo, cuando lo pedimos, cuando lo invocamos. Entonces, queridos hermanos, a eso me invita hoy especialmente a mí el Señor, a vivir, a moverme y a existir en Él, porque reconozco que tengo un Dios grande, único y verdadero que hace en mí su obra y que cada día me guía y que no estoy sola, que en medio de las dificultades Él viene a levantarme.
0: Es tan hermoso que la palabra nos habla a cada uno diferente. Mira, Patricia le habló en la primera lectura, a mí me habló a través del Evangelio, pero a ti te puede hablar de pronto al Salmo. 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Queremos invitarlos para el día de mañana, la Eucaristía. Tendremos un jueves como lo hemos tenido, un jueves de adoración, donde tú te encuentras con el amado, donde tú te acercas con confianza a la fuente de la divina misericordia, a ese manantial de gracia. Por eso, querido hermano, quiero invitarte que a partir de las 7 de la mañana tendremos la Eucaristía. Luego será expuesto el Señor allí en esa custodia para que tú vayas, alabes, bendigas, lleves esa intención, te acerques al Señor con confianza para que Él actúe por medio de su oración. Estaremos hasta las 3 de la tarde, ya 4 de la tarde estaremos finalizando con la bendición que nos hace el querido diácono de poderlo guardar reservar y darnos esa alegría, esa bendición con la hora de la misericordia.
1: 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Bueno, y nos despedimos en esta hora de la tarde, dándole como siempre las gracias a Dios por tanto que nos regala, por estos espacios, y como hijos de Dios decimos: Jesús, en ti confío. Dios les bendiga.
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0: vayan y hagan discípulos imitando a María.
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Y son las 4 de la tarde, 4 minutos en la frecuencia de la Esperanza y la Paz. En la ruta contigo en el camino ha sonado la alarma, señoras y señores. Eso quiere decir que a partir de este momento hasta las 4:30 de la tarde, ustedes tendrán la oportunidad de participar en la dinámica que les dará, valga la redundancia, la oportunidad de inscribir a una mamita más. Aquí se queda con nosotros, con ustedes. Se queda con ustedes, seminarista Haider, señores y señores, Haider Parada. Les voy a anunciar al aire la dinámica rápidamente, aunque él les va a estar comentando cómo va a ser. Para que usted inscriba, para que usted inscriba a una mamita, la dinámica de participación en este momento es una rima para mamá. Una rima para mamá. Realiza una rima con el nombre de tu mamá y de María. Atención, atención, atención. Mande una nota de voz con una rima que tenga el nombre de su mamá y de la Virgen María. Repeat again. Una rima con el nombre de su mamá y de la mamita María. Y de mamita María, manda la nota de voz. Aquí lo vamos escuchando. Luego de que usted mande la nota de voz por escrito, ojo, escriban el nombre de la mamita y el barrio. Traten, por favor, de hacer la participación completa para que no pierda la oportunidad de inscribir. Si usted ya inscribió a su mamá, inscriba a la abuela. Si ya inscribió a la abuela, inscriba a la tía. Si ya inscribió a la tía, inscriba a la madrina. Si usted inscribió a la madrina, a la hermana, a la cuñada, a la prima, a la hermana, a la suegra. Sí, señor, y dele la oportunidad de ganar. En el gran especial del Día de las Madres, próximamente aquí en la frecuencia de la Esperanza y la Paz. Los dejo en la muy buena compañía con nuestro amigo Haider. Haider, casi digo el nombre de otro amigo. Haider Parada.

Yeah. Y bueno, de esta manera, como lo anunciaba Raquelita, damos inicio a la dinámica. Y bueno, recuerden cómo es la dinámica. Y bueno, recuerden cómo es hacer una rima con el nombre de tu mamá y de María. Hacer una rima con el nombre de tu mamá y de María. Aquí estaremos atentos para leer, escuchar sus mensajes, esas hermosas rimas que ustedes realicen. Vamos a estar de 4 a 4 y 30 de la tarde recibiendo estas rimas, queridos oyentes. No lo olviden, una rima con el nombre de tu mamá y el nombre de la Virgen María.

0: Bueno, y les cuento que ya tenemos los reportes de sintonía de nuestros oyentes participando con la dinámica en este mes de las madres. Saludamos de manera especial a Lady Dayana, quien quiere saludar también de manera especial a Lady Solano en el especial de las madres. Escuchemos, escuchemos con atención qué nos ha dicho Lady Dayana.
1: Con fe y alegría oramos a María todos los días con Edelmira, la madre mía.
0: Bueno, qué bonito. Esto merece de manera especial un fuerte aplauso. Bueno, y felicitamos a todos aquellos que desde ya están ahí participando con nosotros. Gracias a ustedes, queridos oyentes, por elegirnos, por escucharnos. Bueno, empezamos aquí a anotarlos a todos los que están participando a esta hora. Bueno, ahí continúan los aplausos.

0: Bueno, y continuamos entonces. Saludamos a Ana Rosa Villamizar. Escuchemos atentamente.
1: No, mami, se me poncharon porque yo sí no sé rimar. Yo no sé rimar, por eso se me poncharon.

0: Bueno, y saludamos también de manera especial a nuestro equipo de trabajo que ya va en camino hacia la parroquia Cristo Rey en Villa del Rosario, más exactamente en el barrio Nariño y 20 de Julio. Allí estarán compartiendo el resto del Santo Rosario con los Presidium, con la Legión de María de esta zona. Escuchemos también ahora a aquellos que nos siguen escuchando, Miriam Cárdenas.
1: A mi hermana Zaida, yo la quiero felicitar a través de los medios de la esperanza y la paz. A mi madre María, que es tan fiel y tan pura, le pido me concedas la obediencia y ternura.
0: Muy bien, muy bien, muy bien. Y continuamos con Marta Ballesteros.
2: Buenas tardes, good afternoon, Raquelita, la super embajadora de la alegría. Mi rima es, Marta corre y se afana, María a los pies se queda, pero la Virgen María las dos virtudes hereda. Marta Ballesteros del barrio Belén.

Bueno, aquí me informa Raquelita que aunque ella no está aquí con nosotros, nos está escuchando atentamente. La saludamos, saludamos al equipo de trabajo, al ingeniero Andrés Ariza, al diácono Edinson Joaquín, quien se encarga de conducir y llevarlos al lugar de destino para luego iniciar el rezo del Santo Rosario. Nos seguimos saludando a todos ustedes de manera especial a esta hora de la tarde. Una tarde hermosa, una tarde un poco calurosa tal vez, pero con la suave brisa que el Señor nos regala en estas tierras norte santandereanas. Y bueno, saludamos también a todas las mamitas que están ahí, a los hijos que están escribiendo, a sus madres también de manera especial. Y bueno, qué alegría poder compartir nuevamente con ustedes en esta tarde de 13 de mayo, Día de la Virgen de Fátima. Bueno, de esta manera continuamos saludando a todos nuestros oyentes, aquellos que están ahí inscribiendo a sus mamitas en esta participación por el mes de las madres.

Bueno, y continuamos saludándolos a todos ustedes. Atención, Raquelita, usted que me está escuchando desde el más allá, perdón, desde el más acá, pero muy allá. Raquelita, nos dicen aquí, muy buenas tardes, Dios te bendiga. Yo no tengo mamá ni suegra, estoy como Adán. Como yo no tengo madre, pero hay un ser especial, ella es mi querida esposa, nos dice el señor Silvano Rey Bustos. Irma Antonia Carrascar, inscribirla es algo grato, que me llena de alegría. Y más en esta ocasión, hermoso día de la Virgen María. Bueno, bueno, qué bonito, el señor Silvano Rey Bustos ahí nos compartía su rima. Esto merece, como está enamorado, un ¡uy! Que viva el amor para aquellos que pueden tener esposa, novia e hijos! A nosotros nos tocó quedarnos solteritos por gracia de Dios. No, mentiras. Pero bueno, cada quien con su vocación, ¿no? Continuamos entonces, inscribimos a la señora Irma Antonia Carrascal este regalo que le da su hermoso esposo Silvano Rey Bustos. Y que viva entonces el amar.

0: Bueno, y continuamos entonces de esta manera con esta dinámica especial. Saludamos a la señora Estela Duarte. Vamos a escuchar qué nos dice Estelita en esta tarde.
1: Muy buenas tardes. Mi madrecita ya está en el cielo. Se llama Teresa. Entonces, un verso a mi madre Teresa y a...
0: Les recordamos, queridos oyentes, que no recibimos llamadas. Aquel que haga llamadas, por favor, no hacerlo porque nos corresponderá de manera especial y tristemente, pues bloquearlos del sistema porque nos impiden de manera especial, pues seguir leyendo todos los mensajes.
1: María, te quise, espero recordar este hermoso día. Se ama a María cada día, recordando inmensamente a la madre mía. Estradarte, barrio de Laguna.
0: Bueno, ahí teníamos a Estelita Duarte, quien recordaba a su querida madre. Entonces continuamos acá, saludamos a Edilma Rivera, quien saluda a su madre, María Elena Torres de Rivera. Vamos a escuchar qué nos dice la señora Edilma.
2: Con fe y devoción todos los días, yo rezo el Santo Rosario.
0: Bueno, vamos de nuevo, pedimos disculpas.
2: A la Virgen María en compañía de mi madre María Elena.
0: Bueno, vamos a escuchar de nuevo.
2: Con fe y devoción todos los días yo rezo el Santo Rosario a la Virgen María en compañía de mi madre María Elena.
0: Bueno, ahí teníamos a las dos Marías, María Elena Torres de Rivera. Bueno, ¿de dónde es María Elena Torres de Rivera? Cada vez que envíen el mensajito con el nombre de su mamá, nos reportan también desde qué barrio nos están escribiendo. Bueno, seguimos saludando por acá a Miriam Cárdenas.
3: Mi nombre es Miriam Carrillo, desde el municipio de Los Patios.
0: Desde Los Patios tenemos a Miriam Cárdenas. Miriam ya había participado por acá, ya había enviado su rima. Muy bien, desde Los Patios.

0: Bueno, como vamos hasta las 4:30, ya en 6 minuticos estaremos cerrando esta dinámica de esta hora de la tarde. Entonces continuamos por aquí saludándolos a todos ustedes. Saludamos a Marta Cecilia Rosso. Escuchemos qué nos dice la señora Martica.
1: Marta corre y se afana, María los pies se queda, pero la Virgen María las dos virtudes hereda. Marta Ballesteros de Alvario
0: Belén. Bueno, ahí teníamos a la señora Marta desde el barrio Belén, Marta Ballesteros, muy bien. Continuamos entonces por acá leyendo los mensajitos de todos los que están escribiendo a sus madres y haciendo la rima. Saludamos a Diana Salcedo, quien reporta sintonía desde Prados Norte. Saludamos por aquí. Recuerden que deben hacer la rima con la mamá, con el nombre de la mamá y el nombre de María. Si no hacen la rima, pues no podremos inscribirlos. Saludamos a Yolanda Becerra, escuchemos a Yolanda.
2: Buenas tardes, seminarista Heider y Raquelita. Me escribe a mi hermana Cecilia. Todas las mañanas sueño al despertar que del cielo un ángel me viene a besar. Al abrir los ojos miro dónde está y en el mismo sitio veo a mi mamá. María, mi mamita, tu amor es como una flor, perfuma mi vida entera y la llena de color. En tus brazos encuentro calor, ternura y paz. Gracias, mamita María, por amarme de verdad. Yolanda Prado del Este.
0: Bueno, ahí teníamos a Yolandita Becerra, quien inscribía a su hermana desde Prados del Este. Muy bien, muy bonita esa rima. Estaba muy perfecta, muy bien hecha.

Para todos aquellos que se quieren pegar su bailadita, sus hermosos merengues católicos con aliento católico. Bueno, seguimos saludándolos, seguimos leyendo sus mensajes. Recuerden que a las 5 de la tarde daremos inicio al rezo del Santo Rosario. Si no alcanzamos a pasar todos sus mensajes, yo estaré pendiente de aquellos que escriban e inscriban solamente hasta las 4 y media. Si se pasan de las 4 y media, ya no los tendré en cuenta. Leeré e inscribiré a todos los que escribieron a sus mamitas antes de las 4 y media. ¿Listo? Para que todos tengan presente y así pues ninguno se enoje después porque su mamita no está inscrita. Del mismo modo, si no realizan la dinámica, si no hacen la rima con el nombre de su madre y el de la mamita María, pues no podemos inscribirlos porque no están participando con la dinámica. Así que muy, pero muy atentos con esto.

Bueno, de esta manera se cierra entonces la dinámica para el Día de las Madres. Los que escribieron pasadas las 4:30, lo siento mucho, pero ya no se puede inscribir a sus mamitas. Los que escribieron, tranquilos, ya leeré, escucharé sus audios e inscribiré a las mamitas. Vamos entonces con un poco de música mientras leo sus mensajes. Los invito a estar muy atentos porque a las 5 de la tarde tenemos inicio al rezo del Santo Rosario desde la parroquia Cristo Rey en Villa del Rosario, barrio 20 de Julio.

0: Consagración de Colombia al Inmaculado Corazón de María. Oh Santísima Virgen María, Madre de Dios y Madre de la Iglesia, Dios te ha elegido para que su Hijo Jesucristo, Señor de la vida y de la paz, habite en medio de nosotros irradiando la luz de la verdad y el amor. Oh Madre de Gracia, tú conoces nuestra historia, nuestras heridas, nuestras lágrimas, nuestras esperanzas, nuestras luchas entre luces y sombras y las veces que hemos preferido ignorar a Dios en la construcción de nuestra nación, confiados solo en nuestras capacidades humanas e hiriendo en el pecado el corazón de Dios, nuestro Padre, que nos quiere hijos y hermanos.
1: Oh Madre amable, tú conoces el amor que los colombianos te expresamos a través de las distintas manifestaciones de veneración mariana, que nos llenan de alegría y esperanza en el cumplimiento de la promesa que hiciste en Fátima. Al final, mi inmaculado corazón triunfará.
2: Oh Madre de la ternura, hoy recordamos las palabras de tu Hijo Jesús cuando te dijo mientras estabas al pie de la cruz, junto al discípulo amado, ahí tienes a tu Hijo. Y así nos encomendó a todos tu cuidado maternal. Después fuiste confiada a nuestro cuidado filial, cuando dirigiéndose al discípulo y en él a todos nosotros expresó, ahí tienes a tu madre.
3: Oh María, reina y señora de todo lo creado, hoy, una vez más, te consagramos a todos los colombianos que vivimos dentro y fuera del territorio nacional. Tuyos queremos ser para siempre. Nos consagramos a tu inmaculado corazón para que el vínculo entre Dios y nosotros, celebrado en el santo bautismo, permanezca vivo por siempre y caminemos por los senderos de la libertad, la justicia, el amor, el perdón, la reconciliación y la paz.
4: Oh Madre de las Misericordias, te pedimos que defiendas y cultives este jardín de Dios llamado Colombia. Florezca en la paz, que es don del Espíritu Santo y obra artesanal de nuestra convivencia fraternal, la justicia y la equidad que nos sienta a la mesa como hermanos para disfrutar de los panes que Dios multiplica para todos. Bendice, Madre querida, nuestras ciudades con sus industrias, nuestras montañas con sus cultivos, nuestros ríos y mares con la vida que llevan dentro. Oh María, omnipotencia suplicante, unida a tu Santísimo Esposo y poderoso intercesor San José, intercede por nosotros. En estos tiempos difíciles de Colombia, lleva hasta el trono de Dios la plegaria que Cristo puso sobre nuestros labios. Padre nuestro, líbranos del mal. Amén.

0: consagración de Colombia al Inmaculado Corazón de María. Oh Santísima Virgen María, Madre de Dios y Madre de la Iglesia, Dios te ha elegido para que su Hijo Jesucristo, Señor de la vida y de la paz, habite en medio de nosotros irradiando la luz de la verdad y el amor. Oh Madre de Gracia, tú conoces nuestra historia, nuestras heridas, nuestras lágrimas, nuestras esperanzas, nuestras luchas entre luces y sombras y las veces que hemos preferido ignorar a Dios en la construcción de nuestra nación, confiados solo en nuestras capacidades humanas e hiriendo en el pecado el corazón de Dios, nuestro Padre, que nos quiere hijos y hermanos.
1: Oh Madre amable, tú conoces el amor que los colombianos te expresamos a través de las distintas manifestaciones de veneración mariana, que nos llenan de alegría y esperanza en el cumplimiento de la promesa que hiciste en Fátima. Al final, mi inmaculado corazón triunfará.
2: Oh Madre de la ternura, hoy recordamos las palabras de tu Hijo Jesús cuando te dijo mientras estabas al pie de la cruz, junto al discípulo amado, ahí tienes a tu Hijo. Y así nos encomendó a todos tu cuidado maternal. Después fuiste confiada a nuestro cuidado filial, cuando dirigiéndose al discípulo y en él a todos nosotros expresó, ahí tienes a tu madre.
3: Oh María, reina y señora de todo lo creado, hoy, una vez más, te consagramos a todos los colombianos que vivimos dentro y fuera del territorio nacional. Tuyos queremos ser para siempre. Nos consagramos a tu inmaculado corazón para que el vínculo entre Dios y nosotros, celebrado en el santo bautismo, permanezca vivo por siempre y caminemos por los...
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21: De esta manera, queridos oyentes, damos inicio al rezo del Santo Rosario. Saludamos a Raquelita a esta hora de la tarde. Raquel, muy buenas tardes.
22: En este momento compartiendo y llevando esta devoción especial de casa en casa, de barrio en barrio, de cada comunidad parroquial, para orar y meditar el Santo Rosario. Hoy, especialmente, diácono, con este día tan maravilloso, con esta devoción, con esta fiesta a Nuestra Señora del Rosario de Fátima. Nuestra emisora diocesana Vox Dei, durante todo el mes de mayo y también en octubre, nos dedicamos a llevar esta devoción a los hogares, a los oyentes de la frecuencia de la esperanza y la paz, a distintos lugares día a día, para orar y meditar el Santo Rosario, teniendo siempre presente que la Santísima Virgen María es nuestra compañía, es nuestra intercesora, a nuestra abogada y también nuestro consuelo. Por eso nos encontramos en esta ocasión desde el municipio de Villa del Rosario con uno de los presidios invitadísimos para compartir a esta hora de la tarde el Santo Rosario, saludando a los oyentes de la frecuencia de la esperanza y la paz, a ustedes que en este momento poco a poco se van uniendo a esta transmisión del Santo Rosario a través del fanpage de nuestra diócesis de Cúcuta. A usted que nos sigue en las redes sociales, le invitamos para que deje su intención de oración, porque la vamos a tener en cuenta en estos momentos junto con todas las legionarias de nuestra diócesis de Cúcuta. Nos encontramos con el presidium Rosa Mística de la parroquia Cristo Rey en el municipio de Villa del Rosario. Muy buenas tardes, diácono Joaquín Aparicio.
23: Muy buenas tardes, Raquel, y muy buenas tardes a todos ustedes que hoy están en este día acompañándonos. Buenas tardes. Bien, qué alegría. Y con esa presentación que Haider también desde la cabina de nuestra emisora diocesana Vox Dei, allí donde él nos presenta y donde también nos impulsa a todos a estar en este momentico de oración, donde gracias a este espacio del especial de mayo, un especial donde se han escogido y se han participado distintos amigos, suscriptores y también Presidium, y ustedes han sido uno de los seleccionados. Por eso estamos en esta hermosa parroquia Cristo Rey, compartiendo con todos ustedes y llevando a cada uno de sus hogares, aquellos que nos escuchan a través de nuestro dial 1120 AM y a través del fanpage, como lo decía Raquel, donde hoy estamos visualizando este momento, compartiendo con todos ustedes la alegría, una alegría que nos irradia y en este día tan hermoso y tan especial, que es la Virgencita María, en la vocación de Nuestra Señora de Fátima, que ella nos impulsa y nos guía. Así que, Raquel, no sé si vamos a saludar especialmente a aquellos que nos han invitado y quien ha hecho que estemos en este lugar compartiendo este día tan agradable con cada uno de ellos.
0: Así es, diácono, vamos a llamar a la señora Mercedes para que por favor pase con nosotros, y también a quien es la coordinadora del Presidium, quien también nos acompaña, a la señora Soledad. Le damos la bienvenida, muy buenas tardes, gracias por aceptar la invitación de nuestra emisora diocesana Vox Dei, la voz de Dios. Muy buenas tardes, doña Mercedes.
1: Buenas tardes a toda la comunidad diocesana, a todos los oyentes de la emisora Vox Dei, también de manera muy especial a todos nuestros hermanos y hermanas legionarias del mundo entero. Como ya dijeron nuestros amigos de Vox Dei, aquí estamos presentes toda la curia, los 10 presidiums que formamos la curia Nuestra Señora del Rosario.
0: ¿Nos pueden mencionar los presidiums, por favor?
1: Sí, señora. Rosa Mística, que es el presidium de la casa, pero además está Nuestra Señora del Perpetuo Socorro del Divino Niño. Está el Presidium María Puerta del Cielo de la parroquia San Juan de la Cruz de Trapiches. Está María Reina del Rosario, que es de la parroquia Nuestra Señora del Rosario, la principal de Villa del Rosario. Mi Presidium personal, que es el de San Inmaculada Concepción de la parroquia San Ignacio de Loyola de Vista Hermosa. También tenemos Santa María, que es el Presidium de La Parada. Nuestra Señora de la Misericordia, que es el Presidium de Villa Antigua. También estaría Nuestra Señora de Fátima, que es de Morichal. También María Auxiliadora, que es de la parroquia San Judas Tadeo. Creo que todos, o me dicen si me faltó alguno. Ah, Nuestra Señora de la Anunciación, me faltó, son 10. Nuestra Señora de la Anunciación, que es del barrio Montevideo 1.
0: Muy bien, un aplauso para ustedes, qué lindo, vea. Y están presentes, y yo sé que más de uno también allí en la emisora, en la casa, en su lugar de trabajo, se sintió identificado con cada uno de estos presidiums. Vamos a saludar en este momento a quienes se conectan a la transmisión. Un abrazo para Blanca Edilia Peñaranda, Rosa Belén Omaña, para Lina, Luz Ortiz, Erika Castellanos y Noraldi Gómez, también conectados en este momento. Estamos ahí leyendo atentamente cada una de sus intenciones. Les invitamos a que dejen como comentario su oración para esta tarde, hoy un día supremamente especial, 13 de mayo, día de Nuestra Señora del Rosario de Fátima, y también les invitamos a compartir este momento de evangelización a través de su red social o los estados del WhatsApp. Diácono, ¿y quién tenemos ahí a su lado? Preséntenla.
23: Claro que sí, Raquel, y junto hoy a este hermoso, gran equipo de esta comunidad, donde junto al Presidium que está liderando, encontramos a la presidenta, doña Soledad. Muy buenas tardes, ¿cómo se encuentra? Hoy vamos a saludar a todos aquellos que nos visualizan y que nos escuchan a través de nuestro dial 1120 AM. Allí están en la cámara.
2: Muy buenas tardes. En este momento pues estamos un poco muy a gusto con ustedes acá en nuestra parroquia. Yo tengo 30 años con estos grupos, este grupo aquí de la Legión de María, y hasta ahora nadie me ha querido reemplazar. Por eso en este momento estoy acá, dando gracias a nuestra madre porque me ha tenido acá, y gracias a todas las personas que nos visitan acá.
23: Muy bien, y como presidenta, ¿qué quisiera como llegar a cada uno de los presidium también de toda la diócesis de Cúcuta? Una motivación en este día tan especial, que María Santísima es aquella patrocinadora, más que patrocinadora, es aquella que está guiando todo el caminar de cada presidium, y que ella es la que nos va enseñando ese caminar a nuestro Señor Jesucristo.
2: Bueno, que tengamos fe mucho en la Santísima Virgen, nunca nos echemos para atrás, siempre adelante, porque la Santísima Virgen siempre nos guía en todo lo que nosotras vamos a hacer. Esos presidium que un día sí, un día no, no, adelante. Yo tengo mi presidium, que siempre ha sido el presidium más grande de aquí, del decanato de Cristo Rey. Siempre ha sido un presidium de 18, de 20, de 15 compañeras de la Legión de María.
23: Muy bien, doña Soledad, así es, con estos sentimientos, con esta gratitud y con esta alegría en este día, hoy compartimos junto a todos ustedes en este hermoso, en esta hermosa parroquia de Cristo Rey, junto a esta este hermoso presidium de Santa Rosa Mística. Así que Raquelita, vamos entonces a seguir en este momento viviendo este día tan espectacular junto de María Santísima.
0: Bueno, constantemente en la emisora Vox Day yo voy diciendo la temperatura, ¿no? Y gracias a Dios acá en Villa del Rosario estamos hoy disfrutando un buen clima, a diferencia de Cúcuta, que muchos allá me dirán, sí, Raquelita, ¿verdad? Aquí está bastante fuerte el calorcito, pero bendito sea Dios. Nos hemos congregado en esta parroquia y nos ha dado su bendición el Señor también, con una muy buena tarde fresca, con un buen viento acá en el municipio de Villa del Rosario. De esta manera, ya para dejarlos aquí en compañía de la señora Mercedes, en compañía de ese presidium, de estos 10 presidios hermosos que nos acompañan en la parroquia Cristo Rey, le recordamos a nuestros oyentes que nos coloquemos, nos dispongamos en oración con toda la muy buena actitud, con un corazón dispuesto a orar. Estamos aquí para orar por ustedes, por ese enfermo que se encuentra en casa, por ese campesino que nos escucha en algún municipio del departamento norte de Santander, por algún hermano nuestro que se encuentra en la clínica, en un hospital. Queremos orar por usted, que quizás mientras hace el trabajo, mientras atiende el comercio, mientras se encuentra en casa, también se une de corazón a nosotros en este Santo Rosario. Recuerden que todos estos momentos de oración lo hacemos por cada uno de ustedes, oyentes, seguidores y quienes hacen parte del Club de Amigos.

hermanas en el mundo entero que están pasando por fuertes y serias dificultades, por la paz del mundo y obviamente en estos momentos por la paz de nuestra nación. Entonces vamos a comenzar.

0: El primer misterio que vamos a ofrecer en este Santo Rosario es glorioso, es la resurrección de nuestro Señor Jesucristo. Padre nuestro que estás en el cielo, santificado sea tu nombre. Venga a nosotros tu reino, haga Señor tu santísima voluntad en la tierra como en el cielo. Dios te salve María, llena eres de gracia, el Señor es contigo. Bendita eres entre todas las mujeres, bendito es el fruto de tu vientre Jesús.
1: Santa María, Madre de Dios, ruega por nosotros pecadores, ahora y en la hora de nuestra muerte. Amén.
0: Dios te salve María, llena eres de gracia, el Señor es contigo. Bendita eres entre todas las mujeres, bendito es el fruto de tu vientre Jesús.
1: Santa María, Madre de Dios, ruega por nosotros pecadores, ahora y en la hora de nuestra muerte. Amén.
0: Dios te salve María, llena eres de gracia, el Señor es contigo. Bendita eres entre todas las mujeres, bendito es el fruto de tu vientre Jesús.
1: Santa María, Madre de Dios, ruega por nosotros pecadores, ahora y en la hora de nuestra muerte. Amén.
0: Dios te salve María, llena eres de gracia, el Señor es contigo. Bendita eres entre todas las mujeres, bendito es el fruto de tu vientre Jesús.
1: Santa María, Madre de Dios, ruega por nosotros pecadores, ahora y en la hora de nuestra muerte. Amén.
0: Dios te salve María, llena eres de gracia, el Señor es contigo. Bendita eres entre todas las mujeres, bendito es el fruto de tu vientre Jesús.
1: Santa María, Madre de Dios, ruega por nosotros pecadores, ahora y en la hora de nuestra muerte. Amén.
0: Dios te salve María, llena eres de gracia, el Señor es contigo. Bendita eres entre todas las mujeres, bendito es el fruto de tu vientre Jesús.
1: Santa María, Madre de Dios, ruega por nosotros pecadores, ahora y en la hora de nuestra muerte. Amén.
0: Dios te salve María, llena eres de gracia, el Señor es contigo. Bendita eres entre todas las mujeres, bendito es el fruto de tu vientre Jesús.
1: Santa María, Madre de Dios, ruega por nosotros pecadores, ahora y en la hora de nuestra muerte. Amén.
0: Dios te salve María, llena eres de gracia, el Señor es contigo. Bendita eres entre todas las mujeres, bendito es el fruto de tu vientre Jesús.
1: Santa María, Madre de Dios, ruega por nosotros pecadores, ahora y en la hora de nuestra muerte. Amén.
0: Dios te salve María, llena eres de gracia, el Señor es contigo. Bendita eres entre todas las mujeres, bendito es el fruto de tu vientre Jesús.
1: Santa María, Madre de Dios, ruega por nosotros pecadores, ahora y en la hora de nuestra muerte. Amén.
0: Dios te salve María, llena eres de gracia, el Señor es contigo. Bendita eres entre todas las mujeres, bendito es el fruto de tu vientre Jesús.
1: Santa María, Madre de Dios, ruega por nosotros pecadores, ahora y en la hora de nuestra muerte. Amén.
0: Gloria al Padre, al Hijo y al Espíritu Santo.
1: Como era en el principio, ahora y siempre, por los siglos de los siglos. Amén.

0: Nuestra Señora de Fátima,
1: ruega por nosotros.
0: Oh Señor Jesús,
1: perdona nuestros pecados, líbranos del fuego del infierno, lleva al cielo a todas las almas, especialmente a las más necesitadas de tu infinita misericordia. Amén.
2: Buenas tardes. Contemplemos el segundo misterio glorioso, la ascensión de nuestro Señor Jesucristo al reino de los cielos.
1: Nuestro que estás en el cielo, santificado sea tu nombre. Venga a nosotros tu reino, hágase tu voluntad en la tierra como en el cielo.
2: Danos hoy nuestro pan de cada día, perdona nuestras ofensas, como también nosotros perdonamos a los que nos ofenden. No nos dejes caer en tentación y líbranos del mal. Amén.
1: Dios te salve María, llena eres de gracia, el Señor es contigo. Bendita tú eres entre todas las mujeres, bendito es el fruto de tu vientre Jesús.
2: Santa María, Madre de Dios, ruega Señora por nosotros pecadores, ahora y en la hora de nuestra muerte. Amén.
1: Dios te salve María, llena eres de gracia, el Señor es contigo. Bendita tú eres entre todas las mujeres, bendito es el fruto de tu vientre, Jesús.
2: Santa María, Madre de Dios, ruega, Señora, por nosotros pecadores, ahora y en la hora de nuestra muerte. Amén.
1: Dios te salve, María, llena eres de gracia, el Señor es contigo. Bendita tú eres entre todas las mujeres, bendito es el fruto de tu vientre, Jesús.
2: Santa María, Madre de Dios, ruega, Señora, por nosotros pecadores, ahora y en la hora de nuestra muerte. Amén.
1: Dios te salve María, llena eres de gracia, el Señor es contigo. Bendita tú eres entre todas las mujeres, bendito es el fruto de tu vientre Jesús.
2: Santa María, Madre de Dios, ruega Señora por nosotros pecadores, ahora y en la hora de nuestra muerte. Amén.
1: Dios te salve María, llena eres de gracia, el Señor es contigo. Bendita tú eres entre todas las mujeres, bendito es el fruto de tu vientre, Jesús.
2: Santa María, Madre de Dios, ruega, Señora, por nosotros pecadores, ahora y en la hora de nuestra muerte. Amén.
1: Dios te salve, María, llena eres de gracia, el Señor es contigo. Bendita tú eres entre todas las mujeres, bendito es el fruto de tu vientre, Jesús.
2: Santa María, Madre de Dios, ruega, Señora, por nosotros pecadores, ahora y en la hora de nuestra muerte. Amén.
1: Dios te salve María, llena eres de gracia, el Señor es contigo. Bendita tú eres entre todas las mujeres, bendito es el fruto de tu vientre, Jesús.
2: Santa María, Madre de Dios, ruega, Señora, por nosotros pecadores, ahora y en la hora de nuestra muerte. Amén.
1: Dios te salve María, llena eres de gracia, el Señor es contigo. Bendita tú eres entre todas las mujeres, bendito es el fruto de tu vientre, Jesús.
2: Santa María, Madre de Dios, ruega, Señora, por nosotros pecadores, ahora y en la hora de nuestra muerte. Amén.
1: Dios te salve, María, llena eres de gracia, el Señor es contigo. Bendita tú eres entre todas las mujeres, bendito es el fruto de tu vientre, Jesús.
2: Santa María, Madre de Dios, ruega, Señora, por nosotros pecadores, ahora y en la hora de nuestra muerte. Amén.
1: Dios te salve, María, llena eres de gracia, el Señor es contigo. Bendita tú eres entre todas las mujeres, bendito es el fruto de tu vientre, Jesús.
2: Gloria, Santa María, Madre de Dios, ruega, Señora, por nosotros pecadores, ahora y en la hora de nuestra muerte. Amén.
1: Gloria al Padre, al Hijo y al Espíritu Santo.
2: Como era en el principio, ahora y siempre, por los siglos de los siglos. Amén. Nuestra Señora de Fátima,
1: ruega por nosotros.
2: Oh mi buen Jesús, perdona nuestros pecados y culpas.
1: Líbranos del fuego.
2: Líbranos del fuego eterno del infierno y lleva al cielo a todas las almas. Socorre a las más necesitadas de tu infinita misericordia. Amén.
1: Amén. Mientras recorre la vida, tú nunca solo.

0: el tercer misterio de gloria es la venida del Espíritu Santo sobre el colegio apostólico y la Santísima Virgen María. En este misterio vamos a poner en manos de la Santísima Virgen María para que interceda ante su Hijo Jesús, para que el pueblo colombiano sea un pueblo sembrador de amor, de paz, de respeto, de justicia y reconciliación. Padre nuestro que estás en el cielo, santificado sea tu nombre. Venga a nosotros tu reino, hágase tu voluntad en la tierra como en el cielo.
1: Danos hoy nuestro pan de cada día, perdona nuestras ofensas como también nosotros perdonamos a los que nos ofenden. No nos dejes caer en tentación y líbranos del mal. Amén.
0: Dios te salve María, llena eres de gracia, el Señor es contigo. Bendita eres entre todas las mujeres, bendito es el fruto de tu vientre, Jesús.
1: Santa María, Madre de Dios, ruega por nosotros pecadores, ahora y en la hora de nuestra muerte. Amén.
0: Dios te salve María, llena eres de gracia, el Señor es contigo. Bendita eres entre todas las mujeres, bendito es el fruto de tu vientre, Jesús.
1: Santa María, Madre de Dios, ruega por nosotros pecadores, ahora y en la hora de nuestra muerte. Amén.
0: Dios te salve María, llena eres de gracia, el Señor es contigo. Bendita eres entre todas las mujeres, bendito es el fruto de tu vientre, Jesús.
1: Santa María, Madre de Dios, ruega por nosotros pecadores, ahora y en la hora de nuestra muerte. Amén.
0: Dios te salve María, llena eres de gracia, el Señor es contigo. Bendita eres entre todas las mujeres, bendito es el fruto de tu vientre, Jesús.
1: Santa María, Madre de Dios, ruega por nosotros pecadores, ahora y en la hora de nuestra muerte. Amén.
0: Dios te salve María, llena eres de gracia, el Señor es contigo. Bendita eres entre todas las mujeres, bendito es el fruto de tu vientre, Jesús.
1: Santa María, Madre de Dios, ruega por nosotros pecadores, ahora y en la hora de nuestra muerte. Amén.
0: Dios te salve María, llena eres de gracia, el Señor es contigo. Bendita eres entre todas las mujeres, bendito es el fruto de tu vientre, Jesús.
1: Santa María, Madre de Dios, ruega por nosotros pecadores, ahora y en la hora de nuestra muerte. Amén.
0: Dios te salve María, llena eres de gracia, el Señor es contigo. Bendita eres entre todas las mujeres, bendito es el fruto de tu vientre, Jesús.
1: Santa María, Madre de Dios, ruega por nosotros pecadores, ahora y en la hora de nuestra muerte. Amén.
0: Dios te salve María, llena eres de gracia, el Señor es contigo. Bendita eres entre todas las mujeres, bendito es el fruto de tu vientre, Jesús.
1: Santa María, Madre de Dios, ruega por nosotros pecadores, ahora y en la hora de nuestra muerte. Amén.
0: Dios te salve María, llena eres de gracia, el Señor es contigo. Bendita eres entre todas las mujeres, bendito es el fruto de tu vientre, Jesús.
1: Santa María, Madre de Dios, ruega por nosotros pecadores, ahora y en la hora de nuestra muerte. Amén.
0: Dios te salve María, llena eres de gracia, el Señor es contigo. Bendita eres entre todas las mujeres, bendito es el fruto de tu vientre, Jesús.
1: Santa María, Madre de Dios, ruega por nosotros pecadores, ahora y en la hora de nuestra muerte. Amén.
0: Gloria al Padre, al Hijo y al Espíritu Santo.
1: Como en un principio, ahora y siempre, por los siglos de los siglos. Amén.
0: Oh mi buen Jesús, perdona nuestros pecados, líbranos del fuego del infierno, lleva al cielo a todas las almas, especialmente a las más necesitadas de tu infinita misericordia. Amén. Nuestra Señora de Fátima,
1: ruega por nosotros.
2: Continuamos unidos meditando este Santo Rosario, hoy día de Nuestra Señora de Fátima y dedicado durante el mes de mayo, donde nuestra iglesia de la diócesis de Cúcuta nos invita, vayan y hagan discípulos imitando a María. Vamos a decirlo nuevamente, vayan y hagan discípulos
3: imitando a María.
2: Vayan y hagan discípulos. En este momento queremos continuar orando también en solidaridad por las intenciones de nuestros oyentes de la frecuencia de la Esperanza y la Paz, agradeciendo a quienes en este momento también han compartido esta transmisión y quienes ven a través de las redes sociales, una manera también muy bonita de evangelizar, de acercarnos, de meditar el Santo Rosario, orando, diácono, también por el párroco de esta parroquia, Cristo Rey, el padre Ender Gabriel Gutiérrez, quien también nos abrió las puertas de su parroquia para meditar el Santo Rosario, encomendando también al Centro de Comunicaciones de la Diócesis de Cúcuta, Periódico La Verdad, el área de publicaciones, el área administrativa, nuestra emisora Vox Dei, orando también por nuestro director, el padre Samuel Arias Mesa, por cada uno de los que hacemos parte de este gran equipo, para que el Señor y la Santísima Virgen María nos acompañe y nos guíe también en todos los proyectos que tenemos adelante. Nos unimos a las intenciones de nuestros oyentes, diácono.
4: Así es, Raquel, y hoy nos unimos orando todos como una sola familia y pueblo de Dios, unidos de una manera muy bonita como toda una familia. Y nos unimos orando por las intenciones de Miriam Carrillo Cárdenas, las intenciones de Josefa Galvis, ofreciendo este rosario por todas las familias, de manera especial las del sector. Oramos por la intención de Doris Bautista. Oramos y nos unimos en la oración de Fanny Duarte, pidiendo oración a través de este Santo Rosario por la salud de todas las mamitas que están enfermas. Oramos también por la intención de Miriam Carrillo Cárdenas, quien ora de manera muy especial por toda la familia del presidio de Nuestra Señora del Carmen en los patios. Oramos también ante la intención de Erika Castellanos, quien ofrece ante la Virgencita la protección también de todas las familias. Oramos por la intención de Edith Díaz, quien ofrece por medio de ese Santo Rosario la familia Calderón Díaz, y también ofrece todos los trabajos del mundo entero y la de su familia. Oramos por Valerie Ortiz, oramos por Yubirí Murillo, que también en esta hora de la tarde ofrece ese Santo Rosario, orando por el alma de María Bernarda Ramírez Mora y de Luis Eduardo Suárez Ramírez y de todas las benditas almas del purgatorio.
2: También encomendamos la intención de oración de Blanquedilia Peñaranda, de Rosa Belén Umaña Peñaranda, Lina Rosa Parada Ortega, de Luz Ortiz, Erika Castellanos. Oramos por la intención de Noraldi Gómez, de Yuri Caterine, también ya la hemos encomendado. Oramos también de manera especial por la intención de oración de Luz Botello y por su esposo William, quien está pues en una especial situación de salud. Pero también oramos por todas ustedes aquí, las presentes de Legión de María, de este hermoso presidio, de los 10 presidios que se mencionaron, por ustedes personalmente, pero también por las intenciones de sus familias, de esas que quedaron en casa, que están trabajando, que están ocupadas. Oramos por cada una de ellas en esta tarde, por esa necesidad especial que cada uno de nosotros en este momento del Santo Rosario tenemos depositada de manera especial en nuestro corazón, por una necesidad laboral, por una estabilidad, por una salud que de pronto nuestro familiar está necesitando, por nuestra misma situación de salud. Queremos encomendar las intenciones personales también de quienes se encuentran aquí presentes en esta meditación del Santo Rosario.
4: Con estas intenciones y con las que todos hemos traído en este día, continuamos orando en este cuarto misterio, ofreciendo al Señor todas aquellas oraciones que tenemos ante el Señor.
5: Cuarto misterio glorioso es la asunción de María al cielo en cuerpo y alma.
0: Padre nuestro que estás en el cielo, santificado sea tu nombre. Venga a nosotros tu reino, hágase tu voluntad en la tierra como en el cielo.
5: Danos hoy nuestro pan de cada día, perdona nuestras ofensas como también nosotros perdonamos a los que nos ofenden. No nos dejes caer en la tentación y líbranos del mal. Amén.
0: Dios te salve María, llena eres de gracia, el Señor es contigo. Bendita tú eres entre todas las mujeres, bendito es el fruto de tu vientre, Jesús.
5: Santa María, Madre de Dios, ruega por nosotros los pecadores, ahora y en la hora de nuestra muerte. Amén.
0: Dios te salve María, llena eres de gracia, el Señor es contigo. Bendita tú eres entre todas las mujeres, bendito es el fruto de tu vientre, Jesús.
5: Santa María, Madre de Dios, ruega por nosotros los pecadores, ahora y en la hora de nuestra muerte. Amén.
0: Dios te salve María, llena eres de gracia, el Señor es contigo. Bendita tú eres entre todas las mujeres, bendito es el fruto de tu vientre, Jesús.
5: Santa María, Madre de Dios, ruega por nosotros los pecadores, ahora y en la hora de nuestra muerte. Amén.
0: Dios te salve María, llena eres de gracia, el Señor es contigo. Bendita tú eres entre todas las mujeres, bendito es el fruto de tu vientre, Jesús.
5: Santa María, Madre de Dios, ruega por nosotros los pecadores, ahora y en la hora de nuestra muerte. Amén.
0: Dios te salve María, llena eres de gracia, el Señor es contigo. Bendita tú eres entre todas las mujeres, bendito es el fruto de tu vientre, Jesús.
5: Santa María, Madre de Dios, ruega por nosotros los pecadores, ahora y en la hora de nuestra muerte. Amén.
0: Dios te salve María, llena eres de gracia, el Señor es contigo. Bendita tú eres entre todas las mujeres, bendito es el fruto de tu vientre, Jesús.
5: Santa María, Madre de Dios, ruega por nosotros los pecadores, ahora y en la hora de nuestra muerte. Amén.
0: Dios te salve, María, llena eres de gracia, el Señor es contigo. Bendita tú eres entre todas las mujeres, bendito es el fruto de tu vientre, Jesús.
5: Santa María, Madre de Dios, ruega por nosotros los pecadores, ahora y en la hora de nuestra muerte. Amén.
0: Dios te salve María, llena eres de gracia, el Señor es contigo. Bendita tú eres entre todas las mujeres, bendito es el fruto de tu vientre, Jesús.
5: Santa María, Madre de Dios, ruega por nosotros los pecadores, ahora y en la hora de nuestra muerte. Amén.
0: Dios te salve María, llena eres de gracia, el Señor es contigo. Bendita tú eres entre todas las mujeres, bendito es el fruto de tu vientre, Jesús.
5: Santa María, Madre de Dios, ruega por nosotros los pecadores, ahora y en la hora de nuestra muerte. Amén.
0: Dios te salve María, llena eres de gracia, el Señor es contigo. Bendita tú eres entre todas las mujeres, bendito es el fruto de tu vientre, Jesús.
5: Gloria, Santa María, Madre de Dios, ruega por nosotros los pecadores, ahora y en la hora de nuestra muerte. Amén.
0: Gloria al Padre, al Hijo y al Espíritu Santo.
5: Como era en un principio, ahora y siempre, por los siglos de los siglos. Amén. María, Madre de Gracia, Madre de Misericordia.
0: En la vida y en la muerte, ampáranos, Gran Señora.
5: Oh Jesús mío, perdona nuestros pecados, líbranos del fuego del infierno.
0: Lleva al cielo a todas las almas, especialmente a las más necesitadas de tu infinita misericordia. Amén.
6: Para finalizar en este quinto y último misterio, vamos a pedir por nuestro movimiento Legión de María a nivel mundial, para que siga creciendo y se siga fortaleciendo por obra y gracia de Dios y de nuestra capitana, la Santísima Virgen María. El quinto y último misterio glorioso es la coronación de la Santísima Virgen María como reina del cielo, de la tierra y de toda la creación. Padre nuestro que estás en el cielo, santificado sea tu nombre. Venga a nosotros tu reino, hágase tu voluntad, así en la tierra como en el cielo.
0: Danos hoy nuestro pan de cada día, perdona nuestras ofensas, como también nosotros perdonamos a los que nos ofenden. No nos dejes caer en tentación y líbranos del mal.
6: Dios te salve María, llena eres de gracia, el Señor es contigo, bendita tú eres entre todas las mujeres, y bendito es el fruto de tu vientre, Jesús.
0: Santa María, Madre de Dios, ruega por nosotros pecadores, ahora y en la hora de nuestra muerte. Amén.
6: Dios te salve María, llena eres de gracia, el Señor es contigo, bendita tú eres entre todas las mujeres, y bendito es el fruto de tu vientre, Jesús.
0: Santa María, Madre de Dios, ruega por nosotros pecadores, ahora y en la hora de nuestra muerte. Amén.
6: Dios te salve María, llena eres de gracia, el Señor es contigo, bendita tú eres entre todas las mujeres, y bendito es el fruto de tu vientre, Jesús.
0: Santa María, Madre de Dios, ruega por nosotros pecadores, ahora y en la hora de nuestra muerte. Amén.
6: Dios te salve María, llena eres de gracia, el Señor es contigo, bendita tú eres entre todas las mujeres, y bendito es el fruto de tu vientre, Jesús.
0: Santa María, Madre de Dios, ruega por nosotros pecadores, ahora y en la hora de nuestra muerte. Amén.
6: Dios te salve María, llena eres de gracia, el Señor es contigo, bendita tú eres entre todas las mujeres, y bendito es el fruto de tu vientre, Jesús.
0: Santa María, Madre de Dios, ruega por nosotros pecadores, ahora y en la hora de nuestra muerte. Amén.
6: Dios te salve María, llena eres de gracia, el Señor es contigo, bendita tú eres entre todas las mujeres, y bendito es el fruto de tu vientre, Jesús.
0: Santa María, Madre de Dios, ruega por nosotros pecadores, ahora y en la hora de nuestra muerte. Amén.
6: Dios te salve María, llena eres de gracia, el Señor es contigo, bendita tú eres entre todas las mujeres, y bendito es el fruto de tu vientre, Jesús.
0: Santa María, Madre de Dios, ruega por nosotros pecadores, ahora y en la hora de nuestra muerte. Amén.
6: Dios te salve María, llena eres de gracia, el Señor es contigo, bendita tú eres entre todas las mujeres, y bendito es el fruto de tu vientre, Jesús.
0: Santa María, Madre de Dios, ruega por nosotros pecadores, ahora y en la hora de nuestra muerte. Amén.
6: Dios te salve María, llena eres de gracia, el Señor es contigo, bendita tú eres entre todas las mujeres, y bendito es el fruto de tu vientre, Jesús.
0: Santa María, Madre de Dios, ruega por nosotros pecadores, ahora y en la hora de nuestra muerte. Amén.
6: Dios te salve María, llena eres de gracia, el Señor es contigo, bendita tú eres entre todas las mujeres, y bendito es el fruto de tu vientre, Jesús.
0: Santa María, Madre de Dios, ruega por nosotros pecadores, ahora y en la hora de nuestra muerte. Amén.
6: Dios te

bendito es el fruto.

0: gloria al Padre, al Hijo y al Espíritu Santo.
1: Como era en el principio, ahora y siempre, por los siglos de los siglos. Amén.
0: Oh Jesús mío, perdona nuestros pecados, líbranos del fuego del infierno y lleva al cielo a todas las almas, especialmente a las más necesitadas de tu infinita misericordia. Amén. Nuestra Señora de Fátima,
1: ruega por nosotros.
0: Nuestra Señora de Fátima,
1: ruega por nosotros.
0: Nuestra Señora de Fátima,
1: ruega por nosotros.
0: Dios te salve, reina y madre de misericordia, vida, dulzura y esperanza nuestra. Dios te salve, a ti clamamos los desterrados hijos de Eva. A ti suspiramos gimiendo y llorando en este valle de lágrimas. Ea pues, Señora, abogada nuestra, vuelve a nosotros tus ojos misericordiosos y después de este destierro, muéstranos a Jesús, fruto bendito de tu vientre. Oh clemente, oh piadosa, oh dulce siempre Virgen María, ruega por nosotros, Santa Madre de Dios, para que seamos dignos de alcanzar y gozar las promesas y gracias de nuestro Señor Jesucristo. Amén. En el nombre del Padre, y del Hijo, y del Espíritu Santo. Amén.
2: Muchísimas gracias a todos los que hacen parte de este presidium, que aceptaron esta hermosa invitación de meditar en esta tarde, hoy miércoles 13 de mayo, el Santo. Muchas gracias a la señora Mercedes, a la señora Soledad, a este ramillete de servidoras también del Señor y de la Santísima Virgen María, a Jesucristo por María. Un aplauso para ustedes y un aplauso fuerte para nuestra señora de Fátima. ¡Fuerte! Agradecimiento a todos los que nos han seguido a través de nuestra emisora Vox Day 1120 AM, a quienes nos han escuchado en el Real Audio www.emisoravox.com, a quienes en este momento están conectados en la transmisión de Facebook Live. Les invitamos a ustedes, las legionarias, para que si no nos siguen a través de las redes sociales, nos busquen y compartan este Santo Rosario. A todos los que participaron con sus intenciones, a quienes oraron junto con nosotros, a este equipo de comunicaciones, al ingeniero Andrés Ariza, al diácono Joaquín Aparicio, en nombre también del padre Samuel Alexis Arias Mesa, director de medios, y Jaider Parada, que se encuentra allí en cabina acompañándonos. Gracias, vamos a despedirnos con la bendición del diácono.
3: Muy bien, entonces vamos a impartir la bendición, irnos en compañía también de María Santísima y con la fuerza del Señor a cada uno de nuestros hogares. El Señor esté con ustedes. Y la bendición de Dios Todopoderoso, Padre, Hijo y Espíritu Santo, descienda sobre ustedes y les acompañe siempre. En compañía de María Santísima pueden continuar en paz. Feliz y bendecido día para todos.
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0: Reina del cielo, alégrate, aleluya.
1: Porque el Señor, a quien has merecido llevar, aleluya.
0: Ha resucitado según su palabra, aleluya.
1: Ruega al Señor por nosotros, aleluya.
0: Gózate y alégrate, Virgen María, aleluya.
1: Porque verdaderamente ha resucitado el Señor, aleluya. Oración.
0: Oh Dios, que por la resurrección de tu Hijo, nuestro Señor Jesucristo, has llenado el mundo de alegría, concédenos, por intercesión de su Madre, la Virgen María, llegar a alcanzar los gozos eternos. Por Jesucristo, nuestro Señor. Amén.
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0: buenas tardes para todos.
1: Buenas tardes, Padre.
0: Sean bienvenidos a esta celebración eucarística en este día 13 del mes de mayo, donde celebramos la memoria de Nuestra Señora de Fátima, y así como le damos gracias a Dios por la intercesión de la Santísima Virgen María en la vida de todos nosotros y porque la Madre del Cielo no nos abandona, presentemos nuestra oración al Señor en esta tarde también, orando por todos los oyentes de la emisora Vox Dei, por todas las personas que siguen esta transmisión a través de las redes sociales y el canal de YouTube de la Diócesis de Cúcuta. Encomendamos cada una de sus intenciones. También oramos en acción de gracias al Señor por el don de la vida de Reinel Augusto Vargas Barbosa, intención de su familia. ¿Se encuentra Reinel con nosotros? ¿Ha llegado? No levanta la mano. Ah, sí, está al fondo. Bueno, vamos a darle un fuerte aplauso. Que el Señor le bendiga, que el Señor le conceda la salud, lo acompañe siempre. También en esta celebración oramos en acción de gracias a San Antonio de Padua por un favor recibido, intención de una devota. A San Antonio de Padua por un favor recibido, intención de la familia Granados Pérez. Y oramos en esta Eucaristía por nuestros amigos, familiares y bienhechores difuntos, por el eterno descanso de María Magdalena Rodríguez de Ramírez al cumplir 12 años de encuentro con el Señor, de Elida María Claro de Pérez en el último día de su novenario, intención de sus hijos, nietos y especialmente de Elba Pérez, por el eterno descanso de Auraligia Garzón al cumplir 3 meses de encuentro con el Señor, de Lenit Contreras Montes al cumplir 11 meses de encuentro con el Señor, intención de la familia Contreras Garzón, por el eterno descanso de Josefina Bonza Higuera, Eudes Evangelista Rivera Bonza, John Jairo Ramírez Fernández al cumplir 1 mes de encuentro con el Señor, intención de su esposa, hijos y familiares, por el eterno descanso de Lola Ederich, de Angelo Alexis Flores Ramírez, intención de su querida madre y hermanos, por el eterno descanso de Régulo Antonio Ortega Gamboa al cumplir 7 meses de encuentro con el Señor, intención de su hijo, nietos y familiares, por el eterno descanso de Nicanor Ochoa, Fabio y Sasa, todas las benditas almas, intención de Rosalba Almeida Niño, por el eterno descanso de Anadelia Bolívar Sandoval, quien hoy estaría cumpliendo años en medio de nosotros, intención de su querida madre y hermanas, por todas las benditas almas, intención de una devota, por todas las benditas almas, por el eterno descanso de Aarón Sanabria Lemus, por el eterno descanso de Jesús Manuel Yáñez Granado. Concédele, Señor, el descanso eterno.
1: Pide para ello la luz perpetua.
0: Concédele, Señor, el descanso eterno.
1: Pide para ello la luz perpetua.
0: Descansen en paz.
1: Así sea.
0: Con estas intenciones y las que cada uno de nosotros ha traído en su corazón, dispongámonos en esta celebración donde también hemos venido en esta devoción a San Antonio de Padua en el 13 de este mes. En el nombre del Padre, del Hijo y del Espíritu Santo.
1: Amén.
0: La gracia y la paz de parte de Dios nuestro Padre y de Jesucristo el Señor esté siempre con ustedes.
1: Y con tu espíritu.
0: En silencio pidamos perdón a Dios por nuestros pecados. Cada uno de nosotros, humildes y penitentes como el publicano en el templo, digamos juntos: yo confieso ante Dios Todopoderoso y ante ustedes, hermanos, que he pecado mucho de pensamiento, palabra, obra y omisión, por mi culpa, por mi culpa, por mi gran culpa. Por eso ruego a Santa María Siempre Virgen, a los ángeles y a los santos, y a ustedes, hermanos, que intercedan por mí ante Dios nuestro Señor. Dios Todopoderoso tenga misericordia de nosotros, perdone nuestros pecados y nos lleve a la vida eterna.
1: Amén.

0: Oremos. Oh Dios, que hiciste a la madre de tu Hijo también madre nuestra, concédenos que perseverando en la penitencia y en la plegaria por la salvación del mundo, podamos promover cada día con mayor eficacia el reino de Cristo, que vive y reina contigo en la unidad del Espíritu Santo y es Dios por los siglos de los siglos.
1: Amén.
0: Tengan la bondad de sentarse, escuchemos la palabra de Dios.
2: Lectura del libro de los Hechos de los Apóstoles. En aquellos días, los que conducían a Pablo lo llevaron hasta Atenas y se volvieron con el encargo de que Silas y Timoteo se reuniesen con él cuanto antes. Pablo, de pie en medio del Areópago, dijo: Atenienses, veo que son en todo extremadamente religiosos, porque paseando y contemplando sus monumentos sagrados, encontré incluso un altar con esta inscripción: al Dios desconocido. Pues eso que veneran sin conocerlo, se lo anuncio yo: el Dios que hizo el mundo y todo lo que contiene, siendo como es Señor de cielo y tierra, no habita en templos construidos por manos humanas, ni lo sirven manos humanas, como si necesitara de alguien, el que a todo da la vida y el aliento y todo. De uno solo creó el género humano para que habitara la tierra entera, determinando fijamente los tiempos y las fronteras de los lugares que había de habitar, con el fin de que lo buscasen a él. A ver si al menos a tientas lo encontraban. Aunque no está lejos de ninguno de nosotros, pues en él vivimos, nos movemos y existimos. Así lo ha dicho incluso algunos de sus poetas: somos estirpe suya. Por tanto, si somos estirpe de Dios, no debemos pensar que la divinidad se parezca a imágenes de oro o de plata o de piedra, esculpidas por la destreza y la fantasía de un hombre. Así pues, pasando por alto aquellos tiempos de ignorancia, Dios anuncia ahora en todas partes a todos los humanos que se conviertan, porque tiene señalado un día en que juzgará el universo con justicia por medio del hombre a quien él ha designado, y ha dado a todos la garantía de esto, resucitándolo de entre los muertos. Al oír resurrección de entre los muertos, unos lo tomaban a broma, otros dijeron: de eso te oiremos hablar en otra ocasión. Así salió Pablo de en medio de ellos. Algunos se le juntaron y creyeron, entre ellos Dionisio el Areopagita, una mujer llamada Damaris y algunos más con ellos. Después de eso dejó Atenas y se fue a Corinto. Palabra de Dios.
1: Te alabamos, Señor.

0: Llenos están el cielo y la tierra de tu gloria.
1: Llenos están el cielo y la tierra de tu gloria.
0: Alaben al Señor en el cielo. Alaben al Señor en lo alto. Alábenlo todos sus ángeles. Alábenlo todos sus ejércitos.
1: Llenos están el cielo y la tierra de su gloria.
0: Reyes del orbe y todos los pueblos, príncipes y jueces del mundo, los jóvenes y también las doncellas, los ancianos junto con los niños.
1: Llenos está el cielo y la tierra de su gloria.
0: Alaben el nombre del Señor, el único nombre sublime, tu majestad sobre el cielo y la tierra.
1: Llenos está el cielo y la tierra de su gloria.
0: Él acrece el vigor de su pueblo, alabanza de todos sus fieles de Israel, tu pueblo escogido.
1: Llenos está el cielo y la tierra de su gloria.

0: El Señor esté con ustedes.
1: Y con tu espíritu.
0: Lectura del Santo Evangelio según San Juan.
1: Gloria a ti, Señor.
0: En aquellos días dijo Jesús a sus discípulos: muchas cosas me quedan por decirles, pero no puedo cargar con ellas por ahora. No pueden cargar con ellas por ahora. Cuando venga Él, el Espíritu de la verdad, los guiará hasta la verdad plena. Pues no hablará por cuenta propia, sino que hablará de lo que oye y les comunicará lo que está por venir. Él les glorificará, porque recibirá de lo mío y se lo anunciará a ustedes. Todo lo que tiene el Padre es mío. Por eso les he dicho que recibirá y tomará de lo mío y se lo anunciará. Palabra del Señor.
1: Gloria a ti, Señor Jesús.
0: Tengan la bondad de sentarse. Continuando con la palabra de Dios, podemos descubrir cómo el Señor va guiando y conduciendo a aquellos que se dejan acompañar por el Señor. Y Él va llenándonos de su Espíritu para tener la capacidad no solo de hacer una cosa que en la iglesia se llama evangelización, que es anunciar a Jesús, pero no es un anuncio que es como una idea que nos vende. De cualquier publicidad, de una comida, de una marca de ropa, de un elemento de aseo de casa, ¿sí? No es una idea que se compra o que nos quieren encantar mostrándola atractiva y caer embaucados en una mentira. No, al contrario, es una experiencia de fe que confronta, porque los discípulos no transmitieron un conocimiento de la abstracto, de la mente, aprendido en un aula de clase o una idea bien hecha que ellos lograron retener, memorizar y

sentido o no valiera la pena lo que estaban viviendo, sino porque encontraron en el encuentro con Cristo, porque vivieron una experiencia que logró transformar el corazón. Pero ¿de qué manera se transforma el corazón? ¿Cómo deja uno de cambiar tantas actitudes de la vida que a veces nos cuestan? ¿Cómo se hace eso? ¿O cuál es la receta mágica? Pues resulta que la experiencia de Cristo da plenitud a un proceso que ya se llevaba. A ellos que habían vivido con Cristo, que habían tenido esa experiencia de cercanía, que habían escuchado su palabra, que habían visto los signos de los milagros en la salud de muchos enfermos, pero también los signos de Jesús en la vida de otras personas, para mostrar cómo no se trata de un conocimiento que se transmite, sino de una experiencia personal que se comparte, para que cada uno de nosotros nos animemos a tener ese mismo deseo de encontrarnos con Cristo. Y pueda que nos cueste bastante o no nos cueste nada. Lo que sí es cierto es que esa experiencia de Cristo nos deja no igual, no nos deja indiferentes, al contrario, nos va transformando, nos permite encontrar sentido cuando nos parece que se nos había vuelto costumbre muchas cosas, nos permite encontrar consuelo cuando las situaciones por las que atravesamos están siendo muy recias y áridas, nos permite descubrir esa cercanía y compañía de Jesús cuando sentíamos que estamos solos, porque esa es la experiencia del resucitado, una experiencia propia y que cada uno de nosotros está llamado a experimentar. ¿De qué manera? Como Dios nos va iluminando el camino, en este momento alegría que estoy pasando, en este momento de dificultad que estoy viviendo, en esta situación donde tengo que tomar una decisión trascendental, en este momento de paz y tranquilidad que estoy con la gracia de Dios viviendo. Bueno, allí donde estamos hoy es donde Cristo quiere nuevamente presentarse como a los apóstoles para invitarnos a hacer vida con Él. Y hacer vida con Cristo no es que nos vamos a vivir a la iglesia o nos vamos a vivir para leer solo la Biblia. A ir con Cristo significa encontrar que desde su palabra hay un sentido en muchas actitudes que el mundo no nos los da. Un ejemplo sencillo es la de la caridad, que hay más alegría en dar que en recibir. Eso hoy no pareciese que valiera la pena, porque todos decimos, bueno, pero yo doy si recibo, porque si no quedo como un tonto que se aprovechan de mi buena fe o de mi inocencia o de mi buena voluntad. Por eso ser vida con Cristo significa encontrar sentido en que esta palabra sigue iluminando mi vida, pero también sigue siendo una experiencia de Dios en la vida de otros. O cómo nos pasa cuando nos hacen un favor tan grande que no sabemos cómo pagarlo, nos sentimos en una deuda terrible que nos avergüenza sentir la deuda. Bueno, Dios quiere que podamos nosotros también descubrir que esa deuda no es para sentirnos avergonzados, sino al contrario, para que surja en nuestro corazón la gratitud. Y no porque todo lo tenga que hacer Dios, no, sino porque surge la gratitud como una oración al amor de Dios que se entrega siempre. Y es por eso que el Evangelio hoy nos recuerda, esto no se puede hacer solo. Esto no se trata de que solo pensar bien y que la idea ya quede hecha. Esto no es disciplina y ya he dejado muchas cosas a un lado y por lo tanto soy un hombre, una mujer de Dios. No, no se trata solo de eso. Se trata de que la experiencia con Cristo nos va invitando a encontrar en su palabra, en los sacramentos, en la vida comunitaria, cuando compartimos con los demás, esos lugares donde Él se hace presente y desde donde Él actúa y nos invita a animarnos a tener esos mismos sentimientos y esas mismas actitudes que Él nos enseña que realizó y que siguen siendo signos de la presencia de Dios en la vida de muchas personas. Como cuando sentimos que alguien, sin tener nada que ver con

0: nosotros nos hace ese gran favor de la vida y no nos pide nada a cambio y no hay ni interés de por medio, esa alegría que no se puede devolver sea económicamente o con un favor parecido, es la misma alegría que el Señor quiere que experimentemos siempre con esta experiencia de Cristo resucitado. No se trata de hacer cosas para agradar a Dios, no, se trata de que esa gratitud del amor de Dios que nos ha enriquecido nuestra vida pueda ser siempre una oración que se encarna y se convierte en providencia y misericordia para quienes la necesitan. Al Señor que nos da su palabra, todo honor y toda gloria por los siglos de los siglos.
1: Amén.
0: Nos ponemos en pie, vamos a hacer nuevamente esta oración a San Antonio de Padua en este día 13 de mes. Digamos juntos: oh bendito San Antonio,
1: oh bendito San Antonio,
0: el más gentil de todos los santos,
1: el más gentil de todos los santos,
0: tu amor por Dios,
1: tu amor por Dios,
0: y tu caridad por sus criaturas,
1: y tu caridad por sus criaturas,
0: te hicieron merecedor cuando estabas aquí en la tierra de realizar grandes milagros. Los milagros esperaban tu palabra. Que tú estabas siempre dispuesto a hablar por aquellos con problemas o ansiedades. Animados por este pensamiento, te imploro tengas para mí. En silencio presentemos nuestra intención al Señor, esta oración que elevamos para que, por intercesión de San Antonio de Padua, Dios Padre en misericordia nos conceda lo que pedimos con fe. El Señor mire con bondad esa súplica, nos conceda su misericordia, anime nuestra vida y nos invite siempre a encarnar la caridad. Y digamos todos: La respuesta a mi rezo. Puede que requiera un milagro. Pero aún así.
1: Tú eres el santo de los milagros.
0: Amén.
1: San Antonio de Padua. Ruega por nosotros.
0: Tengan la bondad de sentarse. Continuemos la Eucaristía.

0: Oren, hermanos y hermanas, para que este sacrificio sea agradable a Dios Padre Todopoderoso.
1: Señor, reciba de tus manos este sacrificio para la alabanza y gloria de su nombre, para nuestro bien y de toda su santa iglesia.
0: Al venerar la memoria de la madre de tu Hijo en la advocación de Nuestra Señora de Fátima, te pedimos, Señor, que la ofrenda de este sacrificio nos transforme por la abundancia de tu gracia en oblación permanente. Por Jesucristo nuestro Señor.
1: Amén.
0: El Señor esté con ustedes.
1: Y con tu espíritu.
0: Levantemos el corazón.
1: Lo tenemos levantado hacia el Señor.
0: Demos gracias al Señor nuestro Dios.
1: Es justo y necesario.
0: En verdad, es justo darte gracias. Es bueno cantar tu gloria, Padre Santo, Dios Todopoderoso y Eterno. Te alabamos y te bendecimos por Jesucristo tu Hijo, en esta celebración de la bienaventurada Virgen María. Ella, como humilde sierva, escuchó tu palabra y la conservó en su corazón. Admirablemente unida al misterio de la redención, perseveró con los apóstoles en la plegaria, mientras esperaban al Espíritu Santo, y ahora brilla en nuestro camino como signo de consuelo y de firme esperanza. Por este don de tu benevolencia, unidos a los ángeles y a los santos, te entonamos nuestro canto y proclamamos tu alabanza.

Santo eres en verdad, Señor, fuente de toda santidad. Por eso te pedimos que santifiques estos dones con la efusión de tu Espíritu, de manera que se conviertan para nosotros en el cuerpo y la sangre de Jesucristo nuestro Señor. El cual, cuando iba a ser entregado a su pasión voluntariamente aceptada, tomó pan, dándote gracias, lo partió y lo dio a sus discípulos, diciendo: tomen y coman todos de él, porque esto es mi cuerpo que será entregado por ustedes. Del mismo modo, acabada la cena, tomó el cáliz, dándote gracias de nuevo, lo pasó a sus discípulos, diciendo: tomen y beban todos de él, porque este es el cáliz de mi sangre, sangre de la alianza nueva y eterna, que será derramada por ustedes y por muchos para el perdón de los pecados. Hagan esto en conmemoración mía.

0: Ese es el sacramento de nuestra fe.
1: Anunciamos su muerte, proclamamos su resurrección. Ven, Señor Jesús.
0: Así pues, Padre, al celebrar ahora el memorial de la muerte y resurrección de tu Hijo, te ofrecemos el pan de vida y el cáliz de salvación, y te damos gracias porque nos hace dignos de servirte en tu presencia. Te pedimos humildemente que el Espíritu Santo congregue en la unidad a cuantos participamos del cuerpo y la sangre de Cristo. Acuérdate, Señor, de tu Iglesia extendida por toda la tierra, y con el Papa León, con nuestro obispo José Libardo, y todos los pastores que cuidan de tu pueblo, llévala a su perfección por la caridad. Recuerda, Padre, a tus hijos, María Magdalena Rodríguez de Ramírez, Elida María Claro de Pérez, Auraligia Garzón, Lenit Contreras Montes, Josefina Bonza Higuera, Eudes Evangelista Bon Rivera Bonza, John Jairo Ramírez Fernández, Lola Ederich, Ángelo Alexis Flores Ramírez, Régulo Antonio Ortega Gamboa, Nicanor Ochoa, Fabio Isaza, Anadelina Bolívar Sandoval, Aarón Sanabria Lemus, Jesús Manuel Yáñez Granado. A quienes has llamado de este mundo a tu presencia, concédeles que así como han compartido ya la muerte de Jesucristo, compartan también con Él la gloria de la resurrección. Ten misericordia de todos nosotros, especialmente de quienes se encuentran enfermos, de los amigos y oyentes de la emisora diocesana Vox Dei. Y así con María la Virgen, Madre de Dios, San José su esposo, los apóstoles y cuantos vivieron en tu amistad a través de los tiempos, merezcamos por tu Hijo Jesucristo compartir la vida eterna y cantar tus alabanzas. Por Cristo, con Él y en Él, a ti Dios Padre omnipotente, en la unidad del Espíritu Santo, todo honor y toda gloria por los siglos de los siglos.
1: Amén.
0: Llenos de alegría porque somos hijos de Dios, oremos como Jesús nos enseñó. Padre nuestro, que estás en el cielo,
1: santificado sea tu nombre. Venga a nosotros tu reino, hágase tu voluntad en la tierra como en el cielo. Danos hoy nuestro pan de cada día, perdona nuestras ofensas, como también nosotros perdonamos a los que nos ofenden. No nos dejes caer en la tentación, líbranos del mal. Amén.
0: Líbranos de todos los males, Señor, y concédenos la paz en nuestros días, para que, ayudados por tu misericordia, vivamos siempre libres de pecado y protegidos de toda perturbación, mientras esperamos la gloriosa venida de nuestro Salvador Jesucristo.
1: Tuyo es el reino, tuyo el poder y la gloria por siempre, Señor.
0: Señor Jesucristo, que dijiste a tus apóstoles, la paz os dejo, mi paz os doy. No tengas en cuenta nuestros pecados, sino la fe de tu Iglesia. Y conforme a tu palabra, concédele la paz y la unidad, tú que vives y reinas por los siglos de los siglos.
1: Amén.
0: La paz del Señor esté siempre con ustedes.
1: Y con tu espíritu.
0: Como hijos de Dios, intercambiemos un saludo de paz.

0: Este es Jesucristo, el Cordero de Dios, que quita el pecado del mundo. Dichosos los invitados a la cena del Señor.
1: Señor, no soy digno de que entres en mi casa, pero una palabra tuya bastará para sanar.
0: El cuerpo y la sangre de Cristo nos guarden para la vida eterna.
1: Amén.

Vuestra palabra divina forzó a los peces del mar que saliesen a escuchar vuestro sermón y doctrina, y pues fue tan peregrina que extirpó 10,000 errores. Humilde y divino Antonio ruega por los pecadores.

Vos sois de la tempestad, el amparo milagroso, del incendio riguroso, agua de la caridad, puerto de seguridad del mar y de sus rigores. Humilde y divino Antonio, ruega por los pecadores.

0: Sanáis mudos y tullidos, paralíticos, leprosos, endemoniados, furiosos, restituid los sentidos. Volvéis los bienes perdidos y curáis todos los dolores. Humilde y divino Antonio, ruega por los pecadores.
1: Humilde.

0: Sanáis de gota coral, ciegos contrahechos llagados, consoláis desconsolados y curáis de cualquier mal, cual médico celestial a quien hace Dios favores, humilde y divino Antonio ruega por los pecadores.
1: Humilde.

tres días ahogados resucitaste 10 niños, y 2 cual bellos armiños de sucesos desastrados, porque sus padres amados lloraban por sus amores. Humilde y divino Antonio ruega por los pecadores.

una que no creía que la perdonase Dios, tomasteis vos sobre vos la pena que merecía, y al tomarla el mismo día, la hizo Dios mil favores. Humilde y divino Antonio ruega por los pecadores.

Os libráis a cualquier reo de sus grillos y cadenas, y el que os clama se enajena del pecado sucio y feo, y pues sois divino Orfeo de Jesús, flor de las flores, humilde y divino Antonio, ruega por los pecadores.

0: oremos. Al recibir estos sacramentos del cielo, imploramos tu misericordia, Señor, que cuantos nos alegramos en la memoria de la bienaventurada Virgen María, Nuestra Señora de Fátima, consigamos colaborar a imitación suya en el misterio de nuestra redención. Por Jesucristo nuestro Señor.
1: Amén.
0: Las personas que han recibido el pan de San Antonio lo pueden levantar, los que hayan traído también objetos para bendecir, objetos religiosos, el agua, y hacer una sola bendición. Señor Jesucristo, verdadero pan de vida, dígnate bendecir este pan. Como bendijiste los 5 panes en el desierto, haznos solidarios con el hambre de los pobres, para que a ejemplo de San Antonio compartamos nuestro pan con los necesitados, imitando así tu generosidad. Tú que vives y reinas por los siglos de los siglos.
1: Amén.
0: Pueden bajar los panes. Vamos a orar por nuestros amigos, familiares y bienhechores difuntos.

0: Concédele, Señor, el descanso eterno.
1: Mire para ellos la luz perpetua.
0: Concédele, Señor, el descanso eterno.
1: Mire para ellos la luz perpetua.
0: María Magdalena Rodríguez de Ramírez, Elida María Claro de Pérez, Auralicia Garzón, Lenit Contreras Montes, Josefina Bonza Higuera, Eudes Evangelista Rivera Bonza, John Jairo Ramírez Fernández, Lola Ederich, Ángelo Alexis Flores Ramírez, Regulo Antonio Ortega Gamboa, Nicanor Ochoa, Fabio Izaza, Ana Adelina Bolívar Sandoval, Aarón Sanabria Lemus, Jesús Manuel Yáñez Granado y todos los fieles difuntos, por la misericordia de Dios, descansen en paz.
1: Así sea.
0: Les recordamos mañana nuevamente, momento de oración con Jesús y Eucaristía, al terminar la celebración de las 7 de la mañana, quedará expuesto para quienes quieran hacer su oración ante el Santísimo Sacramento, y en la tarde confesiones a partir de las 2:30 de la tarde, hora santa, a las 4 de la tarde, y luego las Eucaristías de 5 y 6 de la tarde. Encomendémonos en este día al amparo de la Santísima Virgen María, en la advocación de Nuestra Señora de Fátima, ella que nos pide orar por la paz del mundo entero y por la conversión de todos nosotros los pecadores. Digamos: Dios te salve María, llena eres de gracia, el Señor está contigo, bendita eres entre todas las mujeres y bendito es el fruto de tu vientre, Jesús.
1: Santa María, Madre de Dios, ruega por nosotros pecadores, ahora y en la hora de nuestra muerte. Amén.
0: Ruega por nosotros, Santa Madre de Dios,
1: para que seamos dignos de alcanzar y gozar las promesas y gracias de nuestro Señor Jesucristo. Amén.
0: Nuestra Señora de Fátima,
1: ruega por nosotros.
0: Nuestra Señora de Fátima,
1: ruega por nosotros.
0: El Señor esté con ustedes.
1: Y con tu espíritu.
0: La bendición de Dios Todopoderoso, Padre, Hijo y Espíritu Santo, descienda sobre ustedes, sus familias, y les acompañe siempre.
1: Amén.
0: Creyentes en el Señor pueden ir en paz.
1: Demos gracias a Dios.
0: Feliz y santa noche para todos.
1: Gracias, Padre.

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